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0: ¿Qué tal, guaracheros y guarachistas de corazón? Nuevamente sean bienvenidos a RXH Radio Guarache. Su amigo Marquiño y el sonido Chiquihuitl les dan la bienvenida.

un tema de nuestro querido Mark Allo. Y para cerrar el programa escucharemos Os Originais da Samba. También tendremos un poco de Picnic DJ Rose y Deep Up. Para cerrar el programa vamos a escuchar este tema de Benny Rivers en un Afro House Momingrambo Remix. Así que no le cambien, permanezcan en sintonía para que juntos disfrutemos del menú sonoro el día de hoy. Así que sin más preámbulos, comenzamos. Semillas del Mundo Sonoro.

Iniciamos este primer bloque escuchando a Kaan Koray y su tema Ritual. A continuación, un par de temas más. Escucharemos a Moray y su tema Iyaku junto con Lagartijan. También escucharemos a Hugo Samba con Brahim Samba y el tema Frenka en un Extended Mix. Que los disfruten.

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madre y su tema Ex Mujer. A continuación, un par de temas más. Escucharemos a Cocucito Reno con el tema Om A Rapa. Y para cerrar el bloque, vamos a escuchar a Loma Suyo y el tema Olor de tu Tierra. Espero sean de su agrado.

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Iniciamos este tercer bloque escuchando a Wael Amwar y el tema The Violin Man. A continuación, vamos a escuchar a Mark Alou y el tema Cosmic Vansuri. Que los disfruten.

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En este cuarto bloque, iniciamos escuchando el tema Falador Pasa Mal a cargo de Os Originais do Samba en un Nirso Eddie. A continuación escucharemos a Deepak y DJ Nick Rose con el tema Lolole, Don't Leave Me Miss You. A continuación y para cerrar el bloque, vamos a escuchar a Benny Rivers y el tema Step by Step in Time en un Momingramo Afro House Remix. Espero sean de su agrado.

0: 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Es así como llegamos al final del programa el día de hoy. Una vez más, espero que el menú sonoro haya sido de su agrado. Agradezco la escucha y sintonía para todas aquellas y para todos aquellos que lo hicieron por esta frecuencia del 105.9 de FM. Síganos encontrando en Facebook como Sonido RXH y en Instagram como Radio Huarache. No se pierdan los miércoles de podcast. Su amigo Marquiño les envía un abrazo fraternal y las recomendaciones de siempre. Mantengámonos a salvo y sigámonos cuidando. ¡Arrivederci! Porque no todo lo que alimenta nutre. Espero hayan quedado satisfechos.
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Muy buenas noches, sean todos ustedes bienvenidos a una edición más de su programa Blues Note, que como todos los martes, noches de jazz y de blues, por esta frecuencia, la 105.9 de la FM Sicom Radio, donde hacemos la radio especialmente para usted. Yo soy su amigo Carlos Manuel González Sotomayor, que estará con ustedes esta noche y estaremos compartiendo música y comentarios. 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Su nombre es Francis Albert Sinatra y conocido simplemente como Frankie.

como Frank Sinatra o como La Voz. Gran cantante y actor norteamericano, y que también fue el presidente del consejo, y es considerado uno de los artistas más influyentes del siglo XX. Frank Sinatra, él era hijo de inmigrantes italianos allá en New Jersey, y a través del tiempo fue forjando una gran carrera dentro de la cinematografía como actor y como cantante allá en los Estados Unidos. Y esta noche está con nosotros, y está por demás también abundar mucho de su biografía y más bien entrar de lleno a su parte musical, que esta noche tenemos una sorpresa.

El primer set musical que hemos preparado esta noche es con dos grandes orquestas, con mucho swing y con dos grandes directores de orquestas, y la primera me refiero a Count Basie. Count Basie, que lo acompañó en muchos temas y también en algunos discos que grabaron juntos, y estamos presentando ahorita el tema More, y el disco que estamos presentando se titula Might As Well Be Swing. Después escucharemos I Wanna Be Around, enseguida pasaremos a escuchar I Wish You Love y continuaremos con The Best Is Yet It Come para pasar a The Good Life. Luego tocaremos un tema del mismo Burt Bacharach que se titula Wives and Lovers, y terminaremos este primer set musical con el tema I Can't Stop Loving You. Esta noche, el gran Frankie Sinatra está con nosotros.

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Desde muy joven, Frank Sinatra desarrolló interés por la música, especialmente por la Big Band. Escuchó a Gene Austin, también escuchó a Rudy Belly, a Russ Colombo y Bob Everly. Mientras su ídolo era Bing Crosby, por su 15º año, Frank Sinatra recibió un ukulele de su tío Domenico, con el que actuó en reuniones familiares. Y así fue como se fue formando este gran cantante, músico y también artista, que desarrolló también una gran habilidad en los negocios, sobre todo allá en Las Vegas, Nevada, y que se presumía que tenía muchos nexos con la mafia, pero simplemente fue una presunción, nunca se le comprobó nada. Y esta noche está con nosotros este gran artista norteamericano, que es el mismo Frank Sinatra, aquí en Blues Note.

El segundo set musical que preparamos esta noche es un disco poco conocido, pero que también tiene un gran impacto, junto con la orquesta del gran músico también norteamericano de Harlem, y me refiero a Duke Ellington. Nos va a presentar grandes temas, y de entrada ahorita estamos escuchando el tema Poor Butterfly. Después escucharemos Sunny para continuar con All I Need Is a Girl. Y enseguida escucharemos Indian Summer, después I Like the Sunrise. Pasaremos al tema que es conocido como Yellow Days, pero que es un tema del mexicano Álvaro Carrillo, que se titula La Mentira, pero lo consideraron aquí como Yellow Days. Y después vamos a escuchar Come Back to Me, para terminar con Follow Me, Frank Sinatra, y Duke Ellington con su gran orquesta nos acompañan esta noche aquí en Blues.

Y con este tema damos por concluido este programa. Les agradezco en mucho su amable atención. Yo soy su amigo Carlos Manuel González Sotomayor. Y recuerde, no importa lo que aquí digamos, lo más importante siempre será lo que usted escuche en la radio. Que pasen muy buenas noches.

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0: ¿Qué tal? ¿Cómo estamos? Qué gusto poder saludarlos como siempre, como cada domingo en punto de las 8. Esto es Música, Música y Algo Más. Mi querido Jimmy, ¿cómo estás? Qué
1: gusto Mariano, saludarte. Con el gusto de siempre aquí nos recibimos y les agradecemos a todos ustedes a través de SICOM Radio en la frecuencia 105.9 de la radio en la radio que sí se escucha en todo nuestro estado. Pues muchas gracias por la invitación. Estamos nuevamente el Sindicato de Músicos compartiendo con SICOM Radio este programa que se llama Música, Música y Algo Más, Mariano, y que estamos muy contentos porque nos permite que nuestro público conozca a todos los talentos poblanos, a toda la gente que ha hecho vida y que ha hecho historia en la música de Puebla.
0: Así es, como cada domingo se lo decimos y se lo ponemos sobre la mesa, amigos del auditorio. Este programa fue pensado, fue elaborado precisamente para dar a conocer todo este talento poblano que tenemos a través del Sindicato de Músicos y a través de músicos independientes que también se han acercado para poder encontrar un espacio de proyección en donde en ocasiones no se tenía, que era la radio poblana, ¿no? Y hoy SICOM, como la radio de las y los poblanos, está abriendo este espacio para todos aquellos talentos que pues hoy se tienen en Puebla y que pues literalmente muchas veces no cuentan con ese espacio para poder proyectar su talento, su música, sus creaciones, sus producciones.
1: Exacto, Mariano, el espacio está abierto no solo para los músicos sindicalizados, sino para todos los músicos de Puebla, que es lo importante porque finalmente somos una fraternidad, claro, y estamos todos en la lucha por mejorar nuestra situación, porque la gente conozca nuestro trabajo y porque pues nos contraten, nos lleven a sus eventos, disfruten de nuestra música, ¿no?
0: Así es.
1: Pero esta noche tenemos un invitado muy especial, mi querido Mariano. Un músico que realmente ha trascendido no solamente en la ciudad de Puebla, ha estado pues en Estados Unidos, en Europa, Sudamérica, y que ha llevado la bandera de la Universidad Autónoma de Puebla, hay que decirlo así también, porque su agrupación es la famosa Trova Universitaria, que ha hecho un sinfín de cosas. Y ahorita, bueno, queremos presentarles a mi querido profe, que nos acompaña esta noche y al cual agradecemos su presencia. Bienvenido.
2: Buenas noches a todos los radioescuchas. Mi nombre es Ernesto Cruz Benítez, a sus órdenes, director de la Trova Universitaria, director fundador de la Trova Universitaria.
0: Así es. Mi querido Jimmy, para quienes nos están escuchando, solamente recordarles, quienes nos acompañaron en la Feria de Puebla, ustedes los escucharon en el stand, estuvieron con nosotros en el stand Trova Universitaria, y fue uno de los grupos que verdaderamente tuvo un gran éxito, que hizo de ese pasillo del stand universitario, del stand de SICOM, un pasillo pues literalmente de baile, no solo de trova, sino de todos los ritmos que ahí se escucharon, y qué más con el maestro Ernesto.
1: Y bueno, y por eso también la importancia de que el profe Ernesto esté con nosotros esta noche, porque pues es muy importante que ustedes conozcan toda esa trayectoria. Allí en la Feria de Puebla, la verdad, estuvo increíble, la gente lo disfrutó mucho, pero creo que es importante que ustedes sepan toda la trayectoria que ha tenido el maestro Ernesto con la Trova Universitaria. Es de que, profe, platícanos los inicios de la Trova Universitaria y de tu carrera también. ¿Cómo inicias en la música? ¿Cómo formas la Trova Universitaria? ¿Y cómo te vas integrando a este

0: mundo del espectáculo?
1: El actual Colegio de Artes, antes se llamaba Departamento de Música, pero después pasó a nombre de Escuela de Música. En la Escuela de Música, el 15 de septiembre me pidieron que participara, 15 de septiembre de 1989, en un grito. Y el director de la Escuela de Música me pidió que fuera yo a un poblado a tocar para el grito. Y me dijo, ¿por qué no formas un grupo, pero que no sea lo clásico, ronda, algo diferente? Digo, pues sí, fuimos a formar una trova. Dice, pero la trova nada más engloba el género de trova cubana. Dije, no, trova es una palabra muy universal. No nada más es, no, no, la trova cubana es otro género. La trova engloba la música folclórica mexicana, latinoamericana y la de todo el mundo. Le agradó la idea, formamos el grupo y desde ahí no hemos parado.
0: No han parado ya,
2: ¿no? Y ya una larga trayectoria.
1: Le quitamos la chamba al Grupo Pueblas, que era un grupo excelente del maestro Elio Huesca, y decía al maestro Elio, ¿sabes qué? No puedo, que vaya la trova. Él mismo nos mandaba a sus eventos.
0: Si no me equivoco, en ese tiempo era Nuevo Gallo, que también estaba, ¿no?
1: Sí.
0: Nuevo Gallo, Pueblos, ustedes.
1: Dice que fue un año muy bonito porque al mes de que nos formamos se formó el grupo Patita de Perro.
0: Los Patita de Perro
1: se formaron y ahí íbamos a veces juntos, a veces, ¿cómo se llama? Nos mandaban a diferentes lugares. Como que había mucha actividad entre Grupo Pueblos, Patita de Perro y la Trova Universitaria.
0: Yo creo que esas generaciones del Colegio de Música, bueno, ahora ya Colegio de Artes y Colegio de Música de la UAP, pero los que nos tocó estar en el Departamento de Música, pues yo creo que nacimos y fueron generaciones que actualmente todavía siguen tocando.
1: Mucho
0: y
1: compañerismo con Nacho, Pata, había mucha amistad con los maestros, con los directores, había mucha comunicación. No era el maestro y el alumno, éramos los amigos, ¿no?
0: Y además nos tocó todo el proceso de ver cómo crecía la escuela, ¿no? De estar en el segundo patio del Carolino, irnos a la 8 Poniente.
1: Pero ¿no? tuvimos profesores, la escuela tuvo profesores muy privilegiados.
0: ¿Sí?
1: Gente que venía de la Orquesta Sinfónica Nacional, del Conservatorio Nacional de Música, de la UNAM, venían. ¿Cómo es posible que dejaban la Ciudad de México por venirse a Puebla, verdad? Era algo muy, muy bonito.
0: Y desde todos ahí, entregados.
1: Y desde ahí nos formamos, seguimos la trova. Pues lo que hacíamos es irnos a todos los municipios. Conocimos todos los municipios de Puebla, todos. Fuimos porque nos mandaban, a veces hasta tres veces nos mandaban a la
0: ahí
1: semana.
0: Ahí ibas por parte de la UAP.
1: De la UAP. Sí, y sí. Luego, después con Secretaría de Cultura, comenzamos a salir a los estados, a las ferias de libros. Y luego de ahí, ya fuera de México, tuvimos oportunidad de estar en algunos países como principalmente París. Estuvimos tres meses en el Festival de Invierno Noel de Mexique. Hicimos 200 representaciones en tres meses. A veces tres o cuatro era. Con decirte que no conocimos bien París porque eran.
0: Tres meses son 90
1: sí,
0: días.
1: Sí, porque a veces los sábados y domingos teníamos funciones de 10, de 12, de 4, de 6 y de 8.
0: ¿Y cómo fueron representando a quién?
1: Bueno, hemos representado al gobierno de Puebla, que tuvo un encuentro del gobierno de Puebla con directamente con la embajada de Francia. Y ellos nos proyectaron. Dice, cada año allá hacen un festival de invierno y le tocó a México, pero tuvimos la suerte que nos tocó a Puebla porque ganó nuestro concurso.
0: Ah, mira.
1: Nos pagaron viaje, nos pagaron todo, nos pagaron eventos, todo. Fue muy profesional ese trabajo.
0: Oye, ¿cómo cuántos compañeros han desfilado por la trova?
1: Pues ahorita no tengo la estadística exacta, pero yo creo que como unos 180 personas. Pues 37 años.
0: ¿No te queda ninguno de aquella época?
1: Sí.
0: ¿Sí?
1: Sí. Entre ellos está Rogelio Gaspar, que es fundador de Los Trovadores.
0: Sí, como.
1: Aunque no está en la trova, pero luego nos unimos, hay hermandad entre los grupos. Patricia Mujica, luego a veces también viene. Bueno, muchos compañeros de esa época.
0: Oye, profe, ¿cuándo hace su primera grabación? Platícanos un poquito de eso.
1: Pues las grabaciones eran muy difíciles, pero al primer año logramos hacerla. La edición de los famosos cassettes.
2: Los cassettes.
1: Porque no existía.

0: Y ni el CD. Entonces grabamos. Y el cassette no lo.
1: El disco normal.
0: No los grabó la universidad. Ahí estaba, en ese entonces, pues tenían su propio equipo de grabación ellos. Y nos grabaron y sacamos el primer cassette. Y ya después de ahí comencé a sacar otros cassettes, luego los CDs. Comenzamos hasta hoy en día que tenemos los USB. Y pues hay otras alternativas también de difundir la música.
1: Ha ido cambiando, ¿no?
0: Sí.
1: Se ha ido transformando la música, ¿no? En ese sentido. Y 45. Estoy alucinando.
0: 37 años.
1: Me acordé de los discos de 45
2: rumores.
1: Pero porque hace rato que estaban estas bambalinas, nos platicabas de Arnaldo, que fue una de las primeras grabadoras que existía en Puebla. Que me acuerdo que estaba ahí en la 16 de septiembre en la azotea, ¿no? Que
0: tenía. Él nos grabó el primer disco. Si escuchaban el tema del Cóndor Pasa de Fondo, él lo grabó.
1: Ah, mira.
0: Lo grabó. Él lo grabó hace 30 años más o menos.
1: ¿Y de la época de los conciertos universitarios? Platícanos un poquito. ¿Participaste también en esa época tan importante que tuvo la UAM?
0: No, ya no pudimos porque se truncó, se terminó. Pero yo siempre no me perdí los conciertos universitarios porque de veras venía el Coro Ruso de Moscú, venía el ballet de Amalia Hernández, venían las percusiones de África. Bueno, sí era espectacular lo que traía la universidad.
1: Como que le hacían competencia, ¿te acuerdas la época que estaban los Puebla Ciudad Musical?
2: La Ciudad Musical.
1: Sí, Puebla Ciudad Musical era muy, muy, muy interesante porque también se presentaron artistas de primer nivel, ¿no? La verdad que platicábamos inclusive de todo el material que todavía de haber por ahí, de esas grabaciones tan importantes. ¿Pero qué les parece si escuchamos un tema?
2: Otro tema, Mariano. Vámonos con otro.
1: Vamos
2: tema
1: con un
2: de
1: tema.
2: La trova universitaria. ¿Cuál nos recomienda, profe?
0: Pues, en el track 2 hay un tema muy bonito de este disco que grabó Arnaldo hace 30 años.
1: Venga, pues vamos a escucharlo.
2: Vamos a escucharlo.

0: 8 de la noche con 19 minutos, 8 de la noche con 19 minutos. El pájaro chogüí, uno de los temas, mi querido Jimmy, pues contemporáneos, representativos y tradicionales, y hoy lo escuchamos con la trova universitaria.
1: Sí, cuando lo estrenamos, perdón, lo estrenamos antes de que lo hicieran famosos los grupos, porque después Rigo Tobar creo que también lo sacó, pero decían, ese que ustedes le copiaban a Rigo, no, lo tuvimos tocado desde que se fundó el grupo hace 37 años, ya lo teníamos, ese tema.
2: Ya venía. Oye, y ¿cuáles son los instrumentos que integran la trova universitaria para que nuestro público también tenga una idea, ¿no? Porque se habla de los instrumentos, bueno, hemos platicado de los instrumentos que forman cada género musical de repente, sí, ¿no? Entonces,
1: actualmente tenemos instrumentos de aliento sudamericanos, que son todos los grupos de flautas de pan, pero que en Sudamérica reciben el nombre de sicas, santas, otros nombres muy diferentes. Zampoñas.
2: Los sicus, las zampoñas.
1: Y también todos tipos de flautas, que serían toda la quena, quenacho, todos los instrumentos. De viento los tenemos, toda la familia.
2: Toda la familia.
1: Porque es obligatorio para una trova. Luego tenemos también toda la familia de los charangos, desde los más chiquitos, que se llaman maulinchos, hasta los roncocos, que son muy grandes. Van como la familia de cueras, van creciendo también. Luego tenemos todas las percusiones, por eso está acá Manuel, él toca varias percusiones. El cajón peruano, que es un instrumento pues más negro, ¿verdad? Pero que tuvo mucha influencia en Sudamérica. Toca también los bongos, que es caribeño. Otro tipo de campanas y muchos instrumentos de percusión que ocupamos en la trova.
2: Toda la capalería, como lo decimos, ¿no?
1: Sí, cuando salimos hay que llevar bastante instrumentación. Eso es lo bonito de una trova. Y aparte la guitarra.
2: El bajo, ¿no?
1: El bajo lo metimos, la trova lo metimos nosotros. Nos criticaron mucho porque antes no se utilizaba el bajo continuo. Sí, sí. El bajo continuo realmente era el bombo legüero.
2: Al bombo.
1: El bombo legüero era el instrumento más grave, que era el que llevaba el bajo continuo de percusión, porque no era ni armónico ni melódico. Y nos comenzamos a meter el bajo, pero hasta eso metimos un contrabajo de concierto. Uy, nos comenzaban a criticar, ahora con eso no lleva eso. Pero se oía muy bonito el contrabajo, sí, le daba un cuerpo muy bonito a la música, lo envolvía, como que le hacía falta eso. Ya después los grupos que comenzaron a llegar, Jarcas, todos comenzaron ya a meter también bajos. O sea, en eso creo que la trova innovamos muchas cosas.
0: Se comienzan a copiar estilos y formas, ¿no? De interpretación.
2: Exactamente, creo que hubo muchos grupos que en ese momento también se volvieron como competencia y todos, y no solo de México y de Puebla, sino también de Sudamérica, ¿no? Y cubanos y todo el tema, ¿no? Pero ¿por qué no te presentas y nos platicas un poquito cuándo llegas a la trova universitaria y qué papel desarrollas ahí?
3: ¿Qué tal? Mi nombre es Manuel Reyes, soy percusionista de la trova universitaria y yo me involucro en el 2014. En el 2014 llego por... es chistoso porque luego de mi generación, bueno, no de mis generaciones, sino amigos, siempre decíamos que teníamos que ofrendar a alguien para salir, porque pasaban por... y como para dejar el... para no dejar el huequito, diría. Entonces yo, un amigo me dice, oye, es que yo, él estaba en la Escuela de Artes y se iba a Chile a presentar una obra. Y me dice, yo andaba buscando trabajo. Y me dice, mira, te puedo presentar al maestro, me dice, él
2: estudiaba.

0: también en la Escuela de Artes?
1: No, yo estaba en Ingeniería Civil.
0: Ah, mira.
1: Sí, y este...
0: Ya pueden construir una casa, mira.
1: Sí, de hecho, simpatizamos en ese aspecto un poco con el maestro. Como es arquitecto, pues ahí más o menos había de qué hablar. Y llego y ese me dice el maestro, oye, ¿y qué tocas? No, le digo, no, pues nada acá. Y me dice, ¿y qué haces aquí? Pues vienes a la música. No, pues es que un amigo Salvador, le digo, me dice, pues tú vente, me dice, ahorita vemos qué hace falta por acá, ¿no? Y la verdad que había mucho trabajo, o sea, en ese tiempo había mucho movimiento. Entonces me dice el maestro, mira, pues casi casi de cable, ¿no? O sea, acomoda, instala. De choco,
0: como todos empezamos.
1: Sí. ¿No? Y estaba la cuestión todavía los discos, precisamente. Todavía estaban en la transición de disco CD. Y me dice, pues, tú encárgate de eso, me dice. Tú ve, instala, yo te voy a mandar a tal lugar y empieza, ¿no? Y la verdad que había mucha gente en la trova. Yo me sorprendía porque antes éramos muchísimos. Y trabajo había, diría. Y andábamos dando vueltas para allí y para acá. Pero después, no sé, como que hubo un entre ahí de entre compañeros y también empezaron a formar, se volvió como más huesera algunos ámbitos, ¿no? De que ya se van por aquí o grupos.
0: Sí, conozco algunos que estaban contigo y que salieron a tocar ya con las orquestas de salsa y de cumbia y todo ese rollo, ¿no?
2: Ese que vino el movimiento como tipo ASCII. Ajá. Está bien, es bonito, es comercial, pero hay que conservar nuestra música. Bueno, pues ustedes hagan lo que quieran. Si son felices así, yo no lo voy a negar, ¿no?
0: Pero la trova sí tuvo un momento que eran un chorro de músicos, ¿no?
2: Llegamos a ser 15,
0: ¿no? 15. En el escenario, ¿sí?
2: Sí, 15.
0: Sí.
3: ¿Actualmente cuántos tiene?
2: Ahorita somos, cuando damos un concierto somos 12. Uh-huh. Pero siempre casi somos 6 los que estamos. Es lo básico.
0: Bueno, básico. Suena muy bien, la verdad que suena padre también.
2: Pero a veces cuando nos llaman a algún evento pequeño, pues vamos un trío, un dueto. Y sí, se oye también bonito. Lo que sí nunca utilizamos, nunca pistas, nada de eso, siempre música en vivo todo.
3: Música en vivo, que es uno de los movimientos que después de la pandemia se vino a afianzar un poquito.
0: Por cierto, ¿cómo te fue en la pandemia? Platícanos esa etapa.
2: Sí, se cerró totalmente y tuvimos muy poco trabajo, pero sí hubo algunos turistas que venían y tuvimos trabajo para ellos, para los turistas, pocos grupos. Y ni modo, esperar, paciencia.
0: Bueno, pues les recordamos, perdón, profe, les recordamos que en cabina los teléfonos son 22-22-73-77-16 y 22-22-73-77-17. Si quieren mandar saludos o por WhatsApp en el 22-15-87-56-57, 22-15-87-56-57. Y escuchamos más música, mi querido Mariano.
3: Así es, son los teléfonos en la cabina. Si usted nos quiere mandar un mensaje en texto, mensaje en voz, también, pues estamos a sus órdenes. 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Antes de seguir escuchando música, vamos a una pausa y en un momento regresamos con más música de trova universitaria y seguir conociendo toda esta trayectoria que han tenido a lo largo de 37 años ya de actividad artística. Regresamos.
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7: 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Regresamos a música, música y algo más.
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0: 32 minutos, regresamos con ustedes, escuchamos Sonidos del Silencio, ¿verdad? Es la canción que escuchamos esta noche con nuestros amigos de Trova Universitaria, mi querido Jimmy.
1: Profe Ernesto, platícanos un poquito, bueno, ahorita ya que regresé, estamos oyendo este tema, lo que hemos estado escuchando, pues es música tradicional. Tú eres el que escoge el material para grabar, cuéntanos un poquito cómo organizas todo el tinglado.
2: Sí. Voy eligiendo los temas acorde a lo que vamos pasando.
1: Okay.
2: Sí, cuando hay una guerra, cuando hay algo. Por ejemplo, este tema de los Sonidos de Silencio, pues sabemos que fue de la guerra de Vietnam.
1: Sí.
2: Pero después se repite en otras guerras con

0: de Saddam Hussein y todo. Entonces, vuelve uno a protestar y decir, bueno, ¿por qué se muere la gente? La música no nada más es para el amor, lo romántico, también tiene un mensaje, ¿no? Y la trova principalmente es ese mensaje.
1: Y yo recuerdo
0: de causa
1: que...
0: social, de lucha,
1: exacto,
0: de paz.
1: Que hubo épocas en que realmente la trova era el grito de guerra, ¿no? Era el que se inconformaban de todo lo que estaba sucediendo a nivel mundial, ¿no? Las hambrunas, las opresiones de los gobiernos y todo esto, ¿no?
0: Sí, todo. Cuando, por ejemplo, protestábamos con lo que pasaba en Chile, pasaba en Argentina, todo. A través de sucesos íbamos poniendo la música. Y en algunas manifestaciones o algunos eventos sociales tocábamos la paloma tradicional, lo de Quilapa, y varias cosas que tocábamos, que era muy música muy de protesta.
2: Y que eso significaba también, pues, que en la radio comercial en ocasiones pues se cerraban un poquito las puertas para este género, y que también, bueno, pues a nivel gubernamental también pues tenía sus repercusiones, ¿no? Porque mucho era de protesta en contra de los órganos, digamos, gubernamentales.
0: El gobierno en turno.
2: Era
0: difícil, pero nosotros decíamos, total, si a Mercedes Sosa la encarcelaban o le cortaban los brazos a ¿cómo se llama?, a algunos músicos, pues nosotros... A Víctor. Sí, le cortaban a Víctor.
1: A Víctor, era así, ya sé quién dice.
0: Sí. El músico chileno, le cortaban sus brazos allá en el estadio. Entonces, pues nosotros... Máximo que nos peguen, ¿sí?, o que nos moquen, pues vamos a tocar. Y entonces en algunas huelgas, algunas cosas, también teníamos esa actividad, la trova.
1: Oye, pero en su generalidad, el repertorio de la trova es básicamente instrumental, o también meten
0: no, cantante,
1: voz?
0: Hemos cantado de todo, de todo. De todos los tiempos, hasta música clásica también, música selecta también hemos tocado.
1: Sí, pues traes una formación.
0: Sí,
1: es netamente también.
0: Modernizar o contemporaneizar a Mozart, a lo mejor como muchos se enojarán, pero eso oye bonito, ¿no? También en el jazz, por ejemplo, se ve mucho la música de Bach o de Mozart,
1: sí,
0: se ve.
1: Claro, sí,
0: entonces, un toque diferente. Y eso pues nos trajo muchos premios y reconocimientos, como cuando metimos el bajo nos criticaron, sin embargo nos dieron reconocimiento.
1: Platícanos un poquito de quiénes les han dado reconocimientos, en qué lugares, en qué países.
0: En el Festival de Ita Paraguay nos dieron fue como un certamen, y en todos los grupos que participaron, que fue un maratón de 3 días también, ah, sí, 72 horas sin parar, reconocieron a la trova como el mejor grupo de este maratón de Ita, Paraguay. Por cierto, ahí jugaba un paraguayo, ahí ya no recuerdo el nombre de este famoso futbolista paraguayo ahí en Ita. En ese estadio se llenó y ahí fue el maratón y ahí fuimos reconocidos. Después también tuvimos un reconocimiento en 1992 nos mandaron un reconocimiento de la República Democrática Alemania. Llegó nuestra música y les gustó mucho. Y así hemos recibido algunos reconocimientos, como el Festival Cervantino, también las ferias del libro de acá de Puebla, de la Universidad y de la Cultura. Y pues tenemos la casa llena de trofeos.
1: Oye,
0: creo
1: Sudamérica,
0: que eso es lo bonito.
1: ¿A Sudamérica cuántos países han ido?
0: Pues hemos ido casi a la mayoría, porque son como caravanas.
1: Sí.
0: De un país me paso para otro, y como no había tanto problema de visa y podíamos pasar, fuimos a Paraguay, a Chile, Argentina, a Bolivia, a Perú. Ya no pudimos conocer Brasil, que es otro mundo. Y no podíamos porque Brasil es muy difícil de comunicarse. La misma Amazonia y toda esa forma, no hay caminos.
1: Es muy grande.
0: Muy grande. Okay. Ah, también Uruguay.
1: Uruguay.
0: Está muy pegado a Argentina. Es rápido llega uno a Uruguay.
1: ¿A Estados Unidos, por favor?
0: Sí, también tuvimos la oportunidad de estar en Nuevo México y en Texas.
1: En Texas. Sí, porque ayer el 5 de mayo y el 6 de septiembre lo celebran a todo lo que da. Son fechas muy importantes.
0: Y antes de llegar a Estados Unidos... fuimos a Cuba y nos decían, no vayan a Cuba porque
1: ya no van a
0: si
1: poder.
0: Tienen el sello de que entraron a Cuba, ya no van a poder entrar a Estados Unidos. Entonces dije, pues no importa, vamos a Cuba, vamos a la Isla de la Juventud. Fuimos y nos dijeron, dice, ustedes son músicos, sí, no les vamos a poner el sello de que vinieron acá porque sabemos que luego tienen problemas. Y sí, no, no, pues,

0: pusieron el sello de entrada en Cuba.
1: Oye, y en todas esas vivencias que has tenido en los diferentes países y que has tenido la oportunidad de platicar con los músicos, ¿cómo es el ambiente de estos lugares? ¿Algo que te haya tocado el corazón de lo que te haya platicado algún músico de algún país sobre, pues, cómo se desenvuelven? O sea, ¿los problemas que tienen ellos allá son los mismos que presenta el músico en México?
0: Sí, pero en algunos países se acentúan más, principalmente, por ejemplo, en el Caribe, sí es más difícil. En Centroamérica también fuimos a varios lugares, también Costa Rica, Guatemala, sí se acentúan más los problemas, los músicos sufren más, hay menos oportunidad para ellos. Y en Sudamérica, pues yo creo que es a nivel mundial, porque nos quejamos en México, es de que los músicos se van a morir de hambre. No, los músicos en todo el mundo tenemos este problema.
1: Bueno, sí, hay un tema que dicen que México es la plataforma de los artistas
2: latinoamericanos
1: para triunfar, ¿no? Pero en Europa, tu experiencia en Europa.
0: En Europa está
1: más.
0: La población es muy pequeña de músicos, ¿eh?
1: Ah, fíjate.
0: Sí, es muy pequeña. Además de que son países. Casi que son la mitad de, por ejemplo, Francia tiene la mitad de lo que tiene México, España igual. Tal vez España sea la excepción, que haya un poquito más de musicalidad, pero en toda Europa hay muy pocos músicos. Claro, hay buenos músicos, pero no son muchos.
1: Más dedicados a
0: y también no te creas, muchos de ellos tienen doble actividad, son profesionistas y músicos, o maestros y músicos, pero...
2: ¿Esto a qué se deberá? Según su visión, su proyección o análisis, ¿falta de apoyo y falta de interés?
0: Es un problema que venimos cargando, maestro, por eso alguna vez los sindicatos pensamos que iba a ser como el apoyo. En primera, mucho tiempo pensaron que el músico no era un profesionista. Es más, como recuerdo una vez una anécdota del maestro Leobardo Blanco, que tocaba en una orquesta de un pueblo, tenía una orquesta preciosa en un pueblito, y llegó una señora con un niño y llorando, jalando en la oreja, le dijo: maestro, le traigo acá a este niño. ¿Y para qué me lo traes? Pues para que aprenda música, no quiere trabajar, no quiere estudiar, pues que se vea aunque sea de músico. Dice: mujer, dice, por si no lo sabes, músico es más difícil, es más difícil que ser médico, lo pongo. Dice, un concertista hasta 10, 12 años, dice.
1: No, sí,
0: es un médico a los 5, 6, 7 años ya puede hacer consulta, pero un músico no. Dice, no, llévatelo. Pero es que a veces no valorizas lo que es un músico. Nos duelen los dedos, nos duele la cabeza, horas de solfeo, horas de práctica.
1: Y luego que te quieran tratar mal, ¿no?
0: Y cultivarte, porque tienes que saber idiomas, tienes que entender muchas cosas.
1: Sí, mucha gente piensa que cuando estás en el escenario, pues es el momento, pero para llegar ahí todo lo que tienes que estudiar para tocarlo, ¿no? Yo me acuerdo de una vez que nos pasó tocando en un hotel que hicimos temporada. Y había un capitán de meseros que, híjole, nos traía fintos, ¿no? Al grupo. Entonces un día yo la verdad es que ya cansado, pero ya, o sea, para todo estaba sobre. No, es que los músicos que nos menospreciaban, ¿no? Y digo, a ver, vamos a hacer una cosa. Préstame tu charola y yo voy a servirle a esa mesa. Dame chance de que yo atienda esa mesa y yo la voy a servir. Ay, ¿para qué? ¿Quién sabe qué? Digo, pues dame chance para que veas que yo puedo hacer tu trabajo. Y después tú te sientes en la batería y que te acompañe el grupo a ver si puedes hacer un trabajo. Y ya después nos sigues gritando, nos sigues diciendo de cosas. Santo remedio, porque ya no se volvió a meter con nosotros. Sí. Pero híjole.
0: Sí, maestro Mariano, es como que se piensa que no es un profesional y es un profesional. Lo que pasa es que tal vez lo comercial ha ido desplazando esto. Hoy en día, por ejemplo, la inteligencia artificial ya compone, ¿verdad? Las secuencias quitan la música en vivo. Claro. Y si vamos profundizando, hay muchas cosas que van cambiando.
2: Hubo una etapa en la que en la familia también, no satanizar, pero sí como que se tenía una idea equivocada de los músicos.
0: ¿Qué quieres ser músico? Te vas a morir de hambre.
2: Pero aparte, ¿no? O sea, por ejemplo,
1: terminas tu carrera y si quieres estudiar.
2: Exacto, a mí me tocó esa etapa con mis papás, de que me decía, a mí me entregas un título y después te vas a la música y haces lo que quieras.
1: Sí, sí.
2: Era la etapa, ¿no? No sé si por ahí de qué será, 60, 70, 80,
1: sí.
2: En donde era más conservador el asunto de tener una carrera de otro tipo, menos la de música, porque... Sí.

0: música la veían como que te ibas a generar a un vicio, te ibas a tirar a otra cosa, menos a que de ahí pudieras vivir como
1: tal. Pero es un mito, y lo sabe aquel maestro Jaime, que hay músicos que viven muy bien, mejor que cualquier profesionista. Bien. Lo que pasa es que a veces también la administración, la facilidad de ganar el dinero, hace que no se cuide el dinero.
2: Uno no se administre, ¿no?
1: Sí, y los vicios no nada más en los músicos, en los bailarines, todos, en los actores, en hasta los profesionistas, eso hace que merme. Pero si saben cuidar su dinero, hay músicos que cobran muy bien y ganan bien, algunos violines que ganan mejor que una consulta de un doctor especialista.
2: Sí. Muchos músicos que tocan cuerdas se fueron a Europa. Muchos que tocan metales, y te hablo de lugares como Tepontla y lugares de acá, se van a Estados Unidos.
1: Competistas de Tepontla están ganando de ahí.
2: Se van a Estados Unidos.
1: Tienen fama los cholultecas.
2: Los cholultecas tienen fama de tocar bien. Y bueno, la música finalmente es un abanico bien amplio. Hay compañeros que se han dedicado a nada más, por ejemplo, como maestros a dar clases. Otros se dedican a ser músicos de estudio de grabación. Otros a acompañar artistas. Otros a producir a otros músicos. Otros a crear, a ser compositores, en fin, el abanico es muy grande, ¿no? Sí. Pero el tema es que uno se sepa administrar también.
0: Administrar y vender bien.
2: Y vender bien para
1: poder. En los 37 años que llevamos, bueno, para que puedas este grupo seguir 37 y esperemos que hagamos otro año más, a ver si podemos 38, 39.
0: Celebrar los 40.
1: Sí, es tocar con mucho profesionalismo. No utilizar para nada el celular, cuando esté uno tocando el celular aparte, porque hoy en día la mayoría de los músicos están con el celular, están platicando, están tocando, y se da cuenta la gente de eso.
0: Yo creo que la música, y especialmente con los grupos, me tocó vivirlo con dos grupos con los que tuve la experiencia, lo empiezan ya a comercializar como una empresa más. Y como dice Jimmy, o sea, cuando te vas administrando y vas viendo que este grupo musical es una empresa y lo empiezas a tratar como empresa y a manejar como empresa, con toda una estructura, desde un contador, desde un proyectista, desde un publicista, desde un manager, o sea, empiezas a ver que detrás del grupo de músicos que está tocando un escenario hay toda una estructura, y son los grupos que mayor éxito tienen, que mejor se venden.
1: Que entregan sus sentimientos, sus sensaciones. A lo mejor puedan tener defectos, puedan tener la voz nasal, gutural, falta de dicción, pero si tienen algo acá adentro que saben expresar, la gente se les entregan. Pues la mayoría de los cantantes famosos tienen un montón de defectos en sus voces, pero son famosos por la entrega que hacen. Y es lo que les digo a los muchachos siempre, es la interpretación, el amor que le pongan. Quiten las tablets, quiten esto, el otro, quiten, vayan uniformados, aunque parezcan soldados, vayan. Eso llama mucho la atención.
0: Sí, todo esto que es proyección de imagen, mercadotecnia, o sea, ya hay toda una estructura detrás de un grupo musical, de un cuarteto, de un trío, hasta de un solista, porque muchas veces dicen, ah, pues es un solista. ¿Qué va a necesitar de toda una estructura?
1: Y permanecer con su género, porque si cambio de género constantemente también.
2: No, la gente tiene.
1: No tiene. Yo, por ejemplo, admiro al maestro ahora que comenzó a hacer todo de la música de rock, qué bonito. Me acuerdo de cuando era niño, escuchaba música, ¿verdad?, de rock de los 60, ¿verdad? Qué cosa tan hermosa. Y yo creo que eso la gente, aunque no, a lo mejor no lo vivió, lo siente, lo ve fresco, lo ve nuevo. Porque no lo escucharon y lo está escuchando por primera vez.
2: Sí. Y hay música que ya no la escucha la gente.
1: Sí. ¿Por qué pones Vivaldi? Pues para que lo conozcan las generaciones de ahora. Vivaldi es 10 veces más difícil que Arjona.
2: Yo creo que en eventos sociales tocamos el bolero de Raquero a la hora de la.
1: como lo hacía Cantinflas.
3: Ahorita que dicen eso, recuerdo que antes todavía como que duraba mucho algo. Un ejemplo, ¿no? Ibas a unos 15 años. Y Di Blasio, ¿no? O sea, era el.
2: Sí, Di Blasio.
3: Y todas generaciones, pues. Y ahorita cada semana sale una canción nueva acá.
2: Sí.
3: Que ya la pones y ya el mes que viene, no, ya está otra. Y ya no hay, no hay un precedente o algo así de que.
2: Y ahorita lo que decía Mariano, a mí me tocó la época que tenías que invertir en audio, en iluminación, tener varios técnicos, ingenieros. Y ahora ya no, pues ya hay empresas que ya hacen todo eso, ¿no? Sí. Entonces ya es más fácil contratar a una empresa que te ponga el audio y la iluminación y todo el rollo. rollo, y ya tú te dedicas a tener mejor un buen vestuario, un buen transporte, como dice, un contador que te lleve todo el rollo. Y es increíble ya lo que cobran de repente, pues, los grupos, ¿no? Dices...

0: Caray, y es que también está muy rezagado eso, porque hay, como dicen, sí hay un común parteaguas, ¿no? Uh-huh. O sea, hay gente que sí gana muy bien, pero hay otras que realmente no dan el, o sea, no ganan eso. Entonces, y como comentaban anteriormente, mucha gente no le da el valor a la música, porque de repente viene alguien comercial y hasta millones, pues, en el ámbito del gobierno, ¿no? Y de repente, oye, te dicen a ti, tócate, bueno, en la plaza va a haber tal feria o algo así, y ve a tocar gratis y ya después vemos si tenemos un huesito.
1: Fíjate,
0: ¿no?
1: Manuel, que el maestro siempre luchó por eso. Venía un grupo comercial que cobraba bien y tenía que entrar un grupo local. Y yo creo que hay que seguir luchando por
2: eso. Hemos peleado con eso y ya en Cabildo salió una ley, en la ley de espectáculos, en reglamento de espectáculos, que si un empresario quiere hacer un evento musical, tiene que contratar un grupo local. Algunos empresarios lo han respetado, otros no, se lo han saltado, ¿no? Entonces ahí es donde tenemos que estar picándole para que...
1: Tenemos gente local buenísima, en música de veras vale la pena.
3: Sí, sí. De todos los géneros y de todo,
0: sí, hay tipo de música. Lo que quieras.
3: Hay talento poblano. Lo que decían, si México se ha convertido en la panacea de Latinoamérica, sí, para lanzar talentos, Puebla también se ha convertido en esa panacea para, a nivel nacional, lanzar talentos poblanos, e incluso la ven a Puebla como un sitio.
1: Es semillero.
3: Semillero para la proyección de cualquier tipo de género.
1: Maestro Mariano, me tocó ir a ver a la Sinfónica Nacional y por lo menos una tercera parte de mucha gente de Puebla.
2: Puebla, tocando.
1: Y acá no teníamos orquesta, sin embargo estaban, por la cercanía estaban
0: allá.
1: En
0: Jalapa, ¿no? La mitad es de Puebla.
1: También en Jalapa había mucha gente de...
3: Y a veces te llevas la sorpresa porque vienes escuchando, viendo a grupos nacionales, internacionales, y vienen músicos poblanos.
2: Sí. Sí, sí, es real, ¿no?
1: Si hablamos comercialmente, Telex es poblano y tuvo un éxito en Nueva York increíble.
2: Sí, sí.
1: Un día me dice, hoy no nos dejaron, van a entregarme un premio, me entregaron un premio de reconocimiento también a los Telex, el que está famoso. Pero no sé por qué cerraron, en La Paz cerraron los camerinos, y me dijeron los Telex, vente, vamos a nuestro camión. Entramos a su carro, qué preciosidad, tenía sus camerinos ahí.
2: Tienen sus camerinos, todo. ¿Escuchamos un tema más, Mariano?
3: Vamos con un tema más para que nuestro querido auditorio vaya asimilando de todo esto que estamos hablando musical, digamos musicalmente, lo vayamos proyectando de cómo es esta música de trova universitaria. Vamos con él.

0: 53 minutos. ¿Este es Moliendo Café? Sí, ¿verdad?
1: Sí, Moliendo Café.
2: Moliendo Café.
0: Moliendo Café.
2: Super tema, este es una rolísima. Pues esta noche estamos aquí con la Trova Universitaria en SICOM Radio 105.9 y les agradecemos de veras de todo corazón a toda la gente que nos está sintonizando en todo el estado de Puebla, en todas las estaciones hermanas de SICOM Radio, por la oportunidad al Sindicato de Músicos. Mi querido Mariano, gracias por la oportunidad de poder presentarte a todos los talentos poblanos.
0: Claro, y están nuestros amigos de las estaciones regionales, SICOM Teciutlán, SICOM Tehuacán, SICOM Teciutlán, también tenemos a SICOM Izúcar de Matamoros, Zacatlán, Zacatlán en la zona de Chignahuapan, que están con nosotros. Son siete estaciones hermanas que en esta noche se enlazan con música, música y algo más. A través también, lo hacíamos antes a través de nuestras redes sociales, pero hoy con lo poquito difícil que se pone Facebook
2: para poder difundir, transmitir, ¿no?
0: Bueno, pues hay que cuidar también los derechos, así como hablamos y decimos de todo lo que significa la industria, pues también hay que cuidar derechos de autoría y de autor y de ejecución. Entonces hay que ir cuidando un poquito, pero la idea era esa, mi querido Jimmy, y creo que vamos pasito a pasito mostrando lo que tenemos en Puebla y lo que se puede hacer en Puebla musicalmente hablando.
2: Hay muchas cosas muy interesantes y les iremos presentando. La semana que entra tendremos a los casinos de Chucho Pinto.
0: Nada más.
2: Entonces, bueno, vamos a platicar también toda una trascendencia de ese grupo, sí, del buen Chucho Pinto, que ya en paz descanse, pero que ha seguido su legado, ¿no? Entonces se los adelantamos tantito, pero bueno, como que ha sido es una noche increíble con el maestro Ernesto Cruz y la Trova
1: Universitaria. Muchas gracias, maestro Mariano, maestro Jaime, a Manuel, que también nos ayudó.
3: Muchas gracias.
1: Y a tanta gente, bueno, si me pusiera a recordar tanta gente que ha pasado en la Trova, pero entre algunos vale la pena mencionar al maestro Martín Baez, guitarrista excelente.
2: También Martín
1: que nos ayudó en los inicios. La maestra Ruth Dectún de canto, que nos ayudó también. Cuauhtémoc Cruz, que nos ayudó también alguna vez también.
2: Mira.
1: Bueno,
2: Bruno.
1: Bruno Morales también.
2: ¿De los Morales varios o nada más Bruno?
1: Su hermano también.
3: Sus hijos.
1: Sus hijos son los que han permanecido. Excelentes músicos. Maestro Mariano, bendiciones para este programa porque...
0: Gracias.
1: Se abre para toda la comunidad.
0: Claro. Así es. Muchas gracias. Gracias por toda esta oportunidad que nos da Jaime Rodríguez, el secretario general del Sindicato de Músicos, de ir conociendo quiénes son los integrantes, qué hacemos, qué tenemos en Puebla como músicos, agrupaciones, no solo grandes agrupaciones, sino solistas, tríos, cuartetos,
2: sí,
0: no solo la cumbia, la sonidera, sino también un poco de jazz, la trova, el bossa nova, ir conociendo todo lo que tenemos en Puebla, que en ocasiones nuestro auditorio, pues, si no desconoce, pero sí... No va poniéndole el interés porque no hay esa difusión que se tiene.
2: Sí, la verdad es que Puebla, Mariano, como lo acabas de mencionar, tiene músicos de todos los géneros, ¿eh? Y a nivel internacional, ahorita estamos platicando de mi querido maestro Alberto Moreno también, que le mandamos un fuerte abrazo, que fue director de Sinfónica, toda una carrera impresionante, director de Rocío Dúrcal, y actualmente anda con Mijares y sube Tigres del Norte.
1: Bueno, subió a la Primavera de Oaxaca también.
2: La Orquesta Primavera de Oaxaca, que fue
1: muchísimo.
2: De las primeras orquestas sinfónicas que tocaban ya música popular, que no, claro. Que empezó a meter la música popular.
1: Rocío Dúrcal renació con él.
2: Rocío Dúrcal, sí, volvió a subir. Sí, cuando tenía los temas de Juan Gabriel y todo ese tema. Entonces, así les iremos presentando todo el talento poblano que tenemos, mi querido Mariano.
0: Y de vez en cuando regresaremos una vez más a los salones, como lo hacíamos anteriormente, como fueron los inicios, para irle presentando a usted lo que está sucediendo en el lugar en donde
4: se... En vivo y a todo color.
0: En vivo y a todo color. Porque esto es, mi querido Jimmy...
2: Música y algo más.
0: Regresamos con usted el próximo domingo. Los casinos de Chucho Pinto estarán acá, una gran agrupación del sureste mexicano que, pues bueno, hoy está echando raíces en Puebla.
2: Sí, y además ya mucho talento poblano,
0: mucho
2: dentro,
0: talento
2: de
0: poblano.
2: Dentro de la organización.
0: Así es,
2: de los casinos.
0: Pues ahí estamos, sí, claro. Le agradecemos mucho el favor de su atención, nosotros nos vamos, que tenga usted un excelente fin de semana, que haya pasado un muy buen domingo y que mañana pues arranquemos con toda la actitud, una semana más, creo que es la última, mi querido Jimmy,
2: la
0: de
2: última
0: septiembre.
2: De septiembre, se nos fue el mes patrio.
0: Ya, se nos fue el mes
2: patrio. Pero ya viene octubre y luego vienen los santos difuntos.
0: Santos difuntos, vamos.
2: Ya llegamos a la Navidad, Mariano, sí, ya sí, nos sí, vamos sí, con la Navidad. Mi querido profe, unas palabras para despedirse del público.
1: Pues... mil bendiciones para todos los radioescuchas.

0: muchas gracias por escucharnos. Y cualquier cosa que deseen de la trova, estamos a la orden.
1: Teléfonos para
0: comunidades, para lo que sea. 2221-77-3259. 2221-77-3259 o en las redes sociales como Trova Universitaria nos pueden encontrar.
1: Perfecto.
0: Facebook, Instagram, todo lo.
1: Manolo.
2: ¿Qué tal? Bueno, yo igual me despido. Gracias por el espacio y compartir un poquito con ustedes aquí en SICOM Radio. Y bueno, y repetir solamente el número también de contratación es 2221-77-3259. Estamos a sus órdenes.
1: Pues señores, señores, muchísimas gracias. Esto fue música, música y algo más.
3: Gracias. Gracias. Muy buenas noches.

0: así bajamos el telón por hoy. Gracias por acompañarnos en música, música y algo más.
1: Y llegó la cumbia.
0: Un espacio lleno de ritmo, diversidad musical y la vibra única de los conciertos en vivo. Nos escuchamos en la próxima emisión. Porque la música no se detiene y el escenario siempre vuelve a encenderse. 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

acompañarnos en una nueva emisión de su programa favorito, Delirio Noctámbulo. Despertaremos tus sentidos con más música. Mi nombre es Fred Flores y damos inicio a esta sesión con Off Limits y su sencillo

Escuchemos a dos de los mejores proyectos internacionales trabajando juntos. Burning Noise, en colaboración con Electric Universe, nos comparten su tema The Future.

pueden seguirnos en redes sociales. Nos encuentran como Delirio Noctámbulo. Y si quieren escuchar algún otro episodio, pueden ir a la plataforma de iVoox y buscar también nuestro perfil. Continuamos con Venom, que nos comparte Distopia.

0: Hola, soy Omnimon de Chile y le mando un saludo a toda la gente del Lío Noctámbulo y los invito a escuchar mi música aquí en línea. Eso, abrazos, chao.
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4: 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Radio. Ya sea en la oficina, en la universidad o cuando no quieres cocinar, las sopas instantáneas siempre te sacan de un apuro. Pero, ¿alguna vez has leído las letras chiquitas de su etiqueta? Antes de abrir tu próximo paquete, tienes que conocer los resultados de nuestro estudio de calidad.
5: Revista del Consumidor.
6: Llegas con cansancio y tienes poco tiempo para cocinar. ¿Se te antojó una sopa calientita, lista en unos minutos?
4: Las sopas instantáneas pueden parecer una solución práctica, rápida y económica. Por eso hay quienes las tienen en sus despensas.
6: Pero, ¿qué estamos llevando a nuestra mesa cuando elegimos una?
4: Para saberlo, en el laboratorio de Profeco se analizaron 33 sopas instantáneas y se revisó desde su información comercial hasta su aporte nutrimental. ¿Qué revisamos?
6: Primero, revisamos que la información comercial esté completa.
4: Verificamos que las sopas incluyeran los requisitos de etiquetado como denominación, responsable del producto, contenido neto, lista de ingredientes, alérgenos, instrucciones de uso, lote y fecha de caducidad o consumo preferente.
6: También revisamos que, si es el caso, los productos exhiban los sellos de advertencia de exceso de algún componente crítico para la salud.
4: Por cada 100 gramos de producto se determinó la cantidad de proteína, grasa, carbohidratos, agua y aporte energético.
6: Una prueba fundamental, determinar el contenido de sodio. Esto, debido a que su ingesta debe ser controlada para prevenir riesgos en la salud cardiovascular.
4: ¿Qué encontramos?
6: Todas las sopas analizadas tienen al menos dos sellos negros de advertencia. Uno por exceso de grasas saturadas y otro por exceso de sodio.
4: Ojo con esto.
6: Un vaso estándar de sopa instantánea de entre 64 y 68 gramos, ya preparado, contiene por lo general más del límite de sodio recomendado por la Organización Mundial de la Salud.
4: Además, su aporte energético, que está relacionado con la cantidad de grasa, es de alrededor de 300 kilocalorías.
6: Más de los resultados. Ramen Express by Chef Wu, sopa de ramen vegetariana, declara 85 gramos de contenido neto, pero no llegó ni a los 80.
4: Seis productos no presentan completa su información comercial.
6: Algunos tienen mayor cantidad de grasa de la indicada en su etiqueta. Dos son de la marca Nama, uno de Maruchan Pasta Rápida Yakisoba y otro de Nissin Pasta UFO Fuego.
4: También encontramos un producto que declara cero azúcares añadidos, pero en su lista de ingredientes dice dextrosa. Ramen Express by Chef Wu. Fideos instantáneos calientes y picantes.
6: Ahora seguro te preguntarás, ¿qué hago si me gusta consumir estas sopas?
4: Sabemos que una sopa instantánea puede sacarnos de un apuro, y disfrutarla de vez en cuando no significa que estemos haciendo algo mal.
6: La clave está en no convertirla en nuestra comida de todos los días. Si tienes un poco más de tiempo, una sopa casera es una buena alternativa para ahorrar y mejorar.

0: mejorar su valor nutrimental, por ejemplo, con vegetales, queso o pollo.
1: Y antes de terminar, vamos a derribar un mito. ¿Las sopas instantáneas son de plástico?
2: Se ha pensado durante muchos años que son productos que son de plástico o que es un producto que se queda pegado alrededor del intestino por varios días. Esto no es cierto. Finalmente son productos que están compuestos principalmente por carbohidratos, pero también tienen un porcentaje de proteínas y de grasa. Nuestro organismo es tan sabio que tiene las sustancias necesarias como enzimas o ácidos gástricos para poder digerir completamente la muestra y se va a procesar como cualquier otro alimento.
1: Porque cuando conoces lo que consumes, puedes tomar mejores decisiones.
3: Vista del consumidor.
0: 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En Instagram estamos como arroba Revista del Consumidor MX y arroba Profeco Oficial. 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

0: Muy buenas noches y bienvenidos a la Hora Nacional de este 27 de septiembre. Ya estamos por cerrar el mes y cada vez más cerca de terminar el año.
1: Sí, qué rápido se nos ha pasado.
0: Sí.
1: Pero bueno, nos da mucho gusto estar con ustedes con información de utilidad. Sean todas y todos bienvenidos.
0: Hoy conoceremos los avances de Vivienda para el Bienestar y las opciones que hay para acceder a una vivienda o mejorarla.
1: Y si necesitan consultar, descargar o pagar su recibo de luz, les mostramos cómo hacerlo desde la aplicación CFE Contigo de manera muy sencilla.
0: Explicaremos las diferencias entre mi beca para empezar y la beca Leona Vicario y les decimos cómo tramitarlas.
1: Además, les contamos qué acciones forman parte de la estrategia Atención a las Causas.
0: Escucharemos a los ganadores de México Canta, jóvenes que nos están mostrando el talento de nuestra música.
1: Celebramos el Día Nacional del Maíz, que es el 29 de septiembre.
0: Conoceremos la historia de Eréndira y Kikunari, heroína purépecha.
1: Y en las obras que han transformado México, recordaremos la historia del Museo Nacional de Historia y del Palacio de Bellas Artes.
0: Acuérdense que pueden escribirnos en La Hora Nacional Oficial. Estamos en YouTube, Facebook, Instagram, TikTok, X, Spotify, en el número 55-34-83-42-39 y en el correo lahoranacional@segob.gob.mx. ¡Empezamos!
1: Brian Soto, ganador de la segunda edición de México Canta, es originario de Valle de Chalco, en el Estado de México. Su abuelo le inculcó desde muy pequeño el amor por la música y con perseverancia formó su propia agrupación de banda, Clave 5-7. Escuchemos ahora su siguiente interpretación.

0: hacernos una casa. El programa Vivienda para el Bienestar contempla la construcción de 1.8 millones de viviendas durante el sexenio. Actualmente ya hay 277 mil viviendas en obra y 89 mil ya están asignadas.
1: Además de construir nuevas viviendas, existen acciones para mejorar las que ya se tienen o avanzar en la regularización y escrituración. Por eso, si están buscando una opción de vivienda o necesitan mejorar su casa, es importante revisar la página de la Comisión Nacional de Vivienda, www.gob.mx/CONAVI.
2: A 2 años del gobierno de la presidenta Claudia Sheinbaum, el programa de Vivienda para el Bienestar está transformando vidas. 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
10: Esta semana, el INEGI presentó los resultados de la encuesta Intercensal 2025 y nos dio una nueva fotografía de México. Somos 130.9 millones de personas con una edad promedio de 32 años. Pero también está cambiando la manera en la que vivimos, nos comunicamos y utilizamos la tecnología. En 2025, 94.5% de las viviendas ya contaba con teléfono celular, mientras que el acceso a Internet pasó de 53.9% a 75.7%. Y hay otro dato que habla de esta transformación. En una década, el número de personas de 6 años y más que utilizan Internet pasó de 61.4 a 104.9 millones. Es decir, más de 43 millones de personas se incorporaron al uso de Internet en estos 10 años. La tecnología también está llegando a más generaciones. El uso de Internet entre las personas de 65 a 74 años pasó de 11% a 57.8%. Y mientras el celular y el Internet ganan terreno, otros dispositivos y servicios tradicionales pierden presencia en los hogares. Disminuyó el uso de televisores, de aparatos para oír radio, de computadoras, la televisión de paga y las líneas telefónicas fijas. Los datos del INEGI muestran, en suma, un México más conectado. Millones de personas que hoy tienen acceso a herramientas digitales que hace apenas unos años estaban mucho menos presentes en nuestra vida cotidiana.
0: Hoy también queremos hablarles sobre atención a las causas, una estrategia que reúne distintas acciones para generar bienestar, combatir las desigualdades y promover que las y los jóvenes tengan un presente y un futuro sin violencias.
1: Con la estrategia Atención a las Causas, en los últimos 2 años se han brindado 8.6 millones de servicios y de trámites.
0: Para saber cuándo estarán en tu comunidad, visita www.gob.mx, donde encontrarás información de las dependencias participantes.
11: Flashazos del Bienestar.
12: ¿Conoces la diferencia entre mi beca para empezar y la beca Leona Vicario? Mi beca para empezar es un apoyo para estudiantes de escuelas públicas de educación básica de la Ciudad de México. En cambio, la beca Leona Vicario está dirigida

0: dirigida a niñas, niños y adolescentes de 0 a 17 años que se encuentran en situación de vulnerabilidad y requieren apoyo para continuar sus estudios y cubrir sus necesidades. Mi beca, para empezar, utiliza un vale electrónico, mientras que la beca Leona Vicario cuenta con su propio esquema de dispersión mediante tarjeta electrónica. Si quieres conocer los requisitos y las opciones de registro o renovación, consulta http://www.bienestareducativo.cdmx.gov.mx.
1: 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Información para ti.
2: Y antes de que termine septiembre, tenemos una fecha importantísima porque es parte de nuestra alimentación y nuestra cultura. El 29 de septiembre, Día Nacional del Maíz.
3: En México se reconocen 64 razas de maíz y está presente en toda nuestra cocina, en nuestras tradiciones y en la vida de muchas comunidades.
2: Por eso vamos a aprovechar esta fecha para conocer un poco más sobre el maíz y sobre las comunidades que mantienen vivas sus distintas variedades, usos y saberes.

0: los maíces nativos es un triunfo del pueblo mexicano. El maíz es una creación del pueblo. El maíz es la base de la cultura del pueblo. El maíz es un derecho del pueblo. Por eso, el pueblo de México y el mundo entero celebra que se haya elevado a rango constitucional la protección del maíz nativo de nuestro país. Este hecho histórico no habría sido posible sin la resistencia de los pueblos indígenas, sembradoras y campesinos que han preservado las semillas nativas para cuidar la diversidad de esta primera infinita gracia divina que es la planta del maíz. Tan poderosa fue esta creación que actualmente es el grano que más se produce en el mundo.
1: El maíz es lo que nos da de comer, ¿no? Pues de eso podemos comer bastantes cosas.
2: Pues de eso dependemos muchos mexicanos. O sea, y si nos llegan a quitar esa soberanía alimentaria que tenemos a algunos pueblos todavía, pues sí la vamos a pasar muy mal, porque nos van a imponer su semilla y nosotros vamos a dejar de sembrar la nuestra.
3: Como tortilla del campo, tlacoyo del campo, todo del campo, porque sin el campesino, ¿qué haríamos? Yo sé, porque me acuerdo un tiempo que no hubo maíz, cómo sufríamos de hambre. Mi mamá se iba a vender porque pues así no había maíz, no había nada. ¿Qué voy a hacer? Ya estamos llorando de hambre. Si no siembra el campesino, ¿qué comemos?
0: La nueva reforma constitucional reafirma la importancia del maíz como elemento de identidad nacional, alimento básico del pueblo de México y base de la existencia de los pueblos indígenas y afromexicanos. Somos país de origen de esta planta prodigiosa y por ello el territorio nacional debe quedar libre de modificaciones genéticas. Así se protege el maíz nativo y en constante diversificación gracias a la paciencia y resistencia de los pueblos indígenas y campesinos de México. Así como hay maíz resistente a la sequía, también el pueblo de México, cultivado por el propio maíz, se ha vuelto resistente a las amenazas.
3: Para que no se pierda, porque mi abuelito así me decía antes, no pierdas el maíz, hija, no pierdas este maíz, porque si lo pierdes, ¿dónde lo vas a conseguir? Siémbralo, siémbralo. Y sí, porque pues es lo que nos da de comer.
4: Este está libre de químicos, sin ningún es todo natural.
5: El maíz nativo es el que dio origen a la sociedad mexicana. Sin maíz, ahora decimos no hay país, pero si nos vamos más atrás, sin maíz no habría, no estaría México, no existiría el México que conocemos actualmente.
0: Y como dijo el poeta Akhaval, nuestro maíz morirá el día en que muera el sol.
1: Sin maíz, la verdad es que no hay país. ¿Por qué? Porque sin el maíz no comemos.
6: Nosotros, pues esa es la herencia que tenemos. No hay otro trabajo. Es el maíz, toda la vida.
2: O sea, yo siento que el maíz me lo ha dado todo. Para mí el maíz, pues es mi vida también.
5: El maíz no es solamente un producto, es toda una forma de vida.
3: Para mí es sagrado el maíz. En lo personal, sin maíz no hay país.

maíz. Y para celebrar el maíz, uno de los grandes símbolos de nuestra identidad, vamos a escuchar Tlajpiajquetl, o la canción del maíz, del poeta nahuablante Mardonio Carballo, musicalizada por Alonso Arreola y con la voz de Denise Gutiérrez.

0: Eréndira Ikikunari fue una mujer purépecha cuya historia nos acerca a la resistencia de los pueblos originarios durante los primeros años de la conquista.
1: Más allá del personaje que ha llegado hasta nuestros días, conocer su vida nos permite acercarnos a la memoria de los pueblos purépechas y reconocer el papel que tuvieron las mujeres para transformar nuestra historia.
2: Eréndira Ikikunari es una figura purépecha que con el paso del tiempo se ha convertido en un símbolo de resistencia indígena. Su historia se enmarca en la conquista española en Michoacán y aparece por primera vez en la obra del michoacano Eduardo Ruiz, un abogado, historiador y novelista de ideas liberales. En su libro Michoacán, paisajes, tradiciones y leyendas, publicado en 1891, el autor rescata el relato de Eréndira, parte de una base histórica que retoma de crónicas de los siglos XVI, XVII y XVIII, además de la tradición oral. Esto convirtió a Eréndira en un relato híbrido entre la historia y la leyenda popular. En la tradición, Eréndira es una mujer purépecha, hija de Timas, un respetado consejero del gobernante purépecha. Uno de los episodios más relevantes cuenta que Eréndira se apropió de un caballo para resistir un ataque de Nanuma, general de Sincicha, aliado de los españoles que buscaba apropiarse de ella. Durante el gobierno de Lázaro Cárdenas, se promovió la representación de Eréndira en murales y espacios públicos. El pintor y arquitecto Juan O'Gorman plasmó a Eréndira a caballo en el mural Historia de Michoacán, de la biblioteca Gertrudis Bocanegra en Pátzcuaro. Así, el personaje dejó de existir únicamente en la literatura y comenzó a formar parte de la memoria visual de Michoacán. En décadas recientes, su imagen también ha sido llevada al cine, como en la película Eréndira la Indomable de 2006, de Juan Roberto Mora Catlett. En 2026, se integró una escultura de Eréndira al Paseo de las Heroínas en Reforma. Eréndira es una figura que se ha convertido en símbolo de rebeldía. Su nombre es sinónimo de resistencia ante el colonialismo español, que invita a reconocer a las mujeres indígenas como herederas de la memoria y la resistencia ante amenazas invasoras.
0: Tiffany Galaviz, también ganadora de México Canta, es originaria de Glendale, en California. Desde muy niña encontró en la música de mariachi una forma de mantener el vínculo con sus raíces mexicanas.

0: 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Y en nuestra sección Obras que han transformado a México, vamos a conocer dos espacios que son pues parte de nuestra memoria cultural. El Museo Nacional de Historia, ubicado en el Castillo de Chapultepec, abrió sus puertas en 1944.
1: Y el Palacio de Bellas Artes, inaugurado en 1934, que se convirtió desde entonces en uno de los grandes espacios para las artes en nuestro país.
0: Si quieren conocer más lugares como estos, pueden visitar el Catálogo Nacional de Bienes Culturales. Está en www.agendadigital.cultura.gob.mx.
2: ¿Sabías que en lo alto del bosque de Chapultepec existe un castillo que ha sido colegio militar, residencia imperial, casa presidencial y que hoy guarda algunos de los episodios más importantes de la historia de México? Hablamos del Castillo de Chapultepec, sede del Museo Nacional de Historia. El nombre Chapultepec proviene del náhuatl y significa Cerro del Chapulín. Desde la época prehispánica, este sitio fue considerado un lugar especial y estuvo relacionado con los antiguos gobernantes mexicas. El castillo comenzó a construirse en el siglo XVIII, durante el periodo virreinal. Su historia fue cambiando junto con la propia historia de México. En el siglo XIX se convirtió en colegio militar y fue precisamente ahí donde ocurrió uno de los episodios más recordados de la historia nacional, la defensa del castillo durante la intervención estadounidense de 1847. De aquí, la tradición histórica que recuerda a los niños héroes, cadetes que participaron en la defensa de Chapultepec. Uno de los relatos cuenta que Juan Escutia se envolvió en la bandera mexicana y se arrojó desde el castillo para evitar que fuera capturada. Este episodio forma parte de la memoria nacional. Después, durante el Segundo Imperio Mexicano, fue residencia de Maximiliano de Habsburgo y Carlota. Una curiosidad es que Maximiliano mandó adaptar y embellecer diferentes espacios del castillo, mientras que Carlota convirtió algunos de sus jardines y habitaciones en espacios de especial importancia dentro de la residencia imperial, la cual aún en nuestro tiempo

0: podemos contemplar. Después el edificio volvería a cambiar de función y sería utilizado como residencia presidencial hasta que llegó un momento decisivo. En 1939, el presidente Lázaro Cárdenas decretó que el Castillo de Chapultepec sería destinado al Museo Nacional de Historia. Y el 27 de septiembre de 1944, durante el gobierno de Manuel Ávila Camacho, el museo abrió oficialmente sus puertas al público. El propio castillo es una pieza histórica. Sus salones, terrazas, jardines, mobiliarios, pinturas, vitrales y arquitectura forman parte del patrimonio que podemos conocer durante su visita. Además, sus muros están decorados con importantes obras de muralistas mexicanos como David Alfaro Siqueiros, José Clemente Orozco, Juan O'Gorman y Jorge González Camarena. Cuando recorremos el Castillo de Chapultepec, estamos entrando a un edificio que fue testigo de diferentes épocas de México. Nunca ha dejado de contar historias. Historias de emperadores, presidentes, soldados, artistas y ciudadanos. Historias que forman parte de nuestra memoria colectiva. Museo Nacional de Historia, Castillo de Chapultepec. Cada visita nos recuerda que conocer la historia de México también es una manera de conocernos a nosotros mismos.
1: Por allá de 1904, a Porfirio Díaz le pareció buena idea hacer un teatro. Un gran teatro nacional que debía ser imagen de modernidad del régimen y que debía lucir en el centenario de la independencia. Le encomendó al arquitecto italiano Adamo Boari la construcción. Y así inició la obra. Requería tiempo y recursos, así que se inició. Pero la Revolución Mexicana, problemas técnicos, financieros y los cambios políticos hicieron que la obra se retrasara. Y después de 30 años, la inauguración ocurrió el sábado 29 de septiembre de 1934 y fue encabezada por el presidente de ese tiempo, Abelardo L. Rodríguez. Hubo una ceremonia con un discurso presidencial. El programa se dividió en actividades matutinas y nocturnas. A las 10:20 de la mañana se realizó la ceremonia oficial. Se escuchó el himno nacional y se estrenó Llamadas, Sinfonía Proletaria, de Carlos Chávez, esta interpretada por la Orquesta Sinfónica de México. Después, en la noche, a partir de las 21 horas, se interpretó la Sinfonía Pastoral de Beethoven y posteriormente se presentó La Verdad Sospechosa, una comedia de Juan Ruiz de Alarcón. La protagonista fue María Teresa Montoya bajo la dirección de Alfredo Gómez de la Vega. Esto en una fiesta de arte, exposiciones y recorridos que abrían un recinto sin igual. El Museo de Artes Plásticas también abrió ese día, el 29 de septiembre, con exposiciones de pintura, escultura, arte prehispánico, grabado y dibujo. Al día siguiente de la inauguración oficial, se realizó el primer concierto abierto al público a cargo del violinista ruso Hasha Heifetz. Y así inició la historia de un lugar lleno de magia. Adamo Boari, el arquitecto de origen, imaginó el exterior con una estética Art Nouveau muy asociada con la arquitectura europea de principios del siglo XX. Sin embargo, recordemos que el proyecto se retrasó durante 30 años y cuando se retomó durante el México postrevolucionario, el arquitecto mexicano Federico Mariscal se encargó de terminarlo y el interior adquirió entonces una marcada estética Art Deco. Por eso Bellas Artes tiene esa combinación tan peculiar. Por fuera parece pertenecer a una época y ya estando adentro parece otra época. La última etapa de construcción comenzó en 1932 y el edificio quedó concluido en marzo de 1934, solo 5 meses antes de la inauguración, el 29 de septiembre. Cuando el Palacio de Bellas Artes finalmente abrió sus puertas, México era diferente al del inicio de esta historia. La construcción había atravesado una revolución y fue terminado por un estado postrevolucionario que buscaba construir una nueva identidad cultural. Un testigo de esto es el muralismo mexicano. Diego Rivera y José Clemente Orozco dejaron claro que el México de sus tiempos en los murales históricos del Palacio era otro, que hasta hoy, en 2026, sigue siendo testigo y miembro destacado activo de la vida artística de todo el país. ¡Feliz cumpleaños al Palacio de Bellas Artes y gracias! Gracias por tanto. Orlando Abad.
2: Para cerrar esta primera media hora, vale la pena recordar una referencia escrita en 1900, donde Erendiri Kikunari, ante la llegada de los españoles y la imposición de una nueva religión, pregunta, ¿qué nos quedará entonces?
3: Siglos después, Erendira sigue siendo una figura de la tradición oral purépecha y este año

0: El INAH la incorporó al Paseo de las Ancestras en Paseo de la Reforma. Y su pregunta sigue resonando hasta nuestros días.
1: Antes de irnos, queremos mandarle saludos a Rafael Vázquez Castro, Rolando Ana Pérez, Erendira Juárez Rangel y Freddy Navarro Mata.
0: También para Scarlett Hernández, Verónica Muñoz Centeno, José Luis Hernández Álvarez, Gerardo Domínguez y Edgar Bennett Bucio. Muchísimas gracias por acompañarnos todas las semanas.
1: Recuerden que nos encuentran como La Hora Nacional Oficial en YouTube, Facebook, Instagram, TikTok, X, Spotify y el número 5534-834239. También nos pueden mandar un correo electrónico a lahoranacional@segov.gob.mx.
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4: Muy buenas noches. Le damos la bienvenida a la noche del último domingo del mes de septiembre. Les agradecemos a nuestros amigos, los conductores de La Hora Nacional, por pasarnos la estafeta para dar inicio a la media hora poblana. Del mismo modo, queremos agradecer a todas las personas que nos escuchan en México, Puebla y más allá de nuestras fronteras. Queridos paisanos y paisanas que viven en Chicago, Nueva York o Los Ángeles, ustedes son nuestro orgullo poblano trabajador. Saludamos especialmente a todas las personas que nos escuchan en Tlaxcala y a los 217 municipios que integran nuestro gran estado de Puebla. Transmitimos desde el estado en donde se encuentra un municipio cuyo asentamiento data de 1520 por grupos popolocas, chochos y mixtecos. Nos referimos a Ajalpan. En la recomendación musical les presentamos el trabajo de algún tiempo a esta parte. En la entrevista principal tendremos una charla con Jaime Mesa sobre La Casa y la Tormenta, libro que realizó al lado de Manuel Barroso.
5: Son 100 autores que podíamos como conseguir fácilmente, es decir, 100 autores reconocibles que tuvieran premios nacionales con distribución nacional o en universidades.
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4: En nuestra recomendación musical de hoy, ponemos la aguja sobre el talento hecho en casa para descubrir el sonido de algún tiempo a esta parte. Una de las propuestas más entrañables y conceptuales del rock alternativo e indie surgidas en la capital poblana. El propio nombre de la agrupación guarda un guiño directo a la célebre obra del escritor mexicano José Emilio Pacheco, marcando desde su origen una fuerte vocación literaria. En entrevistas, los integrantes de la banda han destacado el peso fundamental que tiene la literatura en su proceso creativo, convirtiendo la poesía y la narrativa en la columna vertebral de sus composiciones. Con una identidad que abraza las atmósferas melancólicas, las guitarras envolventes y una marcada sensibilidad poética, esta propuesta logra equilibrar el peso de las letras con los paisajes sonoros que van de la calma acústica al estallido del rock. Para quienes buscan talento local con profundidad y sello genuinamente poblano, de algún tiempo esta parte es una parada obligatoria en nuestro mapa sonoro. Escuchemos su propuesta aquí, en Puebla, en La Hora Nacional.

0: noches. De esta forma damos inicio a Puebla en la Hora Nacional. Soy Óscar Alarcón y me da mucho gusto que nos permita presentarles un programa lleno de cultura. El 27 de septiembre de 1821, el ejército trigarante, encabezado por Agustín de Iturbide y Vicente Guerrero, entró triunfante a la Ciudad de México, con lo que se consumó la independencia de nuestro país. Nos da mucho gusto saludar a todas las estaciones que integran la red de SICOM. Síganos en X como arroba Radio SICOM Fue y en Spotify como SICOM 105.9. Continuamos.
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0: Bienvenidos a El Amplificador, el espacio donde desempolvamos los vinilos, las cintas de cassette y la memoria para revivir aquellos conciertos que hicieron historia en Puebla. Hoy viajamos en el tiempo hacia una noche fresca de otoño, exactamente al 1 de octubre de 1993, un año en que la ciudad respiraba una transición fascinante. La Puebla de los primeros años 90 era una urbe que aceleraba su ritmo, donde la cotidianidad transcurría en

En aquel instante, un fenómeno social sin precedentes paralizaba a todo México: la broncomanía. Lupe, Ramiro, Choche y Javier no solo rompían récords de ventas, estaban derribando barreras culturales y clasistas. Con sus botas, sombreros, chalecos de cuero y una fusión inigualable de cumbia, vallenato y música norteña, el grupo de Apodaca representaba el orgullo de la clase trabajadora, la nostalgia de quienes migraron y

1993 fue, de hecho, el año cumbre de su consagración, coincidiendo con el estallido cinematográfico de su película y el rotundo éxito de producciones como Por el Mundo. La cita para presenciar esta marejada musical quedó marcada en el Estadio Ignacio Zaragoza, al pie del histórico Cerro de los Fuertes. Aunque el paso de las décadas y la escasez de registros hemerográficos oficiales de la época han dejado cierto halo de misterio sobre los detalles precisos de la logística del recinto, la memoria colectiva de miles de poblanos mantiene intacta la imagen de las inmediaciones del coloso de cemento abarrotados desde tempranas horas.

0: masa de seguidores convertía las calles aledañas en una auténtica fiesta de sombreros, chamarras de mezclilla y vendedores ambulantes. Cuando Bronco subió al escenario, el graderío y la cancha del Zaragoza vibraron al unísono. Acordes inconfundibles como Sergio el Bailador,
1: Que no quede huella,
0: Libros tontos y Pastillas de amnesia retumbaron en la zona de los fuertes, coreados a todo pulmón por una multitud que transformó el inmueble en una pista de baile gigante. No era solo un espectáculo musical.
2: ¿Qué se escucha?
0: Era la celebración de una colectividad que encontraba en esas letras sencillas y honestas un espejo de sus propias vidas. La noche del 1 de octubre de 1993, la capital poblana atestiguó
1: cómo cuatro músicos del norte
0: transformaron un estadio en el epicentro de la cultura popular, firmando una de las páginas más multitudinarias e inolvidables en la historia de los grandes conciertos en Puebla.

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1: amigos de Puebla en la Hora Nacional. Me da muchísimo gusto recibir esta noche a Jaime Mesa. Está estrenando libro que es un título, La Casa y la Tormenta, junto con Manuel Barroso, 35 años de narrativa mexicana en 4 generaciones. Como les digo, es un título que llama mucho la atención porque, bueno, vamos a encontrar una investigación de generaciones. Le doy la bienvenida a Jaime. Muy buenas noches, ¿cómo estás?
2: Queridísimo Oscar, mucho tiempo sin hablar.
1: Así es.
2: Con uno de los mejores entrevistadores sobre narrativa y literatura mexicana que hay en el país.
1: Ah, muchas gracias.
2: Me entrevistaste hace 500,000 años por mi primer libro.
1: Sí, salí por rabia.
2: En el primer volumen, ¿no? De las 21 voces, ¿no?
1: Sí, exacto.
2: Exacto, y bueno, estoy contentísimo de estar acá.
1: No, hombre, pues ahora nos encontramos con La Casa y la Tormenta. Justo, yo creo que fue hace 16 años cuando te hice la primera entrevista, cuando aparece Rabia, y bueno, pertenecía a una generación, ¿no, Jaime? Pero después te vas especializando y vas buscando justamente dividir las generaciones que yo creo que mucha gente te ha criticado por esto, pero a mí me parece que es importante hacer las divisiones para el estudio posterior, ¿no? Platícanos un poco de La Casa y la Tormenta.
2: Pues La Casa y la Tormenta es una de mis últimas obsesiones. Como tú sabes, hace 20,000 años publiqué este libro de Puebla, donde reunía escritores poblanos. Y eran 21 escritores, me parece, con su fotografía, su indagación. Ahí no era por generaciones, pero era como la idea de quiénes de mis vecinos están escribiendo, ¿no? ¿A quién le interesa eso que estás leyendo? Pues a mí, ¿no? Y luego fue con la generación inexistente, los setenteros, como dices. Luego tuve ahí como un con Ruta 80, que investigué, indagué con los autores de los 80, y de repente ya no leyendo autores de los 70, ya no leyendo autores de los 80, porque de repente se desbordaron y eran muchísimos. Mi lista de los autores de los 70 probablemente llegó a 200 nombres con su bibliografía, y dije ya, las nuevas generaciones que las estudien los nuevos escritores. Y de repente empecé a conocer a Manuel Barroso. Manuel Barroso es de los 90, catedrático de la Ibero y de otros lados, es doctor en literatura. Entendí que él era, bueno, él entendió que pues se tenía que preocupar su generación de los 90. Entonces todo nació porque de 1970, por ejemplo, en mi generación, a 1979, pues es como los que iban en prepa y secundaria, ¿no?
1: Claro.
2: O sea, o incluso en hermanos, no vimos las mismas caricaturas, no comimos lo mismo, no fuimos a las mismas hamburgueserías, pero de repente era como lo más medio práctico. O sea, no podía haber hecho como la mitad de la década, como de 1970 a 1975, porque mi neurosis no lo hubiera permitido. Pero 10 años, pues más o menos, aunque fuera equívoco. Y eso me permitió meter en una red como amplia y ambigua, como ese estudio de la literatura, ¿no? Fue como el primer guiño.
1: Oye, pero justamente hacer esta división de 10 años, ¿no te lleva a perderte? Porque quizás la gente nacida en el 70, 71, tenía o nace con una influencia muchísimo más de

0: lleva a ti a arrojar luces sobre estos oscuros, pero que al mismo tiempo hacen que no te pierdas?
1: Es una gran pregunta porque creo que el número, si fuera un censo generacional del país, que fueran miles o millones de personas, sería imposible.
0: Claro. Claro,
1: sería completamente erróneo. Pero al principio de ese momento éramos 100, ¿no? Como 100 los censados. Uh-huh. Entonces, entre 100 personas de Yuri Herrera, que era, y Martín Solares, que son los de 1970, a Emiliano Monge de 1978 o yo de 1977, nos encontrábamos, éramos cuates, y de alguna forma ya la edad adulta nos estandarizó. Uh-huh. Sí es cierto que Yuri Herrera había vivido muchísimas más cosas que Emiliano Monge, pero de repente empezábamos a leer los mismos libros o a ser como alumnos de los autores de los 50 o de los 40. Y entonces creo que el breve número temporal, que no éramos muchísimos, permitió un par de coordenadas que al final sí eran. Muchos nos quedamos a vivir donde lo habíamos nacido, al contrario de las otras generaciones.
0: Sí.
1: Muchos usábamos el internet para comunicarnos. Entonces de repente había como cuatro características muy señeras, y la última que me encantaba, entre los 100 primeros y luego los 150 y los 200 después, concentrarnos en la generación inexistente, y yo creo que va a ser en todas las generaciones, nadie aceptó que estaba en la generación inexistente. Y entonces, si 100 personas dicen no están en una generación, yo decía, sí están, la constante es que no están, ¿no? Entonces, creo que el número, si hubiera sido 1,000,000 de personas, hubiera sido erróneo, eran 100, entonces permitía como esas coordenaditas.
0: Oye, y bueno, ¿quiénes son los primeros, o los, vamos a ponerlo así, los más viejos, los escritores más viejos de estas cuatro generaciones que reúnen en el libro?
1: Los sesenteros, porque al final fueron los sesenteros, setenteros, ochenteros y noventeros. Estamos como no liberando el índice, sobre todo porque llegó en venta exclusiva en una librería, y entonces unos cuantos ya empezaron a comprarla, y pues aquí está la gran discusión: ¿estuve o no estoy? Como si fuera una lista, ¿no?
0: Claro, claro.
1: Desde el principio, en el prólogo, platicamos que esto es una carta de lectura, una propuesta muy inicial, no exclusiva, no excluyente, donde los que elegimos tiene que ver con una idea de que si uno lee esos, podría convocar a otros más y leer otros más. Sí, con nuestro gusto, pero también con una particularidad de que podría ser la primera puerta de entrada, pero hay ventanas, hay una puerta por atrás de la literatura mexicana para que alguien que se interese entre. Entonces, la primera cosa que empezó a surgir en redes, y ya va a ser como lo que va a ocurrir, es quiénes están y quiénes no están, ¿no?
0: Claro, claro.
1: Entonces, se han filtrado como nombres, pero no queremos dar todavía como, es decir, como guardar la sorpresa hasta que compres el libro, ¿no? Pero bueno, puedo hablar de uno de mis favoritos, que es Mario González Suárez. Mario González Suárez está ahí con De la Infancia, y voy a soltar otro, Mario Villatín. Son dos de los, cada generación elegimos 10 autores, son 40 autores, quizá 41, porque por ahí tuvimos uno más en alguna generación. Entonces, de los 10 de los narradores mexicanos o narradores mexicanos de los 60, Mario González Suárez y Mario Villatín, que serían como los que tienen más edad.
0: Te preguntaba yo que quiénes eran los más veteranos,
2: sobre todo porque quería preguntarte también si es posible hablar de algunas características en común de estas cuatro generaciones, y cuál sería esa característica común que tienen los escritores y escritoras de estas cuatro generaciones.
1: Encontramos muchas, trataré de ser muy breve. Los sesenteros son más cuentistas que novelistas.
3: Es decir, cultivaron el cuento, probablemente porque eran hijos o descendientes de la generación del Lago, de todos los demás, que además eran muy exquisitos.
1: Y el cuento siempre es un asunto como de arte mayor en comparación de la novela, de la vulgar novela. Entonces creo que hay más cuentistas, y que además decidieron muchos
3: o enfrentar a Carlos Fuentes o estar con Carlos Fuentes, que son como los abuelos y los padres, ¿no? Sí, una lucha como de
1: el crack, como querer romper como la generación, y muchas otras corrientes. Los setenteros somos los más conscientes de que tenemos abuelitos y bisabuelos y padres. Uh-huh. Somos los que dialogamos mucho más con Pedro Palou, con Volpi, con con Ignacio Padilla, con Daniel Saada, con Guillermo Samperio, con ellos. Nos sentimos muy cómodos con nuestra familia, de alguna forma, de dónde venimos. Somos más novelistas, hay menos cuentistas que novelistas, hablo como en general, y con lo que había dicho, que éramos como los menos nacionalistas en algún momento, aunque ya Antonio Ortuño, Monge y Yuri Herrera empezaron como
3: a empezar a escribir de temas mexicanos, ¿no? Los ochenteros parecían una generación sándwich
1: entre los jovencitos

0: muchísimos noventeros y los setenteros, porque eran como nuestros hermanos menores, los ochenteros, hasta que varios garbanzos de libra explotaron, como Fernanda Melchor, Valeria Luiselli, unos cuatro más, y entonces es la generación más importante de escritores y de escritoras de los últimos años, solamente por mencionar a Fernanda Melchor.
1: Sí,
0: es decir, tenemos varios autores, Julián Gerber, digamos, en el sentido de que le gusta la crítica y como el mercado, Julián Gerber o Antonio Ortuño, pero de repente viene Fernanda Melchor, rompe como cualquier tipo de canon, viene Valeria Luiselli, y entonces los ochenteros se pusieron como a la cabeza, si hubiera algún tipo de competencia que no la hay,
2: la renovación de temas mexicanos.
0: Y todos los temas que habíamos dejado de hacer los setenteros fueron como terminando de hacer la tarea. Ellos son los ochenteros. Y los noventeros es una generación rarísima porque, como Daría Zalapa, como muchos autores, publicaron sus primeros libros pronto. Pronto me refiero como en el rango de los 25 o hasta antes de los 30. Y no volvieron a publicar.
1: Ándale.
0: Darío Zalapa se ganó un premio importante, publicó perros de casa como Aniela Rodríguez, por ejemplo, que también tiene un libro de cuentos. Sí. Y de repente pasaron 5, 6, 7, 10 años sin volver a publicar. Hemos tratado de indagar en esto. Hay muchísimas razones.
2: Primero, porque justo cuando estaban despegando como generación con sus primeros libros, pues Fer Melchor y Valeria Luiselli empezaron a explotar de manera expansiva. Porque, digamos, cuando nosotros publicamos, los setenteros empezamos a publicar, los cracks ya habían ganado el premio 6 Barral, ya habían hecho esas cosas, y lo demás fue la continuación. Pero justo cuando los noventeros empezaron a publicar sus primeros libros, estuvo el boom de los 80. Entonces, hay una cuestión, son muy brillantes, son como más responsables con el hecho de la profesionalización del escritor. Muchos ganaron el Mauricio Achar, como
3: Mauro Achilonen, muchos se educaron como en escuelas de escritura,
0: pero publican poco.
1: La Casa y la Tormenta, de Jaime Mesa y Manuel Barroso, 35 años de narrativa mexicana en cuatro generaciones, está publicado por la editorial Textofilia. Y platícanos, Jaime, ¿en dónde lo podemos encontrar? Nos decías que es en una sola librería.
0: En una sola librería, en el Péndulo.
1: Muy bien.
0: Textofilia logró como este
1: convenio
0: para que lo venda durante 3 semanas, un mes más o menos, de manera exclusiva, y luego va a estar en todos lados. Entonces pueden comprarlo por internet en el Péndulo o ir a la Ciudad de México a comprarlo en la librería.
1: Perfecto. Jaime, pues me da muchísimo gusto platicar contigo. Siempre es una grata experiencia. Aprendo mucho también, por supuesto, de la narrativa, de la literatura en general. ¿Quisieras mencionar algo antes de cerrar esta charla?
2: Pues compren el libro, porque nos costó muchísimo trabajo. Es creo que mi último libro de ensayos que escriba. O sea,
0: fueron 3 años de vernos todos los viernes con Manu Barroso, a quien le mando un saludo. Sin mano, yo puse un comentario en Facebook, él dijo, ¿por qué no hacemos un libro? Y le dije, pues, ¿por qué no? Y nos reunimos 3 años y medio para leer casi toda la narrativa que se había escrito en este país, y casi toda es, bueno, lo que dos personas pueden lograr. Y entonces, cómprenlo, dialóguenlo, no es la última palabra, no está escrito en piedra, es una de muchas apuestas de fomento de empezar a leer la narrativa mexicana.
1: Claro, pues ahí está. Entonces, muchísimas gracias, Jaime, por haber venido a Puebla en la Hora Nacional. Busquemos La Casa y la Tormenta, pero también busquemos Rabia, que todavía está circulando. Busquemos La Mujer Inexistente también, por supuesto, para empezar, o mejor dicho, para seguir leyendo a Jaime. Y pues agradecerte mucho que hayas estado esta noche, Jaime.
0: Muchas gracias, Oscar, y un abrazo a todos los que están por allá.
1: Muchas gracias, y nosotros continuamos.
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imágenes y sus maneras de celebrar. Pero todos comparten algo: el orgullo de conservar aquello que reciben de sus antepasados. En septiembre, mientras México celebra su historia, San Pedro

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1: De esta forma llegamos al cierre de nuestra edición.
2: Pero antes, hacemos un recuento de lo que hoy les presentamos.
1: Tuvimos una charla con Jaime Besa, quien nos platicó sobre su libro más reciente, La Casa y la Tormenta, publicado por Textofilia Ediciones.
3: Tienen como el arte alto de los cuentos.
1: La recomendación musical de hoy fue el trabajo de un tiempo a esta parte. Viajamos hasta el 1 de octubre de 1993 para recordar el concierto que Bronco ofreció en Puebla. Muchas gracias por sintonizarnos.
2: Les agradecemos su compañía durante esta media hora
1: en la que dialogamos con los principales actores culturales del estado de Puebla. Les recordamos que pueden seguirnos en Instagram como SICOM Radio 105.9. De la tómbola de minificciones les dejo.
2: Pequeñeces.
1: Cuando estaba en la prepa, en la clase de biología tuve una compañera con la que debía compartir el microscopio.
2: Ella dijo alguna vez que tenía un gran sentido del humor.
1: Mi esposa dice con regularidad que la hago reír con demasiada frecuencia. Ahora que lo pienso bien, ambas tenían una afición en común. Les gustaban las cosas pequeñas.
2: Jaime.

0: escucharnos nuevamente a partir de mañana lunes, síganos en nuestra cuenta de Spotify, SICOM 105.9. Buenas noches, esto fue Puebla en la Hora Nacional. Soy Óscar Alarcón, nos volveremos a escuchar.
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0: Hola a todos amigos, gracias por acompañarnos y conectarnos.

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¿Qué tal? Me da muchísimo gusto saludarlos como siempre en otra emisión más en Viva la Huasteca a través del Sistema de Información y Comunicación del Estado de Puebla. Estamos transmitiendo a través del 105.9. También saludos para Acatlán, Libres y Izúcar de Matamoros, Tehuacán, Teciutlán, Zacatlán y también Huauchinango, y escuchar en esta franja tan bonita pues lo que es la música, la tradición y las costumbres de esta bonita región que es la Huasteca. Yo soy Ari Soto y así comenzamos la emisión del día de hoy.

y acabamos de escuchar música que identifica a la Huasteca poblana, a la Puerta de Oro de la Sierra y la Huasteca, y bueno, de Óscar Lascano, que ya está con nosotros.

0: nosotros que él es integrante de este ensamble huasteco. Bienvenido, Oscar, adelante.
1: Aquí con el gusto de saludarte a ti y a todo el auditorio. Y bueno, pues sí, bien contentos y un poquito nerviosos también, porque ya regresamos después de una larga pausa a los escenarios. Y pues también, por supuesto, con más gusto de regresar a ese hermoso pueblo que es Huauchinango, Puebla. Y estamos bien contentos, de verdad.
0: Cuéntanos de los inicios de Ensamble Huasteco. Tenemos en común muchas experiencias. Recuerdo perfectamente la primera vez que subieron al escenario en una región tan bonita. Hicieron lo propio. Acá son muy queridos, sobre todo en la parte de Pahuatlán, toda esta zona. Y que, pues, cuéntanles parte de los inicios, ¿por qué Ensamble Huasteco?
1: Pues mira, fue una historia muy peculiar. Nunca pensamos que fuera a tener el auge que tuvo ese trío. Nunca nos desintegramos, quiero aclarar, porque mucha gente dijo, ¿qué onda? ¿Qué pasó con Ensamble Huasteco, no? Nunca desintegramos el trío. La verdad es que hicimos una pausa por exceso de trabajo, justo lo que te digo. Nunca pensamos que fuera a tener tanto éxito de alguna manera. Ensamble Huasteco inició principalmente, pues, cuando empezamos a ver la decadencia en los pueblos, de que la gente pues ya no le gustaba escuchar huapango, ya no gustaba de bailar esta música. Entonces nosotros, yo de alguna manera preocupado de esa situación, y mis compañeros igual, pues nos reunimos, hicimos el proyecto con el fin de llamar la atención del público de una manera diferente, para que voltearan a ver otra vez el son huasteco, ¿no? Y pues verdaderamente hicimos un boceto de lo que pudiera ser el show, y ese boceto funcionó muy bien. La verdad es que hicimos que mucha gente volteara. Recorrimos el país con este proyecto Ensamble Huasteco, le dimos vuelta a muchos estados, un par de ellos nos faltaron por visitar, pero pues la verdad que nos sentimos muy satisfechos y muy contentos con el resultado, porque ya hoy, después de 16 años de andar para arriba y para abajo, pues la verdad nos damos cuenta que hay mucha gente que nos dice, oye, yo me volví huapanguero gracias a que los vi a ustedes, o han hecho tríos, o ha habido músicos inspirados en el movimiento que nosotros hicimos desde hace más de 15 años, ¿no? Entonces, es una satisfacción muy grande. Por eso nació el trío Ensamble Huasteco, y la verdad nos llevamos pues las anécdotas e historias muy bonitas de parte del público maravilloso que nos tocó y que siempre nos ha apoyado.
0: Claro, y sobre todo, Oscar, que aparte de la difusión que han hecho a los jóvenes, sobre todo esto que estás hablando, tú eres un gran compositor. Sé que no sé hasta ahorita cuántas composiciones has realizado, pero lo que sí me queda claro, que has hecho un gran trabajo con el huapango, sobre todo hablando de un material que me encantó, sobre las grandes leyendas del huapango huasteco reunidas. ¿Cómo le hiciste este trabajo? Y otra de las preguntas también, hiciste una difusión muy bonita en torno a la música, a la banda, esta sonoridad que hay en nuestra huasteca. Cuéntanos.
1: Pues mira, es uno de los trabajos más importantes que he hecho para mi gusto, además de lo que más satisfacción me ha dado en la vida, porque me di el gusto de recorrer la huasteca. Ese proyecto me tardé 2 meses y medio en realizarlo, pero yo ya lo tenía pensado desde hace mucho tiempo, desde una vez que vi en redes sociales un video donde salía mucha gente de varios lugares, de varios países, haciendo una canción, y yo dije, quiero hacer esto, pero en huasteco. Entonces me di a la tarea de recorrer toda la huasteca y buscar a las leyendas del huapango, muchos de ellos ya retirados del son huasteco, ya retirados de los escenarios por la edad. Y bueno, pues me di a la tarea de entrevistarlos a todos, de hacerles un documental en video, un documental que no he podido sacar, ahorita les voy a platicar por qué, pero a lo

0: hicimos el ese video que hicimos, que dura aproximadamente como 15 minutos, justamente ese video era el musical promocional del documental que va, que está horneándose apenas, ¿no? Entonces, fue una experiencia muy bonita. Juntamos a las leyendas más grandes del son huasteco que han logrado algo importante para este género. Por ejemplo, tenemos a don Bernabé Calderón, que fueron de las primeras generaciones en salir del país para darle difusión al son huasteco, que hicieron películas, que hicieron muchas grabaciones, algunas de ellas en disqueras importantes, ¿no? Tenemos, por ejemplo, la presencia en ese video de don Jesús Alcántara, que don Jesús Rubio Alcántara, que es integrante de Armonía Huasteca y que también rompieron récords en ventas en disqueras importantes del país. Fueron líderes en ventas en esas disqueras como Panamericana Musart. Tenemos a Emma Maza, la primera mujer que grabó son huasteco en México. O sea, tenemos a gente que ha logrado cosas importantes en este género, y por eso quise reunirlos. Me costó mucho trabajo reunirlos porque hay gente que ya pues tiene edad, no quería participar, no le gustaban los audífonos. Fue todo un reto, de verdad. Y después también, ya que estaba todo grabado y todo, pues también fue un reto editar todo ese material, pero al final salió algo muy emotivo, muy, siento yo que es muy emotivo y muy, pues caray, ¿qué te puedo decir? Muy tradicional, ¿no? Hicieron el cielito lindo entre todos y pues por fin, por primera vez, se vieron juntos y pues reunidos todas estas leyendas del son huasteco, ¿no?
1: Claro, es un gran material y esperemos que pronto esté completo, lo pueda usted seguir a través de su red como Oscar Lascano. Cuéntanos más.
0: Sí, mi querido Yolpaqui, Leonardo Maya en el violín, mi amigo Arturo Guzmán está en la huapanguera y yo estoy en la jarana, como siempre. Pues la verdad que sí, muy contentos. Cuando hicimos la pausa de ensamble huasteco, fue por muchas causas, principalmente por una de ellas, por exceso de trabajo, y el exceso de trabajo, pues tú sabes que también todo exceso causa una afectación. Entonces nosotros tuvimos exceso de trabajo y en algunos momentos pues ya nuestra energía pues se fue decayendo también. Entonces tuvimos que hacer la pausa para atender esas situaciones, y después pues vino pandemia, todo el mundo sabe que se pararon los escenarios y todo, y a partir de ahí como que hubo una pues una pausa más grande, ¿no? Y dijimos, vamos a aguantarnos, vamos a recuperarnos de todas las cosas que tenemos pendientes con nuestra salud, y después le entramos a la chamba otra vez, ¿no? Y así fue.
1: Bien, ¿habrá otro material discográfico de ensamble huasteco?
0: Sí, había uno ya en plataformas, fue grabado ahí en ZBR, en Zacualpan, pero lo bajamos por cuestiones de remasterización. Mucha gente me pregunta, oye, ¿qué pasó con el disco? ¿Qué pasó? Sí, lo bajamos por cuestiones de remasterización, lo vamos a volver a subir el primero y grabamos otro. La gente, mucha gente no sabe, grabamos otro allá por el 2014 y no lo hemos sacado, nunca lo pudimos sacar, por lo mismo que te digo, exceso de trabajo, no teníamos tiempo de atender pues las situaciones en el estudio de grabación, porque siempre andábamos viajando, siempre andábamos vueltos locos para arriba y para abajo. Entonces no pudimos hacer el ni la promoción ni nada. De hecho, nunca hemos hecho una presentación de disco, nunca hemos hecho una, pues todo lo que, como a veces los compañeros de otros tríos anuncian con mucha formalidad, bombo y platillo, y la verdad nosotros nunca hemos tenido tiempo de hacer eso porque siempre anduvimos trabajando. Y pues este material que vamos a lanzar también fue grabado en 2014. Ahora, después de todo, me decían mis compañeros, no, hay que grabar otro.

0: que pues en 2014 teníamos muchos errores y no sé qué tanto. Y les digo, no, hay que hacerlo como estábamos en 2014 y punto, ¿no? Después grabamos otro y ya lo, para ver las diferencias de cómo estábamos al principio, en 2008 que grabamos el primero, luego en 2014 y ahorita que vamos a hacer otro material también para subirlo a la plataforma, ¿no? A partir de aquí ya nos propusimos hacer más grabaciones para la gente, para el público que tanto nos pide este material y pues que nos quieren, que nos recuerdan con mucho cariño. Entonces vamos a ofrecer más material. Esta vez ya le vamos a entrar a la chamba, pero ya no tanto. Yo recomiendo que hay que cuidarse también.
1: Claro, por supuesto, y sobre todo que, bueno, en la Huasteca son muy bien recibidos en todas las regiones y en otros lugares que también se han presentado. Pues yo les deseo mucho éxito. Diles las redes sociales, tanto de ensamble, y bueno, hablando de composiciones, a mí me gusta mucho Orgullo Mexicano, y que sé que, no sé si me autorizas transmitirla, ya lo hice la vez que lo lanzaste en vivo, pero aparte vamos a hacer compromiso de transmitir su material, este del cual nos hablas, y bueno, el de las leyendas, por supuesto, es importante que los jóvenes conozcan los inicios y antecedentes históricos con estos grandes que leyendas, como así lo titulas, Encanto de Leyendas. Y yo te agradezco, Oscar, porque pues siempre nos hemos encontrado, siempre hemos difundido, y yo orgullosa de pues difundir su música también.
0: Sí, muchas gracias, Ari, adelante, ¿no? Pues el material está ahí, como bien dices, pues también me gusta componer y todo el material que tengo como solista ahí está también disponible para que lo escuchen desde tu auditorio. Y pues hace rato me preguntabas que cuántas canciones más o menos tenía. La verdad no sé, no tengo una idea exacta de cuántas canciones he escrito, pero pues ya yo haciendo más o menos un cálculo deben ser unas 1200 que están ahí en mi repertorio archivadas en la casa, ¿no? Entonces yo empecé a componer desde los 15 años, tengo ahí ya acumulado un buen de anécdotas, casi todas las anécdotas escritas me pertenecen, son inspiradas en cosas que me pasaron y otras pues cosas que vi, me tocó ver de otras personas o simplemente me tocó a veces inventar, ¿no? Las historias. Pero bueno, sí, te agradezco mucho esa disposición para pasar nuestra música ahí. Con todo gusto, lo que vayamos sacando, lo vamos a ir poniendo ahí para el gusto de tu auditorio. Igual te vamos a dar algunas primicias también. Con
1: claro
0: todo gusto,
1: que sí.
0: Mi querida Ari.
1: Muy bien. Gracias, Oscar. Y bueno, pues hablando, a mí me gusta también el carnaval de mi pueblo, que por cierto ya culminó por allá por Zacualpan.
0: Así es, acabamos de salir de un carnaval pues muy hermoso, la verdad tenemos uno de los carnavales más bonitos de la Huasteca en Zacualpan, Veracruz, con máscaras únicas, y justo por eso todavía ando un poco ronco, no nos he podido recuperar de la bailada de 4 días que nos aventamos por allá en mi pueblo, pero sí, el próximo carnaval quedan invitadísimos también a Zacualpan, Veracruz, que es un pueblo chiquito, muy bonito. Está rodeado de bosque y pues se van a divertir mucho en el carnaval de Zacualpan.
1: Las redes sociales, ¿cómo encuentran a Ensamble Huasteco, pero también a Orgullo Mexicano y todos estos temas del cual nos hablas?
0: Pero mientras nos pueden encontrar en Facebook, como Trío Ensamble Huasteco, ahí está la página, ahí está el perfil. Nosotros mismos contestamos, si no contesto yo, contesta a veces nuestro amigo Arturo o Mayita, que anda siempre muy disperso, pero de repente sí contesta también él.
1: Excelente, pues muchas gracias, Oscar, ya te dejo descansar, nos veremos primero Dios el fin de semana.
0: Primeramente Dios, me va a dar mucho gusto saludarte y saludar a toda la gente de Huauchinango, que siempre nos ha recibido muy bien. Huauchinango es un pueblo que le tenemos mucho cariño, así que pues estamos ansiosos y nerviosos por estar ahí nuevamente en ese lugar.
1: Claro que sí, un saludo, y hablando de música, precisamente que Oscar siempre ha ido pues a muchos lugares, ha hecho estos ensambles con una de las bandas por tradición de Hidalgo, si no me equivoco es la banda de Aguatitla, algo así, que hiciste Orgullo Mexicano.
0: Ah, sí, bueno, la banda de con la que hicimos esta fusión, es una fusión.

0: fusión de trío huasteco, banda de viento y y música de rap. La banda Estrella es una de las bandas más icónicas de la Huasteca hidalguense, y además pues hay que resaltar que este tipo de música está siendo afectada, así como igual la música de trío huasteco, están siendo afectados por la modernidad. Mucha gente de ese tipo de música se está cambiando a la banda sinaloense. Las bandas están ahora transformando, tocando chilenas oaxaqueñas, una serie de situaciones que están pasando ahí, que pues la verdad es preocupante. Está en peligro de extinción la música del viento, hay que decirlo con todas sus letras, está en peligro de extinción, porque ya hay muy pocas bandas que realmente tocan sones tradicionales, y nosotros nos dimos la tarea de hacer esa fusión justo para resaltar esa importancia que tiene la música huasteca hidalguense, porque además Hidalgo es el único que tiene dos subgéneros de la música huasteca. Ellos tienen el trío, el violín, la guitarra y la jarana, pero además tienen la música de viento, cosa que no tienen los demás. Veracruz ahora ya lo tiene porque lo adoptó de Hidalgo, pero Hidalgo es la cuna de la música de viento, y no podemos permitir que se pierda esa música tan hermosa, que además es la música que siempre ha amenizado los carnavales de mi pueblo. Entonces me di a la tarea de hacer esa fusión justo para llamar la atención de los músicos, que no se vayan de esa música, que se queden ahí, que es lo que nosotros tenemos para presumir al mundo. Y pues nada, el mensaje es muy claro: si pierdes identidad, lo pierdes todo.
1: Correcto, muy bien mensaje dicho, y sobre todo, pues qué orgullo, como dice el tema, orgullo mexicano a cargo de Óscar Lascano, un gran compositor, músico, y sobre todo, un gran amigo. Gracias, Óscar, estaremos al pendiente, te mando un abrazo, y gracias por este enlace.
0: Bueno, muchas gracias, Ari, igualmente, mucho éxito todo lo que hagas.
1: Bien, pues hablando de orgullo mexicano, vámonos con este tema a cargo de Óscar Lascano. Lo puedan seguir en las redes sociales, y después nos han pedido Ojalá que llueva café, y vamos a dedicar también este video que hizo Óscar con las leyendas de la Huasteca, para que lo puedan seguir en las redes y puedan conocer más de esta gran música que ellos transmiten con Ensamble Huasteco.

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1: Y con esta bella música, Óscar Lazcano hace este recorrido con este encanto de leyendas que próximamente, bueno, pues ya va a estar el documental completo. Realmente me sorprende cómo reúne estas leyendas que evoca precisamente a la historia musical del inicio del son huasteco a nivel lo máximo, y sobre todo que sin duda es un gran pues ahora sí material que va a quedar para los niños, para los jóvenes, porque hoy en día se siguen formando a través de las casas de cultura, a través de diversos espacios culturales para ellos. En verdad, muchas gracias a Óscar por este enlace, y nos vemos. Vamos a despedir con broche de oro, como siempre lo hacemos en esta emisión de Viva la Huasteca. Pues vamos a escuchar al trío ensamble huasteco. Óscar ya nos platicó parte de pues cómo es que siguen ejecutando música, y sobre todo pues esta música que se tiene que difundir a lo largo y ancho del territorio que es nuestra Huasteca. Nos vamos a despedir con el caballito, la leva, el caimán, y si nos da tiempo, con mucho gusto, la rosa. Yo soy Yari Soto, no se le olvide que todos los sábados en punto de las 9 de la mañana, de 9 a 11, a través del 98.9, y los domingos a la 1 de la tarde a través del 105.9 y el resto de las estaciones hermanas que integran pues este sistema. Así que pues les mandamos muchos saludos y nos puedan seguir escuchando a través de www.siconpuebla.mx/radio. Ahí escucharán esta bonita programación, pero sobre todo, viva la Huasteca. Gracias, hasta el próximo programa.

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por acompañarnos en una nueva emisión de su programa favorito, Delirio Noctámbulo. Despertaremos tus sentidos con más música. Mi nombre es Fred Flores y damos inicio a esta sesión con Off Limits y su sencillo Mirage.

Escuchemos a dos de los mejores proyectos internacionales trabajando juntos. Burning Noise, en colaboración con Electric Universe, nos comparten su tema, The Future.

Recuerden seguirnos en redes sociales. Nos encuentran como Delirio Noctámbulo. Y si quieren escuchar algún otro episodio, pueden ir a la plataforma de iVoox y buscar también nuestro perfil. Continuamos con Venom, que nos comparte Distopia.

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el ámbito de la música frontillana de la salsa, dado sus quehaceres artísticos con la Sonora Matancera, con buena parte del elenco del sello discográfico Fania, y en especial se le reconoce por haberle dado ese toque tan especial a los arreglos con los cuales el sonero mayor Ismael Rivera se dio a conocer por el amplio mundo de la salsa con la agrupación llamada Ismael Rivera y sus Cachimbos. Ahí el responsable de los arreglos, de dirigir la agrupación, pues fue el maestro Javier Vázquez, además de que el propio Javier Vázquez también tiene por ahí una buena colección de trabajos que realiza en proyectos liderados por él mismo. Con Javier Vázquez y su Sonora les presentamos este cover. Seguramente varios de ustedes lo recordarán en el común tema que escucharon en balada. Ella me olvidó, Javier Vázquez y su Sonora. Bienvenidas, bienvenidos, gracias por acompañarnos. Rumba buena en este maravilloso domingo. Que venga Micaela.

0: artillería.
1: Jorge Sánchez nos presenta su versión al clásico El Bugalú, Micaela, tema originalmente grabado por el maestro Peter Rodríguez, y después pasaron algunos años y llegó la Sonora Carruseles con su sabor colombiano, que le puso este tema y nuevamente la gente lo gozó y lo bailó. Aquí llega esta versión con Jorge Sánchez, avecindado allá por New Jersey, Micaela. Después Rey Ruiz, muchos años la gente pensó que este gran cantante ya consolidado en el ámbito de la salsa era de origen puertorriqueño por su manera de interpretar los números, y Rey Ruiz nace allá en Cuba, en La Habana, y le mete mano a este tema llamado Sin Ti. Rey Ruiz, vamos ahora para las tierras celtas, por allá por la zona escocesa en el continente europeo. La clave

Enlazando la música del Caribe con la música escocesa, escuchamos a Salsa Céltica y una manera de reafirmar lo que acabamos de hacer mención es el título que abre este segmento. Whisky con ron, Salsa Céltica. Después llegó Luis González, se hace llamar el tsunami de la salsa, este gran trompetista, con muchos años en el ambiente participando con las mejores orquestas de Puerto Rico. Bruca Manigua, el clásico de el gran Arsenio Rodríguez, y con ellos saludamos al amigo Rocco allá en Huejotzingo. Que suene la clave. Vamos con más. La clave.

escuchan en buena parte del territorio poblano y estados circunvecinos, gracias a la buena labor que llevan a cabo nuestros compañeros que están ahí en los controles, en las emisoras que forman parte de la red estatal. Sí, como radio se escucha la clave. Roberto Quesada, pa'lante sin freno. Roberto Quesada, después llegó la cuna del sabor con el sobrino, el sonero mayor Ismael Rivera. Me estoy refiriendo a Moncho Rivera de aquí. Vámonos para escuchar este sabroso tema que forma parte de el long play llamado Tremendo Caché.

Johnny Pacheco, Déjame Soñar, Tony Vega. Así vamos despidiendo la clave de hoy. Gracias por su bonita compañía, Lalo Álvarez, Oscar Guerrero, Raúl Hernández. Deseamos que sigan disfrutando de esta maravillosa tarde. La misma apenas comienza. Buen provecho. Adiós.

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0: ¿Qué tal, guaracheros y guarachistas de corazón? Nuevamente sean bienvenidos a RXH Radio Guarache. Su amigo Marquiño y el sonido Chiquihuitl les dan la bienvenida a una emisión más, donde escucharemos un poco de Can Coray, también escucharemos a Moray, Hugo Samba con Brahim Samba, también escucharemos a Katy Inti, Loma Suyo, Cocucito Reno, Aguael Anguar, y tendremos un tema de nuestro querido Mark Alou. Y para cerrar el programa, escucharemos Os Original Nice da Samba. También tendremos un poco de Picnic DJ Rose y Deep Up. Para cerrar el programa vamos a escuchar este tema de Benny Rivers en un Afro House Momingrambo Remix. Así que no le cambien, permanezcan en sintonía para que juntos disfrutemos del menú sonoro el día de hoy. Así que sin más preámbulos, comenzamos. Semillas del mundo sonoro.

Iniciamos este primer bloque escuchando a Kaan Koray y su tema Ritual. A continuación, un par de temas más. Escucharemos a Moray y su tema Iyaku junto con Lagartija. También escucharemos a Hugo Samba con Brahim Samba y el tema Frenka en un Extended Mix. Que los disfruten.

continuación un par de temas más. Escucharemos a Cocucito Reno con el tema Om A Rapa. Y para cerrar el bloque, vamos a escuchar a Lo Más Suyo y el tema Olor de tu Tierra. Espero sean de su agrado.

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Iniciamos este tercer bloque escuchando a Wael Amwar y el tema The Violin Man. A continuación, vamos a escuchar a Mark Alou y el tema Cosmic Vansuri. Que los disfruten.

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En este cuarto bloque, iniciamos escuchando el tema Falador Pasa Mal a cargo de Os Originais do Samba en un Nirso Eddie. A continuación escucharemos a Deepak y DJ Nick Rose con el tema Lolole, Don't Leave Me Miss You. A continuación y para cerrar el bloque, vamos a escuchar a Benny Rivers y el tema Step by Step in Time en un Momingramo Afro House Remix. Espero sean de su agrado.

Estás escuchando RXH Radio Huarache. Es así como llegamos al final del programa el día de hoy. Una vez más, espero que el menú sonoro haya sido de su agrado. Agradezco la escucha y sintonía para todas aquellas y para todos aquellos que lo hicieron por esta frecuencia del 105.9 de FM. Síganos encontrando en Facebook como Sonido RXH y en Instagram como Radio Huarache. No se pierdan los miércoles de podcast. Su amigo Marquiño les envía un abrazo fraternal y las recomendaciones de siempre. Mantengámonos a salvo y sigámonos cuidando. ¡Arrivederci! Porque no todo lo que alimenta nutre. Espero hayan quedado satisfechos.

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Muy buenas tardes, amigos que nos sintonizan a través del 95.3. Sean todos bienvenidos a su programa Campo Mixteco. Hoy en una edición más me acompaña en la conducción el doctor Nereo Martínez. Y el día de hoy tenemos como invitado al licenciado Heriberto Baltasar Ramírez, quien es docente del CEBETA 184. Y tenemos el día de hoy un tema muy importante, el cual se denomina el uso de

0: la informática en el entorno agropecuario. Bienvenido, maestro Heriberto.
1: Muchas gracias, buenas tardes.
2: Muy buenas tardes a todo nuestro auditorio que nos da el espacio de poder escucharnos desde este medio de comunicación, desde Acatlán de Osorio, aquí en el estado de Puebla. Es un gusto para nosotros contar con la presencia y con la participación de un estimado compañero y amigo, el licenciado Heriberto Baltasar Ramírez. Y en esta ocasión vamos a hablar sobre la importancia de la tecnología informática en el entorno agropecuario. Considero que es una temática de gran importancia. Hoy en día todo gira alrededor de la tecnología y de la información, y específicamente la informática juega un papel muy muy importante, ya que junto con la electrónica pues están automatizando un sinnúmero de procesos, de actividades, y desde luego que en la agricultura, sin lugar a dudas que también hay muchísimos avances. Maestro Heriberto, bienvenido a este espacio. Yo quisiera preguntarle, ¿qué es el software? Vamos a entrar así como que en materia de informática, porque podemos saber en el auditorio, pues personas que no tenemos muchos conocimientos sobre esta importante área del conocimiento que es la informática. Mi respeto, mi admiración de verdad para todos los ingenieros informáticos y de sistemas, ya que son carreras muy muy productivas, pero también algo que les admiro es esa gran capacidad que deben de tener de actualización permanente, ya que lo que hoy es útil o sirve en cuanto al campo de la informática, increíblemente para mañana ya no es funcional, y esto es debido al ritmo tan acelerado que se lleva en esta área del conocimiento. De ahí que, maestro Heriberto, sí nos gustaría escuchar su opinión acerca de qué es un software y cómo se clasifica.
1: Muy buenas tardes, muchas gracias por la invitación, les agradezco infinitamente. Pues sí, vamos a entrar en materia en lo que, como dicen, el software. Sabemos que es muy importante hoy día lo que argumentaba la tecnología o la informática, en este caso en el campo agropecuario. Un software pues no es más que un conjunto de programas o rutinas que permiten a la computadora realizar determinadas tareas de diferente índole. Llamemos diferentes tareas agropecuarias, en este caso, tareas que nos permiten reducir tiempos, reducir costos, más que nada también. Hoy en día es muy importante este tipo de programas o de software o aplicaciones, ¿no? También tenemos que los softwares se clasifican en varios tipos, ¿no? Hay softwares por funcionalidad. Este tipo de softwares existen y se pueden clasificar en tres grandes grupos de acuerdo con las funciones que habilitan. De esta forma hablamos de software de aplicación, que sería dentro del cual encontramos a su vez el software de gestión, el software de programación y el software de sistema. Ajá. Dentro de este tipo de software de aplicación podemos encontrar diversas herramientas que incluyen bases de cálculo, programas de empresas o de diseño. Su ámbito es muy amplio y abarca pues la ofimática, editores de texto, programas que permiten realizar diversas funciones enfocadas hacia el ámbito recreativo laboral. O sea, es decir que este tipo de software tienen una amplia gama de tareas por realizar, pero pues sí, como les comentaba, vienen clasificados en diversas partes o funcionalidades. De igual forma, existe el software de gestión, que se incluiría dentro de los denominados software de aplicación, como las herramientas que facilitan todos los aspectos relacionados con la gestión integral de una empresa, desde el software de gestión contable, software de facturación, software de gestión de nómina y pues,

pues entre otros más. Además, la importancia del software de programación, que es esta es una parte muy importante, ya que la programación, pues como bien sabemos hoy en día, es parte fundamental para crear aplicaciones, y obviamente estas aplicaciones pues conllevan a procesos que se aplican en la cuestión de la agropecuaria. En este caso vamos a hablar procesos en los invernaderos, casas sombras, que de alguna u otra manera nos permiten pues llevar a cabo tareas que en algún tiempo o antes eran pues un poquito tediosas, ¿no? Ya que pues nosotros como en persona física teníamos que ir a, no sé, aprender la bomba para hacer un riego, para, no sé, fumigar, no sé, hacer diversas cuestiones. Pero ya en este caso con la cuestión de los software o la programación, es muy importante, puesto que pues ya estos procesos se programan como tal, y pues de alguna forma ya por medio de con solo apretar un botón podemos realizar esa tarea sin tener, o sea, en hacer mayor esfuerzo. También dentro de esta categoría encontramos ejemplos como editores y compiladores. Ajá. Por otra parte, el software del sistema pues también es indispensable para que el hardware funcione de una manera idónea. Los componentes de un ordenador ejecutan su labor gracias a esta herramienta, desde los drivers a los periféricos u otros elementos como teclado o disco duro. A modo de ejemplo, se puede citar sistemas operativos, Windows o Mac, o también en este caso podemos encontrar a lo que es el sistema operativo de Linux, que como bien sabemos es un sistema operativo que es libre, software libre, o sea, es decir, que es gratuito, a comparación de lo que es Windows o Mac, que cuentan con una licencia, y obviamente esta licencia pues es de paga, y pues que hoy día todos estamos aunados a ellos. Aunque sabemos que son de paga, siempre nos aferramos a esa cuestión por, no sé, por hábito o costumbre. Pero no, no cambia nada si utilizamos también lo que es el sistema operativo de Linux en cualquiera de sus versiones. Obviamente, como es un sistema operativo que es de licencia gratuita, pues su interfaz gráfica pues no es muy, muy favorable, muy atractiva, por lo cual lo hacemos a un lado. Pero si nosotros tenemos la oportunidad de poder trabajar con él, pues sería muy grato, puesto que realiza las mismas funciones que los mismos de licencia, pero con la diferencia que pues su interfaz gráfica, como lo vuelvo a repetir, es un poco pobre, pero las funcionalidades siguen siendo igual. La importancia también radica a la vez que se establece una conexión entre usuario y máquina u ordenador, facilitando las tareas vinculadas a este mismo. También, como les comentaba, el software de licencia es un elemento clave, puesto que establecen los términos que permiten el uso correcto del mismo. Pues es decir, nosotros teniendo un software con licencia, pues nosotros podemos tener todas las funcionalidades que contiene, ¿no? Y conlleva para que nosotros podamos trabajar de una manera más eficiente y eficaz. Si nosotros tenemos un software o una aplicación que no contamos con la licencia, pues siempre nos va a delimitar ciertas funciones, como por ejemplo un antivirus, ¿no? Es una aplicación que a lo mejor, y no digo a lo mejor, yo quiero pensar que todos tenemos de alguna forma instalada en un equipo de cómputo. Si nosotros pagamos una licencia, puesto nos va a permitir el acceso a todas sus funciones, no nos delimita nada. Pero si nosotros tenemos le instalamos una aplicación de prueba, simplemente nos va a permitir lo que son dos o tres funciones de las que contrae. Y de otra forma, pues no la podemos utilizar, a menos de que nosotros paguemos cierta cantidad para poder obtener todos los beneficios de la misma. Pues sí, estos establecen términos que permiten, pues, el uso correcto y uso correcto, les comentaba, de esta aplicación. Lo habitual es encontrar dos tipos de software de licencia, que es software libre y software de propietario.

0: que aquí pues ya entra el copyright.
1: Ajá.
0: Mientras que el primero, que es el de software libre, pues se caracteriza por no tener el copyright, es decir, todos podemos tener el acceso a él y pues todos podemos colaborar hacia él. No necesariamente debemos o alguien es dueño de esa licencia.

0: distribución o copia. Pues así claramente se dice, ¿no? Tienes la licencia, puedes utilizar todo lo que contenga este programa, su uso, y pues igual pueden distribuirlo o pueden copiarlo, pero en este caso siempre y cuando se tenga la licencia. Si no se tiene una licencia, pues difícilmente te va a dejar copiarlo de un dispositivo a otro, simplemente te permite la instalación.
1: En estos momentos, en una charla muy importante aquí con nuestro amigo Heriberto Baltasar Ramírez, con el tema de la importancia de la informática en el entorno agropecuario. Muchas gracias, maestro, por esta información tan valiosa que nos has proporcionado sobre qué es un software e incluso cómo se clasifica un software. ¿Tiene algo más que agregar, maestro?
0: Sí, muchas gracias. Continuando con lo que estaba argumentando en el bloque anterior, pues también es importante hacer hincapié en que también existe el software por tipo de alojamiento. Y este software es muy importante porque en este tipo de software de alojamiento lo que nos va a permitir es seleccionar qué tipo de software es el más adecuado para nuestra empresa y negocio. También podemos valorar el tipo de tecnología sobre la que pueden apoyarse, como por ejemplo on-premise y en la nube. Entonces es un tipo de software que pues de alguna manera va a delimitar qué es lo mejor para nuestra empresa o qué software es mejor para nuestra empresa y qué es lo que vamos a instalar. O sea, no nada más es llegar y porque me gustó, porque vi que tiene estas características, voy a instalarlo en mi empresa, sino que tenemos que hacer un análisis profundo de qué es lo que está haciendo nuestra empresa y qué giro tiene para nosotros poder seleccionar lo que es un software. Porque de alguna u otra manera instalamos un software con muchas características y capacidades, y si nuestra empresa no lo requiere, entonces vamos a estar haciendo una inversión pues prácticamente nula, porque pues no vamos a explotar esos requerimientos. Y pues de alguna forma van a estar ahí, pero pues no se les va a dar uso alguno, por lo tanto pues ahí pues sería como una inversión fallida. Pero sin embargo, nosotros valoramos los requisitos, valoramos las características de nuestra empresa o para qué vamos a utilizar este software, pues es más conveniente adquirir alguno que se adapte al tipo de empresa que nosotros tenemos, ¿no? O el giro que tenemos. Y ya con ello vamos a explotar todas esas características del software que nos van a permitir un mejor rendimiento en la cuestión de que nos van a registrar información que sea la correcta, que sea la verídica, que pues de alguna manera no sea errónea y que nos va a permitir que nuestra empresa siga fluyendo de una mejor manera posible. El software on-premise se basa en la instalación y utilización dentro de la propia empresa. En la propia empresa del programa a través de la correspondiente estructura interna. Pues ello más que nada obliga a la empresa a instalarlo en su servidor y también a hacerse cargo de los posibles riesgos que ello pueda entrañar, por ejemplo, pérdida de datos relevantes o sensibles. Es decir, cuando uno instala este tipo de software debe de estar uno consciente, ¿no? Que de los riesgos que se pueden tomar o de las ventajas que uno pueda obtener en este sentido, ¿no? Por eso, como les comentaba, es de vital importancia realizar un análisis previo al momento de seleccionar este tipo de software. No nomás instalarlo o seleccionarlo, como les decía, porque me gustó, sino porque realmente va a cumplir con las funciones y características que nosotros requerimos para nuestra empresa. Si no, de alguna u otra manera, les comentaba, pues vamos a estar haciendo una adquisición fallida que no nos va a servir de mucho en la empresa y por lo tanto pues va a terminar siendo nulo. También en esta cuestión, el software on-premise ha sido pues el más utilizado recientemente, y en muchos casos se está dando paso al software basado en cloud debido a sus ventajas en cloud o en la nube, que hoy todos sabemos, hoy día la nube sería como que lo más impactante, ¿no?

0: todo siempre decimos, ¿dónde está guardada tu información? Está guardada en la nube. ¿Pero qué es la nube? Pues bueno, en esta cuestión la nube podemos decir que es un alojamiento donde nosotros podemos tener nuestra información disponible en cualquier momento. Es decir, si yo no llevo, por ejemplo, mi equipo de cómputo y necesito alguna información, no es necesario o no debo preocuparme por no tener el equipo físico, sino que simplemente yo, con tener acceso a un equipo de cómputo en cualquier lugar que yo me encuentre, desde ahí puedo entrar a la nube donde tengo guardada mi información y desde ahí puedo obtenerla, puedo descargarla y no hay ningún problema. O sea, esto es lo que hace pues las grandes empresas, ¿no? O sea, guardan su información también en la nube, por si en alguno de los momentos la requieren, pues entonces de ahí puedan descargarla. También lo hacen como pues una forma de respaldo, ¿verdad? Bueno, si hablamos de algunas empresas ya muy extremadamente grandes, pues bueno, ellos tienen servidores dedicados a este tipo de cosas, ¿no? De respaldos. Pero pues hablemos de pues una empresa no muy grande, puede tener información en la nube, pues donde puede ser accedida de diversos lugares donde nos encontremos. Y bueno, como comentaba, igual el software en la nube es aquel que pues nos permite, como le decía, trabajar con la información, es decir, un repositorio externo a la empresa, al cual se accede de forma remota en cualquier momento, lo que pues les acababa de comentar, ¿no? Donde quiera que estemos, vamos a poder accesar.
1: Excelente información, maestro Heriberto. De verdad que había y hay, de hecho, muchos vacíos de conocimiento aquí que pues considero y espero hayan sido aclarados. Aquí se abordaron demasiados temas en un resumen muy bien sustentado. Por ejemplo, nos comentaste que es una licencia, que es un software libre, que es un software con licencia. Y efectivamente, una de las preguntas que muchos nos hacemos y se hacen es, ¿qué es esa famosa nube? Porque luego decimos, manda la información a la nube. Y hoy creo que ha quedado muy bien explicado. La nube no es otra cosa, como bien lo comentas, que es el alojamiento de información. Y esa información va a estar disponible en el momento en que nosotros lo requeramos. El uso de la informática definitivamente que nos ayuda a un mayor rendimiento, a tener una mayor eficacia, una mayor eficiencia en los procesos, y como dijeran nuestros colegas los ingenieros industriales, pues ser más eficiente incluso en lo que es tiempos y movimientos. Sin embargo, maestro Heriberto, fíjese que hay aquí algo aquí como que irónico, y yo sé que desde tu punto de vista como informático visualizas muy bien esto, ¿no? La programación, sin lugar a dudas, hablando de informática, definitivamente que no solo en México, sino en el mundo, y hay países muy avanzados, los europeos, que han avanzado muchísimo en lo que es la programación. Sin embargo, programación o avance tecnológico informático, pues también pudiéramos deducirlo como automatización de procesos. Y una crítica, precisamente viéndolo desde el punto de vista económico, que se le hace a esto de la automatización es el desplazamiento de la mano de obra. Entonces, sin lugar a dudas, estamos de acuerdo que el uso de las tecnologías de la información es muy importante, pero ¿cuál consideras o cuál es tu punto de vista respecto a esto de que por la automatización, y esto es real, se está dejando o se deja de contratar a personal que de repente lo hacía de manera manual? Y como tú muy bien lo comentabas al principio, hoy desde mi celular yo puedo programar el riego, a qué horas quiero que se riegue, qué cantidad de agua quiero que se lleve a mi planta, cuántas veces al día. O sea, todo ya lo puedo hacer desde un celular, cuando yo tenía contratado precisamente a lo mejor a una persona que se encargaba de hacer eso. ¿Cuál es tu opinión al respecto?
0: Bueno, mi opinión al respecto a la pregunta, pues sí, definitivamente la programación ha venido a desplazar casi en su totalidad la que es la mano de obra, puesto que pues ya hay programas

0: Más hay aplicaciones que realizan las diversas actividades por personas, ¿no? Y no solamente en el ámbito agropecuario. Uno de los casos muy evidentes que se está viendo, incluso, pues, que hoy día viene siendo como la relevancia, pues es en la medicina, ¿no? En la medicina, pues ya hay robots que operan, ya hay robots que con certeza son programados y son capacitados, ¿no? De alguna forma se puede decir en esa cuestión para realizar una operación, ¿no? Te hacen operaciones tan minúsculas, por ejemplo, en los ojos, que con certeza realizan esa operación y no tienen como margen de error. A comparación de una persona como tal, una persona como tal tiene un margen de error. No sabría decir qué tanto sería ese porcentaje, pero sí tendría un margen de error, ¿no? Puesto que no es lo mismo ya una máquina bien controlada a una mano humana, ¿no? Que pues por lo regular tiende a tener cierto movimiento, como decimos nosotros, ¿no? A temblar. Ajá. Pero en la cuestión respecto a la pregunta, pues sí, ha venido a desplazar todo en su totalidad, a mi punto de vista.
1: Perfecto, maestro. Yo igual concuerdo contigo, y fíjate que algo que se le admira muchísimo a esto del avance de la informática es precisamente lo que tú acabas de decir. Hoy en día se pueden programar cirugías muy delicadas que la mano humana como que hasta cierto punto le cuesta. Y otro punto favorable que se le ha visto a esto de la programación desde el punto de vista de la informática y desde luego utilizando la robótica es que hoy procesos en donde se manejaban sustancias químicas peligrosas, ahora ya se pueden hacer de manera automatizada y por lo tanto el riesgo del manejo de personal también como que ahí ya disminuyó. Yo sé que al final de cuentas se escuchó fuerte de que desplazamiento del personal, pero como también bien nos lo acabas ahorita hacer ver, no es tanto desplazamiento de personal, sino que lo veamos como un área de oportunidad. Y creo que sí se está haciendo la tarea. ¿Qué necesitamos hacer para no ser desplazados? Pues, sin lugar a dudas, hay que capacitarnos. Maestro, nos vamos a un corte y regresamos.
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Bueno, continuamos con esta charla tan importante que tenemos con nuestro amigo, el licenciado Heriberto Baltasar Ramírez, respecto al uso de la informática en el entorno agropecuario. El maestro Heriberto nos ha explicado bastante bien y sustentado qué es un software, cómo se clasifica y desde luego cuál es la importancia de la informática en el mundo actual. Maestro, vamos a entrar ahora en materia en el ámbito agropecuario. ¿Qué programas informáticos existen para el entorno agropecuario como tal? Porque así como en la medicina, en la administración, prácticamente en todas las áreas de servicio y áreas de conocimiento, la informática es una herramienta que sin duda acelera los procesos, y desde luego que en el entorno agropecuario no es la excepción. Quizás para nuestro auditorio este sea un tema como que un poco... A lo mejor van a decir, pero pues si aquí en Acatlán, en nuestra región, no utilizamos todavía sistemas de riego automatizado, pero o no hay muchos invernaderos. Sin embargo, desde hace unos 6 años a la fecha, en lo personal, parece que no, pero Acatlán y su alrededor se está transformando.

0: formando en lo que es procesos de producción agropecuaria. En lo personal, a mí me da muchísimo gusto hoy en día ver las parcelas de cultivo de nuestros productores haciendo ya uso de sistemas de riego presurizado, es decir, uso de cintilla, riego por goteo, y luego también están utilizando el acolchado, una estrategia importantísima para controlar las plagas, para controlar las malezas, pero además para hacer un uso eficiente del agua. Entonces yo considero que al ritmo que vamos, quizás pareciera un poco lento o despacio, pero creo que estamos tomando ya muy en cuenta cuidar nuestro entorno, cuidar el agua, que tan importante es no solo aquí, sino en todo el mundo. Entonces no dudo que en unos 10 años o 15 años, pues ya estemos utilizando las tecnologías de la información, como bien lo comentaba el maestro Heriberto, que desde el celular los productores pues estén controlando sus sistemas de riego, o quizás pareciera que falta mucho, pero también ya vemos aquí en Acatlán el uso de los drones específicamente para tomar video, tomar fotografía, pero en la agricultura también ya se están utilizando los drones para detectar la presencia de plagas, la presencia de enfermedades, si le falta agua a nuestro cultivo, cuál es la temperatura predominante, en fin. Yo considero que muy, muy pronto vamos a poder acceder a utilizar esas tecnologías en nuestro entorno agropecuario. Entonces, maestro Heriberto, ¿qué programas informáticos existen respecto al uso del entorno agropecuario?
1: Sí, respecto a la pregunta, pues existen diversos, ¿no? Y yo creo muchos programas informáticos que están orientados a la agropecuaria, pero sí me gustaría hacer énfasis en uno, ¿no? Que se llama QGIS, que es un software de licencia libre, pues como ya habíamos comentado, ¿no? De licencia libre, pues es totalmente gratis, ¿no? Pues es un sistema de información geográfico que nos ayuda en el procesamiento, análisis, proyecciones, modelamiento, toma de decisiones y más de datos obtenidos del territorio y elementos que lo componen. Este tipo de sistemas de información es geográfica, pues como les comentaba, QGIS, son una herramienta para trabajar pues con diferentes tipos de datos, ya sean de texto, datos numéricos, datos alfanuméricos, fotografías, videos, etcétera, los cuales pues se van a redirigir por medio de una posición geográfica. Pues los SIG o GIS, como sus siglas en inglés, ayudan a identificar problemas, ayudan también a monitorear, que es parte importante en la agricultura, ¿no? Monitorear que la planta esté bien, monitorear que no haya plaga, como comentaba comentaba acá el compañero, ¿no? Monitorear la temperatura, que todo esté pues al 100%, ¿no? Entonces, pues ahorita con la ayuda de los drones, como se comentaba, y por medio de los programas, programas informáticos, pues bueno, ya se pueden hacer diversas tareas que pues prácticamente van a hacer que nuestro cultivo pues sea más productivo, ¿no? Y pues bueno, también nos ayuda a gestionar y dar respuestas a cualquier tipo de emergencia. Realizar predicciones que son muy importantes, qué es lo que puede pasar o le puede pasar a mi cultivo si a lo mejor hay mucha lluvia, hay exceso de lluvia, ¿no? O no hay lluvia, ¿qué puede pasarle a mi cultivo? Entonces ya el programa, dependiendo de cómo vaya captando cierto tipo de datos, es como va a ir arrojando la información para que pues estemos alerta, ¿no? A esas emergencias que pueden o puedan existir. Pues también nos permite, QGIS nos permite establecer prioridades, comprender tendencias, generar mapas, también es importante, dar informes generales de lo que es el cultivo, gráficos, y pues muchas más funciones que podemos destacar de este programa informático como lo es QGIS.

Bueno, también no solamente QGIS está relacionado a lo que es lo agropecuario, también está inmerso este programa informático está inmerso pues en otras en otras ramas, como lo es en la topología, la geología, ciencias ambientales. O sea, no solamente está derivado y está orientado a lo que es pues lo agropecuario, sino que pues abarca varios campos donde pues los beneficia de alguna forma, ¿no? O sea, ya que como comentábamos, genera mapas, hay predicciones, casos de emergencia. Entonces, pues es muy, muy común que se puedan utilizar en este tipo de áreas. También hay otro programa informático que es de suma importancia y que se debe tener mucho en cuenta, que es AutoCAD. Pues acá es prácticamente el diseño, ¿no? El diseño de un invernadero, la estructura de los invernaderos, el sistema de riego. Pues bueno, son diversas cosas que se pueden utilizar con AutoCAD. Pero pues bueno, es muy utilizado también en la pues como tal en la agricultura, ¿no? Lo que les acababa de comentar. Es pieza clave para cumplir con ciertos parámetros, ¿no? Apegados a las condiciones de pues del terreno, ¿no? En el que se va a trabajar o se va a desarrollar el proyecto. Pues además AutoCAD pues es un programa multifacético que permite pues desarrollar proyectos de índole arquitectónico, industrial, así también como los proyectos mecánicos, proyectos de diseño gráfico, de ingeniería. Y pues esto es gracias a la posibilidad de visualizar los diseños en 2D y 3D. O sea que este tipo de diseños pues van un poquito más allá del ojo no humano. O sea, ya nos da otro tipo de vista, ¿no? No es lo mismo ver a lo mejor un proyecto así muy cuadrado a ver uno lo que ya es 2D o 3D, ¿no? Que ya podemos ver pues casi todo el entorno, ¿no? Todo cómo gira alrededor, ¿vale? Y pues bueno, es más que nada ahorita AutoCAD viene siendo uno de los pues programas informáticos, si se le pudiese llamar, pues líderes en el mercado, ¿no? Porque pues es muy utilizado pues no solamente, como les comentaba, en el área agropecuaria, sino que también pues es utilizado en diversas ramas, ¿no? Entonces se puede decir que pues AutoCAD es ahorita pues uno de los programas más relevantes que se pudieran que pudieran existir en el mercado. Y pues acá vamos a hablar de otra forma, de otro programa que es importante, que es Margaret, como tal pues esta es inteligencia artificial para la agricultura. Entonces acá la inteligencia artificial pues ya se está inmiscuyendo también en lo que es la agricultura. ¿Y cómo se va a inmiscuir? Bueno, se diseña una plataforma de inteligencia artificial agroalimentaria capaz de gestionar escenarios futuros. Acá ya podemos como proyectar qué es lo que puede pasar, ¿no? Ya es para estar en un futuro preparados, ¿no? ¿Qué es lo que nos depara? Como dice, ¿no? ¿Qué nos depara el destino para poder estar o tener algo de contingencia, ¿no? Para poder atacar cualquier tipo de situaciones. Describiendo, pues, la forma en la que impacta en una estrategia corporativa, mostrándole una mejor decisión a la persona para cada objetivo de su negocio, o sea, en qué está orientado, qué es lo que va a llevar a cabo. Entonces le permite ver un panorama pues muy amplio. También cuenta con un motor de procesamiento que analiza un auténtico almacén de datos, ¿no? Los mentados Big Data en informática, ¿no? Pues que son almacenes de datos a final de cuenta. Estos almacenes de datos pues son agroalimentarios, en los cuales mediante algoritmos y modelos de inteligencia artificial permite desarrollar aplicaciones adaptadas a las necesidades de cada productor, agregador o industria complementaria. Es decir, pues aquí este programa informático se va a adaptar al productor, no el productor se va a adaptar a él, sino que va a ver qué requerimientos en realidad necesita el productor para poder, no sé, mejorar su cosecha, la producción de

0: ciertos productos, entonces va a poder abrir un panorama pues más amplio, ¿no?
1: Es como un simulador.
0: Algo parecido, un simulador, pero que sí te va a permitir hacer proyecciones. Ajá. Bueno, pues eso sería en la cuestión de lo que es la inteligencia artificial, que pues lo veíamos muy lejos, pero pues ya está más cerca de nosotros.
1: Sí, pues muy interesante todos estos pues programas que nos ha mencionado el licenciado Heriberto. Yo creo que todos estos pues son parte ya de la que ya está presente la agricultura 4.0, como se conoce actualmente al uso de todas esas tecnologías. Y pues pues ahorita nos ha ampliado mucho el panorama sobre todos estos programas que podemos utilizar. Sintonícenos todos los jueves a las 5 de la tarde y los lunes la repetición a las 5 de la mañana en la transmisión a nivel estatal. Si tiene alguna duda que quisiera consultar con el entrevistado, puede hacérnoslas llegar a nuestros teléfonos en cabina 953-534-3022. También nos puede encontrar por Facebook en SET Acatlán y nos puede escuchar también por internet en www.acatlanfm.blogspot.mx. Nos encontramos transmitiendo desde Carretera Internacional México-Oaxaca, kilómetro 153, Barrio La Palma. Pues continuamos con esta charla tan interesante, que estamos aquí con el ingeniero Heriberto. Ingeniero, ¿existirá algún programa en específico que nos pueda ayudar con el control de plagas, que es muy común en la mayoría de cultivos que hay en la región?
0: Muchas gracias, pues vamos a continuar con esta charla amena. Pues sí, sí hay programas que pueden apoyarnos para controlar estas plagas. Uno de ellos, ya se los mencionaba en el bloque pasado, pues es QGIS. Igual permite el monitoreo y planificación en las diversas zonas de terreno para pues evaluar las afectaciones y alternativas de tratamiento. Pues es decir, este mismo programa informático nos permite realizar esta labor tan importante como es controlar las plagas.
1: Muy bien, maestro. En el caso, por ejemplo, también de un factor que pues es muy básico y muy importante controlar en todos los cultivos, ¿habrá algún programa con el cual podamos monitorear las temperaturas de algún invernadero?
0: Pues sí, hay programas, de hecho hay aplicaciones, muy diversas aplicaciones que se pueden utilizar para llevar el control de la temperatura en el invernadero, y no solo en invernadero, sino en casa sombra también se puede llevar este tipo de control. Como tal, aplicaciones pues hay muchas, y tenemos que, pues como decía, elegir y tenemos que buscar la mejor alternativa para que sea de beneficio para ya sea nuestro invernadero o la casa sombra que nosotros donde deseemos pues utilizar este tipo de aplicaciones.
1: Bueno, nos comenta que sí se puede. ¿Nos podría comentar así a grandes rasgos, tal vez muy en general, cómo pudiera ser desde el proceso de la instalación, no sé, de algún sensor en el invernadero, hasta que nosotros podamos tener la aplicación y abrirla en mi celular y yo poder ver qué temperatura tengo en el invernadero, a grandes rasgos?
0: Bueno, a grandes rasgos, pues antes que nada, pues primero se tendría que realizar la programación. Necesitas realizar la programación para que pues obviamente tu sensor pueda captar la temperatura correcta o deseada, de acuerdo también a cómo tú quieras los parámetros de o niveles de temperatura que a los que va a estar las condiciones de tu invernadero. Pero sí realizar primero lo que es la parte de la programación. En estos de los casos de los sensores está hoy una tecnología muy relevante, que esta tecnología pues ha venido a como a suplir o a beneficiar, ¿no? A muchas causas, y no solamente agropecuarias, sino

0: o también de otra índole, ¿no? Como tal es Arduino. Arduino ahorita ha venido a renovar y a fortalecer lo que es la programación y la automatización de procesos. Arduino hoy día es uno de los más fuertes que podemos encontrar en cuestión de programas en el mercado. Casi todas las aplicaciones vienen programadas con este tipo de tarjetas de Arduino. ¿Por qué? Porque nos permite prácticamente lo que nos comentaba, los sensores. Esos sensores son programados con Arduino a cierta, si hablamos de sensores de temperatura, pues bueno, nosotros vamos a programar a qué nivel de temperatura queremos que esté en una parte menor y en una mayor, ¿sale? Entonces, también programar qué tipo de temperatura es la correcta para nuestro invernadero y que nos programar que si la temperatura desciende a cierto nivel, que nos mande algún mensaje, una alerta que nos pueda decir, oye, tu temperatura ha bajado demasiado, ¿no? O sea, activa la temperatura, no sé, el sensor de temperatura para que pueda elevarla, no sé, de acuerdo al cultivo que se tenga en el invernadero. De igual forma, viceversa, ¿no? Si la temperatura aumentó, pues bueno, que te mande la alerta para que pueda disminuir la temperatura, ¿no? Pero todo esto, pues, les digo, está basado desde la programación de sensores, y no solamente hablemos de temperatura, sino sensores de movimiento incluso, ¿no? Incluso para los sistemas de riego también se utilizan los sensores, ¿no? O sea, sensores que detecte si el suelo está muy seco, no sé, o muy húmedo. A lo mejor si está muy seco, pues que se active para hacer el tipo de riego que se tenga instalado, ¿no? Y si está muy húmedo, pues obviamente que ya se detenga, ahora sí que se autoapague para que se puedan realizar este tipo de actividades. Y yo creo que eso es una de las formas de tener un mejor control en un invernadero, ¿no? Teniendo los sensores programados a nuestras necesidades.
1: Excelente, maestro Heriberto. Qué interesante información nos has compartido en esta tarde. Totalmente de acuerdo contigo. Fíjate que cuando yo estudié la ingeniería, que ya tiene un ratito, allá en el 90-98, utilizábamos sensores dentro del invernadero allá en la universidad. Y voy a hacer referencia específicamente a uno que se llama, y todavía existe en el mercado, que se llama Hobo. Instalábamos ese sensor adentro del invernadero, un cuadrito ahí, y adentro estaba el sensor, y este sensor nos medía o mide la temperatura, la humedad relativa, ¿sí? Y fíjate que algo muy interesante, la guía de usuario era muy específica, de que solo tenía que ser de acuerdo al tiempo que tú lo programaras para registrar estas variables. Tú tenías que llevarlo a una computadora de escritorio y descargarlo para vaciar los datos y después volverlo a llevar e instalar al invernadero. Entonces, qué padre que ahorita nos mencionas esa fase de esa carrera que lleva la tecnología actualmente, porque en ese tiempo, aún así, como nos lo acabas de mencionar, había un software diseñado para poder descargar esos datos y poder darles un manejo y una interpretación, incluso hasta gráficas aparecen ahí. Pero lo interesante de hoy en día es que hoy en día ya no necesito casi tener esa conexión del sensor y la computadora de escritorio, porque ahora ya avanzó la tecnología y resulta que ahora yo directamente almaceno los datos que estaba bajando el sensor en el invernadero y yo puedo ir almacenando en la computadora sin necesidad de traer el sensor y vaciar, pero además lo puedo ver en tiempo real cómo está mi cultivo dentro del invernadero. Entonces, creo que hoy en día los sensores unidos a lo que es la robótica con los drones están teniendo muchísima influencia en esto de la agricultura. Vuelvo a comentar, quizás para nuestros agricultores de aquí de la región, todavía como que no logramos entender qué es esto de manejar drones, qué es esto de manejar softwares para regar, pero yo estoy prácticamente seguro que no tarda en que incluso aquí vamos a ver sistemas de riego automatizados desde la comodidad del celular del productor. Va a poner a funcionar su sistema de riego. ¿Dónde existen esas?

0: estas aplicaciones, es el uso de esta tecnología a ese nivel, sin lugar a dudas que existe. Y existen países muy adelantados tecnológicamente, y voy a citar específicamente a España y Holanda. Entonces, ellos, por las condiciones climáticas que tienen, allá cae nieve, allá hay muchos días con poca luz. Entonces, todo prácticamente el proceso de los cultivos está automatizado. Y como bien tú lo comentabas en algún momento dado, si el sensor detecta que hay mucha luz la que está entrando al invernadero, inmediatamente se extienden determinadas películas especiales que solo dejan pasar cierta cantidad de luz al interior. Si la humedad relativa está muy elevada o muy baja, inmediatamente los sensores se activan y hay una nebulización para incrementar la temperatura, o se activan los ventiladores y los extractores para extraer la humedad que haya en exceso en el invernadero. Y esto definitivamente que está conectado, porque se manejan desde la programación de los softwares cuáles son los límites de estas variables que deben de existir en los invernaderos. Maestro Heriberto, muchísimas gracias por toda esta información. Ya nada más como para cerrar, yo quisiera preguntarte, me voy a poner en el nombre de un productor. ¿Consideras tú que esta tecnología podría estar al alcance y ser manejada por nuestros productores de aquí de la región Mixteca Baja Poblana?
1: Pues claro que sí, yo creo que sí, todos tenemos esa posibilidad y todos tenemos ese alcance. Obviamente, pues nos va a costar un poquito, como todo, pero no quiere decir que sea algo imposible. Todo, pues debemos de, pues más que nada brindarles la mano a los agricultores por medio de, pues no sé, cursos, llevarles asesorías, no sé, inmiscuirlos en este ámbito de la tecnología, puesto que pues algunos pues no tienen todavía ese acceso a la tecnología, pero pues tampoco quiere decir que no lo puedan hacer. Y yo creo que va a ser mucho beneficio que ellos puedan pues estar inmersos en ella, ¿no? Y pero ¿cómo lo vamos a hacer eso? Pues bueno, vamos a tener que, pues como les comentaba, brindarles cursos, ¿no? Asesorías, capacitarlos más que nada en ese ámbito, para que pues ellos puedan de alguna manera ver qué beneficios, o sí, ver más que nada los beneficios que puede traer o puede conllevar el uso de la tecnología en sus cultivos.
0: Ajá. Muy bien, maestro Heriberto, y desde luego, pues uno de los objetivos principales de la dirección de nuestro plantel, el CEBETA número 184, encabezada por nuestro director, el maestro Miguel Baltasar Luna. Desde luego que el CEBETA 184 se ha caracterizado por ser una casa abierta, en una actualización permanente tanto de su personal docente, y desde luego siempre hemos tenido la mano extendida a la población en general. Siempre se están impartiendo cursos de actualización a productores, y bueno, aquí nuevamente hacemos extensiva la invitación de nuestro director. Aquí tenemos personal capacitado para dar asesoría técnica gratuita en el aspecto de plagas, enfermedades, nutrición de cultivos, desde luego industrialización de productos, y bueno, como nos lo ha remarcado hoy en día el maestro Heriberto, también tenemos a los especialistas en el área de la informática. Muchas gracias, maestro Heriberto, y seguimos en comunicación con nuestro auditorio.
2: Maestro Heriberto, ya nada más para finalizar, ¿qué tipo de celular crees que pueda ser utilizado? ¿Es necesario algún celular muy especial, de una gama alta, o se puede utilizar cualquier celular?
1: Pues en respecto a tu pregunta, pues yo se puede considerar cualquier tipo de celular, siempre y cuando, pues bueno, sea como tal un smartphone. Obviamente con características no tan específicas, pero sí que sean considerables para soportar pues la instalación de las aplicaciones a utilizar. Ajá, entonces pues igual no necesitas tampoco un celular de gama tan alta como para poder utilizar este tipo de aplicaciones. Entonces todo va a depender de qué es lo que quieras hacer, ¿no? Qué es lo que quieras hacer, y pues prácticamente el uso de ciertas aplicaciones no te

0: no te piden características tan altas o que sean imposibles, ¿no? O sea, por lo regular las aplicaciones son aplicaciones que son muy comerciales, son muy adaptables y se tienen como son muy amigables con el
1: Podría tipo ser de un celular promedio, ¿no?
0: Sí, claro. Un celular promedio, con eso tú puedes tener acceso para instalar la aplicación. Entonces, un celular, que sea smartphone y con eso.
1: Muchas gracias, maestro Heriberto. Pues el tema de hoy, un tema muy interesante. Yo creo que pues hacia esto que nos comentó el maestro está encaminada la agricultura. Y qué bueno que hoy nos vino a dar una gran perspectiva de las nuevas tecnologías que se pueden emplear en el campo. Pues les agradecemos el favor de su atención. Esto fue su programa Campo Mixteco. Nos acompañó también el doctor Nereo Martínez y agradecemos al licenciado Heriberto Baltazar por toda esta información que nos brindó. Hasta pronto.
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2: Revista del Consumidor. Radio. Ya sea en la oficina, en la universidad o cuando no quieres cocinar, las sopas instantáneas siempre te sacan de un apuro. Pero, ¿alguna vez has leído las letras chiquitas de su etiqueta? Antes de abrir tu próximo paquete, tienes que conocer los resultados de nuestro estudio de calidad.
11: Revista del Consumidor.
5: Llegas con cansancio y tienes poco tiempo para cocinar. ¿Se te antojó una sopa calientita, lista en unos minutos?
2: Las sopas instantáneas pueden parecer una solución práctica, rápida y económica. Por eso hay quienes las tienen en sus despensas.
5: Pero, ¿qué estamos llevando a nuestra mesa cuando elegimos una?
2: Para saberlo, en el laboratorio de Profeco se analizaron 33 sopas instantáneas y se revisó desde su información comercial hasta su aporte nutrimental. ¿Qué revisamos?
5: Primero, revisamos que la información comercial esté completa.
2: Verificamos que las sopas incluyeran los requisitos de etiquetado como denominación, responsable del producto, contenido neto, lista de ingredientes, alérgenos, instrucciones de uso, lote y fecha de caducidad o consumo preferente.
5: También revisamos que, si es el caso, los productos exhiban los sellos de advertencia de exceso de algún componente crítico para la salud.
2: Por cada 100 gramos de producto se determinó la cantidad de proteína, grasa, carbohidratos, agua y aporte energético.
5: Una prueba fundamental: determinar el contenido de sodio,

0: esto debido a que su ingesta debe ser controlada para prevenir riesgos en la salud cardiovascular.
1: ¿Qué encontramos?
0: Todas las sopas analizadas tienen al menos dos sellos negros de advertencia. Uno por exceso de grasas saturadas y otro por exceso de sodio.
1: Ojo con esto.
0: Un vaso estándar de sopa instantánea de entre 64 y 68 gramos, ya preparado, contiene por lo general más del límite de sodio recomendado por la Organización Mundial de la Salud.
1: Además, su aporte energético, que está relacionado con la cantidad de grasa, es de alrededor de 300 kilocalorías.
0: Más de los resultados. Ramen Express by Chef Wu, sopa de ramen vegetariana, declara 85 gramos de contenido neto, pero no llegó ni a los 80.
1: Seis productos no presentan completa su información comercial.
0: Algunos tienen mayor cantidad de grasa de la indicada en su etiqueta. Dos son de la marca Nama, uno de Maruchan pasta rápida yakisoba y otro de Nissin pasta UFO fuego.
1: También encontramos un producto que declara cero azúcares añadidos, pero en su lista de ingredientes dice dextrosa. Ramen Express by Chef Wu. Fideos instantáneos calientes y picantes.
0: Ahora seguro te preguntarás, ¿qué hago si me gusta consumir estas sopas?
1: Sabemos que una sopa instantánea puede sacarnos de un apuro, y disfrutarla de vez en cuando no significa que estemos haciendo algo mal.
0: La clave está en no convertirla en nuestra comida de todos los días. Si tienes un poco más de tiempo, una sopa casera es una buena alternativa para ahorrar y mejorar su valor nutrimental, por ejemplo, con vegetales, queso o pollo.
1: Y antes de terminar, vamos a derribar un mito. ¿Las sopas instantáneas son de plástico?
2: Se ha pensado durante muchos años que son productos que son de plástico o que es un producto que se queda pegado alrededor del intestino por varios días. Esto no es cierto. Finalmente son productos que están compuestos principalmente por carbohidratos, pero también tienen un porcentaje de proteínas y de grasa. Nuestro organismo es tan sabio que tiene las sustancias necesarias como enzimas o ácidos gástricos para poder digerir completamente la muestra y se va a procesar como cualquier otro alimento.
1: Porque cuando conoces lo que consumes, puedes tomar mejores decisiones.
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0: Síguenos en nuestras redes sociales. En Facebook nos encuentras como Revista del Consumidor MX y Profeco Oficial. En Instagram estamos como arroba Revista del Consumidor MX y arroba Profeco Oficial. En X las cuentas son arroba R del Consumidor y arroba Profeco. Y en TikTok síguenos como arroba Profeco.
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0: presente y maravilloso lunes. Y súbele, mi hermano. Ahí dice la fiesta, claro que sí.
1: ¡No te quedes, Vargas!

al 2222-7377-16. 2222-7377-17. Y si gusta, mande mensaje al 2215-875657. Así iniciamos el día. Buenos días, gente bonita. Buenos días, Puebla. ¡Venga!

Está listo para iniciar este día en modo feliz, modo contento. Dios bendiga a Puebla y a la gente linda que escucha esta frecuencia. Estaciones Hermanas, nuestra casa que tanto queremos. Buenos días, decimos al 105.9, la estación más pues alegre de Puebla, que es aquí para la capital. Por supuesto, también buenos días a Sicom en Catlán, 95.3. Buenos días a Sicom Huauchinango, 98.9 de FM. Buenos días a Sicom Izúcar de Matamoros, 107.5 de FM. Buenos días a Sicom Libres, 95.9 de FM. Buenos días a Sicom Tehuacán, 93.1 de FM. Buenos días a Sicom Teciutlán, 90.9 de FM. Y buenos días a Sicom Zacatlán, 105.9 de FM. Y así iniciamos. ¡Ay!

0: Momento de si había fe, ahí va a haber fe, optimismo, confianza y vamos con todo, familia maravillosa de este día. Chico Maravilla, pásame la primera llamada telefónica en este fantástico lunes. Bueno, bueno, buenos días por la mañana. ¿Con quién tenemos el gusto, gustoso? Hola, hola.
1: Bueno, buenos días.
0: Buenos días, de Belén para el mundo. ¿Cómo estás, Huguito?
1: Aquí, mira, como siempre, ya nada más esperando que empiece.
0: Gracias, hermano, muy amable. ¿Y cómo te fue de fin de semana?
1: Todo bien, gracias a Dios.
0: Qué bueno, hermanito, pues ya buena semana, contentos y felices. Y te preguntamos, ¿alguna canción? ¡Saluditos!
1: Claro que sí, ya sabes, los saluditos para toda la familia de la Amanecer.
0: Me parece más que perfecto.
1: Como dijo la bailarina, vamos a nombrar algunos de la familia. Y luego pedimos la canción.
0: Me parece perfecto, arráncate, hermano, el tiempo es tuyo.
1: Le saludamos a Oli, que es de allá de Tichiclán, que siempre manda su mensaje. Es para correcto. América, para Mari de allá de Veracruz.
0: Muy correcto, muy cierto.
1: Para Irmita, para Ale, para Alexander, para Martita de allá de Necaxantepec, para Adriana, para Amalia, para Anita de Huauchinango, para Lili,
0: venga,
1: para Valentina, para Mariel, para sí, las tres chelitas, para...
0: Ándele pues, venga,
1: para
0: muy bien.
1: La mejor amiguita, su mamá, su abuelita Esther.
0: Muy bien, perfecto.
1: Para Sol Solecito, para Susi de Chinauca.
0: Sí, señor, venga, muy bien,
1: para
0: perfecto.
1: La Super Lore, para Sandruki, para Reinita la Enamorada,
0: sí,
1: para
0: Elsa
1: Porras, para,
0: sí, bien,
1: para la maestra Denise, la maestra Irene, la doctora Ivonne,
0: sí,
1: para el gallito, Gavilán Pollero, para

0: para la reinita sonidera, para Maite.
1: Ándele pues, venga,
0: para,
1: muy bien.
0: Para el que reque, el triple R, para mi amigo David de aquí de Apizaco, para mi amigo Juez, mi amigo japonés, Mr. X, para mi amigo Eduardo de allá de Houston.
1: Ok, Houston, perfecto.
0: Texas, para todos los que estamos escuchando Amanecer Poblano.
1: Okay.
0: Quiero la canción de Leo Dan, se llama Fanny.
1: Fanny, con mucho gusto, Fanny, ¿sale? La ponemos.
0: Leo Dan.
1: Venga, con mucho gusto, amigo mío. Un abrazo, Guito. Excelente de semana para ti, ¿sale?
0: Saludos para todos.
1: Gracias.
0: Excelente inicio de semana.
1: Igualmente para ti, Guito. Un abrazo para ti, Dios te bendiga. 5 y 6 a 1 con Fanny, Chico Maravilla. Venga.

De Ancina, buenos días, Maurilio, y los chicos de cabina. Buenos días, señor Robert, ¿cómo le va? Saluditos, dice a Giselita, el Pollito, Rubí, Renatita, Lupita, Uriel, Ariana, Ever, Vico, Ricardo, Grecia, Belito, La Pinola, Juanito, para José, esposa Silvia, para Vicky y su esposo Onésimo, para mi esposo Efren, doña Gisela, doña Esther, doña Olivia, Irma, Olga, Ubalda, Piquito de Oro, Ángel, Caricabra, Brother, doña Rita y familia, don Ray y familia, Natalia, Adriana, Margarita, Gloria, Españolita, Dos Cheritas, las dos Patis, Blanquita, Sandra, Misty, Amalia, Asunción, Irene, Martita, Valentina, Rocío, Eli, Reina, Lolita, Perita, América, Mamá Zurritos, Alejandra, Ana María, Melina, Doctora Ivón, La Bailarina, La Bellota, Erika, Gallipán, Virgilio, Gavilán, Pollero, Filipao, Juan Carlos, Hugo, Buki, Galactín y para todos que me hicieron falta. Quiero canción de fondo, después de tanto, de José María Napoleón. Atentamente, doña Robert de

0: Telefónicas. Hola, hola, buenos días por la mañana. ¿Con quién tenemos el gusto gustoso? Bueno, bueno.
1: Bueno, buenos días.
0: Buenos días por la mañana. ¿Con quién tenemos el gusto gustoso? Hola, hola. ¿Con quién hablamos? Bueno.
1: Aquí de Tlamaya Grande.
0: Tlamaya Grande, mi estimado Germain. ¿Cómo estás, hermano? ¿Cómo te fue de fin de semana?
1: Gracias a Dios, todo bien.
0: Qué bueno, me da mucho gusto, mi hermanito. Perfecto, y te pregunto en el...

0: este fantástico inicio de semana. ¿Alguna melodía? Saluditos.
1: Saludos, que me reciba la llamada.
0: Y también okay, muchas gracias, muy amable.
1: Saludos con toda su familia.
0: Gracias, hermano. Le mandamos un abrazo de vuelta con todo el cariño del mundo mundial. Y preguntamos al otro: ¿a quién más saludas? Hoy aquí es canción. Te escuchamos.
1: Saludos para los amigos de Manzanillo Poblano, para Adriana, la tita, la mejor amiga.
0: Bien,
1: para
0: perfecto.
1: Doña Amalia, ahí con su esposo Manuel, para Conrado también. Sí, saludos para. Para esa Porres, para para Reina Sonidita.
0: Ande pues, venga.
1: Para Anita de Volcano, para Chelita, para doña Robert, su esposo Frey, para doña Olice de Tecipán.
0: Sí, sí, venga.
1: Para Pau, para Ubalda.
0: Sí, sí, sí.
1: Para los cinco, para Gavilán Pollero, para.
0: Ándele pues, venga.
1: Para Juan Carlos de Tepeyaco, para Pelón Pérez.
0: Sí, muy bien.
1: Con toda su familia.
0: Perfecto, muy bien.
1: Para Pollito y para Solco.
0: Sí, muy bien.
1: Un saludo para su hijado de José Méndez, para Tiburtero y toda su familia, para de Tulcingo del Valle, para el Gran Peligroso.
0: Ande pues, perfecto.
1: Jorge de Chimucuautla, para Galácticos, para Juanito. Abrazo y me va buscando una melodía que se llama Necesito Verte con los Invasores de Nuevo.
0: Necesito Verte con los Invasores. Con mucho gusto ponemos, mi señor Germain. Bonita semana para ti, este fantástico inicio de semana, valga la expresión. Y un abrazo, que te mucho, ¿sale?
1: Que tenga un buen día.
0: Igualmente para ti, hermano. Un abrazo. Vámonos con esta melodía, Chico Maravilla, con zona 521 de este fantástico día. Y suena de esta manera: Amanecer Poblano.

0: Somos el gusto gustoso. Hola, hola.
1: Hola, Mauricio, buenos días.
0: Buenos días, por la mañana, ¿con quién hablamos?
1: De la Sierra Poblana, levanta la mano, Mauricio.
0: Querido Gavilán Pollero, ¿cómo estás, hermano? ¿Cómo te va?
1: Pues en marzo, yo aquí en la sierra, mucha lluvia, Mauricio.
0: Sigue la lluvia, ahí está el reporte de clima y con frío, ¿dices? ¿Es correcto?
1: Sí, algo de frío, Mauricio, pero ya estamos atizando aquí la olla para el café,
0: esa,
1: Mauricio.
0: Esa voz me parece perfecto, mi querido Gavilán, tú eres un hombre de 10, un hombre que siempre has puesto el de ejemplo y un campeón de vida. Mi querido Gavilán Pollero, te preguntamos en esta mañana, ¿alguna canción? ¿Saluditos?
1: Pues nos vamos a ir a una que se llama Mi Credo con Rocío Dúrcal.
0: Ándale, pues la ponemos con mucho gusto. ¿Y a quién la dedicas?
1: El otro, Échame la Culpa con Amalia Mendoza.
0: Ah, échame. Uy, buena rola. Dos melodías. ¿Y a quién saludas, mi querido Gavilán?
1: Pues vamos a mandarle saludos al gallo que estuvieron ahí en la guapangueada.
0: Sí, hombre, sí, que la pasaron de
1: ahí
0: maravilla.
1: Estuvo el gallo, estuvo el Pelón Pérez, don sí. Juanito, el Greñas y todos los que estuvieron ahí zapateándole. Bendiciones a ellos. Buenos
0: es
1: días,
0: correcto,
1: para ellos.
0: Un abrazo.
1: Pues
0: claro.
1: Hay que mandar un saludo a Mauricio, que es el chico gracias, maravilla, ¿no?
0: Gracias, sí, es correcto. Muy correcto, amigo mío, efectivamente. Gracias. Gracias.
1: Quiero mandar un saludo a los amigos que se reportaron el jueves o el viernes aquí de el municipio de Huehuetla, aquí de...
0: Perfecto, muy bien, adelante.
1: Chilocoyo, sí, Guadalupe, sí. Municipio perfecto. De Huehuetla, pues bendiciones para eso, pues. Pronto nos conoceremos, saludos, bendiciones, y pues vamos a mandar un saludo al gran amigo de... Huehuetla, Valentín Ramiro Hernández, que nos escuchan a todos los amigos de Huehuetla, de Hueyitalpa, de Olintla, y un saludo al corre

0: Caminos, al Galáctico, a Germán, que ya se portó, reportó a Hugo de Belén, doña esta señora de San Martín Tzmeluca,
1: doña Robert, así es, claro,
0: para ella.
1: Perfecto, sí.
0: Un saludo a la española Rosita de Palo Blanco, a la bailarina, al casco amarillo,
1: pues,
0: el hombre más enamorado,
1: pues,
0: de Florencio,
1: perfecto, muy bien.
0: A Mario Ramírez, al peligroso,
1: sí, señor.
0: A Pilogonio, a Manolo.
1: Venga.
0: Un saludo a Felipe de Tepatlán y a todos los amigos que me escuchan, Maurilio, al hombre más honrado de Zacatlán, a la señora Amelia.
1: Eso.
0: Y a todos los guauchinados, y un saludo a doña Oli y a...
1: Bien.
0: Sol Solecito de la ciudad de Puebla, y bendiciones, Maurillo, y la canción que
1: gracias,
0: te pedimos.
1: Gracias, muy amable.
0: Y a todos, Maurillo.
1: Abrazo, Gavilán, excelente fin de semana.
0: Bendiciones y buenos días.
1: Igualmente para ti, hermano, muy amable. 5:26, un abrazo a mi sierra poblana que tanto y tanto queremos. Súbele, Chico Maravilla, por favor.

0: vamos con más llamadas de Luca, chico maravilla. Por favor, a ver quién está en la línea en este fantástico inicio de semana. Bueno, bueno, buenos días por la mañana. ¿Con quién tenemos el gusto gustoso? Hola, hola.
1: Que sea feliz.
0: Bueno, bueno. Buenos días. ¿Con quién tenemos el gusto gustoso? ¿Quién nos llama?
2: Mi Santa Veracruz.
0: Es tu brother.
2: También, como siempre.
0: ¿Cómo estás, hermano? Bien, me da mucho gusto saludarte y preguntamos en este fantástico inicio de semana, ¿alguna canción? ¿Saluditos?
2: Sí, saluditos para usted, para su familia, para su hijito, para toda su cabina.
0: Gracias, hermano, muy amable. Bien, ¿a quién más? Brother, ¿puedes moverte un poquito? Porque como que se distorsiona la señal, por favor, a ver. A ver, un poquito más, moverte un poquito, a ver. A ver.
2: Sí, saludos para Irene, para América y toda su familia, para la Reina Solidera, para el Piquito de Oro, para la Celita, para Gloria, para doña Margarita, para doña Oli, para Misty, para doña Robert, que ya se portó por ahí, para Adri de Canadita, para el Pocinecito, para doña Amalia y don Manuelito, para los Joséses, para José de la Espiga de Oro y su esposa y su familia, bendiciones. Para José Burritos, también bendiciones. Para el Piquito Toro, para el Buen Gallo.
0: Venga,
2: esposa,
0: sí,
2: para el Peligoso, para el Pérez, el Mister X, para el Primo de Morelos.
0: Bien,
2: para
0: perfecto.
2: Para doña Reina Chaparrito, por la mejor amiguita, su
0: Adele, pues.
2: Mamita, papita, sus hermanitos.
0: Sí, muy bien.
2: Para el Chicas,
0: sí.
2: Para todos, para el Régulo y su familia, también bendiciones. Para Florencio.
0: Venga.
2: Para el Lugo que ha reportado por ahí, para el. Bueno, para todos, son fuertes, ¿verdad?
0: Bien.
2: Para
0: un...

0: Sí, sí.
1: Bien, un fuerte abrazo para el profe Ángel.
0: Sí, muy bien.
1: Y para todos un fuerte abrazo y bendiciones. Y a ver si me puede poner por la bola de en el alma, en las manos con los Johnny.
0: Me parece perfecto, amigo mío, la ponemos. Dale un abrazo, mi querido brother, cuídate mucho.
1: Bonito inicio de semana.
0: Igualmente para ti, hermano, cuídate mucho. Y la ponemos con todo cariño, 5:30. Amanecer Poblano. Dice 1, 2, 3, venga, hermano.

0: frente a la verdadera sierra, amigo mío. Porque Tizutlán levanta también la mano esta fantástica mañana. Dice doña Oli Oldis, buenos días, señor Mau, y su gente de cabina. Doña Oli Oldis, buenos días para usted. Dice, buen inicio de semana. Igualmente por usted, doña Oli. Ella saluda, dice, al triple RR, al primazo, Huguito de Belén, Yogurteo del Amor, Yermaín. Dice José del Pan, Galactín, compadrito, brother de Misantla, David de Tlaxcala, Gavilán Pollero, que ya se reportó, Gallito, Juanito, el Cuenta Costacos, Giancarlo, el Rorro de Rorros, Carlitos, Paquetazo, Florencio, Muchacho Alegre, Mario Villalba, Tío Richie, Mario Rosales, Zurdo, Casco Amarillo, Abelito, Caricabra, Escorpión, Vampiro, Peligroso, Javier de Jesús.
1: ¡Ay, cuánto guapo!
0: Pues señora, pura gente bonita, ¿qué le digo? Piquito de Oro, Pati de Pozo Guerra, Rita y Familia, Robert su ratoncito, Reyes su chaparrito, Lucero Tigretoño, Mayita, Florecita, Ana María, Misty, Reina Sonidera, Jolis, Melody, Chelita, Elsa Porras, América, Irene, Gloria, Ebony, Asunción, Leonor, Susana, Olga, Irma, Maricruz, Ubita, y quiero melodía. La primera es de Alan Barry y Noel Corrier, tú T.M. Bass, dice, y George Michael con Carlos Whisper, otro clásico, voz feliz y modo contento. Venga, amigo mío.

0: para quedarse, señor George Michael con Careless Whisper, ¿verdad? Una melodía también que siempre ha sido del gusto de los jóvenes y que sigue siendo, ha tomado últimamente otro segundo, tercero, cuarto aire y sigue siendo del gusto de la nueva juventud, sobre todo también de las nuevas generaciones. Bien, amigo mío, vámonos con llamaditas, Chico Maravilla, 5:35, repito la hora, que no se haga tarde, familia, escuchemos quién está en línea telefónica. Hola, hola, buenos días por la mañana, ¿con quién hablamos? Bueno, bueno. Hola, hola, buenos días. ¿No hay nadie?
1: Buenos días, don Aurelio.
0: Doña Rita, buenos días. ¿Cómo seguimos antes que nada?
1: Pues ya mejor, don Aurelio.
0: Qué bueno. Cuídese mucho, por favor, no se descuide nada. Obedezcamos al médico y mucho, mucho reposo. ¿Sí, doña Rita?
1: Sí, don Aurelio.
0: Recuerde que el estado anímico es muy importante, es el 50% de la salud. Esté tranquilita, no se me angustie. Vamos por buen camino, ¿sí?
1: Sí,
0: Dios la bendiga mucho, doña Rita, cuídese mucho, ¿eh? Que la queremos mucho, estamos al pendiente de usted. ¿Alguna canción? ¿Saluditos?
1: Pues, saluditos para usted.
0: Muchas gracias, muy amable.
1: Para Blanqui, para el...
0: Sí, está bien, si no pasa nada.
1: Oscar Guerrero.
0: Mándele, sí, claro.
1: Blanquita, para sí. Lalito.
0: Venga, Álvarez, adelante.
1: Para joven Juan Carlos.
0: Sí, sí.
1: Ahí me lo saludas.
0: Cómo no, con mucho gusto, claro.
1: Y para para todo su equipo y Noticias al Amanecer y
0: gracias.
1: Para la familia de Amanecer Poblano.
0: Muy amable, muy gentil.
1: Para todos los que ya se comunicaron, sí. Los que faltan, ¿verdad?
0: Sí, sí.
1: Y para para todos sin que nadie falte.
0: Me parece perfecto, muy bien.
1: Y para mi esposo Jesús Acevedo y mi casa.
0: Con todo gusto, sí.
1: ¿Me puede complacer? ¿Le puedo pedir dos?
0: Sí, claro, con todo cariño, con todo gusto.
1: ¿Cuál es nuestro juramento?
0: ¿Con Julio Jaramillo?
1: Sí.
0: ¿Y la otra?
1: Y la otra de los Tigres del Norte.
0: Sí.
1: La de la mesera.
0: Me parece perfecto, las ponemos, doña Rita, ¿sí?
1: Sí, que tengan.
0: Igualmente para.
1: Gracias y que tengan
0: bonito. Cuídese mucho, Dios la bendiga y sígase cuidando, por favor, ¿sí? Ándele.
1: Gracias.
0: Hasta luego, feliz fin de semana. Vámonos pues, amigo mío, con dos clásicos de clásicos en este fantástico lunes, 5:37, Amanecer Poblano.

0: Norte haciendo gala en esta mañana en los escenarios de Amanecer Poblano. Amigo mío, vámonos con más llamaditas, chico maravilla, si es tan amable. Escuchemos quién está en línea en este viernes, digo gallo viernes, lunes 28 de septiembre. No sé, sí, viene Montierrosón, ya que acabe la semana, ¿va? Pero vamos a iniciar, quiero que acabe, pero bueno, vamos a ver. Bueno, bueno, buenos días por la mañana, ¿con quién tenemos el gusto gustoso? Hola, hola. Bueno, sí, buenos días.
1: Bueno.
0: Sí, buenos días.
1: Buenos días.
0: Buenos días, pues ya que no, es cierto. Doña Reina Reinalda, buenos días, ¿cómo le va?
1: Estoy durmiendo todavía.
0: Me imagino, y bueno, a ver, soy el señor de la casa. Súbele, chico, la vía 541.

0: mujer más enamorada de todo el cuadrante. Creo que está soñando todavía. Sueña que está hablando a Marcel Poblano, ¿verdad? Bueno, en el sueño le digo, doña reina, en este sueño, alguna sí, canción que quiera. Saluditos.
1: Hoy no me levanté muy temprano.
0: ¿No? ¿Por?
1: Porque mi nena no fue a la escuela.
0: ¿Qué está de puente, acaso? ¿O no es que la haces?
1: No, es que ahí en el Audi pues les hacen puentecitos y...
0: Ah, bueno, está bien, perfecto, muy bien. Bueno, que siga todos descansando. Siga soñando que está hablando Marcel Poblano. Bueno, en el sueño preguntamos.
1: Sí, es que oí una vocecita por ahí y dije, creo que es Maurilio.
0: Ah, bueno, gracias, muy amable en el sueño. Bueno, ese sueño, alguna canción que quiera usted, saluditos.
1: Claro que sí, Mau, quiero dos, ¿eh?
0: A ver, quiero dos. Soy un cagocito, pero bueno, a ver, no, es cierto, ¿cuáles quieren?
1: Pues es que como estaba soñando, sí. pues ya, mira. Quiero mirar una canción, Te Juro Que Te Amo.
0: ¿Con Los Terrícolas?
1: Los Terrícolas.
0: Bien, perfecto. Bien.
1: Y Gotas de Fuego.
0: Me parece perfecto. ¿Y en el sueño a quién saluda?
1: Para mi chaparrito, claro.
0: Bien, perfecto.
1: Para ti, Mau. Gracias. Para Salo, para gracias. Mi amiga Leonor, bien. También. Para Alejandra y su zurdo.
0: Sí.
1: Para Japonés.
0: Eso.
1: Para la tremenda Julia.
0: Sí.
1: Para América.
0: Sí.
1: Para Flor, para Eli, para perfecto. Reina Frontera, para bien. Lucerito y Tigre Toño.
0: Sí, sí.
1: Para, pues ya hay un tigre y ahora también hay un lobito.
0: Correcto, exactamente,
1: señor
0: ¿verdad?
1: Lobito,
0: los felinos ahí se manifiestan, venga. La familia ¿verdad? Felina.
1: Para sí. Héctor, que ya se comunicó también,
0: sí, sí.
1: Para Oli, para sí. Hugo, para Eduardo de Houston, para Adriana, para sí. Milti, para Bailarina,
0: ande
1: para Paco,
0: pues,
1: para Roberta,
0: pues.
1: Para Chelita, las Chelitas.
0: Sí, pi.
1: Ay, se me fue el aire, como dice la canción.
0: Ya estoy soñando, pero bueno, por eso. ¿Por dónde se fue el aire?
1: No sé. Para todos, Mau, para todos los que están escuchando, todos los que ya se
0: ande,
1: comunicaron,
0: pues.
1: Para
0: sí, sí.
1: Hay que escuchar un poquito de mis canciones.
0: Me prestan, bueno, sigue usted dormida,
1: sí,
0: ¿sale?
1: Muchos abracitos a todos.
0: Igualmente, hasta luego. Dulces sueños.

enterísimo el chamaco, pero bueno, hasta tarde les digo. Vamos con mensajitos en este fantástico día. Dice lo siguiente mensaje: ¿qué tal? Buenos días, saludos para todos los que escuchan el programa. Y una canción de Julio Iglesias llamada Niña Mujer, buena rola. Para mi Lucerito Belén, ya trabajando mi buen Mauricio, gracias, qué bueno. Espero que comience el programa, gracias, muy amable. Saluditos a la familia, dice a Hugo de Belén, dice a Doña Reina, a Doña Oli, a Flor Florecito, dice allá también en Puebla a todos ustedes, al Casco Amarillo, al Peligroso, a Don Juanito, a Juanito de Méndez, me imagino que es Mejado, al Yogurtero y a todos de parte del Tigre Toño. Gracias, Tigre Toño, por reportarte. Vámonos a 1980 con esa canción de Niña Mujer, señor Julio Iglesias, súbele por favor.

5, adiós. 5:48, hay buen americanista, amigo mío, en esta mañana. 5:48, este fantástico día, es que aquí pasan compañeros que van rumbo a televisión, pero algunos se van a la América. Vamos con todo.

aquí estamos, complácenme con la canción de La Mujer de Don Chón, para saludar a Doña Patti de Pozo Guerra, Hugo de Belén, dice Missy de Tlaxcala, Juez de Chautempan, José de Tulcingo, Tuaijao de Juan N. Méndez, Adriana de Canaditas, Mamá Zorritos, Caricabra, Peligroso, Compadrito de Papatlazolco, Reina Sonidera, Régulo, Gallipán, América, Galactín, Flor de Calacingo, El Buen Bari y su amigo El Pinzas. No, bueno, Chuchín, dice Tewi, Elsa Porras, la Españolita, bailarina, y escuchan Amanecer por la Inocente Día. Atentamente, el Japón.

0: Vámonos con llamadas telefónicas, Chico Maravilla, en este 28 ya. Ya está caducando el mes de septiembre, familia maravillosa, pero no importa, aquí estamos al 100%. Vamos a ver. Bueno, bueno, buenos días por la mañana de hoy. ¿Con quién tenemos el gusto gustoso? Hola, hola. Bueno, buenos días, don Juanito.
1: Así es, buenos días, don Mauricio.
0: ¿Cómo le va, amigo Juanito? ¿Cómo está? ¿Bien?
1: Pues aquí esperando la llamada, ya como que me estaba costando trabajo, bueno, porque ya tenía días que no lo podía escuchar, porque cambiaron, creo que la frecuencia de aquí de Huehuetenango.
0: ¿A qué, perdón?
1: Ahora es 300.9 y antes era...
0: A ver, Juanito, perdón, es que se está distorsionando la señal. ¿Puede moverse un poquito, sí, para que lo escuchemos, por favor, Juanito, si es tan amable? Hola.
1: ¿Ya ahí me escucha?
0: Ya mejor, Juanito, sí, sí. Sí, sí.
1: Y les digo que me sí batallé porque cambiaron la frecuencia, era 105.9 y era 98.9. Pero ya entró la llamada. Bueno. De todas maneras, pues... Buenos días a todos.
0: Buenos días, Juanito, da mucho gusto. Sí, bueno, finalmente, la 105.9 aquí por la capital, seguramente alguna onda gerciana llegó hasta allá, ¿verdad? Pues al final, cuando uno está, sí, ¿verdad? Exactamente, o se empalmó con la de allá, pero bueno, ahí estamos. Juanito, ¿alguna canción que usted quiera en este fantástico inicio
1: claro
0: de semana?
1: Sí, una canción porque estuve platicando allá con varios compañeros que escuchan el programa.
0: Gracias, muy amables.
1: Porque el sábado fui al festival.
0: Ah, qué bueno, Juanito.
1: Aquí acabo en Huehuetenango del aniversario del Pueblo Mágico. Sí, yo pensaba que iba a venir usted.
0: Es que mire, tenemos acá también trabajo, salimos tarde de notas del ayer y había también situaciones que hacer, pero ya era muy tarde, pero esperemos que próximamente vamos por allá, Juanito. ¿Sí? Me hubiera gustado.
1: Sí, sí. Y ahí encontré a Meida.
0: Ok, y sí, claro. Claro, mis compañeras y amigas de
1: Huehuetenango. Un buen rato, ahí estuve en el negocio de don Virgilio. Y ya ahí estuvimos platicando.
0: Qué bueno, Juanito.
1: Luego ahí con el Greñas y otros
0: más. Toda la banda de allá, venga, sí, sí.
1: Y otros más que conocí.
0: Qué bueno, que pasaron bien, me da mucho
1: ya
0: gusto.
1: Ya me conoce la presidenta de aquí de Huehuetenango.
0: Mire, qué bien.
1: Su esposa, digo, del presidente.
0: Sí, sí, claro, por supuesto.
1: Es del DIF.
0: Ok, de acuerdo.
1: Ya estuvimos también platicando.
0: Qué bueno, Juanito, da mucho gusto. Qué bien, me da mucho gusto. Y bueno.
1: Huapango, y ahí estuve divirtiendo.
0: Qué bueno.
1: Ahí con la bailarina.
0: La pasaron bien, bailar. Hombre, qué bien.
1: Y lo que más me dio tristeza es el gallo, que como que ya se quería enojar.
0: No, haga usted caso, Juanito, hombre. Así el gallo entrevista. Mejor diga usted.
1: Porque dice, ahora ya me puedo subir al árbol, pero ahora el problema está en que no me puedo bajar.
0: Bueno, pues es muy alto, que brinque con cuidado y se va a bajar, pero bueno, no use caso, Juanito.
1: Yo no le quise decir nada porque me dijeron por ahí que lo están engordando, por eso ya no puedo volar.
0: Pues sí, a ver qué come.
1: Porque ahora en el día de todos tantos, lo van a mandar a la cazuela del mundo.
0: No, es que
1: yo ya no me
0: que
1: gustó,
0: se, no, pues no, ¿cómo, mi gallito? Se está portando bien, hombre.
1: Como ya está pesado, ya no puede volar.
0: Pues sí, claro, es correcto, es correcto. El gallito, para que esté así más bonito.
1: Pues, de todas maneras, saludos a todos.
0: Eso, Juanito, venga, muy bien.
1: Y me pone el
0: ¿cuál quiere?
1: Gallo gallina de Chicoche
0: para ándele, pues.
1: El señor Virgilio.
0: Y ándele, pues, Juanito.
1: Para todas las chicas que ya se reportaron.
0: Bien.
1: Una de Rigo Tobar.
0: ¿Cuál?
1: Que te tendré. Las tendré que olvidar ahora sí.
0: Ándele, no, pues, no, Juanito.
1: No te tendré que olvidar, ahora las tendré que olvidar.
0: Uy, bueno.
1: El gallo ya se enojó y me regaló.
0: No hace caso, Juanito, mi gallo, así mi gallito, pero bueno. Cuídense mucho, Dios lo bendiga. Un abrazo, Juanito. Sí, ay.

0: Y cada día usted está ahí en Huauchinango. Pero es que también familia maravillosa, mire, le voy a ser honesto, también hay cosas también que es en casa. Toda la semana estamos aquí, vamos y venimos y pues hay que lavar ropa, ¿verdad? Hacer cosas en casa, pero no falta oportunidad antes que termine el año estar por allá para darnos un abrazo con la familia de Huauchinango y pasar momentos maravillosos. Bien, seguimos en este fantástico día, pero me da mucho gusto, que bueno que se reúnan, insisto, la pasen bien, son momentos que atesoremos, momentos de calidad. Vete buscando, Chico Maravilla, una canción que se llama... que dice enfermera de amor con jeans, por favor. Y este mensaje dice de la siguiente manera: Lauripanda, buenos días, ¿cómo estás? Buenos días, buena semana para ti. Dice: buenos días, don Mauricio, alias el Balú, mi locutor favorito, número uno de la voz. Hermosa, gracias, contagiosa, gracias. Saludos a Giancarlo, el buen salsero, el Chico Maravilla, el Piquito de Oro, para Giancarlo, el Cabello de Peyagualco, para Florencio, el brother, para Ernesto Perón Pérez, dice, para Manolo, esposa, y también, para el C de Navajas, para David, el huerfanito, doña Robert, y su ratoncito, para el compayito, el triple RR, Javier JR, para el primo, doña Chelita, doña Pati de Pozo Guerra, para Adriana, para Filipao, para su esposa Lolita, el muchacho alegre, para Violeta, el régulo, para Irma, el caricabra, el yogurtero y su esposa, su hija Marinita, doña Reina, la granjita, para Joel, José de Chiao. De Chinautla, perdón, para Belito, para Mario Villalba, para José Espiga de Oro, el buen Chuchín, para Ever Carrasco, para Santiago, para José Luis el Correcaminos, para Gavilán Pollero, para Amalia, para Mister X, para Capo Japonés, para José Luis Rojas, mamá Zorrito, para los Goma, los Pichones, el Guardabosques,
1: ay, el Nico, guapo.
0: Para por gente bonita, el Wilson, para Casco Malillo, para Elsa Porras, para Felipe, el Buki, para el Peligroso, para Conrado, Efraín, doña Oli, también para el Gallo, que acaba también ya, bueno, lo acaban de mencionar, don Juanito acaba también de reportarse, el Muñeco, para Pedro el Querreque, David Apizaco, para Reina Sonidera, los que me faltaron, y quiero que nos cuidan de

0: ese fantástico día, Chico Maravilla. Escuchemos quién está en línea. Hola, hola, buenos días por la mañana. ¿Con quién tenemos el gusto gustoso? Bueno, bueno. Bueno, bueno.
1: Hola, Mauricio.
0: Buenos días, ¿con quién tengo el gusto gustoso, amigo mío?
1: Hola, Mauricio, buenos días.
0: Gavilán Pollo, ¿eres tú?
1: Un favor.
0: Dime, hermano.
1: Por ahí, doña Reina, que se comunique conmigo.
0: Ok, doña Reina, está dormida, por favor que no, pero está en el sueño, a ver si despierta, decimos, no, doña Reina, en su sueño, comuníquese con el Gavilán Pollero, ahí está, ¿sí?
1: Gracias, Mauricio.
0: Nada más. Ándale, pues, bueno, ahí está. Gracias. Bueno, pues sí, también de acuerdo, ¿eh? Ahí está, ya, vimos el mensaje, pero está dormida, pero bueno. Hermano, vamos a la pausa, pero antes tenemos un mensajito de audio que dice el público maravilloso. Doña Reina, márquele al Gavilán Pollero, por favor, si es tan amable. Ahí está ya el mensaje recibido y dado. Vamos a ver, escuchemos.
2: Hola, hola, buen día, buen día.
0: Buenos días, buena mañana. Buenos días.
2: Para todos los camarillos. Para mi amigo Gorilo, su esposa.
0: Gracias, hermano, muy amable.
2: Vaya acá, nos pone bien.

0: deseo.
1: Venga, muy bien.
0: Que se me dé carita.
1: Bien, ¿no? Los gallos cantando, venga.
0: Pues.
1: Mande.
0: Y otro abrazo para mis amigos del grupo.
1: Muy bien. Perfecto. Venga.
0: Y ya saben.
1: Sí, sí.
0: Muchas gracias.
1: Adiós.
0: Para los que me llaman. Y muchas gracias.
1: Perfecto.
0: Para los que no me nombran.
1: Sí, sí.
0: Todo corazón se los agradezco. Que
1: muy
0: bien. Un buen día.
1: Igualmente para ti, hermano. Día. Sí, sí.
0: Hoy, mañana y siempre.
1: Sí, pi.
0: Y queremos poner la canción de Seré.
1: ¿Seré?
0: Su amigo José José.
1: Ah, muy bien, la rola, ¿cómo no?
0: Es un amigo bolillo.
1: Aquí, hermano, por reportarte.
0: Todo corazón te lo pedimos. Gracias.
1: Igualmente, buen hermano. Día. Cuídate mucho, gracias a ti. Y arrimo esta gran, gran melodía. Vamos a la pausa, 6:01. Esto es Amanecer Poblano. Pausa, vamos y venimos. No se vayan.

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México, lunes 28 de septiembre, al 22-22-73-77-16, 22-22-73-77-17, y también si gusta, mande mensajito al 22-15-87-56-57. Buenas Puebla, buenas familia, amanecer por la nos duele.

0: 3 de la mañana te digo que no, bueno. Ay, buenos días. Vámonos, se voló un ping-pong con llamaditas, son tan amables, chicos. A ver, escuchemos quién está en línea telefónica. Bueno, bueno, buenos días por la mañana. ¿Con quién tenemos el gusto gustoso? Hola, hola.
1: Buenos días, saludos galácticos.
0: Saludos galácticos. ¿Cómo estás, Galactín? ¿Dónde andas, hermano?
1: Muchacho, ando aquí en la Ciudad de México.
0: Bien.
1: No pude ir a la fiesta de Atlicayo. No fuiste tú, ¿qué tal estuvo?
0: Mira, la verdad es que tampoco pudimos soportar, hubo trabajo. Me imagino que bien, hermanito, me imagino que bien, ¿no? Pero no pudimos ir.
1: Fíjate, los que sí fueron mis hermanos.
0: Ah, qué bueno.
1: Toda la gente de Tonahuistla, Puebla, estuvo presente ahí en la fiesta.
0: Sí, pues una gran
1: fiesta. A través del grupo de danza de Tecuanes, Iñu. Se presentaron allá en la explanada donde se lleva el evento cultural del Huellas Picayo 2016.
0: Ande pues.
1: Les saludo a todos estos muchachos de los
0: Tecuanes. Un abrazo, mi querido Galáctico, por supuesto que sí. Y le pregunto, Galáctico, ¿no me dijiste reporte del clima? ¿Cómo está amaneciendo la Capirucha, hermano?
1: Pues fíjate que hay un cielo despejado.
0: Sí.
1: No llovió ayer. Antier sí, medio llovió. Y ahorita está en unas áreas
0: bonito, pesadas, está bonito, ¿no?
1: Está seminublado.
0: Ok.
1: Pero está tranquilo, no hay lluvia. Me imagino que ya por la tarde sí habrá lluvia.
0: Posiblemente, bueno, está el reporte muy completo, Galactín, sí. Allá en la capital del país. Y bueno, le pregunto al muñeco de muñecos alguna canción que quiera. Saluditos.
1: Claro que sí, voy a mandar saludos ahí. Venga. A toda la gente bonita que escucha el programa.
0: Gracias.
1: Para Alejandra de Morelos, que sí, ya sí. Se fue a Estados Unidos.
0: Sí, ¿verdad?
1: Y que se llevó de paseo a la gripa para allá.
0: Ah, mira, sí, pues sí. Hay que la deje mejor, ¿no? Hay que la deje, sí, claro.
1: Viajó para allá con toda mi gripa.
0: Bueno, es que la deje, hermano, que la pase bien, mi querida Ale, ¿verdad? Que la pase maravilla, muy bien. Bendecidas vacaciones.
1: Para doña Reina, que ya se comunicó.
0: Sí, sigue dormida.
1: Para el brother.
0: Sí, sí.
1: Para Germain.
0: Perfecto.
1: Que se comunicó.
0: Sí, sí.
1: ¿Cómo no? Para el Gavilán Pollero, que amaneció con mucho frío por allá en la sierra.
0: Lo que nos está comentando es correcto, ¿no? Pero mira, con un rico cafecito, Galactín, y una conchita, sí. Un pasillo de dulce te quita el frío, ¿no?
1: Saludos para don Juanito.
0: Vengan.
1: Que ya hasta bailó con la bailarina y la bailarina no me enseñaron ni una pieza.
0: Pues tampoco te haces presente ahí en Huauchinango, Galáctico. No, no. Pues ¿cómo, no?
1: Saludos para el gallo, que estuvo muy activo en esos 3 días.
0: Sí, de hecho, ya vi aquí un video que mandó mi querida Arisoto, ahí está también el gallo también bailando, hasta con la charola, pero bueno, la pasaron de maravilla, qué buen momento, ¿no?
1: Es una fiesta bonita donde se
0: sí,
1: reúne toda la familia.
0: No.
1: Imagínate, con puros tríos huastecos, muy bonitos.
0: Sí, mira, yo la verdad.
1: Escuché la entrevista.
0: Sí.
1: Escuché la entrevista que le hicieron a los organizadores ahí en Sicón Radio.
0: Sí, sí, es correcto.
1: Y qué bonito que la música sea parte de todos los eventos.
0: Totalmente
1: culturales,
0: de acuerdo, así
1: porque
0: es.
1: Porque la música siempre va a sacar al alma,
0: claro,
1: a darle ánimo.

0: Claro que sí, por supuesto. Además, fíjate, tradiciones de nosotros, el arraigo de la tierra. Bueno, Huauchinango también ha sido tipo de eventos. Qué hermoso el Huapango. La verdad es que yo sí me lo perdí. Digo, hay también actividades, tú lo sabes, pero esperamos pronto andar por allá. Chico Maravilla, descansa, amigo mío. Pero esperemos pronto estar por allá. Damos un abrazo y también verte a ti, Galáctico, ¿no? Me va a dar mucho gusto.
1: Sí, saludos al Chico Maravilla.
0: Ya se va, mire, se va aquí ya, este momento.
1: Y no sé quién va a llegar por ahí.
0: Joaquín, tu paisana, desde muy temprano, mi querida Alina está aquí, es muy temprano, ¿verdad? Alina, buenos días.
1: Muy madrugadora.
0: Claro, sí, madrugadora. Claro. Gente responsable de Acatlán de Osorio, hermano, así como tunas verdes, ¿eh?
1: Sí, pero ella se porta bien y yo
0: claro,
1: no tanto.
0: Claro, no, sí, ah, bueno, pues sigue su ejemplo de Melinda, mira, pues sigue su ejemplo de ella, pero bueno. A ver, mi Galáctico, te pregunto, ¿alguna canción que quieras? Saluditos.
1: Bueno, saludos a toda la gente que está escuchando, ya mañana doy este nombre. Ah, bueno, a todos, a toda la gente de Puebla, sí, sí, de Veracruz, de Tlaxcala, de Oaxaca, de Guerrero, sí, sí, del Estado de México, sí, de la gente que escuchamos fuera a través del internet.
0: Es correcto. Pues,
1: a toda la gente les envío un abrazo, les bien, deseo un excelente inicio de semana.
0: Igualmente para
1: ya
0: ti, hermano.
1: En unos días se nos acaba
0: dos días, en 48 horas, creo, ¿no? Y sumando.
1: Oye, ya viene el aniversario, ¿eh?
0: Oye, sí, gracias a Dios. Ya. Mira, vamos a llegar a 6 años primero, Dios, ¿no? Si Dios lo permite, ¿no?
1: ¿Qué día va a ser? ¿El 5 o el 6?
0: Arrancamos el 5 de octubre.
1: Un 5, ¿verdad?
0: Arrancamos un 5 de octubre, hace 6 años, gracias a Dios, aquí seguimos, mira, dando lata, no, mi Galáctico. Ay, ¿eh?
1: ¿Qué tan rápido ha pasado el tiempo?
0: Es correcto, muy cierto, ¿no?
1: Sí, la verdad que sí. Bueno, pues mira, por ahí te voy a pedir una canción.
0: Dime, ¿cuál quieres?
1: Que se llama Todo Me Gusta de Ti, de Aarón y su grupo Ilusión.
0: Me parece
1: para
0: perfecto.
1: Toda esa gente bonita que escucha el programa.
0: Gracias.
1: Saludos y abrazos a toda mi gente de la Mixteca Poblana.
0: Ande pues, Galáctico. Nos saludos más tarde. Sale, nos vemos un poquito más tarde. Espérate. Cuídate mucho, hermano. Dios te bendiga. Y arráncate, muchacha, con esta canción que dice Ancina. A ver, familia, venga.

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2: ¡Uy! Y escuché usted, aquí está, ya llegó desde muy temprano, mi querida Alina Martín, la chica Y. Márquele, márquele al 2222-7377-16. 2222-7377-17. O mándele mensaje al 2215-8756-57. Esto es Amanecer Poblano. ¡Súbele!

0: de la mañana con 19 minutos en este fantástico día. Escuchemos quién está en línea. ¡Ay, ay, ay! Mi querido Poli, ¿cómo estás, hermano?
1: Hola, buenos días, mi buen Mao.
0: ¿Dónde amaneces, mi Poli? Cuéntamelo aquí, todo.
1: Ya estamos alistando el machete y la lima. Nos vamos al jornal, mi hermano.
0: ¿A dónde vas, hermano? Cuéntamelo.
1: Me voy rumbo para allá, para la colonia, Lauro Villada.
0: Ándele.
1: Moros Mata.
0: Ándele, pues. ¿A Matamoros?
1: Vamos un rato para allá.
0: Ándele, pues, hermanito.
1: A trabajar.
0: Me da mucho gusto y preguntamos a Ben Poli Bigudi. ¿Alguna canción? ¡Saluditos!
1: Oye, sí, pues estaba oyendo que Juanito se estaba ahí quejando que el gallo ya no se puede trepar al palo, dice.
0: Dice que está engordando mucho, ¿no?

0: No, dice que porque se trepa y se queda dormido.
1: Bueno, pues mira, seguramente es que trabaja mucho, mi gallito. Pero oye, bueno, ¿qué te digo, no?
0: Porque gallo que agacha cabeza, jamás su rama endereza.
1: Así de plano, no, bueno.
0: Dice Juan, papi, dice Juan.
1: Está bueno, hermano, está bueno. Oye, ¿no hay adivinanza?
0: Pues,
1: ¿o chiste?
0: Pues no, es que no. El celular también tuve que internar en el hospital.
1: Me imagino, ¿no? ¿Ya salió? ¿Ya está bien?
0: Sí, pues es que se estaba desangrando.
1: Ah, bueno, pues cuídalo por eso, es cuídalo que, mucho, ¿no?
0: No, es que se cortaban las llamadas.
1: Ah, pues mira, ahí está. ¿Alguna canción quieras, mi Poli? ¿Qué canción te ponemos?
0: Por ahí vamos a poner esa, para ver si no llora Juanito, porque yo estaba muy enamorado, Juanita, de una tal amiga, Oli, algo así.
1: No
0: pero,
1: sé, pero
0: como que lo echaron volando y lo soltaron, ¿no?
1: Pues no sé qué haya pasado, pero bueno, mira, finalmente así en la vida hay ciclos que empiezan, se cierran, pero finalmente así es parte de la vida, el aprendizaje, ¿no?
0: Se acabó el amor. Pues vamos a poner una canción para Juanito y para el gallito. No discutamos con quién es.
1: Ay, no, la canta Lucha Villa.
0: Lucha Villa también.
1: Hombre, pero ahí con las otras. Un amigo mío.
0: Pues pónsela ahí a la raza.
1: Me parece perfecto, mi Poli.
0: Oye, unas pastillas, unas en el cenocil ahí para que levante cabeza. Me lo den a la cabeza del gallito.
1: Ande pues, hermano, Dios te bendiga, cuente mucho y buenos días, ¿sale? Gracias, mi Poli, vámonos. 1985, no discutamos. Venga, Melina, por favor.

0: temazo, una canción del año 85 que, bueno, el Divo de Juárez hizo un disco maravilloso para Daniel Chavilla. Este disco está de veras fantástico, familia. Se puede un día adquirirlo, escucharlo. Hoy en día se descargan, ¿verdad? Me parece. La verdad es una joya discográfica, debe faltar en su repertorio y en sus casas, porque es un buen disco este. Bien, vámonos, 623, me queda Lina, con más llamadas telefónicas, 624, ¿verdad? Ya cambió el cucú, vamos a ver. Bueno, buenos días, ¿con quién tenemos el gusto gustoso? Hola. Bueno. Buenos días. Buenos días por la mañana, le bajan ese radio, por favor. Por favor, ven, es el pariente. Eres tú, mi estimado Conra Conrao. Es correcto. Sí, bueno. Eres tú, hermano.
1: Oye, pariente,
0: acércate para acá porque estoy con mi lejos, pero bueno, ¿cómo estás, pariente? ¿Cómo estás?
1: Bien.
0: Me da mucho gusto, cuéntanos cómo está amaneciendo el bello Zacatlán de las Manzanas.
1: Está, azulito el cielo, pero anoche sí llovió.
0: Ah, qué bueno, mira, qué bueno, el agua siempre es benéfica y hace mucha, pero mucha falta. Y bueno, hermano, preguntamos a ti en esta mañana fantástica, ¿alguna canción? Saluditos.
1: Saluditos, alegreñas.
0: ¿A quién más? Compadrito. Venga.
1: Al Poli.
0: Sí, acaba de reportarse, mi buen Poli, ¿no?
1: Sí, saluditos.
0: Y Policarpio, venga, ¿quién más?
1: El Hermañín, sí, de Tamaya.
0: Sí, sí.
1: El Primazo.
0: Ande pues, venga.
1: Al Yogurtero.
0: Sí, señor. Bien.
1: Aquí al señor Manuel y a señora Amalia.
0: Perfecto, ¿quién más?
1: Al Gavilán Pollero.
0: Perfecto.
1: A doña Chilita.
0: Sí.
1: A doña Gloria.
0: Ande pues.
1: A Susi.
0: Sí, muy bien.
1: A América.
0: Dígase
1: a la señorita de, ¿cómo se llama? De Placita, Veracruz.
0: Muy bien, perfecto. ¿A quién más, pariente?
1: Al Felipao del Feco.
0: Muy bien.
1: Al

0: al amigo Ernesto Pelón Pérez. Bienvenido a Chigaliena, Puebla.
1: Muy bien, adelante.
0: Al ¿cómo se llama el otro? Al el Paquito, que ahora sí me ha hablado.
1: Ándele pues, venga, ¿quién más, hermano?
0: Pues, le vamos a poner la canción para la sobrina, la ¿cómo se llama? La de ¿Qué Milagro Chaparrita?
1: Bien, bien, perfecto. ¿Esa quieres, la de ¿Qué Milagro Chaparrita?
0: Ah, ¿Qué Milagro Chaparrita?
1: Ok, perfecto. ¿Nada más? Sí,
0: saludos a Blanquita.
1: Sí, gracias, hermano, muy amable de tu parte, ma.
0: Y a la señorita que me recibió la llamada.
1: A Linda, con mucho gusto, ¿va?
0: Exactamente, sí.
1: Ándele pues, hermano, estamos a la orden, ¿sale? ¡Un abrazo, pariente! Por favor, si es tan amable, pero bueno, la de aquí Milagro Chaparrita, por favor, si es tan amable, ¿te sale? ¡Un abrazo! ¡Cuídate mucho! Ya, está, ¿verdad? Vamos a subirle con mucho cariño.

0: buen día para todos mis amigos del Club de Amanecer Poblano.
1: Creo que este ya pasó, creo que ya es que fue doble. Bueno, vamos a ver otro más rápidamente, porque ya pasó, es que le mandaron doble, vamos a ver. Este ya lo pasamos hace ratito, vamos a ver otro mensaje más. Aquí está otro. A ver, aquí está. A ver, aquí está.
0: Hola, buenos días.
1: Hola, buenos días.
0: El Pichi González.
1: Gracias.
0: Voy a saludar a las hermosas.
1: Viene. A ver.
0: Nada más.
1: Sí, claro.
0: Misty de Tlaxcala.
1: Y gracias.
0: Aira Sonedera. Vamos a ver. San Francisco, América. A Machita.
1: Venga, muy bien, perfecto. ¿A quién más?
0: A la señorita.
1: Eso.
0: Y me cumplas esos dos temitas, por favor.
1: Claro.
0: Una que se llama Vámonos de Fiesta Esta Noche. Sí. Y la otra se llama Fiesta en América.
1: Me parece bien con Chayanne, imagino, ¿no? Amiga, eso, venga.
0: Al este lo mandan de la patada de la mesa.
1: Ok.
0: Saludos al Mocajete.
1: Venga, ande pues.
0: A la Paquita de Barrio.
1: Ande pues, venga.
0: Al Tatu Juan.
1: Un abrazo, mi hermano. Gracias. Dios te bendiga, Iván Tus Temas. Súbele, Benina, C29. Esto es Amanecer Poblano.

0: Más llamadas también, porque hay mucha gente que está en espera. Vamos a que todos pasen. 629, bueno, buenos días por la mañana. ¿Con quién tenemos el gusto gustoso? Hola, hola.
1: Buenos días,
0: ¿es tú mi Ruli?
1: Sí.
0: Me da mucho gusto hablarte, Ruli. ¿Cómo estás, hermano? Cuéntamelo todo.
1: Bien, ustedes.
0: Bien, también, gracias a Dios. Hicieron una semana en modo feliz y modo contento. Y te pregunto, mi Ruli, ¿alguna canción? ¿Saluditos?
1: Para la mochila azul.
0: La mochila azul, me parece perfecto, con Pedrito Fernández. ¿A quién le dedicas, mi estimado Ruli?
1: Para ustedes y para la señorita que me presente.
0: Me parece muy bien, adelante, gracias. ¿A quién más?
1: Para el taco, tenemos hambre.
0: Ya tenemos hambre, bien. Oye, bájale un poquito a tu radio, Ruli, para que no se vaya a cortar la llamada, por favor, no es malito, ¿no?
1: Sí, lo bajé.
0: Sí, gracias, muy amable. ¿A quién más, mi Ruli?
1: Para
0: el arreglar pollero. Ok, bien, bien, ¿a quién más?
1: Para la
0: Yarmayil. Bien, de acuerdo, ¿a quién más?
1: Para

0: la Pati.
1: Ándale pues, venga, ¿quién más?
0: El América.
1: Sí, sí, perfecto, ¿a quién más?
0: El Japón.
1: Sí, sí, bien.
0: El Rodo.
1: Adelante, ¿a quién más?
0: Sí, venga,
1: ¿a quién más?
0: El de Mariana.
1: Sí, sí, perfecto, ¿a quién más?
0: El compadre Goyito.
1: Bien.
0: Para la bailarina.
1: Bien, perfecto, ¿a quién más?
0: Al gallo.
1: Sí, sí.
0: El pacotoso.
1: Ándele pues, venga, muy bien.
0: Galactín,
1: perfecto, se reportó. ¿Nada más?
0: Ese va a ser mi cuñado.
1: Ah, sí, mira, bueno, muy bien, adelante. Bien, perfecto, bueno, ¿a quién más? ¿Nada más, hermano?
0: El Bulde también.
1: Sí, muy bien.
0: El Pellín.
1: Bájale ese radio, se va a cortar, ¿eh? Bájale a tu radio. A ver, ¿a quién más?
0: Don Pelón Pérez, aquí estaba en Chimango.
1: Muy bien.
0: Alejandra de Chiapas.
1: De Chiapas, bueno, muy bien, adelante. ¿Nada más?
0: El primo.
1: Sí, muy bien. Al primazo también, un abrazo al primo. Bien, ¿a quién más? ¿Nada más?
0: Es todo.
1: Y Solotito. Ándale, pues un abrazo, mi estimado Rulli, cuídate mucho, vámonos con La Mochila Azul, 1978, 632, venga.

0: Buenos días.
1: También para toda la gran familia de Amanecer Poblano. Cordero, saludos, bendiciones. Excelente lunes, buen principio de semana.
0: Gracias, muy amable.
1: Como siempre, quisiera ser el joven de este laico que me saluda a su amigo servidor José Luis Hernández.
0: ¿Sí?
1: Y Mauricio, a ver si nos puedes poner una canción de Los Acosta.
0: Claro.
1: ¿Alguna canción de Los Acosta que tengas por ahí en la mano?
0: Ok, con mucho gusto, Correcaminos.
1: Se lo saben, seguimos en modo feliz, modo contento.
0: Como debe ser, hermano, uno de Los Acosta, a ver cuál sale ahí de la cuchara. 6:34 de ese fantástico día.

0: 6:35. Vamos con más llamaditas, mi estimada Lina. Por favor, si es tan amable, escuchemos quién está en la línea telefónica. Bueno, bueno, buenos días por la mañana. ¿Con quién tenemos el gusto gustoso? Hola, hola.
1: Juan Méndez,
0: levanta la mano. ¿Cómo estás, ahijado? ¿Cómo te va?
1: Bien, padrino.
0: Me da mucho gusto, ahijado. Y preguntamos, ¿en qué estación del metro te encuentras en este instante, en este momento?
1: Estación del Metro General Anaya, Ciudad de México.
0: Ande pues, parece perfecto. Y le preguntamos a mi ahijado, ¿alguna canción que quieras?
1: Quiero con Tommy Ramírez, Ya Me Voy.
0: Ya voy con Tommy Ramírez. Venga, bien. ¿A quién la dedicas, mi estimado ahijado?
1: Para el muñeco de la Sierra Norte de Villajuárez, hija Nati, hija Graviera, Esperis, hermano Pablo.
0: Perfecto, ¿nada más?
1: Para los cuatro de Acatlán, para Charlie, para el pájaro, para el santo del amor Galaxín, okay. Y para el Francisco Paquetazo.
0: Ándele,
1: que
0: pues.
1: No habla porque ya no está aquí, ya se fue para Estados Unidos.
0: ¿Cómo? No dijo ni adiós.
2: A ver,
0: no

0: te digo, este ingrato, pero bueno, que esté bien por allá. Muy bien. Nada más.
1: Para los cuatro que nos saludan, para doña Reina, para mi amigo Héctor de la Sierra Norte de Puebla, bien, para Hugo de Belén, y para doña Roberta.
0: Perfecto.
1: Nos saludaron.
0: Ok, bien, nada más.
1: Para mi compañero, doctor Margarita y chica de la Ciudad de Puebla.
2: A ver, ¿qué pasó?
0: ¿A quién más, Edgardo?
1: Para Efren, sí. Doña Roberta, para los Pérez Vázquez, Germán
0: bien.
1: López.
0: Muy bien.
1: Don Goyo.
0: Adelante.
1: Chuchín, el primo de Morelos, hijo de Belén.
0: Sí.
1: Mi amigo José Tucino del Valle, para Solecito, para Antonio de San Martín Tesmeluca, Antonio
0: pues,
1: de la Sierra Norte.
0: Sí.
1: Para el tío Riche de Tlaxcala.
0: Bien.
1: Para Rebro de Santiago Miahuatlán.
0: Venga, muy
1: para
0: bien.
1: Eusebio de, Eusebio de Guerrero.
0: Sí.
1: Para Mario Ramírez Planistengo.
0: Sí.
1: Quito de Oro.
0: Sí.
1: Para el japonés, para Caspa Amarillo, para el peligroso, para los guardabosques, para los pichones, los bombas.
0: Ande pues.
1: Para la Alejandra, la novia, la esposa del zurdo.
0: Bien, sí.
1: También que nos saluda.
0: Mm. ¿A quién más, perdón?
1: Para Yogurtero.
0: Sí, sí.
1: Para todos que están escuchando Amanecer Poblano en el estado de Puebla y otro estado.
0: Y decimos adiós, ahijao.
1: Adiós, padre mío, gracias por
0: Cuídate mucho, ahijao. Sube Melina, por favor, 6:37.

buenos días, Amanecer Porano. Willy, buenos días, amigo mío. Se hola, Mau, colaboradores, Alina Martínez, Chico Maravilla, Lauripanda, Jennifer Vélez, una rolita de Romeo Santos, que se llama Propuesta Indecente, dice, ahí está. También quiero la canción de El Taxista con Arjona, desde que Cholac Puebla levanta la mano, el buen Chema, modo feliz y modo contento. Con gusto la ponemos, amigo mío, 68, y arráncate pues, esto es... A bailar, venga.

0: Con llamadas telefónicas en ese fantástico día. Escuchemos quién está en la línea telefónica. Bueno, buenos días por la mañana. ¿Con quién tenemos el gusto gustoso?
1: Buenos días, Mauro.
0: Buenos días, ¿con quién tengo el gusto gustoso? ¿Quién me llama?
1: Y reportándose desde Atempa.
0: Mi queridísimo Piquito de Oro, ¿cómo estás, hermano? ¿Cómo te va?
1: Aquí escuchando el bonito programa.
0: Muchas gracias, muy amable. Piquito de Oro, y preguntamos, hermano, ¿alguna canción? Saluditos.
1: Voy a mandar saludos a todas las chicas que me mandan saludos.
0: Muy bien, perfecto, adelante.
1: Les devuelvo 5 saludos para toda la semana que tengan.
0: Eso, muy bien, adelante, me parece perfecto. Y
1: también a todos los caballeros de a 5 saludos, sí, para, sí, que tengan para toda la semana.
0: Ok, perfecto, mira, muy bien, adelante, ¿no? Muy bien, ¿a quién más?
1: Y por ahí me pones 3 canciones, por favor.
0: ¿Cuáles quieres? Venga.
1: Pero las pones, porque luego...
0: ¿Tres melodías quieres? Vamos a ver. ¿Cuáles quieres?
1: A ver. La ingrata no me la pusiste.
0: A ver, ¿cuál, perdón? ¿Cuál quieres?
1: Zenaida Ingrata.
0: Zenaida Ingrata, no la pusimos, a ver, es la primera, ¿no? ¿Cuál otra quieres?
1: La otra, para mi petacona, del Grupo Panamá.
0: Ándale, pues, ¿y la otra?
1: La petacona.
0: ¿Y la otra?
1: Estas dos.
0: Ok.
1: Pero las escucho, mi Mau, bendiciones para todos.
0: Me parece perfecto, órale, pues, venga.
1: Nos escuchamos, mananita.
0: Y Dios te bendiga.
1: Modo contento, modo feliz.
0: Como debe ser, hermano, cuídate mucho. Hasta luego.

0: Todos pasen, mi querida Lina, escuchemos quién está en línea telefónica. Hola, hola, buenos días por la mañana de hoy. ¿Con quién tenemos el gusto gustoso? Bueno, bueno.
1: ¿Cómo?
0: Bueno, ¿con quién tengo el gusto gustoso? ¿Quién me llama?
1: Soy Carlos, de aquí del municipio San Felipe, Tepatlán.
0: ¿Cómo estás, hermano? ¿Cómo te va? Buenos días.
1: Buenos días, pues como siempre, contento.
0: Como debe ser, ¿no? Finalmente estamos haciendo semana, te mandamos un abrazo. Y te preguntamos, mi hermano, ¿alguna canción? ¿Saluditos?
1: Sí, por ahí ponme, por favorcito, el guapango que se llama el Bejuquito.
0: ¿El cuál, perdón?
1: El Bejuquito.
0: ¿El Bejuquito? ¿El guapango?
1: Sí.
0: Ok, la ponemos. ¿A quién la dedicas? Bueno, aquí diga este guapango.
1: Pues ya de apellida para tu ahijado, José, más conocido como José de los Burritos.
0: Híjole, no, ok, perfecto, nada más. Espérame tantito, nada más.
1: Y un saludo a todos los radioescuchas del estado de Puebla.
0: Ándale,
1: y
0: pues. Ándale, pues. Le ponemos, ¿sale?
1: Ahora sí, gracias.
0: Un abrazo a ti por reportarte, bro.

0: Esto es Puebla, señores. Bueno, vamos a ver un mensajito de audio, a ver qué dice el público. A ver, le escuchamos.
1: Buenos días, buenos días, mi gran Mauriño.
0: Ay,
1: bueno,
0: mi gallo.
1: Aquí estamos.
0: ¿Cómo estamos?
1: Aquí estamos ya al pie del cañón.
0: Mira, mucho gusto, qué bueno.
1: Venga. No, pues ahora sí. Tuvimos algo de trabajo y aquí estuvimos.
0: Oh, qué bueno.
1: Pues órale, vamos a saludar por ahí.
0: A ver, arránquese.
1: A todos los que ya se reportaron.
0: Me parece bien, sí, sí.
1: Tlamaya.
0: Sí, sí,
1: Jorgito,
0: sí, sí, bien.
1: Que todavía no se reporta.
0: Sí, bien.
1: Por ahí para el Pelón Pérez.
0: Bien.
1: Bueno, pues gracias que hayan venido.
0: Al contrario, que la pasó de maravilla, pues, qué bueno que se reunieron.
1: Ahora sí, no los pudimos atender como se debe, pero pues ahora sí, aquí estamos, aquí
0: no, pues
1: estamos.
0: Entendemos, estás ocupado. No pasa pues nada,
1: por
0: gallo.
1: Acá estuvo el canijo.
0: Qué bueno.
1: Y se echó su guapanguera por ahí con la bailarina.
0: ¡Qué bueno! No, ¡qué gran momento!
1: No, no, no. Vieras que es una fiera bailando el canijo Pelón Pérez.
0: Míralo, no, quién lo viera, ¿no?
1: ¿Quién lo viera? Pulvadera. Sí, también por ahí el amigo, el Greñas.
0: Bien.
1: No.
0: También.
1: Así como bailan, así fueran para trabajar, ¿no?
0: ¿Sí, verdad?
1: Pues qué bueno, qué bueno.
0: Bueno, pues se vale, gallito, se vale.
1: Para Ari Soto.
0: Bien, pero
1: su hermana
0: Ari,
1: Anita.
0: Claro.
1: Y sus papás por ahí estuvieron también.
0: Sí.
1: ¿Eh?
0: Sí, muy bien.
1: No, si vieras a Ari Soto, no, también levanta.
0: También le gusta bailar, ¿verdad, mi querida Ari?
1: No.
0: Qué bueno, da mucho gusto.
1: Pues por ahí, para doña Gloria también, que por ahí estuvo.
0: Qué bueno, toda también la familia se reunió. Qué bueno.
1: Pues a todos, un saludito para toda la racilla que ya por ahí nos está escuchando.
0: Venga.
1: Ay, mira, pues, ahora sí me fui al jardín.
0: ¿Así?
1: Y vieras qué bonitas flores,
0: amén.
1: Qué bonitas flores que...

0: que hay ahí en el jardín, ¿sí?, de Huauchinango. No,
1: bonito.
0: No.
1: Bonito,
0: no,
1: bonito, mi gallo.
0: Bueno, pues ahí nos divertimos también.
1: Como debe de ser, ¿no?
0: Pues por ahí te va a hacer llegar una foto por ahí, según a Eric Soto.
1: Ya me la mandó.
0: Hasta con el cajón del pan.
1: Ya lo vi desde
0: con
1: mi pueblo.
0: Con el canasto del pan me puso a bailar. ¿Cómo bueno ves, hijo?
1: Pues es que.
0: No.
1: A Ari también le gusta la fiesta, qué bueno, nos da mucho gusto.
0: Es una malandrina.
1: No, ¿qué pasó? No.
0: Bueno, pues por ahí todo, para todas las malandrinas que se encuentran por ahí. Híjole, las muchachas malas.
1: No,
0: malas,
1: pérese, mi gallo,
0: pata,
1: pérese.
0: Malas del corazón, malas de la cabeza.
1: Ay,
0: no,
1: Dios
0: no
1: mío, muy bien.
0: Bueno. Saluditos
1: cuídese,
0: para
1: gallo,
0: todos
1: cuídese
0: los que ya se reportaron.
1: Sí, para usted que se
0: y
1: reportó.
0: Por ahí vete fondeando.
1: ¿Cuál quiere?
0: Ay, todavía. Bueno, vamos a terminar.
1: A ver.
0: Vete fondeando 20 mujeres de negro,
1: Perfecto, la
0: van
1: ponemos.
0: A rodear el cajón.
1: Vámonos.
0: Si no le lloran al muerto, si no le lloran al dinero.
1: Abusado, mi gallo,
0: eso,
1: abusado.
0: Sí, así es.
1: Abusado.
0: Bueno, pues vamos a saludarlos de Santana Xantempa,
1: sí.
0: Que también por allá nos están escuchando.
1: Me parece bien, gallo.
0: Para Isaac,
1: sí,
0: y Diana,
1: sí.
0: Y por aquí, pues, para todos los que me están escuchando, todos los
1: ande,
0: amigos.
1: Ande, pues, gallito, venga.
0: Y por ahí, Almojarras, también, y por ahí a tu amigo, tu pariente, ¿qué será?
1: ¿A quién?
0: Don Genaro, alias el Panzas. Órale, pues ahí quedamos.
1: Cuídese, mi gallito. Pon la línea de 20 mujeres de Diego, por
0: órale,
1: favor, si es tan amable.
0: Ahí nos estaremos comunicando un poquito más
1: venga,
0: al rato.
1: Venga, muy bien.
0: Nos vemos. Adiós.
1: Adiós, mi gallito. Suele

0: Tayo 8 para que todos pasen en este fantástico inicio de semana. Bueno, bueno, buenos días por la mañana de hoy. ¿Con quién tenemos el gusto gustoso? Hola, hola.
1: Juan
0: Méndez. Juan Méndez, ¿qué pasa, hijado? A la orden.
1: Pues me faltó a saludar a mi amigo Conrado de la Sierra Norte.
0: Ok, bien.
1: De Zacatlán de las Manzanas.
0: Perfecto.
1: Y para el Pelón Pérez.
0: Bien.
1: Esposa de Conrado Rosa.
0: Bien.
1: Y
0: bien.
1: Para don Felipe.
0: Ándele, pues.
1: Oiga, le quiero hacer una pregunta.
0: Esos dime.
1: Tres que tanto me dicen de los burros, ¿por qué no les dice algo?
0: ¿Yo?
1: Que se oye muy mal, no, ahorita es el que habló, me dice de los burros, luego el otro de mi Santa Veracruz me dice el otro Manolo. Y Virgilio, pero ese Virgilio yo he hablado con él y lo que ese, hablo con esos, ni los conozco, ni sé quiénes son, si oye mal me están diciendo de los burros.
0: Ok, bueno, está, familia barbiosa, no diga nada, mi queridísimo José, ¿sí?
1: Por favor, dígale usted que ya no, dígale, yo no quiero que me saluden, yo saludo a mis amigos que...
0: Y, ok, que
1: los salude,
0: perfecto.
1: Y a ellos, yo no quiero que me saluden porque...
0: Bueno, entonces... Cosas. Ok, bueno, entonces, familia maravillosa, nos suena José. ¿Listo, amigo? ¿Todo bien?
1: Sí, padrino.
0: Ándale, pues. Gracias, Carlos, muy amable. Y vámonos, pues sí, tiene razón, finalmente tiene derecho a decir lo que no quiere. Bien, vamos a ver. Saludos de Houston, dice el señor Eduardo. A todos escuchan la radio. Mau, ponme la canción de Lágrimas y un recuerdo, Grupo Miramar. Y arriba las Chivas. Con mucho gusto ponemos, mi querido Edu, hasta Houston, Texas. Vamos a ver. 649, esto es Amanecer Poblano. Súbele, venga, muy bien.

0: ser poblano, así usted sea. Por mantenernos, inyectarnos esa vibra tan buena que tiene usted.
1: Gracias, Dios, muy amable.
0: Saludos desde Huchinango, soy Ari, de aquí de Las Azaleas.
1: Hola, Ari.
0: Ya lista para irnos a trabajar con la bendición de Dios.
1: Buen día, Ari, para bonito, ti y tu familia.
0: Bonito inicio de semana para todos nosotros y para usted. Dios les bendiga y todo su hermoso equipo.
1: Gracias, muy amable.
0: Saludos y bendiciones.
1: Gracias, Ari, muy gentil por los buenos deseos también para ti y tu familia maravillosa. Y bueno, aquí estamos echándole como todos los días. Otro mensaje más de audio que dice Ancina, escuchemos, venga.
2: Muy buenos días, vengan todos, hola, cada uno de ustedes.
1: Buenos días.
2: Espero que sea una semana excelente para todos.
1: Igualmente para ti.
2: Los compañeros de Amanecer Poblano.
1: Venga, hermano.
2: Quisiera yo la canción, la de Fandango.
1: ¿Fandango?
2: Muy buenos días.
1: ¿Pero cuál será? De Autos Body Rock and Roll. A ver, la de Fandango, ¿es el grupo Fandango? Con mucho gusto la buscamos, la de Autos Body Rock and Roll, la canción de 1988. Y suele Medina, 6:51. Esto es.

fue famosísima en los años 80 también, que hacían también discoteca también, que nos daban así que título con cabeza los que vamos a bailar, ¿verdad? La bailamos a cada rato bien. Dice, hola, buenos días, soy Leopoldo Zamora, ¿cómo le va, Leopoldo? Saluditos para la familia Zamora Méndez de Chilocoyo, dice Guadalupe Huehuetla. Quiere un tema de los Mier, la coloreteada. La ponemos de volón pimón rápidamente, con mucho gusto, amigo mío. También para que todos pasen un mensaje más que dice lo siguiente. Buenos días, amigo Mauri. Me llamo Felipe Sánchez. Escucho todos los días. Excelente inicio de semana para ustedes. Y bendiciones en el programa. Gracias, muy amable y buen Felipe. También para ti. 6:53. Esto es Amanecer Poblano. Suele Melina, la coloreteada, por supuesto, en este fantástico.

buena canción, ¿verdad? 6:53 recta final, dice: buenos días, Mau, buen inicio de semana para ti, toda la familia Macer, bueno, gracias. Dice, para los amigos de Acatlán de Osorio, un saludo, los amigos de Izúcar de Matamoros, a su ahijado de José Juan de Méndez, Alina, Giancarlo, Casco Amarillo, Salcero Gallipán, saludos para todos ustedes, y arriba la máquina celeste, atentamente, Toñito de San Martín, te explico.

0: Hola, hola, muy buenos días, familia de Amanecer Poblano. ¿Cómo ha estado,
1: Mau? Bien, gracias a Dios,
0: bendecido lunes, inicio de semana.
1: Buenamente para ustedes.
0: Voy a mandar saluditos para la gente bonita de Santiago y Yaunagua,
1: adelante.
0: Puebla, por favor.
1: Sí, sí.
0: Y puede poner la canción Sopa de Caracol.
1: Eso.
0: Para seguir disfrutando este día fresco.
1: Con todo gusto.
0: Muy agradable. Sí, sí. Y acuérdese que modo feliz, modo contento, Santiago y Yaunagua presente como
1: gracias,
0: siempre.
1: Gracias, familia. Dios bendiga. Y vámonos con Sopita de Caracol, 6:55. Ha dicho, esto es Amanecer Poblano.

mensaje. Bien, 6:55, familia, nos vamos. Recuerde, mañana tenemos una cita a las 5:05 de la mañana. Ya no le cambie, que se viene informado. Mi querida Cedi Zamora y mi querido Jerry Herrera también están a punto de entrar al aire con usted. Gracias a Lina Martínez en los controles, la Uripanda al mando, Richie Figueroa en las redes sociales. Y esto fue Amanecer Poblano, modo feliz y modo contento. Hasta mañana, vámonos.

opino lo siguiente. Deje saludar al señor, dice Juan N. Méndez, dice, porque es muy enojón. Dice, se lleva y no se aguanta. Bueno, está bien, ahí está el mensaje. Aquí tenemos todo tipo de mensajes. Bueno, si me quedo o no quiere, está bien, ahijado. No te van a saludar, no pasa nada, pero ahí está.

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7: Buenos días en este lunes 28 de septiembre. Yo soy Itzeli Zamora. Bienvenidos a esta emisión de Noticias al Amanecer y también pues acompañarnos durante el inicio de esta semana, donde le vamos a tener pues muchísima información. Hoy también pues vamos ya a integrarnos todo el equipo para que usted esté más que informado. Recuerde, estamos ya transmitiendo en vivo desde el 105.9 FM, donde usted pues nos va a acompañar durante 2 horas en esta mañana.
8: Se construye el Ecoparque La Malinzi con una inversión de 98.9 millones de pesos como parte de las acciones para impulsar el turismo y la conservación del entorno.
7: Puebla contará con la Ruta de los Volcanes, una propuesta que busca incentivar el turismo de aventura y fortalecer la oferta turística del estado.
8: El gobierno del estado reconstruyó el camino al Ecoparque en San Miguel Canoa con el objetivo de mejorar el acceso a este espacio.
7: En Yonahuac se realizó la entrega de insumos estratégicos para el campo poblano, así como obras comunitarias en beneficio de las familias de la región.
8: Fue inaugurado el campus Yonahuac de la Universidad de la Salud del Estado de Puebla, UCEP, que beneficiará a las los jóvenes estudiantes de la Sierra Nororiental.
7: El Congreso del Estado trabaja de la mano con el gobierno y el sector empresarial para fortalecer la economía y generar condiciones que impulsen el desarrollo.
8: Se realizó una ceremonia conmemorativa por el 205 aniversario de la consumación de la independencia de México para recordar este hecho histórico.
7: Se realizó el Huayatliscayot, una de las principales expresiones culturales de Puebla, que reunió tradiciones, música y danza de las distintas regiones del estado.
8: Se mantiene la coordinación entre autoridades para reforzar la vigilancia en las carreteras y fortalecer las acciones de seguridad para quienes transitan por estas vías.
7: Autoridades estatales recorrieron el río Apulco en la Sierra Norte de Puebla para conocer las condiciones actuales del caudal y analizar su potencial para el desarrollo turístico.
8: Ante la temporada de lluvias se emiten recomendaciones de prevención para reducir riesgos y proteger a la población ante posibles afectaciones.
7: La vía recreativa metropolitana reunió a más de 43 mil personas durante septiembre como parte de las actividades para fomentar la

0: actividad física y la convivencia.
1: A unos días del inicio de la temporada de Todos Santos, los hornos de las panaderías poblanas ya comienzan a encenderse para preparar las tradicionales hojaldras.
0: Los domingos de ajedrez en el Zócalo de Puebla continúan como una opción gratuita para acercar esta disciplina a la ciudadanía y fomentar la convivencia.
1: En información nacional, la presidenta de México, Claudia Sheinbaum Pardo, cerró su gira en el Zócalo de la Ciudad de México como parte de las actividades realizadas durante su recorrido.
0: Al menos 3 personas continúan desaparecidas tras el paso del huracán Polo por el estado de Jalisco, mientras continúan las labores de búsqueda.
1: Al menos 27 personas murieron y 26 más resultaron lesionadas por tiroteos en Sudáfrica, de acuerdo con los reportes.
0: En Reino Unido se reportó tensión tras la detención de 5 personas relacionadas con el hallazgo o posesión de explosivos.
1: El colapso de un edificio en Grecia provocó la muerte de 6 personas, de acuerdo con los reportes sobre el incidente.
2: Iba a ser hacia el

0: ¿Qué tal? ¿Cómo le va? Buenos días, son las 7:07, 7:07 de este que es el día lunes 28 de septiembre. Ya estamos en los últimos 3 días del mes de septiembre. Estamos iniciando la semana, sí, pero el día jueves estaremos iniciando ya el mes de octubre. Les saludamos con mucho gusto esta mañana. Yo soy Gerardo Herrera. ¿Cómo estás? Buenos días, Itzeli Zamora.
1: Muy bien, muy buenos días, iniciando la semana, y espero que el auditorio también nos acompañe en esta emisión de Noticias al Amanecer. Durante 2 horas vamos a estarle informando, tenemos entrevista, también música, muchísima información, y también los reportes que usted nos haga llegar para que tengamos esta comunicación durante este día y pues toda la semana.
0: Bueno, pues ya estamos transmitiendo en Facebook a través de la página que tenemos dispuesta para ello. En Facebook nos encuentra como SICOM Radio 105.9 FM.
1: También WhatsApp, ya le estamos esperando con un mensaje al 2215-8756-57, pero vamos a activarnos en esta semana con

0: Bueno, y a todas las regiones del estado de Puebla les saludamos esta mañana con mucho gusto a través de nuestras 7 estaciones hermanas que transmiten simultáneamente esta señal a todo el estado y algunos otros municipios de estados vecinos. Les saludamos con mucho gusto en la región de Tezitlán en la frecuencia 90.9 FM.
1: También en Tehuacán los saludamos esta mañana a través de la 93.1 FM.
0: En Acatlán de Osorio les decimos muy buenos días en la frecuencia 95.3 FM.
1: Huauchinango los saludamos a través de la 98.9 FM.
0: En Zacatlán de las Manzanas hoy les decimos buen día en la frecuencia 105.3 FM.
1: Libres los saludamos muy buenos días a través de la 95.9 FM.
0: Y allá en Izúcar de Matamoros, la frecuencia es la 107.5 FM y pues estamos ya enlazados unidos esta mañana para llevarles a ustedes toda la información. Saludamos al equipo completo, ya está con nosotros Naomi Peralta en la producción, Alina Martínez al frente del máster de 105.9 FM y Ricardo Figueroa en las redes sociales.
1: Así es, recordarle que ya estamos listos para iniciar con la información, así que usted no le cambie, prepárese un rico café y acompáñenos porque ya tenemos la información aquí en Noticias al Amanecer y con ello iniciamos.
0: Sí, parece. Mira, la verdad es que esta noticia es muy buena, se inicia la inversión para el ecoparque La Malinche, un proyecto muy útil, un proyecto increíble que pues no solamente va a dar, va a ser como un centro turístico, va a ser también un espacio para el conocimiento, un espacio para el deporte. La verdad es que va a estar muy, muy interesante esta construcción. El gobernador del estado realizó un recorrido de supervisión para esta

0: zona para ver cómo va. Y ahí estuvo también mi compañero Adán Morales. Escuchemos.
1: Como parte de la estrategia para fortalecer el turismo de naturaleza y la protección de los recursos naturales, el gobierno del estado impulsa la construcción del ecoparque La Malinzi, proyecto que contempla una inversión de 98.9 millones de pesos.
2: Y este proyecto incluye el desarrollo turístico, el desarrollo gastronómico.

0: superficie de 62.97 hectáreas y una vez concluida contempla 36.608 metros cuadrados de construcción con espacios destinados a la recreación, conservación ambiental y seguridad de los visitantes. Actualmente, los trabajos registran un avance físico de 1.14%. El proyecto considera infraestructura sustentable como un sistema para la cosecha de agua, baños secos y regaderas, además de estacionamiento para bicicletas. También se contempla un destacamento de la Policía Forestal, módulo de enfermería, juegos infantiles y tres zonas para acampar, con el propósito de ofrecer un espacio seguro para la convivencia familiar y el contacto con la naturaleza.
1: Y esto va a beneficiar mucho mi junta auxiliar, porque va a haber cabañas, va a haber restaurantes, va a haber montadas de caballos, todo un excelente proyecto.
0: Al recorrer los trabajos, el gobernador Alejandro Armenta planteó que este ecoparque contribuye al desarrollo turístico y ambiental de la región, con un impacto estimado para más de 1.8 millones de personas.
2: En este lugar, en estas 60 hectáreas, no habrá la afectación de ningún árbol, lo quiero dejar en claro, ningún árbol va a ser afectado, ni trasplantado, ni podado.
0: La intervención busca convertir a la Malinzi en un espacio que combine recreación, conservación y educación ambiental, aprovechando el patrimonio natural de Puebla. Con imágenes de Kevin Lizana para SICOM Noticias, Adán Morales.
3: Puebla contará con una ruta de las montañas, un nuevo atractivo turístico que busca aprovechar la gran riqueza natural que tenemos y riqueza paisajística de nuestro estado.
4: Durante la supervisión de los trabajos del ecoparque La Malinzi, el gobernador Alejandro Armenta anunció este proyecto que estará a cargo del secretario de Gobernación, Samuel Aguilar Pala.
3: La ruta contempla integrar algunos de los principales escenarios naturales de Puebla, entre ellos el Iztapopo, La Malinzi y la Sierra Negra en la zona del Pico de Puebla.
2: Para hacer que el gran telescopio milimétrico que está en la cima de la Sierra Negra, volcán que se encuentra frente al Pico de Puebla o Citlaltépetl, este gran telescopio milimétrico que es el más grande del mundo, se va a convertir en un astroparque que va a permitir la observación abierta a jóvenes, a la comunidad educativa.
3: El proyecto es integral, por ello el gobierno estatal también rehabilitó la carretera que conecta a la Resurrección con Canoa y que conecta a la ciudad de Puebla.
4: Durante varios años este tramo permaneció en malas condiciones, dificultando el traslado de habitantes y productores de esta zona.
3: Con la intervención hoy se cuenta con una vía más segura y funcional para quienes diariamente recorren este camino.
5: Sí, estaba ahora sí que pura terracería, con bache, piedras. Literalmente, pues sí cambió. Ahora sí que cambió bastante.
3: Bueno, en más información, también hubo entrega de insumos estratégicos al campo y de obra comunitaria en Yaonáhuac, este municipio en la sierra. Escuchemos.
6: El secretario de Gobernación en el estado, Samuel Aguilar Pala, encabezó en el municipio de Yaonáhuac, en la Sierra Nororiental, la entrega de apoyos al campo poblano y del programa de obra comunitaria Por Amor a Puebla. Laura Temisa García Chávez, secretaria de Bienestar, puntualizó que fueron un total de 52 proyectos con un monto de 12.320.219.81 pesos.
7: Y aquí decidieron que requeríamos 14 proyectos en mejoramientos de vialidades, calles, caminos, guarniciones y banquetas y un puente. También se atendieron centros de desarrollo comunitario, 10 proyectos de estos, 6 centros de desarrollo comunitario, 2 espacios de iglesias, un panteón y un salón de usos múltiples.
6: Además, 8 redes de agua potable y 2 tanques de agua, así como drenaje y alcantarillado. En el rubro del deporte, 3 proyectos, 2 canchas de fútbol y una cancha de usos múltiples. Además, 2 bachilleratos, urbanización, alumbrado público y apoyos en coordinación con el sistema estatal DIF, que consisten en 3 desayunadores y un comedor en beneficio del sector más vulnerable. De igual forma, más de 400 apoyos del programa de modernización y equipamiento para el campo poblano. Asimismo, mediante el programa de desarrollo del sector pecuario y apícola, se respaldó a más de 200 productores con acciones que contribuyen a fortalecer las actividades.

0: actividades productivas y la economía de las familias.
1: También impulsamos una tradición que forma parte de nuestra identidad, el cultivo del maguey pulquero. Y hoy entregamos 12 paquetes de 500 plantas cada uno, que suman en total 6.000 plantas. Y porque las mujeres son fundamentales para el desarrollo de nuestras comunidades y cada proyecto representa el talento, la determinación, sobre todo de lo que hacen.
0: Las y los beneficiarios de los diversos programas agradecieron a las autoridades estatales por el impulso a sus comunidades que cambiará significativamente su calidad de vida.
2: Yo estoy muy contenta y muy agradecida con el gobernador. Muchísimas gracias. Soy la directora de la escuela primaria Aldama, de aquí del municipio de Yaunáhuac. Mi escuela estaba muy deteriorada, realmente tenía como 40 años que no le habían hecho ningún tipo de obra.
0: Con imágenes de Osvaldo Aguilar, informó para Así Como Noticias, Juan Pablo Ramírez.
3: Muy bien, bueno, pues ya están reportándose con nosotros varios parroquianos. Muy buenos días, les saludamos con mucho gusto. Mira, terminación 1075 dice: muy buenos días, los saludo. Sí, oigan, hoy es último lunes del mes de septiembre. No vayan a guardar las banderas todavía, porque todavía somos mexicanos, sí, claro.
4: Sí, todavía tenemos el mes patrio, septiembre, que también hubo una campaña, no sé si la escuchaste, Gerardo Herrera, por sí. parte del gobierno federal,
3: sí.
4: que invitaba a todos los ciudadanos que pusiéramos nuestra bandera en nuestro, si teníamos un negocio afuera de nuestra casa, para
3: sí.
4: destacar el avaro patrio, que a veces se está perdiendo, pero siempre con orgullo, porque sí. he visto algunos combis o transporte público que van arrastrando la bandera. Y eso pues también es sancionado porque estás maltratando a tu bandera,
3: es un símbolo patrio.
4: Exacto.
3: Sí, efectivamente. Y yo creo que viene este comentario de la terminación 1075, que ya por todos lados ya ves también el tema de catrinas, sí. de calaveritas.
4: Ay, qué emoción.
3: Etcétera, sí, en los centros comerciales ya vas a encontrar muchísimas cositas de Todos Santos, el papel picado.
4: Y algunos ya se adelantaron con los árboles de Navidad.
3: No me
4: ya
3: digas.
4: Están
3: ahora sí no he visto.
4: Arbolitos. Sí, sí, qué emoción. Me gustan estas sí. temporadas.
3: Pues sí, sí, sí, son muy bonitas, pero bueno, todavía ahí tenemos a nuestro símbolo patrio, que es la bandera, en muchos de los domicilios, ondeando orgullosa, pues somos muy, muy mexicanos, estamos muy orgullosos de serlo, por supuesto. 7:19.
4: Por acá también nos dicen: buen inicio de semana de septiembre, ya solo 2 días más y adiós septiembre. Pasen una buena semana llena de alegría, sean felices. Gerardo, Itzeli, Akami y a todo el equipo de SICOM, los estamos ya escuchando para esperar las excelentes noticias al amanecer. Desde San Lucas el Grande, Joel Pérez, que ya se está reportando esta mañana. Uh-huh. También por acá nos dicen: buenos días a mi amigo Gerardo y también a mi amiga Itzel y al equipo de SICOM. Felipe Sánchez, los escucho todos los días, excelente inicio de semana, bendiciones para ustedes.
3: Gracias, dice por acá también mi querido Aarón Ramírez, muy buenos días, te mando un fuerte abrazo, qué bueno que cumpliste con tus obligaciones, dice, y y bueno, seguimos
4: ay,
3: en contacto.
4: Todo, cuéntalo.
3: No, chisme.
4: Por acá también la terminación 2990 nos dice: buenos días, ¿cómo están? Que tengan un excelente inicio de semana. Gracias a Dios, ya los estamos escuchando. Su buen noticiero, como siempre, saludos a mí y a ti y a todo el equipo de SICOM. Muchas gracias.
3: Bueno, dice terminación 9312. Tomando ya un rico café esta mañana, los escucho, el mejor noticiero y el más ameno. Gracias. Muchas gracias. Gracias por su mensajito. Bueno, pues ahí está, 22-15-87-56-57, para que usted nos envíe su reporte, que pase lista esta mañana. Y bueno, vamos con más. Fíjate que se inauguró la USEP Campus Yaunáhuac, que va a beneficiar a las y los jóvenes estudiantes de la Sierra Nororiental, la Universidad de la Salud del Estado de Puebla. Escuchemos.
0: En un hecho sin precedentes, el secretario de Gobernación, Samuel Aguilar Pala, inauguró la primera etapa de la Universidad de la Salud del Estado de Puebla en el municipio de Yaunáhuac, localidad perteneciente a la microrregión número 31.

0: ¿no? Enclavada en la Sierra Nororiental. Con su edificación, se acercan los servicios educativos a las juventudes, forjando así el desarrollo de sus comunidades, pero también motivando a las y los aspirantes a tener una mejor calidad de vida sin tener que alejarse de sus raíces. Durante el acto inaugural, el director general del Comité Administrador Poblano para la Construcción de Espacios Educativos, CAPCE, Alejandro Loranca Espinosa, puntualizó que la primera etapa tuvo una inversión de 48.797.406 pesos. Destacó que en una segunda se tiene contemplada la edificación de 8 aulas, una de usos múltiples y magna, 2 consultorios, laboratorio de ginecología y urología, vestíbulo, sala polifuncional y un almacén, además de simulador de sala de parto y operatorio, cámara Gesell, entre otros.
1: Esta segunda etapa ya llevamos un 30% en el tema de la cimentación y un 7% en el tema total de la construcción. Estamos en una etapa de trabajos de mejoramiento del suelo, de la cimentación, por medio de balastro y material de banco.
0: Una inversión total de 62.681.911.43 pesos, beneficiando a 12 municipios, con una población estudiantil potencial en la región de 6.540 alumnos.
2: Tenemos grandes laboratorios, tenemos grandes equipos, simuladores, para que estos chicos salgan como debe ser, de los mejores médicos y médicas y enfermeros y enfermeras.
0: Las y los estudiantes que actualmente cursan una licenciatura agradecieron al gobierno del estado por construir un campus de la UCEP cerca de su lugar de origen, donde adquirirán los conocimientos necesarios para más adelante ponerlos en práctica.
3: La verdad es que nos ayuda mucho, creemos que es una oportunidad muy grande, muy buena, ya que en esta zona, en estas comunidades, no había una escuela así. Las instalaciones, todo está en perfecto estado, como pueden ver. Estamos muy agradecidos y sobre todo me siento muy feliz, muy contenta y orgullosa de estar estudiando en la universidad.
4: Agradezco mucho a todo lo que está haciendo por parte del gobierno, ya que nos están dando la oportunidad perfecta para dar nuestro primer paso hacia nuestro futuro, con las excelentes instalaciones que nos están dando.
0: Este espacio se consolida como una institución líder en formación integral de profesionales de la salud, mediante una oferta educativa basada en la calidad e innovación. Con imágenes de Osvaldo Aguilar, informó para Sicom Noticias, Juan Pablo Ramírez.
5: Bueno, el secretario de Seguridad Pública y vicealmirante de la Marina, Francisco Sánchez González, puntualizó que la puesta en marcha de la Universidad de la Salud del Estado de Puebla en este municipio, Yaonáhuac, es un aliciente para las juventudes de este punto de la Sierra Nororiental de Puebla, ya que ayudará a las y los estudiantes a alejarse de los procesos disociativos.
6: Agregó que con la educación se atiende uno de los flagelos más importantes para las comunidades, como lo es la falta de oportunidades.
5: Y decirlo claramente, el deporte te aleja de los vicios, el deporte te aleja del ocio. Practicar un deporte te da mucha energía, practicar un deporte te integra, es socialmente activo, te pone de buenas y al mismo tiempo cuidas tu cuerpo, tu salud. Hagamos pues un deporte. Vamos a la pausa en este momento y regresamos, son las 7:25 a.m.
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7: Bien, son las 7:28 a.m. Ya se está reportando Sandrita Ana. Muy buenos días, dice, excelente inicio de semana. Muchas gracias. Muy buenos días. Muy
8: buenos días. También por acá nos dice al 22 15 87 56 57. Ya los estamos escuchando. Saludos para la familia Rojas aquí en Tlaxcala, la terminación 1239. También nos dice por acá, hola, buenos días, ya estamos escuchando y sintonizando SICOM Radio, y nos dice la terminación 1746. Saludos a todo el equipo de SICOM Radio, también desde Tlaxcala. Muy buenos días, ya estamos más que informados con ustedes. Saludos a la familia también que nos está escuchando por acá, la terminación 2076.
7: Dice Laura Espinosa, dice, los escucho de Tepeji de Rodríguez. Muy buenos días, les
8: Hola,
7: mando un saludo.
8: Días.
7: Y los estoy viendo en la transmisión de Facebook. Gracias, muy buenos días. Bueno, vamos a hablar de un tema muy interesante. Mencionábamos hace un momento que ya los hornos están encendiéndose para la preparación de las deliciosas hojaldras, porque ya huele a Todos Santos, ya eso es una época maravillosa de nuestro año, y es quizá la que más añoramos, la visita de los camposantos, todo esto que es una alegoría a la muerte. Para hablarnos de estos temas tan interesantes está ni más ni menos que con nosotros Fritz Klogner, quien es el secretario de Cultura del Estado de Puebla. Bienvenido a tu casa.
9: ¿Qué tal, bien, queridísimos? Bien, al contrario, mil gracias por abrirme los micrófonos, no solamente las puertas.
7: Las puertas y todo.
8: Su estación.
7: Que además es tu estación, te escucho yo también en tu programa. Mira, sí, te
9: me pongo
7: escucho
9: a echar un poquito de relajo con la malusa.
7: Es que
9: ¿Te sabes esta?
7: Sí, muy bueno tu programa. Aprovechemos el momento para hacer la promoción del programa. Es
9: los lunes, el día de hoy, precisamente de 6 a 7 de la tarde.
7: ¿Te sabes
9: todos
7: esta?
9: Los lunes, ¿te sabes esta? Uh-huh. Que venimos a hablar de cultura, de relajo, de huella, de dolor y de huella de color también.
7: Sí. Estimado Fritz, platícanos de esta época que es maravillosa.
9: Pues como mencionaba, perdón, uh-huh, evidentemente ya viene el fin de nuestro mes patrio, ¿no? Uh-huh. Como que los ciclos son maravillosos en el ser humano. Uh-huh. Y de pronto ya pasó la mitad del año, llega septiembre, estuvimos con Viva México, bla, bla, bla, y empieza como tobogán. Uh-huh. Lo que tiene que ver octubre, noviembre y diciembre.
7: Sí.
9: Y culturalmente es obvio que se convierte en un concentrado donde tienes que estar enloquecidamente atento de todo lo que se viene. Es obvio que octubre es el inicio de este festejo que, como hemos dicho ya en muchas ocasiones, es la gran fiesta del pasado en el presente. Uh-huh. El Día de Muertos es la convocatoria que hace el mexicano de su cosmovisión del México prehispánico, uh-huh, a la amalgama del catolicismo, a la amalgama de el estar latiendo.

0: en un presente absoluto. Es evidente que, siempre he dicho, la ausencia multiplica la presencia. Cuando se nos fue un ser querido, lo tenemos más presente que nunca, sí. ¿Cierto? De pronto está el papá, la mamá, y ni te acuerdas de hablarle. Se nos despiden, se nos van.
1: A saltar le ponen.
0: Y exactamente. Y entonces viene esta lógica, ¿verdad? De recordarlos una vez al año. Con esta lo recordamos siempre.
1: Sí.
0: Y se multiplica la presencia, como dije. Pero el festejo del Día de Muertos es la lógica donde hay que acudir con el llamado de lo que le gustaba, las ofrendas, las. La poesía, las catrinas, en fin.
1: Oye, Fritz, ¿es cierto que en México es el único país donde se celebra así, como con esta fiesta a la muerte?
0: Total y absolutamente. Somos el único país que no solamente se lo festeja de esa manera, sino se ríe de ella, se burla, somos irónicos, en fin. Ubiquemos lo que siempre he dicho, cómo la religión católica tuvo que permitir esta festividad, donde es la suma, la amalgama de la cosmovisión del México prehispánico con el México de la conquista y evidentemente el México de la independencia y el México contemporáneo. Es una práctica que no era así como muy bien recibida por el Vaticano, pero ante la devoción y la lógica de la sincronía, del sincretismo, se acepta. Digamos que no lo censuran.
1: Sí.
0: No lo aceptan, pero como que se hacen como que no lo ven.
1: Sí, voltean para otro lado, ¿no?
0: Exactamente.
1: Voltean para otro lado. Oye, Fritz, el tema de la Catrina, por ejemplo, José Guadalupe Posada, grabador mexicano increíble, que ha dejado su trabajo, lo ha dejado ya adherido a la piel de los mexicanos.
0: Es una huella, es un tatuaje.
1: Sí.
0: Es un tatuaje inamovible, ¿estás de acuerdo? La Catrina es esta lógica y ya todo el mundo sabe quién es, cómo es, aunque la versión es de que quien la divulga con mayor énfasis es Orozco, ¿no?
1: Ah,
0: no, Orozco, perdón, Diego Rivera,
1: okay.
0: Que es el que rescata la Catrina como tal en su mural del hotel. Que se destruyó,
1: Regis,
0: famosa, exactamente.
1: Estaba ahí
0: noche,
1: del Regis.
0: Un paseo de domingo, este famoso mural. Pero bueno, la gracia es que evidentemente la Catrina de Posada se convierte en uno de los símbolos maravillosos de nuestra cultura como tal.
1: Y a la par surgen historias que son como cuentos, como leyendas, que hacen enriquecer mucho la cultura en torno al Día de Muertos. Hay muchas historias, hay muchas leyendas, y estas mismas, creo, van a presentarse ahora en este festival que se está preparando en diversos escenarios. Platícanos.
0: Sí, bueno, Catrinerías es un evento donde la Secretaría de Arte y Cultura coopera, colabora junto con Parques y Convenciones para que en la exhacienda de Chautla se lleve a cabo esta festividad potenciada culturalmente, que no de hollywoodescamente, ¿no? De pronto, como que el Día de Muertos también se convirtió en una fiesta un poco para potenciar al estilo Disneylandia. Y no se trata de eso. No se trata de banalizar la cosmovisión, el sentir, la filosofía, las tradiciones, ¿no? Que incorporan esta actividad, este festejo, esta fiesta por el pasado, por los muertos, ¿no?
1: Sí.
0: Y entonces vamos a tener esta actividad en la hacienda de Chautla.
1: Catrineras. Bueno, el año pasado ya hubo una primera edición.
0: Así es.
1: La visitamos en un par de ocasiones y me dicen que en esta ocasión van a duplicar, los atractivos. Tanto las chalupas estas que se trajeron de Xochimilco, no sé qué tantas cosas vayan a ver, pero el precio se mantiene igual en 50 pesos la entrada, y para los adultos mayores creo que hay un descuento.
0: Así es.
1: Bueno, pero también habrá a la par el Festival Internacional de Puebla, el Festival de la Memoria.
0: Sí, sobre todo el Festival de la Memoria. Recordarán que se había cambiado de fecha. Sí, se anunció y de pronto tuvimos que posponerlo. Como siempre he dicho, hay situaciones cuando sales a navegar y los aires no son benéficos, pues mejor regresas a tu puerto.
1: Cambio de rumbo, ¿no?
0: Exactamente, no, y no pasa nada, ¿no?
1: No pasa nada.
0: He sido criticado, pero no.

0: pasa nada. O bueno, pasa que se generó una expectativa, la cual de pronto se desinfló, ¿verdad? Sí. Pero bueno, ¿qué nos permitió reflexionar? Uno, el Festival de la Memoria es una actividad permanente de la Secretaría de Cultura, porque sin memoria no tienes futuro. Mm. Si no tienes memoria, se desdibuja tu presente. Por lo tanto, el Festival de la Memoria no es solamente 4 días como se había anunciado en agosto, sino que va a ser un festival permanente. Okay. Evidentemente, el rescate del pasado, el no permitir un paso, que el olvido de ejerza un paso. Uh-huh. Y en ese sentido, pues, sin duda, vamos a iniciar el 2 de octubre, con una lógica de recordar que no hay movimiento social sin cultura, y no hay cultura que no haya generado un movimiento social.
1: Correcto.
0: Y qué más emblemático que 1968,
1: sí.
0: No solamente para México, para Francia, para Estados Unidos, para España, para África. El año del 68 se convirtió en el año de la juventud, uh-huh, del rebelde con causa, ¿no?
1: Sí.
0: Y en México no solamente es esta situación de drama y de tragedia de la tarde del miércoles 2 de octubre, 5:15 de la tarde, empiezan los disparos y el asesinato de muchos mexicanos y mexicanas, sino esta y la demostración de un gobierno opresor y represor como fue el de Gustavo Díaz Ordaz, sino lo que tiene que ver con lo cultural.
2: Sí.
0: Y entonces vamos a tener un video donde varias voces nos van a platicar lo cultural desde el movimiento del 68. SICOM nos ha apoyado haciendo un levantamiento de qué es para los poblanos el 2 de octubre. ¿Se olvida? ¿No se olvida? ¿Porque hay que olvidarlo o no hay que olvidarlo? ¿No?
2: Sí,
0: entonces,
2: rescatando la cultura de ese día, ¿no?
0: De ese movimiento. Sí. La cultura, o sea. A ver, el 68 como movimiento estudiantil generó gráfica, literatura, música, danza.
2: Un cambio también a toda la perspectiva.
1: ¿Una generación?
0: Exactamente, de la juventud.
2: Sí, la juventud.
0: No solamente del estudiante, de la juventud como tal, ¿no? Uh-huh. Y entonces estamos en esa lógica de exponer, platicar, y viene a darnos un concierto el Mastuerzo, que hace rato se me olvidaba el nombre de mi querido Mastuerzo. Decía yo, un ex integrante de Botellita de Jerez. El Mastuerzo.
1: Okay.
0: Todo en la Casa de la Cultura, con esta fiesta por recobrar el pasado, sabiendo que nunca podemos permitir que el olvido dé un paso adelante, por favor.
1: Correcto, sí. Hay eventos, me quedé pensando ahora, Fritz Glockner, de eventos mundiales que han marcado el antes y después de la vida de países enteros y de civilizaciones. La caída del muro de Berlín, por ejemplo.
0: Por supuesto, 1989.
1: La caída de las dos bombas en Japón, por ejemplo, cambia también.
0: Imagínate. Sí.
1: La caída de las Torres Gemelas también.
0: 11 de septiembre.
1: Y así nos podemos ir. El 2 de octubre del 68, créanme,
0: que marcó.
1: Marcó una diferencia del antes y después.
0: Así es.
1: Así como esto. Porque, bueno, este es el Festival de la Memoria.
0: Exactamente. Es generar cómo las huellas del pasado han ido construyendo y provocando este presente, y gracias a los cuales podemos imaginar, soñar, apostar, esbozar un futuro. Porque
1: sí,
0: al mismo tiempo, como siempre he dicho, el futuro es el arte de la incertidumbre. No tenemos nada seguro, sí, queridas,
1: sí,
0: y queridos.
1: Sí.
0: No nos hagamos los muy acá.
1: No. Yo...
2: Es mejor que entender el pasado para que ya en el presente, pues también tengamos esa historia, que la sepamos, que la conozcamos.
0: Nos da identidad, nos da seguridad, nos da muchas cosas el conocimiento del pasado.
1: Bueno, ¿no? Hay quienes no aprenden del pasado.
0: Ah, bueno. Que sigan cultivando.
2: Esa es otra historia.
0: Que sigan cultivando sus pesadillas, por favor, ¿eh?
1: Muy bien, mi querido Fritz. ¿Algo más que nos quieras?
0: Sí, para ir cerrando, bueno, tenemos también, vamos a lanzar la convocatoria de la Ruta de las Voces. Ya les diremos más o menos de qué va a ir.
1: Eso me interesa.
2: Sí.
0: Rapidísimo, es una convocatoria que vamos a hacer a través de las 7 regiones que componen nuestro estado, para que los municipios se convoquen en una ciudad el talento musical poblano. No va a ser un concurso, va a ser la conformación de un acervo, de un atlas, de un directorio,
1: sí,
0: del talento poblano de jóvenes entre 18 y 29 años, para que tengamos este registro musical y las fiestas patronales, o sea, todo lo que tiene que ver con música, no esté oculto,
1: sí,
0: esté expuesto, para que pueda ser invitado, contratado por los municipios.

0: municipio, por el gobierno del estado. Sí. Así es. No es un concurso como La Voz Nada.
1: No, no.
0: Es el registro, es la convocatoria social.
1: La exhibición, el ponerlo en la vitrina.
0: Visibilizar. Exactamente.
1: Oye, Fritz, te encargo de manera personal que se integren, por ejemplo, el son huasteco, que lo tenemos aquí en nuestra sierra.
0: Claro, claro.
1: El son huasteco, también tenemos, ay, se me fue ahorita, tres, que existen, pero casi no los vemos. Está el son huasteco, está, la música de banda, pero no la sinaloense.
0: No.
1: La banda de viento.
0: Sí, no, bueno, tenemos bandas de viento maravillosas.
1: Maravillosas, claro. O sea, tenemos que tener un catálogo para poderlas contratar aquí en Puebla, en cualquier municipio. Hay esfuerzos muy grandes de grupos en el interior del estado que mantienen y no se dejan envolver, ¿verdad?, de la mercadotecnia. Mantienen canciones tradicionales, piezas musicales maravillosas, las bandas de viento. Eso, y la marimba, pareciera que no hay marimba.
0: Ajá, exacto.
1: Pero hay marimba en Puebla, y muy buena marimba.
0: Aunque tú te me ampliaste a todo tipo de géneros.
1: Sí, ya me fui. Compañero,
0: ya quiere el directorio y el atlas de toda la música poblana. No, vamos comenzando por el canto, las voces. Sí. ¿No? Bueno, de todos los géneros musicales.
1: Te encargo, mi Fritz.
0: Por favor, ahí estamos. Porque es lo que estamos diciendo. Sí. Si no visibilizamos, tenemos 216 municipios más Puebla, más lo que siempre hemos dicho, las cuatro casas del migrante poblano fuera de nuestras fronteras, que son los 221 latidos que hemos venido planteando, promoviendo, ¿verdad? Y que tiene tanta riqueza que hay que saber visibilizar.
1: Sí, correcto, correcto. Muy bien, pues ahí está. Es Fritz Glogner, secretario de Cultura del Estado de Puebla, que está con nosotros esta mañana. Gracias por estar hasta.
0: Al revés, muchísimas gracias por ustedes por esta invitación. Y aquí ven, seguiremos.
1: Con mucho gusto. 7:44.
2: Vamos a más información. Este fin de semana se llevó a cabo la ceremonia conmemorativa al 205 aniversario de la consumación de la independencia de México. La información a detalle la tiene Juan Pablo Ramírez.

0: Con una guardia de honor montada por las autoridades de los tres órdenes de gobierno al interior de Casa Aguayo, se llevó a cabo durante el fin de semana la ceremonia conmemorativa al 205 aniversario de la consumación de la independencia de México. En el acto se realizaron los honores a la bandera y entonación del himno nacional mexicano y del Estado de Puebla para dar paso al discurso oficial por parte del director general de la Comisión Estatal de Vivienda, Rafael Moreno Valle Huitrón, quien reconoció la perseverancia de 11 años para dar paso a la primera transformación de la vida pública de nuestra nación.
1: La soberanía que se proclamó hace más de dos siglos no fue ni es un concepto abstracto. Es un principio que organiza nuestra vida institucional. Es la facultad de este pueblo para darse sus propias leyes, elegir a sus propios representantes y decidir, sin injerencia externa, el rumbo de su desarrollo.
0: Destacó que quien ejerce un cargo público no gobierna sobre las instituciones, gobierna desde ellas. Agregó que Puebla tuvo un papel importante en la consolidación de la independencia de México.
1: Pues representaba el último bastión realista. El general insurgente Nicolás Bravo avanzó con sus tropas en julio de 1821 hacia esta ciudad, estableciendo su cuartel general en el Cerro de San Juan, conocido como el Cerro de la Paz.
0: Informó que el pueblo mexicano decidió con su voto en el año 2018 iniciar el proceso de la cuarta transformación de la vida pública de este país, como en 1821.
1: Y que en el 2024 la ratificaron con el triunfo de la primera mujer presidenta, la doctora Claudia Sheinbaum Pardo. Esta unión de diversos sectores y actores políticos sociales también hizo eco en nuestro estado, con la investidura de nuestro gobernador constitucional, el doctor Alejandro Armenta Mier.
0: Recalcó que se tiene el compromiso de ejercer con humanismo, construyendo y defendiendo lo que a esta gran nación le pertenece. Finalizó haciendo el llamado para que en esta conmemoración de la consumación de la independencia de México, se comprometan todas y todos a servir con lealtad a las instituciones. Con imágenes de Osvaldo Aguilar, informó para Así Como Noticias,

0: Bueno, estamos de regreso esta mañana, son las 7:47, 7:47, y vamos a platicar de un tema muy interesante. Hoy está con nosotros la secretaria del deporte, la titular, Gaby Sánchez Saavedra, también campeona mundial de boxeo. ¿Cómo estás, Gaby? Bienvenida a tu casa.
1: Muchas gracias, Gera. Buenos días, Itzel. Buenos días. Buenos días, muy contenta de estar aquí con todos ustedes, con el auditorio, para compartir todas las noticias que traemos del deporte.
0: Sí, buenísimo. La verdad es que ha habido mucha actividad en los últimos meses. Incluso lo comentabas hace un momento, la inauguración de la Universidad de la Salud del Estado de Puebla en Yaonahuac, donde también se habla de que al mismo tiempo de activar una oportunidad importante de crecer a estudiantes de estas regiones, también se está incentivando el deporte, que aleja de los vicios, aleja del ocio, etcétera. Y han estado súper activos ustedes.
1: Sí, así es, hemos estado muy activos. Este fin de semana también tuvimos mucha actividad. Bueno, empezar desde el sábado 19 de septiembre, que tuvimos en el gimnasio Miguel Hidalgo el Mister Puebla 2026, el selectivo rumbo al Mister México, que se llevará a cabo del 1 al 4 de octubre en la Ciudad de México. Tuvimos la participación de 415 participantes que estuvieron en este gimnasio Miguel Hidalgo para poder, pues, tratar de llegar a formar parte de la selección. Tuvimos nada más de todos estos 415, 19 jóvenes seleccionados en las diferentes categorías para representar a Puebla en el Mister México. Ellos vienen de diferentes municipios como Atlixco, Tepeaca, Izúcar, Chachapa, San Martín Texmelucan, Tehuacán, de Tecamachalco y por supuesto del municipio de Puebla capital. Estamos muy contentos. Quiero agradecer también a nuestro subsecretario Mauricio García, que ha sido una parte fundamental para seguir impulsando todo este deporte del físico constructivismo. Se ha visto hoy más el apoyo, se ha visto también todo el trabajo que han llevado a cabo todas estas personas, estos deportistas, y que no es nada fácil, ¿no? Porque es la alimentación, el entrenamiento, el gimnasio, para poder marcarse, para poder llegar así de fuertes a las competencias, y estamos muy, muy contentos de llevar a cabo estas actividades.
0: Hay también mucha actividad paralímpica. Varios de nuestros poblanos han representado a nuestro estado en diversas actividades, incluso fuera de México.
1: Sí, así es. Esta vez tenemos la Paralimpiada Nacional 2026 que se está llevando a cabo en Guadalajara, Jalisco, en donde tenemos la participación de 72 atletas poblanos que van a participar en 5 de las 11 disciplinas que tiene la Paralimpiada. Del 20 de septiembre al 11 de octubre, ellos van a participar en bocha, en paranatación, para atletismo menor, para tenis de mesa, atletismo juvenil mayor y para ciclismo. Aquí quiero mencionar que hay muchos jóvenes que están participando en la Paralimpiada, que tienen mucho potencial, mucho talento, y un ejemplo de ello es Santiago Mora, que el año pasado ganó 8 medallas de oro en la Paralimpiada, y sabemos que este año pues vamos a ver muchos resultados también. Hoy tenemos un gobernador, una secretaría, dejó de ser un instituto, pasamos al rango de secretaría, en donde se están viendo los cambios, todo el trabajo que se está haciendo para las juventudes, para el deporte, y los resultados que nos han dado. Hoy pasamos de 121 medallas en la Olimpiada Nacional a más de 157 medallas. Estamos muy contentos, emocionados de todo el trabajo que se ha realizado. Y pues sabemos que esta no va a ser la excepción. Ellos nos dan el ejemplo de no rendirnos. A veces nos sentimos cansados y decimos, hoy no voy a entrenar, hoy no voy a hacer ejercicio. Y ellos nos demuestran que a pesar de todas las dificultades van y entrenan y nos dan grandes resultados. Así que son un ejemplo de vida, de resiliencia, de esfuerzo, de trabajo duro, y también los papás que los acompañan, los entrenadores.

0: y pues bueno, vamos a seguir trabajando. Ya próximamente los vamos a traer a nuestros campeones para que también todas y todos los poblanos los conozcan.
1: Además del deporte que también pues está fomentando nuestros jóvenes aquí en el estado, pues tenemos estos concursos de banda de guerra, porque la música también es importante que se esté ahí inculcando y motivando en nuestros chicos.
0: Sí, así es, Itzel. La verdad tuvimos ya un concurso de bandas de música y muchos jóvenes nos decían, pero también las bandas de guerra, queremos participar, queremos que vean nuestro potencial, nuestro talento. Así es que lo comentamos y dijimos, vamos a hacer un concurso de bandas de guerra Juventud en Marcha, en donde participaron 5 bandas de guerra de la capital. En la unidad deportiva Mario Vázquez Raña se llevó a cabo el día sábado 26 de septiembre, en donde estas 5 bandas vienen de la técnica número 2 Francisco I. Madero, en donde yo estudié. Me siento muy contenta, orgullosa también, de Jaguares, Pacheco y Henin, veteranos del BINE, donde también estudié la primaria, y el Instituto Washington, y también Halcones 953. De estas 5 bandas, las ganadoras fue la técnica número 2, Halcones 953 y el Instituto Washington. Estos chicos que participaron se llevaron un premio económico para poder comprar más equipo, más instrumentos, y la verdad es que tienen mucho potencial, siempre lo decimos, así como el deporte, así como le damos a un niño un balón, una raqueta, se sube a un gimnasio, a un ring, todos estos chicos que también tienen un instrumento, tienen un gran potencial, un gran talento que hay que demostrar y que todas y todos deben de conocerlos. Y algo muy importante que agradecer a los padres de familia, que aparte de la educación les están inculcando esta disciplina que da pues el poder tocar un instrumento y demostrar todo su potencial, todo el talento que tienen. Así que desde la Secretaría de Deporte y Juventud vamos a seguir trabajando, impulsando fuerte todo el talento que tenemos aquí en el estado de Puebla.
1: Enhorabuena por estos chicos.
2: Hay un proyecto muy interesante que creo que todos los estados están enlazándose en la clase nacional de baloncesto, ¿no? Ponte pila, se llama Bota y Encesta.
0: Así es.
2: ¿Cómo va?
0: Es una estrategia que estamos trabajando de la mano de nuestra presidenta, la doctora Claudia Sheinbaum, de atender las causas, y por supuesto lo hacemos de la mano de nuestro gobernador y también de nuestro director de la CONADE, Rommel Pacheco. Es un gran aliado aquí en el estado de Puebla, lo queremos mucho, hemos tenido muchas actividades deportivas de la mano de ellos, y esta vez lo llevamos a cabo en la explanada del Estadio Cuauhtémoc el domingo 27 de septiembre, el día de ayer. A las 8 de la mañana tuvimos la participación de 320 personas que estuvieron en esta clase. Y algo muy importante que decir es que ya lo hemos demostrado en diferentes actividades como defensa personal, mujeres imparables, béisbol y softball, la clase que también tuvimos, la clase masiva de box. Y bueno, todas estas estrategias que se están trabajando de la presidenta es para alejar a los niños de vicios, de malos pasos, que tengan un tiempo también con las familias, que los padres de familia sean parte de estas actividades deportivas que se están llevando a cabo. Quiero decir que estas actividades no son exclusivamente para niños, también son para todas las familias, van desde niñas, niños, adolescentes, padres de familia y también los abuelitos que acompañen, que se suman en estas clases y que se ven muy contentos y emocionados. El deporte es para todas y para todos, no tiene edad. Nosotros vamos a seguir trabajando desde la Secretaría de Deporte y Juventud para impulsar el deporte, el arte, la cultura, y que se siga dando a conocer en el estado y que vean que hoy tenemos un gobernador, tenemos una secretaría que están trabajando de la mano para seguir impulsando y apoyando a todo el talento que tenemos en el estado de Puebla.
2: Muy bien, pues Gaby, la verdad nos da mucho gusto que estén muy activos en tu secretaría, que estén trabajando todos los días. Ha sido pues evidente el avance, el progreso de muchas actividades que seguramente las van a mantener contigo, con el equipo que has conformado. Y en el próximo año, bueno, pues veremos qué es lo que sucede.
0: Claro, más resultados para Puebla. Vamos a seguir impulsando el deporte y

0: se va a estar demostrando que Puebla es tierra de campeonas y de campeones.
1: Eso, muy bien.
0: Muchas gracias.
1: Nos da mucho gusto. Gracias, gracias. Buen día. Gabriela, Gaby Sánchez Saavedra, titular de la Secretaría del Deporte. Gracias por estar esta mañana con nosotros.
0: Muchas gracias, gracias,
1: secretaria. Bueno, vamos a ir a una pausa en este momento. 7:57, no se vaya.
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8: Ocho de la mañana en punto de este lunes 28 de septiembre de 2026. Estamos ya en la segunda hora de Noticias al Amanecer. Vamos al resumen informativo. Se construye el Ecoparque La Malinzi con una inversión de 98.9 millones de pesos como parte de las acciones para impulsar el turismo y la conservación del entorno. Puebla contará con la Ruta de los Volcanes, una propuesta que busca incentivar el turismo de aventura y fortalecer la oferta turística del estado. El gobierno del estado reconstruyó el camino al ecoparque en San Miguel Canoa con el objetivo de mejorar el acceso a este espacio. En Yaonáhuac se realizó la entrega de insumos estratégicos para el campo poblano, así como obras comunitarias en beneficio de las familias de la región. Fue inaugurado el campus Yaonáhuac de la Universidad de la Salud del Estado de Puebla, que beneficiará a las y los jóvenes estudiantes de la Sierra Nororiental. El Congreso trabaja de la mano con el gobierno y el sector empresarial para fortalecer la economía y generar condiciones que impulsen el desarrollo. Se realizó una ceremonia conmemorativa por el 205 aniversario de la consumación de la independencia de México para recordar este hecho histórico. Inició el Huellatlesque.

Xicayotl, una de las principales expresiones culturales de Puebla, que reúne tradiciones, música y danza de las distintas regiones del estado. Se mantiene la coordinación entre autoridades para reforzar la vigilancia en las carreteras y fortalecer las acciones de seguridad para quienes transitan por estas vías. Autoridades estatales recorrieron el río Apulco en la Sierra Norte de Puebla para conocer las condiciones actuales del caudal y analizar su potencial para el desarrollo turístico. Ante la temporada de lluvias, se emiten recomendaciones de prevención para reducir riesgos y proteger a la población ante posibles afectaciones. La vía recreativa metropolitana reunió a más de 43,000 personas durante septiembre como parte de las actividades para fomentar la actividad física y la convivencia. A unos días del inicio de la temporada de Todos Santos, los hornos de las panaderías poblanas ya comienzan a encenderse para preparar las tradicionales hojaldras. Los domingos de ajedrez en el Zócalo de Puebla continúan como una opción gratuita para acercar esta disciplina a la ciudadanía y fomentar la convivencia. En información nacional, la presidenta de México, Claudia Sheinbaum, cerró su gira en el Zócalo de la Ciudad de México como parte de las actividades realizadas durante su recorrido por diversos estados. Menos tres personas continúan desaparecidas tras el paso del huracán Polo por el estado de Jalisco mientras continúan las labores de búsqueda. En información internacional, al menos 27 personas murieron y 26 más resultaron lesionadas por tiroteos en Sudáfrica, de acuerdo con los reportes. Reino Unido, se reportó tensión tras la detención de 5 personas relacionadas con el hallazgo o posesión de explosivos. Y en Grecia, el colapso de un edificio provocó la muerte de 6 personas, de acuerdo con los reportes sobre este incidente.

0: 24 minutos.
1: Saludos, ya nos están llegando mensajes al 22 15 87 56 57. Por acá nos dice la terminación 1781. Hola, buenos días, ya los escucho desde siempre, pero es la primera vez que les escribo. Soy de acá del Mirador de Ocotepec, Puebla.
0: Gracias por reportarte con nosotros. También Roy Bargil dice: buen inicio de semana para todos, a echarle candela a todo desde Tehuacán, saludos.
1: Buenos días, también por acá nos dicen saludos hasta el municipio de Hueyapan, Puebla. Allá nos escuchan los maestros de la Academia de la Lengua Indígena Náhuatl, Tomasegual Tachtol. Saludos al maestro Norberto Hernández Lozadas, a la maestra Alma Martínez Almazán, que están promoviendo la lengua náhuatl para rescatarla y conservarla, nos dice la terminación 72. Y también aquí, por acá.
0: ¿Por aquí ya estás en modo ruso?
1: Ya estamos en modo ruso. Rusca la mamushka.
0: Guadalupe Zenegmi dice: hola, buenos días, saludos. Hola, Lupita, buenos días.
1: También la terminación 4085 nos dice: muy buenos días, saludos a todo el equipo de SICOM Radio desde San Manuel. Los estamos reportando, ya listos para arrancar el día con ustedes. Que tengan un excelente lunes y una excelente semana también.
0: De la colonia La Paz dice Margarita Moctezuma: hola amigos, buenos días, les deseo que su semana sea increíblemente maravillosa. Bonito lunes, un fuerte abrazo igualmente, Margarita.
1: Por acá la terminación 0514. Muy buenos días, ya escuchando y reportándonos también desde Amalucan, siempre los escuchamos ya con el cafecito en mano, y pues ya estamos en noticias al amanecer. Un abrazo para todos, que tengan buen día.
0: Terminación 4515, buenos días, los saludo esta mañana con mucho gusto en galerías, ya estamos trabajando a todo lo que da y desde acá les mandamos un saludo.
1: También por acá desde la zona de los fuertes, muy buenos días, SICOM, saludos. Aquí arrancando actividades y acompañados por ustedes en el 105.9 FM. Vamos a correr, ustedes gustan, la terminación 1745.
0: Terminación 2806 dice: esta mañana les saludo, vamos también a hacer ejercicio al Parque Ecológico, y nos manda una foto del Parque Ecológico, que por cierto, bueno, yo lo

0: conocí hace años.
1: Cuando era el aeropuerto.
0: Cuando era aeropuerto.
1: Ay, amigo, qué bien te conservas.
0: Ah, no es cierto. No, cuando sembraron los arbolitos, cuando hubo una campaña de reforestación. Y hoy esos árboles ya están enormes, están bien grandes. Pero yo estuve ahí cuando los sembraron, fíjate.
1: ¿En serio?
0: Ajá.
1: Mira.
0: Fue una campaña, yo creo que fue hace como 25 años, quizá.
1: ¿De verdad?
0: Sí.
1: Wow.
0: Sí, wow, dijo el.
1: Wow.
0: Dijo el gato.
1: Ah, no, el gato.
0: No, el gato no.
1: El gato.
0: El día
1: no,
0: que diga wow, el gato, ese día.
1: Sale corriendo de su casa o corre al gato, porque eso va a ser muy raro. Oye, pero la verdad, a mí me sorprende aquellos deportistas que tan temprano.
0: Sí. Sí,
1: están no sé por qué tan corriendo temprano. Y luego. O sea, van con shortcito y una playerita.
0: Ah, no, entras en calor enseguida.
1: Ay, no importa,
0: estás
1: pero
0: en calor.
1: ¿Ves? Es que ya la edad ya.
0: Se llama disciplina.
1: Ya no me deja.
0: Se llama disciplina y ganas de echarle ganas.
1: Sí, desde
0: ganas de echarle ganas. Que es diferente.
1: A que le echen ganas.
0: Es que
1: tengan ganas.
0: Por ejemplo, los militares, ¿sabes cómo dicen? Échale fibra.
1: Échale fibra.
0: Los militares dicen, échale fibra. Si nos están escuchando. Ah, pues.
1: Nunca he escuchado eso.
0: No, porque no le echan fibra.
1: Bueno, les voy a decir.
0: No le echan fibra.
1: No, pero hay que reconocerlos a aquellos deportistas que andan corriendo muy temprano, de verdad.
0: Sí.
1: Qué bueno que lo hagan.
0: 8:08, más información, mire usted, Alejandro Loranca Espinosa es director general del Comité Administrador Poblano para la Construcción de Espacios Educativos, mejor conocido como CAPCE. Bueno. Alejandro Loranca informó en su visita a Yaunáhuac, que los campus de la Universidad de la Salud del Estado de Puebla, con sede en Izúcar de Matamoros, Tepeji y Xoquitlán, se encuentran al 100% de su edificación. Mientras que para Izúcar y Xoquitlán, la segunda etapa lleva un avance físico del 30% y esperan en diciembre próximo concluyan la obra en su totalidad. Anunció que el CAPCE valora un proyecto para la construcción de una USEP, una Universidad de la Salud, en el municipio de Tecamachalco. El presidente de la Junta de Gobierno y Coordinación Política del Congreso del Estado, Pavel Gaspar, informó que se trabaja en conjunto con las diversas cámaras empresariales de Puebla para fortalecer la economía de la entidad. Puntualizó que por instrucciones del gobernador Alejandro Armenta se mantiene un trabajo con la Secretaría de Desarrollo Económico y Trabajo a cargo de Víctor Gabriel Chedraui.
2: El gobernador Alejandro Armenta, en sus acciones prioritarias, siempre ha sido y nos ha pedido, nos ha solicitado tener siempre una coordinación de relación con la Secretaría. Cabeza el compañero Víctor Gabriel Chedraui y con las diferentes cámaras hemos estado trabajando, hace 15 días estuve con ellos.
0: 8:10, Itzeli.
1: Vamos a más información porque este fin de semana en Atlixco pues estuvo de fiesta ya que se llevó a cabo el Güey Atlixcayotl y ahí estuvo nuestro compañero que nos va a tener todos los detalles.

0: Atlixco para el mundo, el Huehuetlizcáyotl. En su edición número 61, reunió a 15 danzas en un encuentro cultural que celebra las tradiciones y raíces de todo el estado de Puebla.
1: Venimos representando al carnaval huasteco de Mecapalapa del municipio de Pantepec.
2: Venimos de la comunidad de Jopala, Puebla, venimos representando a la Sierra Norte. Venimos
3: de Cachoacán, Puebla, de la Sierra Norte. Venimos representando la danza de los quetzales.
2: Para nosotros es un orgullo estar aquí.
3: Poder bailarlo, me siento feliz y orgulloso de representar.
1: Una experiencia muy padre. Gracias, Atlixco, por recibirnos.
2: Y estás desde Xalaxúpali y Nitandas ya a más danza de los toreadores.
0: Así como los danzantes manifestaron su orgullo por preservar sus tradiciones, visitantes y atlixquenses expresaron la emoción de ser

0: emoción porque yo soy nieta de las primeras bordadoras que fueron del señor Kayuki cuando era jovencito. Me da emoción y gusto.
1: Informó para

0: Y con noticias, Clara Silva.
1: 8:11 de la mañana. Pues Atlixco estuvo de fiesta y muchísimos la pasaron increíble. Siempre cada año pues realizan estas danzas tan tan representativas de cada una de las regiones. Más información, también el general Miguel Ángel Aguirre Lara, comandante interino de la sexta región militar, destacó que se mantiene

0: están bajando los índices, ya llevamos varios meses que va a la baja. Todo eso, robo de transporte, robo de vehículos particulares, robo de motocicletas.
1: ¿En qué puntos están desplegados?
0: En toda la carretera.
1: ¿En cuáles?
0: En toda la carretera México-Puebla.
2: Más información, el presidente municipal de Puebla, Pepe Chedraui Budit, informó que en días recientes se reunió con el gobernador de Puebla, Alejandro Armenta, y el coordinador de gabinete, José Luis García Parra, para tratar temas relacionados con el sistema integral de movilidad. Detalles que dijo darán a conocer más adelante en compañía del mandatario estatal. También agregó que tras varias reuniones realizadas por el ayuntamiento y el gobierno del estado, la ciudadanía ve viable el sistema de transporte por cable.
3: Tanto el ayuntamiento como los ciudadanos, y hay muchos más que están a favor.
2: 8:14 de la mañana, que no se le haga tarde. Más información también en la zona de la Sierra Norte, allá el río Apulco, pues fue recorrido por las autoridades estatales para conocer las condiciones actuales del caudal y analizar su potencial para el desarrollo turístico. La información con mi compañero Franco Arteaga.
4: El río Apulco en la Sierra Norte de Puebla fue recorrido por autoridades estatales para conocer las condiciones actuales del caudal y analizar su potencial en desarrollo turístico. El secretario de Gobernación, Samuel Aguilar Palá, acompañado por la secretaria de Bienestar, Laura Artemisa, el secretario de Infraestructura, Manuel Contreras de los Santos, y el secretario de Seguridad Pública, vicealmirante Francisco Sánchez González, realizaron este recorrido por el río Apulco en Jonotla y la ribera en San Antonio Rayón.
5: Ver qué proyectos se pueden desarrollar. Está muy bonito, así cierto. Y nos hablaba nuestro gobernador de la confluencia de los tres ríos, nada más está en Apulco, Zempala, y hay otro río, que dicen que de este lado es Puebla y del otro lado de los ríos ya es Veracruz.
4: El objetivo fue verificar el nivel del caudal y conocer las condiciones de la zona, al tiempo que se analizaron opciones para impulsar proyectos turísticos. Carla López Maló, secretaria de Desarrollo Turístico Estatal, destacó que este río conecta con Veracruz y mantiene un flujo constante de personas.
6: Se hacen los recorridos a Cuetzalan y en conjunto con Jonotla a la casona de Don Porfirio. Y las experiencias comunitarias, la mayoría son a las afueras de Cuetzalan, o sea, están como a 40 minutos de aquí algunas de ellas. Entonces lo que queremos es incluir algunos de los ríos y hacer con infra algunos miradores o paradores para que se puedan usar como lugares turísticos.
4: La meta, señaló, es aprovechar esta conexión para generar mayor derrama económica y beneficiar a las comunidades locales. En la cámara, Kevin Lizana informó para SICOM Noticias, Franco Arteaga.
7: Muy bien, estamos de regreso, 8 de la mañana con 15 minutos. Saludo a Miguel Melo esta mañana. Le mando un fuerte abrazo. Dice, ya recuperé mi celular porque me lo robaron la semana pasada.
2: No puede ser.
7: Bueno.
2: ¿El celular o recuperó el número?
7: Recuperó bueno, pues, el número.
2: Esperemos que el celular también, el dispositivo.
7: No lo creo.
2: Bueno, saludos.
7: Terminación 724 dice, buenos días, estoy viendo la transmisión en Facebook, dice, muy guapos los dos.
2: Orle, gracias.
7: Que te tomas.
2: Recordarle, dele me gusta a la página, nos encuentra como SICOM Radio 105.9 FM.
7: Saludo a mi querido Ricky Jiménez, que bueno, pues ayer soltamos un videito donde él participa. Nuestro Ricky Jiménez, que es voluntario, siempre está en temas sociales muy importantes y participó en nuestro video donde estuvimos visitando la semana pasada el hospital itinerante allá en el centro expositor.
2: Así es, este hospital itinerante, el cual pues benefició a cientos de personas. Más de 500.
7: Pues ya van 1,000.
2: Bueno, ya van 1,000 en esta segunda etapa.
7: 500 y 500 son.
2: Sí.
7: 1,000. Eso, muy bien, tu estrellita, por andar bien en matemáticas.
2: Días.
7: Muy bien. ¿Qué más?
2: Por acá también tenemos saludos desde San Baltasar, Campeche. Hola, muy buenos días. Los saludo para toda la familia de SICOM Radio. Ya vamos camino al trabajo, pero primero escuchar las noticias. Abrazo. Excelente. La terminación 1704. También por acá nos dicen saludos hasta la cabina de SICOM Radio. Desde la Margarita ya estamos escuchando mientras nos preparamos para salir a trabajar. Pongan una buena canción, nos dice la terminación 2917.
7: La ponemos con...

0: no, más adelantito, con mucho gusto. Bueno, vamos a más información, pero antes están con nosotros nuestras amigas Minerva García, quien es titular del voluntariado del Congreso del Estado. Buenos días.
1: Muy buen día, un gusto saludarlos, estar esta mañana con ustedes y con su audiencia. Muchas gracias.
0: Y está también Aceret Eliane Mena, quien es titular del voluntariado, pero de la Secretaría de las Mujeres.
2: Hola, hola, muchas gracias. Un gusto estar aquí con ustedes.
0: Cuando se unen dos mujeres, las dos titulares de voluntariados, algo va a pasar.
2: Algo increíble. ¿Qué va a pasar? A ver. Algo increíble.
0: Platíquenos.
2: Y justo pues no somos dos nada más, somos muchas las voluntarias que estamos trabajando en esta primera carrera rosa, latido rosa.
0: Sí.
2: Pues justo en el marco de la lucha contra el cáncer de mama, la Secretaría de las Mujeres, el gobernador, con el respaldo del gobernador Alejandro Armenta, y en coordinación con el sistema estatal DIF, encabezado por la señora Ceci Arellano, la Secretaría de Salud, el Congreso del Estado y demás voluntariados. Los queremos invitar porque vamos a tener nuestra primera carrera el 24 de octubre en el Parque del Arte, con la salida y meta. Tenemos 4 y 8 kilómetros, con más de 2,000 participantes, con una cuota de recuperación de 250 pesos. Todo esto se va a ir directo a nuestra causa. Y queremos comentarles que justo durante la entrega de kits vamos a tener muchos eventos, una fiesta rosa que es con prevención, con causa, porque vamos a tener una caravana de salud donde todos los servicios van a ser totalmente gratuitos. Vamos a tener patrocinadores que también van a estar dando pues muchos regalos, muchos promocionales para todos los que se sumen, y Mine, que justo se une con el apoyo de la pasarela rosa.
0: A ver,
2: que nos va a contar también.
0: Me imagino que es moda y cosas buenas.
1: Pues sí, es la pasarela rosa Unidas por el Corazón. Uh-huh. Esta pasarela, comento que no es un tema que va a ser de glamour, va a ser un tema de concientización, porque parte de las mujeres que van a participar como modelos son mujeres que han sido sobrevivientes de cáncer.
0: Muy bien.
1: Y ellas van a presentar trajes típicos que en su mayoría van a estar bordados en tonos rosas, para que es el motivo de este evento. Pero todo lo recaudado, les pedimos y solicitamos que apadrinen a estas mujeres a través de que donen recursos. Vamos a pasarles, si me hacen el favor, de compartir la cuenta a la cual de Onco Boutique, que son los que patrocinadores que nos van a ayudar junto con otros patrocinadores como Soy Poblano, para que todo lo que recaudemos se pueda lograr comprar prótesis mamarias, cortinas oncológicas, mangas linfáticas. Son productos que muchas mujeres en este proceso no tienen, por los escasos recursos, la oportunidad de poder adquirir. Y sabemos también que en un proceso tan difícil las mujeres requieren de poder lograr que su autoestima se refuerce a través de este tipo de apoyos, ¿no? Entonces, estamos unidas todos, y los voluntariados, el Congreso del Estado, estamos junto con la señora Ceci Arellano y todos los voluntariados de salud, de las mujeres, con esta hermosísima carrera que también va a ser un motivo de unión para todos los poblanos y poblanas. Y de la misma manera invitamos que a las 11:30 de la mañana de ese mismo día que vamos a realizar todas estas actividades, participen, nos acompañen y apoyen con sus donativos, para poder entregar ese mismo día a las mujeres que su salud les permita recibir estos apoyos, pero también al mismo tiempo poder entregar el recurso, más bien el material, a otras mujeres, para otros hospitales que carezcan de la posibilidad de poder adquirirlos para sentirse más hermosas. Son bellas, pero en este momento requieren todavía elementos que las hagan sentir mejor.
3: Con estas actividades que se van a realizar, donde se están sumando para apoyar a más mujeres, ¿se tiene un estimado de cuántas mujeres podrían estar recibiendo los donativos, esta ayuda, o cómo pueden también ellas sumarse a estas actividades?
1: Pues en el tema muy particular de Pasarela Rosa, nosotros tenemos una meta, el lograr que con el apoyo de la gente, de los poblanos, sabemos cómo siempre se unen y son solidarios en temas tan importantes, y en este mes, que el mes rosa, que se unan. Nuestra meta es lograr 100,000 pesos para que logremos beneficiar a más mujeres de más hospitales. Ojalá, si la primera

0: Aparte, depende de los recursos que logremos reunir, sean en el Hospital del Sur y ahí, de ahí en adelante, irnos con los demás hospitales, porque una mujer no solamente, aquí el tema es que una mujer no solamente a veces requiere la prótesis mamaria, sino también requiere de la cortina oncológica y también de la manga linfática. Entonces, vamos a tratar de apoyar a las mujeres con todo el material que requieran, porque yo creo que todo es muy, muy importante y muy valioso. Entonces, mientras logremos cumplir con todos los requisitos y atender a la mayoría, ahorita tenemos detectadas a 20 mujeres del Hospital del Sur, y ya también sabemos las necesidades que tienen cada una de ellas. Pero, por supuesto, esta labor, y de acuerdo a los recursos que logremos reunir, si logramos esa meta, estoy segura que lograremos llegar a más mujeres, a más hospitales. Y yo creo que aparte es un tema que no solamente es del mes rosa, como dicen, es un mes en el que todos debemos ser solidarios y entender que cualquiera puede sufrir este tipo de enfermedad, y qué importante que a través de la unión de mujeres en las cuales nos interesan otras mujeres, podamos lograr mayores apoyos.
1: En cuanto al tema de la carrera, todo lo que se va a recaudar se va para el sistema estatal DIF, pero del área de la salud, en donde se va a adquirir un aparato para un diagnóstico pronto sobre un tema de cáncer. Entonces, creo que estamos trabajando de la mano, en equipo, y con la causa que es, pues, sobre todo para todas las mujeres que lo requieren, ¿no? Y también prevenir a través de la concientización. Entonces los invitamos.
2: Sí, oye, oigan, díganos de una vez de cuánto va a ser la cooperación.
1: Okay.
2: Porque esto va a ser una cooperación solidaria, ¿no?
1: Sí, es de 250 pesos.
2: Ah, yo pensé que era más, no. Échenle más.
1: ¿Y qué creen? Que tu kit, muchos patrocinadores también se están sumando precisamente para contribuir, y pues nos van a apoyar para que el kit esté increíble también, para que disfrutes la carrera. El banderazo de salida va a ser a las 7 de la noche, es una carrera nocturna, es muy rico correr en la noche.
3: Y sí, ya me inscribo. ¿Ahí podemos inscribirnos hombres y mujeres?
1: Claro, justo, esta carrera es para todos. Todos tenemos que saber un poquito de lo que pasa, ¿no? Con esta situación. Pero, ¿qué creen? Que el kit viene la hidratación, viene tu playera, vienen regalos de los patrocinadores, y todo el que cruce meta tiene su medalla también.
2: A ver, yo ya me voy a inscribir ahorita mismo.
1: Ya, inscríbanse, por favor.
2: A ver, ¿en dónde me inscribo?
1: Es en Cronostar.
2: El que se escribe CH Oro, ¿no?
1: Correcto.
2: Ajá. C, a ver, lo estoy buscando acá. CHRO.
3: Cronostar.
2: Puebla. Vamos a ver. ¿Qué dice ahí? Sí, efectivamente. Cronostar.com.mx. ¿Correcto?
1: Es correcto.
2: Ah, ya ahorita me voy a inscribir.
1: Muy bien.
2: Sí, sí, latido rosa.
1: Gracias.
2: Hay varios
3: eventos.
2: Hay varias carreras. Pero está a la izquierda, enseguida. Sí. Entrando está a la izquierda, dice Latido Rosa por Amor a Puebla. Esta es la carrera.
1: Es correcto.
2: 24 de octubre. 7 de la tarde.
1: Es el banderazo de salida, pero recuerden que toda nuestra jornada, nuestra caravana de salud, totalmente gratuita, y nuestra pasarela a las 12. Toda la entrega de kits es de 9 de la mañana a 4 de la tarde. Vamos a estar ahí todo el tiempo dando información, todo lo que requieran. Los invitamos a todos a que participen, a que se sumen. Va a haber incluso mastografías. Vamos a tenerlo en nuestras redes sociales oficiales del Congreso de Salud, de Secretaría de las Mujeres, en donde vamos a estar compartiendo cómo tienen que ir algunas mujeres para algunos estudios que requieran. Va a haber de todo, incluso hasta vacunaciones. Entonces, los esperamos en punto de las 9 de la mañana, banderazo de salida en la carrera a las 7 de la noche.
2: Estoy viendo que hay categorías, ¿eh? Qué bueno que entra a la página, porque usted se puede inscribir en diversas categorías. Está la 4 kilómetros libre, 8 kilómetros juvenil, 8 kilómetros libre, 8 kilómetros máster y 8 kilómetros veteranos. Y también tiene un costo de 25 pesos el usar la plataforma, ¿verdad?
1: Sí.
2: Entonces estaríamos pagando 275 pesos. 25 pesos creo que es para la plataforma, 250 van directamente a apoyo a todas estas acciones en beneficio de mujeres en situación de cáncer. y bueno,

0: es bueno decirlo así. Si no quiero pagar la plataforma, ¿dónde me inscribo de forma directa?
1: Pues aún no tenemos puntos de venta físicos, pero ya lo estamos trabajando para que, no sé si podamos tener algún módulo en la Secretaría de las Mujeres, en todos los voluntariados en el Congreso. Lo estamos trabajando para que, bueno, esos 25 no sean extras, pero por ahora es solamente la forma de poderse registrar.
0: Sí, muy bien.
2: Podemos apoyar con la carrera, hacemos deporte, también pues tenemos ahí este respaldo también a las mujeres y también pues hay que ir a la pasarela. Supongo que ahí podemos comprar o adquirir los vestidos.
3: Sí, pueden adquirir vestidos, también prótesis, pero de antemano sí solicitamos que nos puedan hacer los donativos, las cantidades que ustedes gusten, de verdad. Yo creo que a veces gastamos en otras cosas que no son tan necesarias, y aquí de verdad la satisfacción de ayudar a otras personas y a otra mujer es muy importante y muy valiosa para nosotros. Llamamos a los empresarios, llamamos a asociaciones civiles, a todos los que se unan y nos quieran apoyar, porque mientras más recursos logremos reunir, podemos beneficiar a más mujeres. Pero ese día, como son parte también de los patrocinadores, tanto la Oncoboutique como también los artesanos que están elaborando todo este material a través de la plataforma Soy Poblano, van a poder adquirir también, y este recurso también ayuda a las personas que están donando su tiempo, pero también que muchos de ellos, quiero que sepan también de la gente que va a abordar, algunos han pasado también por procesos complicados, no solamente cáncer de mama, sino otros tipos de enfermedades delicadas. Entonces, yo creo que vamos a ayudarnos unos a otros.
0: Perfecto.
3: Y agradecemos de verdad y pedimos a los poblanos y poblanas que apadrinen, que nos apoyen, que también asistan a la carrera. No es una fiesta, es un día en el cual nos unimos corazones para que todas las personas poblanas podamos lograr en esta noble causa ayudar a más mujeres en un proceso tan complicado.
0: Bueno, pues ahí está, próximo 24, inscripciones ya están abiertas, 24 de octubre. Gracias Minerva García y Aceret Eleane, titulares de los voluntariados del Congreso y de la Secretaría de las Mujeres, respectivamente.
1: Muchísimas gracias a ustedes.
0: Gracias.
1: Los esperamos, los invitamos para que ese día podamos compartir un poquito.
0: Muy bien.
3: Muchas gracias.
0: Gracias. ¿Vamos a la pausa?
2: Vamos a una pausa, pero usted no le cambie.
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1: Tres minutos, 8:33, continuamos con más información, pero más saludos y felicitaciones, dice por acá. Felicidades a mi mamá que está cumpliendo 70 años. Este día es una bendición que esté con nosotros. Dice, la queremos mucho. Sus hijos que dice, le vamos a preparar las enchiladas de la señorita Itzeli.
2: Muy bien, ahí nos invitan para apapachar a la mamá. Sí, sí. También por acá nos dicen, muy buenos días, SICOM, saludos desde la zona del centro. Ya estamos arrancando actividades y pues ya les estamos escribiendo, así como nos dicen, siempre los escuchamos, pero pues ahora sí les escribimos. Excelente programa, saludos de la terminación 1772. También por acá nos dicen, muy buenos días, ya listos para escuchar las noticias, vamos a la segunda hora, muy buenos días, ya un poquito menos, pero gracias por escucharnos, la terminación 2075. También recuerde que en Facebook nos puede mandar saludos a través de la página SICOM Radio 105.9 FM, dele me gusta, comparta la información y también pues así va a tener todo el contenido que se está generando desde pues muy tempranito ya aquí en SICOM Radio.
1: Sí, ya registro exitoso, ya me inscribí a la carrera rosa.
2: ¿Es en serio?
1: Batido rosa, mi querida Itzeli, ¿eh? Ya tú sabes si tú te inscribes también. 8 kilómetros.
2: ¿8 kilómetros?
1: Sí.
2: No hay una poquito menos.
1: No sé.
2: 8 kilómetros, Gerardo Herrera.
1: Sí.
2: Ay, asusta.
1: Buen comido.
2: No,
1: no es cierto. Pues tengo que entrenar.
2: Pues mira, todavía tienes eso hasta el 24 de octubre, ¿no?
1: Sí.
2: Entonces sí. Tienes buen tiempo para la condición física.
1: Sí.
2: Y llegues. Ay, qué bueno. Sí. Felicidades. Así 8 hay que hacerle todos.
1: Sí, muy bien.
2: Muy bien, pues bien. Recuerde, WhatsApp 22 15 87 56 57, y usted también platíquenos, coméntenos si también se va a sumar a esta carrera con causa el próximo 24 de octubre.
1: Sí.
2: Para pues apoyar en estas actividades que se van a estar desarrollando durante octubre, apenas vamos para allá para ese mes, pero recuerde que octubre es el mes rosa, que está pues principalmente dedicado a todas estas actividades, acciones, estrategias para combatir lo que es el cáncer de mama, cáncer en las mujeres, pero pues vamos a apoyar de esa manera, ¿no?
1: Uh-huh.
2: 8:36, vamos a más información, donde pues le vamos a tener aquí el pronóstico de lluvias que se van a registrar en la Sierra Norte, Nororiental y la Sierra Negra de Puebla. Recuerde que pues debe estar prevenido. Lo primero que tiene que hacer es consultar las fuentes oficiales, no difundir rumores, tener sus documentos a la mano, medicamentos si son recetados con mayor importancia, también debe llevar agua, tener lista la linterna y baterías. Además, no le hacemos la recomendación de no cruzar ríos o zonas inundadas, se aleje de las laderas y cauces. Cualquier duda de riesgo que tenga puede comunicarse al teléfono de la Coordinación General de Protección Civil y Gestión del Riesgo de Desastres. El número es 22 22 46 27 50.

0: Bueno, durante septiembre la Vía Recreativa Metropolitana reunió a 43,659 personas, 43,659 en sus cuatro ediciones, con la participación de corredores, ciclistas, peatones, familias y personas que acudieron con sus mascotas. Esta iniciativa del gobierno del estado, encabezado por el gobernador Alejandro Armenta, fortalece el uso y disfrute del espacio público para las y los poblanos.
1: La Secretaría de Movilidad y Transporte impulsa esta iniciativa como parte de las acciones para fortalecer una movilidad activa y accesible. La participación registrada durante septiembre refleja el interés de cada vez más poblanos para formar parte de esta iniciativa.
0: Fíjate que yo fui a ver, no a correr, fui a ver porque veo cerca de ahí en la recta Cholula, y sí, muchísima gente acude desde muy temprano, pero fíjate que ya como a las 12 del día disminuye mucho porque hay mucho sol, mucho calor. Entonces quizá podrían, ¿verdad?, una sugerencia, podrían recortar un poco de las 8 de la mañana o 7 de la mañana a las 12 del día.
1: ¿Concluye a la 1?
0: Ahorita concluye 1:15. Pero podría reducirse a las 12 o 11:45, porque ya hace mucho calor esa hora y ya disminuye bastante, bastante el número de personas que están corriendo. Y te digo por qué, porque es domingo familiar, turístico, etcétera. Entonces mucha gente va a Cholula.
1: Sí, es cierto. Sí,
0: mucha gente va a Cholula a comer, pues, a beber un tlapehue.
1: Pues ahí está la sugerencia y pues vamos a hacer deporte también.
0: Sí. 8:39.
1: Bueno, a unos días que inicia la temporada de Todos Santos, los hornos de las panaderías poblanas ya están pues comenzando a encenderse para elaborar las hojaldras.
0: Este ya rico están pan. Encendidos, pero la charola de hojaldras todavía no entra.
1: Bueno, pero ya están ahí alistando este rico pan de las hojaldras, y pues el reporte lo tiene nuestro compañero Franco Arteaga.
2: A unos días de que inicie la temporada de Todos Santos, los hornos de las panaderías poblanas ya comienzan a encenderse para recibir a uno de los abuelos.

0: prendas.
1: Pues ya estamos iniciando a elaborar las básicas, que son de canela con nuez, azar con nuez, rompope con nuez y chispa de chocolate con canela. Ya estamos iniciando, aunque bien comenzaríamos a mitad de octubre.
0: Para este poblano, cada charola representa también la esperanza de tener una buena temporada y mantener viva una tradición que año con año regresa a las familias poblanas.
1: Cada año esperamos que haya mejor venta, mejor producción, que vendamos un poquito más, que se mejore con cada año. Yo creo que cada persona tiene su temporada buena. En esta ocasión nos toca a nosotros y esperamos buenas ventas y tener un margen de ganancia bueno, ya que pues Otazi subió mucho el material de precio.
0: Confía que este 2026 el pan pueda comercializarse entre los 35 y 40 pesos ajustado al costo de los insumos. En la cámara Osvaldo Aguilar informó para SICOM Noticias, Franco Arteaga.
2: 8:41. Vamos a información nacional. La presidenta de México cerró su gira de información en el Zócalo de la Ciudad de México.
3: Con un mensaje desde el Zócalo de la Ciudad, pues la presidenta Claudia Sheinbaum dio por concluida la gira realizada con motivo de su segundo informe de gobierno. Ahí reiteró su defensa a la soberanía y rindió cuentas sobre las acciones, programas y proyectos impulsados durante su segundo año al frente de la presidencia.
2: La primera presidenta de México, la presidenta Claudia Sheinbaum Pardo, hizo una alusión a las celebraciones patrias, las cuales utilizó como recurso para reivindicar el origen popular de la independencia mexicana y trazar una línea directa hacia la realidad actual del país. Bajo esta premisa, la mandataria federal rechazó cualquier injerencia o intervencionismo extranjero, expresando una vez más lo importante que es preservar el respeto a la soberanía. Al menos 3 personas siguen desaparecidas por el huracán Polo en el estado de Jalisco.

0: Así es, dos menores de una familia de cuatro integrantes fueron hallados sin vida. Ellos vivían en una de las tres casas que se llevó la subida de un arroyo en una comunidad del municipio de Talpa de Allende.
1: En Puerto Vallarta, Protección Civil busca a una turista de 24 años que había viajado al balneario desde San Luis Potosí e ingresó al mar el sábado, del que ya no pudo salir debido al fuerte oleaje. Además, un auto fue arrastrado por la corriente con una madre y su hija de 5 años dentro. Esto en la colonia Villa de Guadalupe, en Puerto Vallarta. Bueno, 8:43. Saludos a Lupita Chávez. Dice, buenos días, los estoy escuchando. Estoy viajando al aeropuerto. Dice, muy buenos días, tráfico en la zona. Vayan con precaución.
0: También por acá nos dice la terminación 0815. Hola, muy buenos días. Ya los estamos escuchando en la región de Tehuacán. Saludos a todo el equipo de SICOM y ya estamos informados. También nos dice por acá la terminación 7215. Muy buenos días. Ya escuchando SICOM Radio. Saludos para todos. Saludos para el equipo, a Gerardo, a Itzeli, a Laurita y a Lina, que ya están trabajando. Nos dicen por acá.
1: Dice terminación 2371. Dice, ¿cómo está lo del huracán Polo? ¿A poco tocó tierra? No, a ver, el huracán Polo había estado rondando aproximadamente 560 kilómetros de las costas de Jalisco, pero al acercarse subió, digamos, a la península de Baja California, y en esta zona está acercándose. De hecho, hace un par de minutos, en la conferencia de prensa de la presidenta Claudia Sheinbaum, Protección Civil pidió a los habitantes de diversas comunidades de Baja California Sur permanecer en sus domicilios o refugios temporales desde las 2 de la tarde de hoy, que serían las 4 de la tarde, tiempo del centro de México. Bueno, pues la titular de la dependencia, Laura Velázquez Alzúa, informó que también se suspenderá el tránsito y la movilidad en varias comunidades. De acuerdo con el pronóstico expuesto por la funcionaria de Protección Civil, Polo, el huracán Polo, podría impactar después de las 5 de la tarde horas con una intensidad estimada de categoría 2 a 3. Esto es el pronóstico para las próximas horas en la zona. Polo subió a la zona de la península de Baja California y podría atravesar, tocar tierra y atravesar hacia los estados de Sinaloa y Chihuahua, por lo que, bueno, ya se prevé que, de ser así, bajaría su intensidad de inmediato a 2 a 3 en la categoría de Saffir-Simpson.
0: Así es, las autoridades ya han suspendido clases y actividades no esenciales en el estado de Baja California Sur y Sonora. Al menos 169 albergues y refugios han sido habilitados en el estado, principalmente allá en Baja California Sur, ante pues este poderoso huracán Polo, que mantiene este desplazamiento y que debemos estar atento pues de todo lo que surja de este huracán Polo.
1: Correcto, correctísimo. Y bueno, pues ahí está, 8:46. Vamos a más información en esta mañana. ¿A ti te gusta, para empezar, aprendiste a jugar ajedrez?
0: No.
1: No me digas eso.
0: No, y mi papá sabe, y lo bueno es que ya les enseñó a mis sobrinos.
1: ¿Sabes qué? Yo creo que pasó, bueno, porque yo sí aprendí y lo dejé de hacer. Pero ¿sabes qué pasa? Que muchas veces no te saben enseñar bien.
0: Sí.
1: Es eso, de pronto. Entonces, le quitan cierto interés. Digamos, a mí no me enseñaron bien, yo tuve que aprender solo, con leyendo las reglas, etcétera, etcétera, ¿no? Uh-huh. Pero si alguien te enseña bien y te dice algunos
0: tips,
1: técnicas,
0: trucos.
1: Sí. Uh-huh. Por ejemplo, hay un ¿cómo se le llama? Una jugada de 4 movimientos.
0: Ajá. Uh-huh.
1: No me acuerdo cómo se llama. A ver si alguien del auditorio lo sabe.
0: Conocedor.
1: Sí, que es el ya me acordé. Es el mate del pastor, se llama.
0: Mate del pastor. Del pastor.
1: 4 movimientos, ajá, pero no siempre te sale. O sea, porque si el contrincante sabe cuál es el mate del pastor, te lo va a obstruir.
0: Uh-huh.

0: inicia sacando un caballo y luego un alfil y luego un peón y después a la reina. Ya les dije todo.
1: Bueno, ¿ustedes saben jugar?
0: ¿Ajedrez? No saben jugar.
1: No,
0: no me digan.
1: Hay que aprender, va a ser nuestro propósito. Porque aparte, el ajedrez, pues también te ayuda a pensar. Sí. Es lógica y es mucha matemática.
0: Mucha matemática.
1: Pero matemática aplicada como
0: estrategia.
1: Estrategia, es interesante. Hay que aprender, chicas.
0: Deberíamos hacer aquí un ¿cómo se le llama? Un círculo de ajedrez. Yo soy bueno enseñando, Así es que les podría dar las clases.
1: Profesor.
0: Profesor. Oye, podría. Apenas también aprendí.
1: Maestro, enseña.
0: Aprendí a jugar el Romy. ¿No lo han jugado el Romy?
1: No, ¿ese cuál es?
0: También se utilizan fichas tipo dominó, pero ahí se va construyendo otro tipo de. Mira, es una mezcla del dominó con la baraja.
1: Ay,
0: porque tienes que hacer tercias, tienes que hacer
1: ¿Saben jugar baraja?
0: Escaleritas.
1: Muy bien.
0: Sí. El Romy es una mezcla de baraja con dominó. Está muy interesante.
1: Pues vamos a dominar.
0: Bueno, pues hay domingos de ajedrez en el Zócalo de Puebla.
1: Ay, qué interesante, sí. No lo sabía.
0: No, pues hay que ir, ahí vamos a ir a aprender. Juan Pablo Ramírez tiene toda la información.
2: El Zócalo de la capital poblana se convirtió en el epicentro del ajedrez, y es que por tercer domingo consecutivo, el grupo Mate 3 reunió a decenas de amantes de este deporte de competición que ejercita la mente.
3: Nos dedicamos a fomentar el ajedrez principalmente, no tiene costo. Lo que queremos es que el ajedrez sea un poco más cercano a las personas y no tengas que jugarlo solo en escuelas, universidades, o sea, que todo el mundo pueda practicarlo.
2: Aquí, la edad no es impedimento, pues acuden niñas y niños desde los 6 años y, por supuesto, nuestros adultos mayores, quienes tienen toda la práctica y destreza.
4: Bien, es interesante. Es sobrepensar en qué movimientos te benefician para dar un jaque mate. Bonito, conoces gente, convives y respetas a la persona contrincante.
2: Este tipo de actividades permite integrar a niños con adultos, pues es un juego que se basa en la tolerancia y sobre todo el respeto.
5: Pues el gusto por la convivencia con la gente, ¿no? Y sobre todo que este juego, pues deporte, esta actividad permite integrar niños con adultos, ¿no? Nos ha gustado mucho esa parte de que los adultos son muy tolerantes con los niños, con los que apenas inician, y los niños también aprenden a tolerar a sus mayores y a respetarlos. Es lo que nos ha gustado de este tipo de actividad.
2: El grupo de ajedrez Mate 3 llegará al Zócalo todos los domingos en un horario de 11 de la mañana a 16 horas para que cada vez más familias puedan adentrarse a este mundo. Con imágenes de Osvaldo Aguilar, informó para Sigo Noticias, Juan Pablo Ramírez.
1: Ocho con 50 de la mañana, ya están llegando también saludos, por acá nos dicen, hola, buenos días a mis hijos de 5 y 11 años, y a mí nos gusta mucho jugar ajedrez, es muy bonito y de mucha mentalidad.
0: Ah, muy bien.
1: Mira qué bueno que le enseñe también a sus hijos. Por aquí la terminación 0514, muy buenos días, también yo juego ajedrez, me enseñó mi abuelito, y pues yo trato de enseñarle a mis hijos, aunque a ellos no les gusta mucho. Bueno, eso también, que luego los chicos ya no quieren aprender estas. ¿Es que es un arte, es solo un juego?
0: Es un juego, no puede ser un arte, ya todo le quieren llamar arte, no.
1: No, yo pregunto.
0: No, es un juego de mesa. Pregunto. Es un juego de mesa, nada más.
1: Pero hay que pensarle ahí. Por acá nos dicen, hola, buenos días, saludos para Tlaxcala, ya estamos escuchando Noticias al Amanecer, bonito día, bonito inicio de semana.
0: ¿Qué pasa? Es que me salió del corazón eso.
1: Qué raro.
0: Ok.
1: Por acá también tenemos más saludos. Nos dicen, buenos días, hola, Sicom Radio, reportándonos desde Angelópolis, ya rumbo al trabajo.
0: Sí.
1: Y aprovechando el tráfico para escucharlos. Excelente mañana para todos. También por acá nos dicen, muy buenos días, un saludo desde San Ramón. Para todos los que están detrás del micrófono, aquí haciendo el desayuno y escuchando Sicom, que tengan un bonito día, nos dice la terminación 9811.
0: Muy bien.
1: Un saludo más, nos dice, buenos días, Sicom, equipo

0: completo, nos dice Gerardo, Itzeli, Alina, Laurita y a todos los que nos están escuchando. Ya estamos con el cafecito y también escuchando las noticias para saber cómo pinta el día. Un abrazo a todo el equipo, nos dice la terminación 1614. Un saludo más desde el centro de la capital. Muy buenos días. Saludos hasta la cabina de SICOM Radio, Gerardo, Itzeli, Laurita y también Alina y todo el equipo. Aquí desde el Carmen ya arrancamos actividades. Gracias por mantenernos informados mientras hacemos nuestras labores, nos dice la terminación 1581.
1: Bueno, nos comentan el tema de el documental Olimpia, llamarse Olimpia. Este documental que fue presentado en el Congreso del Estado hace aproximadamente un mes, ha estado también presentándose en otros escenarios como en Huauchinango. Ayer domingo se presentó justamente y Franco Ortega estuvo ahí.
2: 8, 7, 6, 5, 4, 3, 2, 1.
3: En una fecha que marca su historia, Olimpia Coral Melo regresó a su tierra natal Huauchinango para presentar el documental Llamarse Olimpia, nominado a mejor documental en la 68 edición de los premios Ariel 2026. A su llegada, colectivos de mujeres recibieron y reconocieron al activista por su lucha para impulsar la ley Olimpia contra la violencia digital.

0: feminista.
1: Estoy segura que Indira Kato, la productora, y las chumberas producciones que hicieron este documental llamarse Olimpia, estarán recibiendo el próximo 3 de este mes, del mes de octubre, perdón, ese Ariel. Y ahí nos van a tener que volver a ver en el mundo de todas.
2: En este encuentro estuvieron la secretaria de las mujeres, Yadira Lira Navarro, la directora del SICOM, Natalie Hoyos López, y el presidente municipal, Rogelio López Angulo.
3: No presentamos una película. Hoy le devolvemos el nombre a una mujer
4: . Hay un antes y un después de ver el documental, pero es importante que todas las mamás que vienen con sus hijas, todas las familias, se den la oportunidad de verlo.
2: Las autoridades destacaron que el documental no solo cuenta una historia, sino que devuelve el nombre y la voz a una mujer cuya experiencia impulsó un cambio.
5: Para la lucha de hace 8 años, 10 años, 11 años que comenzó, yo creo que es una buena forma de honrar como la memoria, ¿no?, de todas las compañeras que han estado desde el inicio.
6: Este es un documental que todas las personas tienen que ver para hacer conciencia, y más que nada los hombres, porque pues todos, la mayoría, son agresores, lo sabemos.
7: Otra vez estamos aquí paradas, con las patas temblando y con la voz quebrada, pero siempre de pie, siempre tuviste razón. Y aunque todavía te siguen enjuiciando o mandando mensajes como este, vas a llegar por envueltas de basura degollada, o solo se quería ser famosa.
2: Olimpia dejó claro que esta sigue siendo su lucha para que ninguna mujer vuelva a sufrir violencia digital. En la cámara, Kevin Lizana informó para SICOM Noticias, Franco Arteaga.
8: Muy bien, 8:56 y estamos ya concluyendo este noticiero de este lunes. Gracias a la producción, a Naomi Peralta, a Lina Martínez, a Richard Figueroa en las redes sociales. Y Chely Zamora, mañana en punto de las 7.
9: Que tenga un excelente lunes, nos escuchamos mañana.
8: Gracias a usted, que se quédese con Rita Sánchez a continuación y su respuesta inmediata. Yo soy Gerardo Herrera, pásela bien.

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0: bienvenidos a Respuesta Inmediata. Soy su amiga Rita Sánchez y los invito a que se queden con nosotros este lunes. Bueno, comenzamos la semana, pero ya sabe que estamos de lunes a viernes a partir de las 9 de la mañana en este su programa dando Respuesta Inmediata en distintos temas que ustedes nos solicitan y bueno, pues con mucho gusto. Temas legales son los que más tenemos llamadas, de intestamentarios, corrección de actas de nacimiento, en fin. Y bueno, pues vamos a iniciar el programa, que le doy la bienvenida a mi querido abogado Víctor Gutiérrez. ¿Cómo estás, abogado?
1: ¿Qué tal, licenciada? Buenos días a su auditorio. Agradecido de una vez estar aquí con ustedes.
0: Y bueno, estamos listos para dar respuesta inmediata. Vamos a ir en un rato más porque nos toca sí o sí la mañanera. Y nosotros muy contentos porque la verdad es que hablan de distintos temas, dan a conocer las acciones que está haciendo el gobierno. Por supuesto que la encabeza el gobernador, el doctor Alejandro Armenta, y el gabinete. Así que bueno, y gabinete ampliado. Vamos a estar muy pendientes. En un rato más nos iremos a la mañanera. Pero mientras tanto, tenemos ya una llamada en el teléfono que es de todos ustedes que siempre me marcan, y le agradezco mucho a mi señor lindo que nos esperó. Incluso íbamos entrando al programa cuando marcó. Y bueno, ¿cómo está mi señor lindo? Estamos al aire. Buen día.
2: Muchísimas gracias. Le quería yo pedir un favor muy grande, mi licenciada.
0: Dígame usted.
2: Mire, si usted tan amable me hiciera un favor muy grande, hablar con las autoridades fuertes allá en nuestro estado de Puebla. ¿Sabe por qué yo me comunico con usted? Porque tengo un yerno. Está trabajando en Estados Unidos. A donde estaba trabajando se llama San José, California. Ahora, yo no sé qué le pasaría si usted fuera tan amable que hubiera pasado el mensaje con las autoridades de allá de Puebla, que abogaran por parte de Salvador Ayuso Morales, que lo encarcelaron. Ahora, si podía abogar con el señor presidente Donald Trump, que él diera el orden, que lo sacaran a mi yerno. Un dicho, Salvador Ayuso Morales trabajaba San José, California, que lo echaron para acá si tiene algo, aunque que la pasara a dejar, y aquí la casa lo esperan.
0: Muy bien, mi señor lindo. ¿Me puede repetir el nombre de su yerno que está en San José, California? ¿Quién le avisó que está detenido? ¿Por la ICE?
2: Mire, es que ahí están trabajando dos hermanos.
0: Ah, muy bien.
2: Él nos envió el mensaje, como les fue, no sé si se pelearon o le dio golpe al migración, eso yo no lo sé. Pero yo le pido un favor muy grande, hubiera estado comunicado con las autoridades fuertes allá en nuestro estado de Puebla, que lo avisara nuestro presidente de Estados Unidos, que dieran el orden, que lo sacaran a mi yerno, un dicho, Salvador Ayuso Morales de Jaltepec.
0: Salvador Ayuso Morales de Jaltepec. Mire usted, mi señor lindo, justo por ello sabe que el gobierno del estado tiene al IPAM, al Instituto Poblano para la Asistencia al Migrante. Y ahí, bueno, pues hay personas de muy buen corazón, como mi querido Arturo Cruz, que también se encarga de ver estos temas. Está Jesús Torreblanca, también excelente persona. Y entonces, yo, su número, de donde me está marcando, así como el nombre de su yerno y su asunto, lo voy a canalizar. Pero además, abogado, ¿qué puede proceder, no? Finalmente trabajando de la mano con el IPAM, que es gobierno.
1: Buenos días, señor. Por lo que entiendo, su yerno fue detenido por agentes de migración, por el ICE.
2: Sí.
1: Ok, acá, como bien refiere la licenciada, pues vamos a apoyar a

0: solicitar el apoyo del Instituto de Migración. ¿Para qué? Para que mediante las gestiones de ellos, pues puedan pedir ya el tema de la deportación, ¿no? Para que no se quede allá, para que no lo enjuicien, sino o solicitar su salida voluntaria, para que no tenga este largo proceso dentro de Estados Unidos, sino el pedir su salida voluntaria y decir, ok, pues ya me agarraron, ya me quiero regresar a mi país.
1: Oiga, bueno, disculpe, y de lo que pasa es lo que está diciendo aquí el señor, el problema es de que él estaba trabajando y nada más se dejó comunicar con su esposa. Entonces, fue ya tiene 8 días que no sabemos nada de él. Bueno, más que nada no sabe nada de ellos. Uh-huh. Entonces, por las personas que están allá trabajando con él, les comentan que tomó y se pelearon y pues la verdad no se sabe nada de él, si lo tiene la migración o está en el hospital, o sea, no se sabe nada de él.
2: O sea, fue un pleito en familia, por decir, en un festejo, pero sí lo llegaron a detener.
1: Según dicen que salió del trabajo y ahí entre amigos tomaron. Uh-huh. Y bueno, lo que nos comentan, la verdad no se sabe.
2: Sí,
1: que
2: sí.
1: Tomó y que entre amigos ya tomados se pelearon y que supuestamente llegó la policía y el señor le pegó a una mujer policía y fue donde lo encarcelaron. Pero pues eso es lo que la gente cuenta, pero claro, la verdad no se sabe.
2: Oiga, está por supuesto sin documentos en Estados Unidos. Él.
1: Sí.
2: Muy bien.
0: Acá lo importante sería pues que alguien de su confianza o alguien que esté allá pues acerque a la comisaría del condado o de la delegación donde esté, que por lo que mencionaban era San José, California, para ver pues si lo tienen detenido, porque aquí pues ya entra otro tema que es la agresión a un elemento de la autoridad, y pues recordemos que en Estados Unidos esto sí es un delito grave. Claro. O sea, no va a ser por el simple hecho de estar indocumentado trabajando, sino si pasó como nos lo refieren, que golpeó a un agente de la autoridad, pues sí puede haber un problema, ¿no?
2: Claro, y grave, mi señor.
0: Sí, lo primero aquí sería pues investigar en dónde está, para ver si lo tienen detenido como literal un presunto criminal, porque así se maneja ya, por golpear a la oficial, o simplemente está por el tema de migración.
1: Ah, ok. Y por ejemplo, si en caso que haya golpeado así al oficial, ¿en qué tiempo lo van a soltar por si es que está así en la cárcel?
0: Desconozco la verdad, porque las leyes de cada estado, ahora sí que en los Estados Unidos, son diferentes. Lo que sí le puedo decir es que sí tendría que llevar un juicio, o sea, no va a ser bajo fianza, por así decirlo, por el tema migratorio que tiene. Entonces lo primordial, lo primordial sería buscar en dónde está para ver el estatus que tiene, ¿no? Si está por el tema de la agresión o simplemente por el tema de estar sin papeles en Estados Unidos. Entonces nuestra recomendación sería acercarse pues al condado o con el sheriff para ver si lo tienen ahí y por qué tema es.
2: Pero de cualquier manera, nosotros vamos a pasar. ¿Tiene usted algún familiar que pueda investigar esta situación?
1: Pues de hecho está su hermano allá, pero como también son ilegales, entonces ellos tienen miedo.
2: Claro, no pueden ir.
1: A preguntar ahí a donde él estaba.
2: ¿Trabajando?
1: Ajá. Y le comentaron eso. Ahora pues ya fue a los hospitales, ya fue ahí a las cárceles y que según no está. Pero pues ahora sí que la verdad no se sabe.
2: Muy bien, pues mire, mi señora linda, y ¿es su papá quien me llamó?
1: No. El señor que habló es el suegro.
0: ¿Qué nombre
2: es? Muy bien. ¿Cuál es el nombre del suegro?
1: Jesús Baldomero Cardona.
2: Jesús Baldomero Cardona. Nosotros nos comunicamos a este teléfono, que es de él o de usted.
1: Es mío, lo que pasa es que ellos son unos grandes. Mire, el señor, el desaparecido, se llama Salvador Galloso.
2: Uh-huh. ¿De qué edad?
1: Tiene, creo que me parece que tiene 48. Es que lo que pasa es que su esposo, pues como que ya no hace nada por él, entonces aquí los preocupados son los suegros.
2: Muy bien, qué buenos suegros son. En verdad, le agradezco muchísimo su confianza, mi señora linda, y déjeme que yo me comunique con las autoridades del IPAM para ver qué es lo que procede y le estamos dando cuenta, y que se comuniquen con ustedes además. ¿Sí? Seguramente sí. Arturo Cruz o Jesús Torreblanca se comunicarán con ustedes.
1: Ah, ok, muchas gracias.
2: Bueno, le mando un fuerte abrazo.
1: Igualmente.
2: Y estamos pendientes. Gracias por llamar. Hasta luego. Sí.

0: Oiga, bueno, ya colgo, pero si tenía algún documento, un INE de la persona para poder también pasarlo. Y bueno, esta situación, ¿qué te digo, abogado?
1: Muy complicado, digo, la verdad, creo que la mayoría de nuestros hermanos migrantes poblanos saben que la justicia en Estados Unidos, pues, no es una cosa fácil, ¿no? Allá, si violentas o si golpeas a un oficial,

0: un programa que lanzó el gobierno y que crea usted que no es de defender o que si los índices de inseguridad y demás. No, no. El punto es que este programa pues festeja en paz y en familia, que es cuando ahí se dan los más problemas de golpes y más allá de incluso de desvivirse. Sí. Por ya están en este festejo, ingieren bebidas de más, y mi gente linda que nos escucha, no me lo podrá negar, siempre pues hay alguien, no sé si pueda decirlo acá, pero mala copa, que le dicen normalmente, o no sé si no se controla, lo que usted guste y mande, pero que provoca estos problemas o estos pleitos, ¿no? Y aquí, bueno, en Estados Unidos, que no es tu tierra, o sea, si aquí es grave, pero ya, que no es tu tierra, que estás además indocumentado, podría decirse, ¿no?
1: El
0: no
1: tema de manera legal. Del idioma, porque pues muchas veces no hablan el idioma y es también donde pues se agravan estos temas, ¿no? Yo siempre lo he dicho que la distancia con los hermanos migrantes es difícil, ¿por qué? Porque también entra el tema psicológico, ¿no?
0: Sí.
1: Empiezan a tomar y vienen con temas de depresión, vienen con temas de ansiedad, y todo esto se maximiza, ¿por qué? Porque pues están allá trabajando, muchas veces están solos, extrañando a su familia, y pues todo eso se maximiza, ¿no? Por eso yo siempre, pues a la gente que se va a trabajar para allá, siempre les digo, pues tratar de ir recto, ¿no? O sea, evitar problemas, evitar conflictos, evitar estar en el foco de la justicia, ¿por qué? Porque allá las leyes se aplican literalmente, como se dice, a rajatabla, ¿no? Allá no hay de que
0: yo
1: me salgo
0: conozco,
1: por acá. Exacto, ¿no?
0: Es mi amigo, no.
1: Y más con los temas que estamos viviendo de las políticas migratorias de Estados Unidos, que son un foco rojo los migrantes para ellos, ¿no? Entonces,
0: además,
1: buscan cualquier oportunidad para sacarlos, para arrestarlos, para poderlos procesar. Entonces, pues, lo que les decimos a nuestros hermanos migrantes, no hay que darles pie a eso, ¿no? Ya están allá, hay que trabajar y poner el nombre de México en alto.
0: Claro, tienen mucho cuidado muchos de ellos, que me hablaban incluso del Club Sierra Norte, sabe, Juan Carlos Torres, que yo le digo Juanito, Felipe Salinas también, con una asociación que tienen, ellos están en Brooklyn. Justo ahí trabajan con hermanos migrantes y hermanas migrantes, también con de latinos en general, llegan de todas partes latinos. Y entonces, eso me comentaban, ¿no? Ya no van, pero ni a misa, o las reuniones que hacían justo por el tema tan delicado de la que están viviendo. Hay hermanos de la Mixteca poblana de Izúcar, de Acatlán de Osorio, de Izúcar, que tienen incluso una como fundación en Nueva York, que dan alimentos y despensa a quien va, como un comedor donde pueden ir a comer. Bueno, pues hasta eso ya no quieren ir, porque entre ellos están muy organizados y están por aquí los agentes y están cuidando unos a otros, y mira, si llega alguien y hace un desorden así, pues como no se le complica la situación,
1: sí,
0: finalmente. Pero bueno, tenemos otra llamada, ahorita seguimos
1: claro,
0: con este tema también, que justo, bueno, en el tema de migración, de visas, de pasaporte, no hay como de manera regular. ¿Por qué le tenemos tanto miedo a, es que no nos van a dar la visa, que sale mucho más caro pagarle a un pollero, no sé cómo se les llame ahora, pero siempre yo he sabido les llaman polleros, a estas personas que se dedican a trasladar de manera ilegal a las personas y que tienen casas de seguridad y que de verdad los tienen a veces en una situación, pero muy triste, o sea, sucio, no hay donde hagan sus necesidades. Y de verdad, ¿no? Porque yo he entrado en estos operativos donde tienen a estas personas que luego usted no sabe, que justo lo que hablábamos también de rentar, y no sabes a quién le estás rentando o según es conocido, pero está ocupando tu inmueble para
1: trata de personas.
0: Exactamente, situaciones complicadas, pero bueno, ilegales. Dice, buenos días, licenciada Rita Sánchez, me llamo Felipe, a Felipe Sánchez, en mi tocayo de disculpe que la moleste, ¿me puede ayudar, por favor? Tengo cataratas en mi ojo derecho, este es mi número de celular, y bueno, Se lo paso, por supuesto, que estará este jueves, seguramente el jefe jurídico del sistema DIF estatal.

0: general, mi querido Armando Aguayo, que se ha llevado todas las llamadas y que además atienden y que llegan al sistema estatal DIF, abogado, justo que escuchan el programa, y me dice que llega mucha gente de todo el estado.
1: Sí, pues ya cuántos años gestionando todos estos temas por parte de usted, licenciada, y el apoyo a todos los poblanos, y no solo en temas jurídicos, temas médicos, apoyo social de silla de ruedas. O sea, la verdad, esto es un mundo, un conglomerado de apoyo, ¿no? Que es una mano con otra para ayudarnos entre todos.
0: Así es, eso es importante. Y fíjate que encontrar a personas como tú, otros abogados, la notaria, las dependencias que están de verdad pendientes para poder escuchar y dar respuesta inmediata, sí. Bueno, es muy importante. Y le sumas que está ahorita es el señor de las cataratas, pero bueno, ya leí su mensaje, a ver si, pero perdón. El de poder, mañana que está Armenta contigo, que además, ¿no? Está el gobernador atendiendo personalmente, escuchando a todos los poblanos y poblanas para darles respuesta inmediata. Créame, todos los secretarios están en ese momento pendiente, bueno, y siempre, porque es la indicación 24/7 para responder, para poder solucionar las peticiones que se hacen. Así que pueden marcar el día de mañana, Armenta contigo, a partir de las 11 de la mañana al 22 22 73 77 26. Ese es el número. Mi garganta un poco afectada, licenciado, pero bueno, de fin de semana no sé qué me pasa, pero bueno, y vamos a continuar con estos temas. A ver, abogado, ¿Por qué no dan la visa justo porque no quieren que ingresen a trabajar?
1: Claro.
0: Y entonces es más fácil, obviamente, ocupar a alguien que los traslada de manera ilegal. Pero este sueño americano muchas veces se convierte en pesadilla.
1: Sí, como bien dice licenciada, y siempre decimos, más fácil cruzar que, como mal dicen, ¿no? De mojado, que es un término muy despectivo porque te remarca la historia, que era cruzar el río. Por eso se llaman de mojados, ¿no? Muchas veces lo decimos, es que estás de mojado. Sí, pero no sabes el sufrimiento que hay en esa palabra, ¿no? Porque viene del que cruzaban el río, cuánta gente no se ha ahogado, cuánta gente no ha muerto ahí. Entonces, ¿qué pasa? Que sí ven la salida fácil de decir, me voy a ir a Estados Unidos a trabajar, me voy de indocumentado, puedo cruzar por el desierto, puedo cruzar por un túnel, porque hay muchas formas, obviamente todas ilegales, pero ¿qué pasa? ¿Cuántas noticias no hemos visto de trailers abandonados que encuentran con cuántas personas sin vida, cuánta gente atrapadas en el desierto que mueren por hambre, por sed, ahogadas en el río? Entonces, ¿qué pasa aquí? Hay programas en los cuales te puedes ir a Estados Unidos trabajando con documentos, a Canadá, que el mismo gobierno federal invita y apoya, que un ejemplo, para el tema de la pesca de salmón en Canadá, la pesca de salmón en Alaska, para tema de agricultura, para la pizca de fresa, todo esto son programas que el gobierno federal también impulsa, que se pueden hacer. Lamentablemente, sí se deben de cubrir unos requisitos que muchas veces, pues, nuestros hermanos migrantes dicen, pues, mejor no. O como ya tienen familia, ya dice, pues no necesito esto y me voy. Pero lo que yo sí les recomiendo, pues siempre uno dice, habla desde su privilegio, ¿no? Porque no sabemos muchas veces el dolor, la necesidad de la gente, claro. Cuántas veces no han visto, cuánto tiempo llevan sin ver a sus hijos, a sus padres, y ven, pues, la salida más sencilla, por así decirlo. Sí. ¿Qué les aconsejo yo? Pues buscar siempre una alternativa que se pueda y agotar hasta la última instancia. No les voy a decir, no lo hagan, porque la migración para mí tendría que ser un derecho. No tendrían por qué existir las fronteras, un derecho, pero sí agotar las instancias posibles, y ya si ven que no se puede, ahora sí, pues, dar el paso, ¿no? Nosotros no los incitamos. Exacto, o sea, no los incitamos, pero sí tratar de agotar todas las instancias que se puedan, claro, para que no corra vida peligro su vida, ¿no?
0: Pero abogado, por ejemplo, aquí yo quisiera estarles dando a conocer estos programas justo del gobierno federal que encabeza nuestra primer presidenta mujer, Claudia Sheinbaum, la doctora Claudia Sheinbaum, que es, a ver, pues, si es para Canadá, para el salmón, ¿cuándo? ¿Qué se necesita? Porque los requisitos, ¿cuáles son, por ejemplo?
1: Para empezar, muchas veces, que es a veces lo que falla,

0: te piden antecedentes no penales, ¿no? Que no hayas cometido ningún delito. ¿Por qué? Para que te puedan dar una visa de trabajo, ¿no? ¿Qué es lo que te piden ya sea para una visa de trabajo o una visa de turista? Pues no debes de tener ningún tema legal en tu país. Es lo principal de ahí. Pues sí, son programas también para campo, o sea, muchas veces los impulsan y son por fechas, ¿no? Hay lugares en los cuales te vas 3, 4, 5 meses. ¿Y qué es la ventaja de esto? Que tu sueldo te queda íntegro, porque muchas veces es en donde te pagan hospedaje, te pagan comidas, y ese sueldo te queda íntegro para regresártelo para acá, ¿no? Entonces, entras con una visa de trabajo con tiempo determinado, que es lo que dura el proyecto, la jornada, llámese 2, 3, 4 meses, y con eso te regresas, ¿no? Entonces, yo sí les orientaría o los invitaría a buscar todas las formas. Muchas veces se acercan, oye, Lick, ¿me ayudas a sacar una visa de trabajo? No es tan fácil una visa de trabajo como tal, porque sí necesitas la invitación de una empresa de Estados Unidos para que tú puedas generar la visa de trabajo. Entonces, ya cuando existen estos mecanismos con el gobierno del estado, con el gobierno federal, es más sencillo si cumple los requisitos para poder irte a Estados Unidos o Canadá.
1: Una pregunta del millón, abogado, ¿se tiene que pagar por ingresar a este programa?
0: No, la mayor parte de los programas, bueno, más bien, todos los programas públicos son gratuitos, existen las convocatorias, hay que estar pendientes, si me lo permites, en otra ocasión podemos hablar de ellos, para ya traer un listado de los programas que vienen próximamente, por así decirlo.
1: Claro.
0: A inicios de año, y también decirles.
1: Temporadas.
0: Sí,
1: ¿no?
0: Son temporadas, por ejemplo, la temporada del salmón está iniciando apenas en Canadá, porque es en la época de frío cuando el salmón baja, por así decirlo. Entonces, todo esto se puede hacer, y podemos venir con un calendario de fechas, y darles datos, teléfonos, páginas, en donde pueden ver los requisitos, y si están interesados, que postulen para eso.
1: Muy bien. Te pregunto, si van una vez, respetan los tiempos, por supuesto, de ingreso, de salida, no se pelean con nadie allá, en fin. ¿Pueden ir varias veces o
0: sí,
1: solo una vez?
0: Sí, hay muchas veces en los cuales ya tú como que vas generando una confianza con la empresa y ellos mismos te hacen la invitación de que, ¿sabes qué? Yo vi que trabajaste muy bien, vente el siguiente año. Entonces ellos te extienden una carta en donde, por así decirlo, tienes carta abierta. ¿O cuántas veces no hemos escuchado de jóvenes de 18, 21, 22 años que se van a Estados Unidos a trabajar a los campamentos de verano, a cuidar a los niños? Entonces,
1: claro, también.
0: Como tú tienes una buena relación, hablas muy bien inglés y te vas a estos campamentos, ellos mismos te dicen, te quiero el año que entra.
1: Sí.
0: Perfecto, y es un gran ingreso que estás en vacaciones en la uni o en la prepa y te vas para allá y empiezas a generar un ingreso, ¿no?
1: Así es, practicas el idioma, generas ingresos, ahorros que te vienes aquí a traer, a invertir en tu tierra, pero con toda la legalidad y seguridad del mundo. Entonces, bueno, sí hay que tomar en cuenta, y mi gente linda esté muy pendiente para cuando demos estas fechas, porque sí me han hablado. También hay un punto, ya estamos a nada de terminar por hoy el programa, porque vamos a irnos a la mañanera, pero el que vemos estos anuncios enormes de te tramitamos tu visa, te damos tu visa, engañosos, te diría, ¿no? Publicidad engañosa. Y te piden un dineral y te damos trabajo en Estados Unidos y tener mucho cuidado.
0: Sí. Sí, lo primordial es que ninguna persona en México, física, por así decirlo, te puede ofrecer un trabajo en Estados Unidos. O sea, el trabajo te lo da directamente una empresa y es mediante una invitación. O sea, yo no les voy a decir, ¿saben qué? Yo les consigo trabajo en Estados Unidos, porque sería una mentira. Es directamente las empresas quienes generan estas invitaciones.
1: Y el trato que ellas tienen con el consulado y el gobierno federal, que permite que te den esa visa de trabajo y que saben dónde estás, ¿no?
0: Sí, y es una visa prácticamente determinada, que es a dónde vas a trabajar, de a qué hora y cuándo. No es para que llegues y trabajes donde quieras.
1: Muy bien. Bueno, pues mire usted, ya se nos ha ido el tiempo muy rápido, pero amenazamos con regresar el día de mañana, por supuesto, con los temas que ustedes nos piden, y vamos a tener también de Club Rotario la jornada que sigue para seres sintientes, adopción, también para que esté muy pendiente, en fin. Y el jueves, bueno, tenemos también a la notaria, al sistema DIF estatal, trabajando en conjunto. Muchísimas gracias, abogado Víctor
0: Gutiérrez. Gracias a usted, licenciada.
1: Y gracias, Laurita, productora estrella. Alín, que todos están un poco enfermitos, Ricardo Figueroa en redes, muchísimas gracias, sobre todo ustedes, los compañeros de televisión de Master, también muchísimas gracias, y nos estamos viendo el día de mañana. Yo soy Rita Sánchez.

0: y es respuesta inmediata. Excelente semana.
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2: De nuestras redes sociales y a través de SICOM a todas y todos. Bienvenidos, bienvenidas. Hoy nos acompaña también en esta rueda de prensa Normán Adrián Torres, director de gestión de proyectos de infraestructura, José Antonio Silva, director de la Capital de la Tecnología y Sostenibilidad, Isauro Rendón, subsecretario de Gobierno, Rodolfo Ruiz, subsecretario de Desarrollo Político, Alín Toledo, subsecretaria jurídica, Yadira Lira Navarro, secretaria de las Mujeres, Miriam Aquino, secretaria de Ciencias, Humanidades y Tecnología, la maestra Silvia Tanús, secretaria de Movilidad y Transporte, la maestra Ana Laura Altamirano Pérez, secretaria de Agricultura, la maestra Laura Artemisa García Chávez, secretaria de Bienestar, José Luis García Parra, coordinador de gabinete, y Samuel Aguilar.

0: Chapala. Todos ellos me acompañan y vamos a dar inicio a este, a esta reunión de trabajo mañanera con la participación de el doctor, son el 50 aniversario del examen nacional de aspirantes, y le agradecemos al doctor, a nuestro secretario de salud, doctor David Kersenovich. Bienvenido por esta este sistema virtual a la mañanera de Puebla. Señor secretario, muchas gracias por todo su apoyo, por todo el respaldo a Puebla.
1: Muchas gracias a usted, felicidades por toda su gestión y gracias por la invitación precisamente para hablar del 50 aniversario del examen nacional para residencias médicas, que es una fecha icónica y en el cual Puebla ha jugado un papel muy importante. Quisiera comentar algunos aspectos, si me lo permite.
0: Adelante, señor secretario, muchas gracias.
1: Bueno, pues es muy significativo porque el examen nacional de residencias médicas ha contribuido a fortalecer el sistema de atención médica en el país. Yo quisiera resaltar que en 2019 se había ofertado aproximadamente 9,864 plazas, vamos a decir alrededor de 10,000 plazas, y que a partir del 2019 a la fecha hemos incrementado prácticamente a 19,000 plazas, es decir, que se ha doblado en este periodo del 2019 al 2026 la oferta para médicos especialistas, que se vuelve muy importante para nuestro sistema de salud. Y el campo donde se oferta tiene que ver con medicina interna, con pediatría, con ginecobstetricia, con cirugía, con medicina familiar, urgencias y salud pública. Y me gustaría, señor gobernador, poder enfatizar que en esta ocasión el examen tiene hasta una tercera parte de preguntas enfocadas a la prevención de las enfermedades, cosa que se vuelve muy importante porque no nada más tenemos que tener un examen enfocado a conceptos de atención médica, sino también muy importantemente a la salud pública. ¿Por qué hacer este énfasis de festejar los 50 años con usted en Puebla? Porque Puebla ha jugado un papel muy importante en el acompañamiento todo el tiempo de este examen nacional. Hemos tenido generalmente entre 5 y 6 sedes, y Puebla ha sido muy destacado su papel, siendo cuando menos 2 de las sedes y en ocasiones hasta 3 de las sedes. En este año se espera que participen en el examen 57,712 aspirantes en un lapso de estos 3 días, y en Puebla van a ser alrededor de 8,348 aspirantes, de los cuales en Puebla, perdón, se están siendo 8,348 y en Puebla serán 1,384 quienes presenten el examen. Pero la participación de Puebla ha sido tan importante que ahora también estamos ampliando el examen a estomatología, y aquí en este examen se van a ofrecer 1,800 aspirantes para estomatología. Entonces, los 50 años es algo muy importante, lo que le ha dado solidez a la preparación de médicos. Hemos doblado las cifras. Puebla ha sido quizá de los estados que mayormente ha participado, y por eso decidimos que esta celebración de los 50 años la hiciéramos en su mañanera el día de hoy. Y yo quiero no nomás agradecerle, porque agradecer es reconocer el esfuerzo de Puebla, sino también felicitarlo por todo lo que están contribuyendo al desarrollo.

0: desarrollo de un mejor sistema de salud.
1: Señor secretario, esté muy generoso. Quiero informarle que en el informe que dio nuestra presidenta el pasado jueves en Puebla, dimos cuenta de la forma tan permanente con la que ustedes están pendientes de Puebla. Le comenté que están muy atentos en los temas de salud, en los hospitales, en los temas de las escuelas, carreteras, y aquí está una muestra de que cada semana Puebla, de manera presencial, virtual, recibe la presencia de los secretarios, de los directores de los órganos, de los OPDs, de la administración descentralizada de nuestra presidenta, y a nosotros nos da mucho gusto, de verdad. Estamos muy agradecidos por el respaldo que nuestra presidenta nos da a través de ustedes, y que nos tomen en cuenta y que vean a Puebla como un estado que siempre está abierto a todos los programas que tiene el gobierno de la República. Muchas gracias, señor secretario, por su gentileza, por su don de gente y por todo el apoyo que nos da a la entidad poblana. Nosotros estamos de la mano de ustedes atendiendo los temas de salud en la entidad. Gracias por todo, doctor David Kersenovich.
0: Muchas gracias y nuevamente mucho agradecimiento y muchas felicidades.
1: Gracias, doctor. Estamos atentos y pendientes para verlo pronto. Gracias. Gracias. Muy buen día.
0: Adiós.
1: Bueno, pues ahí está, es la verdad. Muy pendiente el doctor David Kersenovich. Ya me aprendí cómo se pronuncia, más o menos. Bueno, ahora quiero que vean este video que es muy importante. Lo han trabajado el equipo de comunicación con mucha gratitud para nuestra presidenta de la República. Adelante, por favor.
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0: miles de poblanos y poblanas. Resulta que estamos en el llamado Paso de Cortés. Y este día les propongo que dejemos de llamar Paso de Cortés a este territorio. Llamemos a este paso el Paso de los Pueblos Indígenas. Además de lo que ya existía, se está convirtiendo en el centro de la electromovilidad, porque aquí se van a construir las baterías del vehículo o línea.
1: ¡Cabía Puebla! Muchas gracias. Gracias a todas, a todos.
2: Presidenta, gracias, presidenta Claudia Sheinbaum, por tener en la mente, en el corazón, en la prioridad a Puebla. Es una realidad y a nosotros nos da mucho gusto la presencia permanente que ella tiene en nuestro estado, y las visitas constantes lo reflejan. Viene, escucha, atiende las preocupaciones y las inquietudes y las inconformidades que son naturales en toda sociedad. Y su secretario, su gabinete, permanentemente está en Puebla haciendo presencia, y los coordinadores, los delegados, los representantes del gobierno de la República aquí están trabajando. En un rato más iremos a Mixtlán a hacer una visita, pero la Secretaría de Infraestructura del Gobierno del Estado y la Secretaría de Infraestructura Federal, a través de la coordinación que hay en Puebla, estamos atendiendo los problemas de deslaves que hubo por las recientes lluvias de la semana pasada. Estamos arreglando carreteras, caminos, todo lo que ha sucedido ahí. Pero la coordinación con nuestra presidenta, con su equipo, es permanente, así es que por eso en este segundo informe de gobierno la presencia de miles de poblanos en su informe demuestran el cariño, el respeto, la gratitud que le tenemos a nuestra presidenta. Bueno, ahora vamos a escuchar, tenemos un enlace con nuestro delegado federal, precisamente hablando de la presencia permanente. Vamos a escuchar este enlace con Rodrigo, por favor, adelante.
3: Muy buenos días, señor gobernador, buenos días, compañeras y compañeros de los medios de comunicación. Agradezco, señor gobernador, la oportunidad para brindar este mensaje de el recuento de lo que el gobierno de México está haciendo en el estado de Puebla. Los saludo desde las instalaciones de la Secretaría de Bienestar Federal aquí en la Ciudad de México, en donde estamos nosotros listos para iniciar una reunión de carácter nacional. Y empezaría yo con una cifra. 2,165,549 son los poblanos y las poblanas que reciben de manera directa un apoyo de los programas de bienestar. Recordemos que son los impuestos del pueblo regresando al pueblo. Y hablemos primero de nuestros adultos mayores, de nuestras personas adultas mayores. En Puebla, más de 666,000 adultos mayores reciben una pensión universal, que al cumplir 65 años de edad, las personas se inscriben, les llega su tarjeta de bienestar y reciben una pensión cada 2 meses. Una pensión que no tiene intermediarios, una pensión que es un derecho constitucional y que además es una pensión que aumenta cada año, por lo menos al porcentaje inflacionario esperado. Hablemos también de las personas con discapacidad. Es la primera vez en la historia que un gobierno, y empezando por los gobiernos de la Cuarta Transformación, voltean a ver a las personas con discapacidad. Tenemos más de 103,000 personas con discapacidad en el estado de Puebla que reciben nuestra pensión de personas con discapacidad. Con este nuevo gobierno, con el gobierno de la presidenta Claudia Sheinbaum, se sumó un programa nuevo, que es el programa de Mujeres Bienestar, exclusivamente para mujeres de 60 a 64 años de edad, que se les reconoce.

conoce todo el trabajo que han hecho a lo largo de su vida. Muchas veces son labores demasiado desgastantes y que no son remuneradas. Cuidado del hogar, el cuidado de la familia, el cuidado de los hijos. Incluso hasta la misma presidenta lo ha dicho. Cuando los hijos se van de casa, ¿quién se encarga incluso hasta de cuidar?

0: En Puebla también tenemos más de 228,000 estudiantes de preparatoria que reciben la beca Benito Juárez. Este programa que apoya a los jóvenes para que sigan estudiando, para que se mantengan en las aulas. Son más de... También está la beca Rita Cetina para todos los estudiantes de secundaria pública. Recordemos que todos los estudiantes de secundaria pública reciben una beca. Incluso si tienen hermanos estudiando de igual manera secundaria, de manera conjunta, se apoya a un hermano de manera adicional. Y este programa no distingue las calificaciones. Como ya lo hemos mencionado, son becas que buscan mantener a los alumnos dentro de las aulas. Hablemos del campo, señor gobernador, porque tenemos más de 118,000 productores en el estado de Puebla que reciben el programa de producción para el bienestar. Son de ellos también más de 120,000 que reciben fertilizantes gratuitos y más de 15,000 participan en el programa de Sembrando Vida. En materia de salud, tenemos el programa de casa, Salud Casa por Casa. Este es un programa completamente nuevo. Desde que llegó la presidenta Claudia Sheinbaum, lo anuncia. Y este programa lleva médicos, médicas, enfermeras o enfermeros a los hogares de las personas para atender adultas mayores y personas con discapacidad, principalmente cuestiones de diabetes, de hipertensión y otro tipo de enfermedades. Respecto a los derechos de los pueblos indígenas, hablemos del Faispiam. Son más de 880 comunidades, pueblos originarios que reciben ya presupuesto directo. Todo esto surge a partir de la última reforma constitucional, al artículo 2 de la Constitución, que se hizo en el 2024, y a partir del 2025 y este 2026, todas las comunidades están en el Faispiam recibiendo un presupuesto público para poder ejercerlo en materia de obras específicas. Ya se inauguraron diferentes hospitales, se están construyendo nuevas carreteras, se están construyendo nuevos hospitales, se está saneando el río Atoyac. Puebla se está convirtiendo en el centro de la electromovilidad porque ahí se estarán construyendo las baterías del vehículo eléctrico que estará circulando en todo el país. En materia de viviendas, son más de 69,000 viviendas las que se estarán construyendo para familias de escasos recursos, y son más de 142,000 familias las que han sido beneficiadas en la reducción drástica de los créditos impagables que venían arrastrando durante muchísimos años. Antes, el gobierno le quitaba al pueblo. Hoy, los gobiernos del pueblo damos la mano y damos el corazón. Agradezco muchísimo esta oportunidad, señor gobernador. Es importantísimo mencionar que los trabajos que nosotros estamos realizando desde la Delegación de Bienestar siempre han tenido el acompañamiento del gobierno del estado, siempre han tenido el acompañamiento de usted, y agradecemos todo el apoyo que hemos nosotros logrado ejecutar gracias a esta gran coordinación que hemos tenido con usted y con todo su equipo, con todas las secretarías. Le mando un fuerte abrazo, señor gobernador, le mando un fuerte abrazo a todos los compañeros de los medios de comunicación. Buen día.
1: Bueno, pues ya escucharon el reporte que nos hace el delegado Rodrigo Abdala, y es importante analizar las cifras. El año pasado se hablaba de 1.6 millones de beneficiados de los programas. Ahora ya estamos sobre 2.165.000 personas que reciben recursos. Imagínense los miles de millones de pesos que llegan a la población para diferentes temas de educación, de salud, de bienestar. Y El otro tema que destaca

México y sin menosprecio a los más de 5, casi 6 mil millones de pesos que se están invirtiendo en Puebla para reconstruir puentes, carreteras, vados, escuelas que fueron dañados por los huracanes y las precipitaciones de octubre del año pasado, y que están trabajando en este momento, están atendiendo. Primero, el gobierno federal y nosotros rehabilitamos, reconectamos las comunidades de manera inmediata. Antes, en lo que hacían la declaratoria de desastre, le mandaban al programa, que ya no me acuerdo cómo se llamaba ese programa para desastres, ¿verdad? ¿Cómo? Fonden. Y se tardaban casi un año en mandar los apoyos. Solo se instalaban albergues y ya. Hoy, desde las primeras horas en las que hay una contingencia, llega la maquinaria que tenemos, llega la federación. Hablé con la secretaria de Gobernación, la maestra Rosa Isela, le comenté, le informé que estamos trabajando conjuntamente, el ingeniero Manuel por parte de nosotros, Javier Aquino por parte de la federación, están complementando con equipos para que en todos los lugares se esté abriendo paso para que no queden las comunidades aisladas, los caminos. Nuestra orografía es hermosa, pero también es muy sinuosa y con muchas cañadas y con toda la sierra que implica pues orográficamente accesos muy complicados. Pero también en el campo. El año pasado, 2.915 millones de pesos para el campo, la federación, en fertilizantes para el bienestar, en producción, en todo lo que han dicho, que nos comentó Rodrigo. Este año se tiene en el presupuesto de egresos de la federación de 2.900 millones a 3.403 millones de pesos. Y si le sumamos que nosotros vamos a pasar de 1.700 millones, cifra nunca antes invertida en Puebla para el campo, a 2.000 millones de pesos en el 2027, y lograr pasar de cero máquinas para la transformación del campo, para la revolución del campo, a 800 el año pasado, a 1800 este año y a 2500 que tendremos en el 2027, de cero hectáreas que se rescataban de temporal donde vive familias en pobreza alimentaria. El año pasado 50 mil, este año 200 mil, y en el 27 estimamos, la meta es 400 mil hectáreas. Eso es inédito. Esa es la gran obra, la mega obra que va a sacar de pobreza alimentaria a miles de familias, con tractores, drones, sembradoras, cosechadoras, independientemente de la revolución tecnológica que aquí ya está: jitomate, café, agave, frutales, hortalizas. Es la revolución del campo, real, auténtica. Y lo último que comentó Rodrigo, antes el gobierno le quitaba al pueblo, pues sí, ahí está el Museo Barroco. Pero llegamos y acabamos con esa deuda. 500 millones de pesos tendríamos que haber presupuestado ahora para el 2027 solo para el museo. Ah, pero todavía tenemos que pagar 1.000 millones de pesos el próximo año, 250 millones por el famoso CIS y 750 millones de pesos por las planchas de concreto en la zona industrial de San José, Chiapas.

una deuda eterna, símbolo de la corrupción, del abuso del poder, del saqueo. Por eso nos pegan en redes. Por eso. Por eso están los sicarios. Y cualquier cosa que pasa en Puebla, es el gobernador, el que les va. Van por turnos. Las compañeras, cualquiera, es símbolo, es... objetivo del cinismo y de la hipocresía de los que antes aplaudieron y les pagaban por decir que era el museo, la joya interplanetaria. Sin duda, una obra bonita, pero no teníamos por qué pagar 14 mil millones de pesos. Y el CIS tenemos que pagar 7 mil millones de pesos. Y las planchas de concreto, si no hacemos algo, van a llegar a 15 mil millones de pesos. Eso es quitarle dinero al pueblo. Y lo que hace la Cuarta Transformación, y lo vino a decir la Presidenta de la República, a eso vino. Con el pueblo todo, sin el pueblo nada. Ya invité a los que reciben 700 millones de pesos cada año por las plataformas que nos habrían de donar unos hospitales itinerantes con quirófanos. En 3 días, 4 días, le regresamos los médicos la vista a 500 personas que se sumaron con otras 500. Eso es amor a Puebla, eso es justicia, eso es bioética, no el saqueo que hicieron empresarios coludidos con gobernantes corruptos, rateros, que hicieron obras con APPs y PPS para hacer un saqueo brutal. Es la diferencia de un gobierno con otro. Ahí están. La emoción de padres, de personas que recuperan la vista y saben que pueden regresar a trabajar. Señores con todavía edad, 40, 45 años, que se sentían se sentían con una impotencia porque decían: estoy joven, quiero trabajar, mis hijos me están, mi papá me está ayudando, mi mamá, tengo todavía posibilidades de trabajar, pero perdí la vista. Mira, ya veo bien con el ojo derecho, me falta el izquierdo y me van a operar ahorita, estoy muy contento. Esa es la diferencia. Esas son las megaobras, las que benefician a los ciudadanos, no las que se cubren por el manto de un comentócrata financiado por la corrupción de obras disfrazadas de cultura. Entonces, nosotros estamos muy contentos con todo el apoyo que nos da nuestra Presidenta de la República y felices por la presencia nacional de los aspirantes residentes a residencias médicas. Puebla colabora y con el resumen que nos ha dado Rodrigo Abdala. Ahora vamos a hablar de la tecnología. Puebla, nosotros en la toma de protesta hablamos de el 2030. ¿Cómo queremos, poblanas y poblanos, tener a Puebla, dejar a Puebla en el 2030? Cambiamos el modelo de calle Moche, calle Milpa. Tenemos trenes de pavimento, estamos reconstruyendo todo Puebla, todo Puebla en pavimentación. Solo nos falta tiempo para llegar hasta donde tú estás. Este año, 13 mil calles en 70 avenidas, de aquí a Tijuana,

y 15,000 en el interior del estado. 28,000 calles. 28,000. Cinco veces entre el año pasado y este, cinco veces ir de aquí a Santa Fe, salida a Toluca, pasando la Ciudad de México. Cinco veces, para que se dimensione. Eso nunca antes se había hecho, porque era calle Moche, calle Milpa. Mil para uno y mil para el otro, nada para el pueblo. Y ahora, pues les duele también eso. Estamos desmantelando el sistema de corrupción que había en Puebla y sus aliados. Tener maquinaria que es de los poblanos. La presidenta, por eso le dijimos: presidenta, gracias, estamos arreglando todo Puebla de la mano de usted. Antes, todo lo que se robaban de pétreos era cómplice del gobierno del estado junto con los huachicoleros. Hoy, dos tomas al día se evitan. Dos tomas al día. ¿Cuánto creen que Pemex recupera? Miles de pipas de gasolina, de combustible, se regresan a Pemex, incautadas por el gobierno del estado y la Guardia, la Sedena y la Marina. Miles de pipas. Y se regresan. Por eso nos han dado, y me informó el ingeniero Manuel, de que este año nos van a dar casi 20,000 toneladas de ace de chapopote. Ese chapopote se le pone grava, arena, se hace la mezcla y sale la carpeta así, a 150 grados centígrados. Ahí estamos rescatando, recuperando la carpeta vieja, y esa se enriquece y se envía a caminos, saca cosechas. Nada se desperdicia. Así es que la presidenta, esa es la mega obra. ¿Cuál es la obra de la presidenta, la obra magna, la mega obra? Pues la pavimentación de todo Puebla. Si eso no es suficiente, vamos a terminar de pavimentar, según lo estimado para el 2030, 150,000 calles. De aquí a Utah, de aquí a Centroamérica, Panamá, de aquí a Panamá. Todas las avenidas de Puebla nuevas, todas las carreteras federales de Puebla, estatales de Puebla, estatales nuevas, todas las entradas y salidas de Puebla a los 7 estados de la República modernizadas. No solamente una obra y ya, un tramo y ya. En un solo sexenio, con esta tecnología y con este modelo, con el apoyo de la presidenta, con los pétreos, el periférico 5 de mayo, el periférico ecológico que empezó don Manuel Bartlett, lo terminaron, lo terminó el gobernador Rafael. Cuatro sexenios, 41 kilómetros, 41, 42, ahí está, aquí está, 44 kilómetros, vean, aquí está. Kilómetros, el periférico ecológico. Aquí está, gracias. Qué amable.

0: 44 kilómetros, 4 sexenios. Un sexenio periférico 5 de mayo, vamos a empezar ya con el circuito sur, 22.5 kilómetros, circuito norte 28.7, ambos 51.2 kilómetros. Lo vamos a hacer en este sexenio. Ya empezamos, en un sexenio. Y cuando lo terminemos, van a ver el costo, porque lo vamos a presentar, ya estamos revisando. El costo de los 4 sexenios con el costo de el que haremos en un sexenio con una longitud mayor y con puentes, claro que habrá puentes como el periférico. Tenemos una zona montañosa muy complicada a la altura de Amozoc y Tepeaca, el autódromo. Es montaña, ahí está Cemex en Cuautinchán, más adelante. Entonces, eso es la transformación, es la diferencia. Y como estamos desmantelando el sistema corrupto, pues claro que hay reacciones, es normal, lo entendemos, estamos preparados para ello. Y lo enfrentamos con respeto, con la verdad. La única forma de enfrentar la calumnia, la desinformación, es la verdad. Es lo único. Porque eso nos da conciencia, nos da paz, nos da tranquilidad a hacer lo correcto frente a los sicarios que se sienten que perdieron el botín que les representaba los modelos antiguos de hacer gobierno, política. Estamos haciendo lo correcto por Puebla, por ustedes, por las familias. Y bueno, en materia de tecnología, estamos participando en todos los proyectos, en todos. Y por eso le pido a la secretaria Miriam que los comente, por favor.
1: Muchas gracias, señor gobernador. Buenos días a todos, buenos días a mis compañeros. Puebla está viviendo una transformación histórica al consolidarse con un nodo estratégico de soberanía e innovación tecnológica para México, en concordancia con las políticas y prioridades impulsadas por la presidenta Claudia Sheinbaum Pardo y con la visión de nuestro gobernador Alejandro Armenta. En este marco, y a través de la alianza de la Secretaría de Ciencia, Humanidades, Tecnología e Innovación, el Estado articula proyectos estratégicos en electromovilidad, formación médica, comunitaria, desarrollo de semiconductores y soluciones electrónicas, así como digitales. Esta integración marca la transición decisiva de una tradición manufacturera hacia un ecosistema de diseño, ingeniería, así como valor agregado. Proyecto en línea. En materia de electromovilidad, el Estado lidera la estrategia nacional con el proyecto en línea a través de dos vértices claves. El primero, el Centro de Diseño y Prototipado de en línea, ubicado en el Instituto Tecnológico de Puebla, ya se encuentra en operación para desarrollar capacidades nacionales de ingeniería y validación de vehículos eléctricos. En esta sede se desarrolló el primer vehículo en línea con el talento de más de 80 especialistas provenientes del Tecnológico Nacional de México, la UNAM y el Instituto Politécnico Nacional. Bajo la coordinación de la Secretaría de Ciencia, Humanidades, Tecnología e Innovación Federal y los equipos liderados por Roberto Capuano y Rafael Garayoa, actualmente se encuentra en proceso y estructuración una nueva sede, el Serán 2. En segundo lugar, para completar el diseño con la capacidad industrial, se estructura la fábrica de baterías de en línea en la capital de la tecnología y la sostenibilidad en San José, Chiapa. Este, desarrollado, ahí se habilitará en un terreno de 20

0: 7.300 metros cuadrados con una nave industrial de 2.500 metros cuadrados y una inversión por parte de la Federación para habilitar una línea de producción ejecutado en colaboración con la CECITI, Litiomex, Olinia y Ciatec. Con ello, Puebla abarca desde el diseño conceptual del vehículo hasta la industrialización de baterías, componentes estratégicos para la transición energética. También tenemos la Universidad Rosario Castellanos. El desarrollo científico se fortalece paralelamente con la formación académica y el bienestar social a través de la Universidad Rosario Castellanos, su unidad de ciencias de la salud, situada en el Centro Histórico de Puebla, inició actividades el 31 de agosto del 2026. Esta primera generación alberga 329 estudiantes, de los cuales 281 pertenecen a la licenciatura de Medicina Familiar y Comunitaria y 48 a Enfermería Familiar y Comunitaria. Este esfuerzo conjunto con la CECITI y la Universidad Nacional Rosario Castellanos amplía el acceso a la educación superior pública y gratuita, formando profesionales con vocación territorial y preventiva para el sistema de salud. Kutsari y Jan Quilut. Les invito a ver el siguiente video.
1: Puebla siempre nos ha parecido un lugar muy interesante desde el punto de vista para el desarrollo científico y tecnológico.
2: Vemos como una buena apuesta hacia el desarrollo.
3: Lo que está pensado en contribuir a que pueda generar desarrollo tecnológico para que se quede en México y para México. Nos da mucho gusto que tenemos visitas, tenemos a la Secretaría de Tecnología e Innovación Federal, tenemos también a los centros de investigación a nivel nacional para que vean cómo pueden maximizar el potencial de lo que tenemos instalado y la capacidad de instalar que tenemos en Yanquilot a favor de la ciencia en México.
1: Yanquilot pues es una excelente iniciativa que de alguna manera se conecta con uno de los proyectos estratégicos fundamentales, el proyecto Kutsari, donde pretendemos desarrollar diseño en materia de semiconductores. Yanquilot nos da la oportunidad de cerrar el ciclo de producción, diseño y después pasarlo a nivel de fabricación.
3: Permite posicionar a Puebla como referente en el desarrollo tecnológico a nivel nacional.
4: Gobierno del Estado de Puebla. 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
0: Pues como ya lo pudieron observar, tenemos ensamblaje electrónico, fábrica de software y movilidad inteligente, donde se diseña y se desarrolla el sistema estatal de bicicletas públicas, incluyendo la bicicleta, las cicloestaciones y el software, y colabora estratégicamente con el Servicio Postal Mexicano CEPOMEX. Puebla demuestra que la innovación tecnológica y el bienestar social caminan juntos. La articulación estratégica de Olinia, la Universidad Rosario Castellanos, Kutsari y Yanquilot posiciona a nuestro estado como el motor de la soberanía tecnológica, científica y sostenible de México. Es cuanto, señor gobernador.
5: Gracias, gracias. Ahí vieron ustedes las bicicletas de Kutsari, ahí están, miren. Estas son las que entregamos, una donación que se hizo, pero ya se entregaron tres prototipos de triciclos eléctricos para paquetería, para que CEPOMEX nos diga cuál quiere. No es porque ya me imagino los antifelicidad. Presumen hacer bicicletas, si pudieran, si es tan sencillo ir a comprar a China, perdón, a donde sea, ¿verdad? Y traerse en un barco bicicletas a mitad de precio y hasta con milpa para el que lo haga, ¿verdad? No, esto es tecnología. Viene con un chip, pero además de esto, pero estas no son las eléctricas, estas son las normales.

ya diseñaron. En Yanquilot pueden diseñar lo que la mente humana quiera. Nada más de ese tamaño, ¿eh? ¿Cuál es el límite de lo que pueden diseñar? Hasta una nave aeroespacial, vaya. También ya sé que me van a mandar saludos por decir eso. Pero sí, tenemos... Eso sería dudar de la capacidad de los egresados de las universidades. A quienes ofenderían serían los egresados de las universidades. Ellos tienen capacidad para todo. Bueno, ya tenemos ensamble eléctrico, electrónico, 200,000 tabletas PCBs por hora. Ya están sobresaturados de tanta demanda que están teniendo en Yanquilot. Y lo voy a decir aquí porque ya lo dije públicamente. Ya tenemos presupuesto para el próximo año porque vamos a tener la primera fábrica estatal de PCBs. ¿PCBs? ¿Cuál es la PCB? Pues la tableta verde. Porque esa se importa. Como también se importa de otros países el ensamble. Ahí se ensamblan los microprocesadores. Esos ya los hacemos en Puebla, 200,000 por hora. 200,000 ensambles para un celular o para cualquier equipo que utiliza un sistema electrónico. Desde un dron hasta una máquina, un ventilador, una aspiradora, lo que quieran, lo que lleve energía, corriente, energía eléctrica. Aquí está, baterías. Esto ya lo hacemos aquí, que es el ensamble. Pero ahora lo que vamos a hacer el próximo año es la tableta, la PCB. Puebla ya es el Silicon Valley. Claro, están naciendo del sur sureste del país. Y sabes, cuando hablamos de que no estamos pensando en la siguiente elección, sino en la siguiente generación, es evitar la fuga de cerebros. Nada más imagínense si tenemos, ¿cuántos drones tenemos hoy? 78. ¿Quién creen que puede manejar un dron? Salud. Pues contratamos a un ingeniero en robótica, egresado de las universidades, con un buen sueldo y bien atendido por nuestros hermanos campesinos que se quitan lo que sea por darles de comer. ¿Cuántos tractores tenemos? 225. E implementos, por eso tenemos 2,500 implementos, alzadoras de caña, sembradoras, cosechadoras. Impresionante, ya lo van a ver pronto. Van a ver un desfile de maquinaria de la transformación. Los trenes de pavimento, la maquinaria de infraestructura y la maquinaria agrícola. Son los transformes de Puebla, que los van a ver. Pero ahí están en todo el territorio poblano. Y el próximo año vamos por más. Es la revolución del campo en Puebla. Se dice fácil, pero 200,000 hectáreas que no se sembraban. Hay que caminar entre el surco con un campesino que no siembra su tierra y que tiene que abandonarla para ir a vender paletas, que no es indigno, todo el trabajo es digno. Pero imagínense el sufrimiento de un campesino que se sabe salir de su casa con la riqueza que deja en la tierra de 1, 2 hectáreas, 3 hectáreas, y tiene que ir a comprar una bolsa de paletas para venderlas en una esquina, sabiendo que en su campo puede cosechar, puede sembrar, puede generar los alimentos de todo el año. Eso no lo comprenden quienes viven sin felicidad, pues. Pues eso estamos haciendo, y eso no se hacía. Porque antes el modelo de los

triciclos, tractores, era darles lo que valía un tractor en un triciclo y se descomponía en el primer surco. Hoy no, pagamos, hoy pagamos el abono, la siembra, pagamos la semilla, barbechamos, rastreamos, surcamos. Y el zacate se los dejamos en paca, les empacamos el zacate listo. Eso no se hacía. Es una diferencia enorme, enorme. Y nosotros lo vemos en las encuestas, la verdad. Cada mes hacemos encuestas para saber cómo vamos, para no equivocarnos. Porque si yo hubiera las, que no las veo, los comentarios de las redes, pues ya estuviera yo vivo feliz, la verdad. Y lo que me mueve es esta imagen del Señor. Eso me mueve. Esa imagen, esa persona que está ahí, esa mujer campesina, es la que a mí me mueve. Es mi razón de ser. Por eso estoy aquí. Por eso me mandó el Todopoderoso y la Madre Tierra. Por ellos. Por ellos, por ellas. Y ahí enfocamos nuestro esfuerzo. Por esa gente que no tiene nada, que sufre, que no le importa pasar el río y morir en el intento. El sueño americano ya es posible en Puebla. Entonces, qué importante. Ese señor es un ejemplo. Y muchos más, las cocineras tradicionales. Así es que tecnología, no estamos inventando nada. Yo soy administrador público y trabajamos por diagnóstico, con objetivos, con metas. Nuestro modelo es bioético y se denomina inclusividad del desarrollo. Es un modelo inclusivo del desarrollo. Y la inclusividad no se entiende sin tecnología. Esto es tecnología. Lo que estamos haciendo con las universidades, lo que acaba de explicar Miriam, lo que explica todos los días Ana Laura, una extraordinaria secretaria, lo que está haciendo Miriam, pero empezó la doctora Celina, orgullo poblano, mujer poblana. Miren, esto es la diferencia entre regalar a 4 pesos el kilo de jitomate en Puebla. Esta es la diferencia. Un gobierno depredador lo que hace es le da el tractor al cacique para que el cacique lo rente a los productores. Un gobierno depredador le da dinero a la empresa extranjera para que se empodere, le da agua, le da las plataformas, le da concesiones, le da la tierra, le paga los impuestos para que explote la mano del trabajador y se enriquezca y se concentre la riqueza. Ese es el gobierno depredador y ese es la extractividad del desarrollo. Es ciencia de la administración, ¿eh? Un gobierno es inclusivo del desarrollo, organiza a los productores de café, de frutales, de agave, con tecnología, les da las herramientas, no sustituye a la actividad privada, los organiza en una cooperativa para que obtengan volumen, transforma la materia prima y les ayuda en su comercialización, marca 5 de mayo. Y entonces ya no van a vender a 4 pesos el kilo de jitomate. Ni el limón persa, que ese va a ser otro de nuestros productos, el limón persa en costal, regalado a empresas de jugos extranjeras. Cuando podemos dar aceite, vitamina, fibra, jugo, néctar,

0: todos los derivados. Esa es la diferencia. Y eso es tecnología. Por eso, desde una PCB hasta una materia prima con valor agregado que rompe el ciclo perecedero del producto agropecuario. El mayor reto al que se enfrentan nuestros hermanos productores del sector primario es la vida perecedera de su producto, sea ganado o sea producto acuícola o agropecuario. Así es que por eso nos hemos preparado con la tecnología y ahora vamos a escuchar al ingeniero Manuel. Sí, está bueno, al representante, al director de gestión de proyectos, ¿no? Ah, bueno, la próxima semana. Sí, es que ya les dijimos tanto que luego ya ni lo anotan ni lo mandan, pero aquí estamos preparados nosotros para el tema. Pero ¿qué tal que está nuestra secretaria de Bienestar? Y tenemos el programa de obra comunitaria y tantos proyectos de vivienda, y ella va a hacer uso de la palabra, la maestra Laura Artemisa García Chávez. Adelante, maestra. Y la maestra Silvia, que tanto queremos, qué bueno que ya está bien, mire, es una mujer que queremos mucho, la maestra Silvia Tanús. Se está enfrentando al dragón, al leviatán de las 50 colas del transporte. Y lo está haciendo muy bien, maestra. Ánimo.
1: Muy buenos días a todas y a todos. Saludo siempre con cariño a los representantes de los medios de comunicación, a mis queridos compañeros y compañeras de gabinete y a todos los que nos siguen por las redes. Con su permiso, señor gobernador, durante la visita de nuestra presidenta, la doctora Claudia Sheinbaum Pardo, informó que en nuestro estado 2,165,549 personas reciben algunos de los programas para el bienestar del Gobierno de México. Es una cifra que nos permite dimensionar el alcance que tiene hoy la política de bienestar y sobre todo la profunda transformación en la manera de entender la responsabilidad del Estado frente a las desigualdades. Porque uno de los grandes cambios impulsados por la Cuarta Transformación ha sido reconocer que el bienestar no es un privilegio ni una concesión, es un derecho. Hoy quiero compartir algunos de estos resultados que se realizan de manera coordinada. Un ejemplo muy claro es la pensión para el bienestar de las personas con discapacidad permanente. Aquí, la Federación y el Estado concurrimos para hacer efectivo un derecho y ampliar el alcance. En 2025, el Gobierno de Puebla realizó una aportación de 102,816,000 pesos, contribuyendo a la atención de 10,710 personas. Para 2026, esta cobertura se amplió a 16,666 personas beneficiarias, con una aportación estatal de 164,993,400 pesos. Esto representó un crecimiento del 55% en la cobertura de un año a otro, además de que el apoyo bimestral pasó de 3,200 a 3,300 pesos. Pero el bienestar también significa una vivienda digna y contar con las condiciones necesarias para vivir mejor. Por ello, otra parte importante de este trabajo se encuentra en las acciones para atender servicios básicos de calidad y espacios de la vivienda. Durante 2025 y 2026, la inversión destinada a estas acciones supera los 789 millones de pesos de recursos federales. En materia de servicios básicos para la vivienda, la inversión acumulada supera los 354,949,000 pesos en beneficio de más de 72,000 personas. Y en materia de calidad y espacios de la vivienda, la inversión supera los 434,144,000 pesos en beneficio de más de 31,000 personas. El programa de Vivienda para el Bienestar es una de las grandes políticas nacionales que impulsadas por nuestra presidenta Claudia Sheinbaum para avanzar

0: en el derecho a una vivienda adecuada con la participación de instituciones como CONAVI, Infonavit y Fobiste. Y Puebla se ha sumado activamente a este esfuerzo. Este año tuvimos la oportunidad de acompañar a nuestra presidenta en la entrega de viviendas en San José, Chiapa, y posteriormente en Lomas de San Miguel, en la capital poblana. Pero nuestra participación no termina ahí. Como parte de ese esfuerzo, se tiene proyectada la incorporación de 41.67 hectáreas al programa de vivienda para el bienestar, mediante donaciones estatales, interviniendo directamente el gobierno del estado en coordinación con los municipios. Esta superficie es una proyección y podrá ajustarse conforme se formalicen los instrumentos jurídicos correspondientes. La proyección contempla 12.224 viviendas a través de proyectos de CONAVI, Infonavit y Fobiste. Se trata de entender que cuando existe un mismo objetivo de bienestar, cada orden de gobierno aporta lo que le corresponde para llegar más lejos. Y en esa misma visión de poner a las personas y a las comunidades en el centro, está presente una de las políticas públicas más importantes del gobierno del estado: Obra Comunitaria por Amor a Puebla. Obra Comunitaria es un programa estatal impulsado por nuestro gobernador Alejandro Armenta, pero comparte un principio fundamental de la transformación que vive nuestro país: gobernar desde el territorio y con la participación de la gente. Significa escucharla, organizarse con ella y reconocer en su capacidad para decidir sobre las acciones que transforman su entorno. Por eso, en Obra Comunitaria, las personas no son únicamente beneficiarias, son protagonistas de su propio desarrollo. Entre 2025 y 2026 se han impulsado 6.379 proyectos con una inversión acumulada de 1.774.913.976 pesos. Así, en estos dos años hemos mantenido una política de presencia territorial en todo el estado de Puebla. Porque cuando hablamos de obra comunitaria, hablamos precisamente de eso, de organización, participación y resultados que se puede ver y sentir en las comunidades. Para reflejarlo, les pedimos que nos acompañen a ver el siguiente video.
1: A través de la Secretaría de Bienestar en Puebla, atendemos a los 217 municipios mediante programas como Obra Comunitaria. El dinero del pueblo regresa al pueblo y es administrado por las mujeres para atender las necesidades prioritarias en sus localidades. Dignificación de casas de salud, mejora en escuelas y caminos, así como acciones significativas para mejorar la vivienda y los servicios básicos, son parte de las tareas que se realizan en la Secretaría de Bienestar en beneficio de las familias poblanas. En Puebla trabajamos desde la visión humanista del gobernador Alejandro Armenta, bajo el liderazgo de la presidenta Claudia Sheinbaum, poniendo siempre a la gente al centro de las decisiones.
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0: Lo que acabamos de ver, en resumen, es el sentido de las cifras que hoy presentamos. La política de bienestar no se construye desde una sola oficina ni desde un solo orden de gobierno. Se construye sumando esfuerzos, se construye coordinando recursos y capacidades, y sobre todo, se construye con la gente. Son derechos que se hacen efectivos, viviendas que mejoran, comunidades que participan y recursos públicos que se convierten en bienestar. Bajo el liderazgo de nuestra presidenta Claudia Sheinbaum Pardo y de nuestro gobernador Alejandro Armenta, Federación y Estado seguimos sumando esfuerzos con un mismo propósito. Desde la Secretaría de Bienestar seguiremos trabajando de manera coordinada, cercana al territorio y junto a las comunidades, por amor a Puebla. Muchas gracias. Gracias, señor.
3: Muy bien.
4: Gracias.
3: Muy bien. Bueno, ahí está. Y las 10.000 tesoreras. 10.000 tesoreras que están administrando. Vamos a llegar a 2.000 millones de pesos al término de este año. Vieron en la cifra 1.700 y tantos, porque fueron 1.000 millones en el 25, 1.500 en el 26, y todavía estamos entregando recursos. Ya vamos por 300 millones.

0: menos, 200 y tantos. Lo voy a pasar como el del avión, ¿verdad? Ya no se acuerda. Pero acuérdense que para evitar desmayo, café 5 de mayo. Pero no les han pasado cafés, Pepe. ¿Cómo son? Y este es del bueno, ¿eh?
1: Ahorita les damos un sobrecito a cada uno. Petición expresa para la secretaria.
0: Sí, frasquito, bueno, ya.
1: ¿Cómo? Hoy no, pero mañana sí se los podemos dar.
0: Un frasquito, ¿no? Sí, un frasquito. Bien, para que ya lleguen a la casa.
1: Aunado al termo que ya les prometió José.
0: Que además la maestra Ana Laura ya tiene de sabores, ¿verdad? O como ya viene, ¿verdad? De sabores vainilla, canela y chocolate. Van a ver, ¿eh? Y puro café arábigo, ¿verdad? No, la verdad es que primero jitomate en catsup y salsa. Ven a platicarlo, porque tú eres buenísima para eso. Es una... Yo la quiero mucho. La quiero mucho a todas las secretarias. Aprovecho para decirles, bien nada más, las mujeres adelante. De verdad. Con cariño y tanto que he aprendido. Aquí está una mujer que me enseñó mucho hace muchos años. Y todavía me sigue enseñando. Y Yadira, la campeona... Súbanse al tatami un ratito con ella, que vean, es una... Nada que ver así como la ven aquí, y en el tatami se transforma. La abogada Lynn, la maestra Laura Artemisa, es taekwondoína, ¿no? Si no creen que... Es guerrera sindical y maestra de grupo. Y la maestra Miriam también, que ha hecho un gran trabajo. Coméntales, porque es impresionante lo que va a pasar con el jitomate. Y luego el limón, empiézales a platicar.
2: Gracias, gobernador. Sí, comentarles que el viernes pasado los productores de Aquixtla ya cosecharon y ya se fueron el sábado 32 toneladas para poder transformar el jitomate en pasta, en salsa para el... del tomate, capsut y las cápsulas para potasio. Entonces vamos a esperar que a fin de mes de octubre ya esté el primer lote de esta transformación. Y comentarles que todos ellos van en una cooperativa, son tres cooperativas, cada cooperativa es de 30 productoras y productores. Y bueno, pues estamos muy contentos porque pues ya se va a ver reflejado esta parte también, como se ha hecho con el café 5 de mayo. Y también, como lo comentaba nuestro gobernador, nuestro café que ya va a tener sabores chocolate, canela y vainilla. Recuerden que Puebla tiene denominación de origen en vainilla, no solamente es Papantla. Y también comentar que desde el gobierno de México, nuestra presidenta nos ha incluido en la denominación de origen de la miel melipona. Son 12 estados que van a participar. Nosotros tenemos un inventario de 1,625 productores y precisamente este año se van a incorporar en una primera etapa más de 600 productores, donde les van a dar un recurso, y el resto de productores los va a fortalecer el gobierno del estado. Entonces Puebla pues sigue siendo representativo en las 144 cadenas productivas que tenemos, y pues bueno, vamos a seguir trabajando por amor a Puebla, gobernador.
3: Cuéntales un poco.
2: Sí, pues ya se viene la planta que va a estar en San José, Chiapa, con una inversión de 600 millones de pesos de recursos federales, donde nosotros estamos solicitando también que pueda converger el café Puebla 5 de mayo, y también la planta de totopos con más de 100 millones de pesos que se viene aquí a Puebla. Como lo comentaba hace rato nuestro gobernador, el presupuesto federal de este año, que fueron los más de 2,500 millones de pesos, y que vienen para 2027 los 3,400 más los 2,000 millones de pesos que también estamos trabajando para el siguiente año, pues va a converger en 5,000 millones de pesos para el campo, y eso nos ha permitido que el valor de la producción hoy ha

0: apuntado, llegamos con un presupuesto, con un valor base de 64 mil millones de pesos, que habíamos proyectado hacia 2030 un incremento de a 80 mil millones de pesos, pero el mes pasado la Federación nos dio la noticia de que el valor de la producción en Puebla ya está en 84 mil millones de pesos. Entonces, en menos de 2 años, esta inversión se ha visto reflejada en ese valor de la producción. Ahorita vamos a trabajar ya para hacer una nueva planteamiento de cómo vamos a quedar hacia 2030, pero eso es trabajar con humanismo y con bioética social, como lo dice nuestra presidenta Claudia Sheinbaum y por supuesto nuestro gobernador Alejandro Armenta. Entonces, pues estamos muy contentos de que desde el sector primario haya resultados en la inmediatez a menos de 2 años de gobierno de Alejandro Armenta. ¿Es cuánto, gobernador?
1: Fíjense, el valor de la producción, tú haces proyecciones, al 2030 era de 80 mil millones de pesos en el campo y ya estamos sobre 84 mil. Ahí está. No hay, los números, el trabajo elimina grilla. Entonces, hacia arriba tenemos que ir. ¿Y eso qué significa? Derrama económica, combatir pobreza. Y recuerden que, José Luis Samuel, que tenemos un compromiso con nuestra directora de tiendas del bienestar, los paneles solares, María Luisa Albores, que es una mujer también poblana, que la queremos mucho, creció en Cuetzalan, la Tosepan, y fíjense, las tiendas del bienestar venden productos de los productores de Puebla y del país, la canasta básica al menor precio. ¿Eso qué le da al trabajador, a la persona? Poder adquisitivo, valor a su dinero, porque puede comprar más. Las tiendas del bienestar. ¿Y qué estamos haciendo? Están felices, ya me lo dijo el día jueves. Felices, porque ya les estamos poniendo sus paneles solares, su sistema. Y antes si pagaban 1,000 pesos, hoy pagan 60 pesos. Para ellos esa diferencia implica mejorar su tiendita, su tienda. Entonces, eso es humanismo. Y también hacemos grandes obras como el... Esa es la fábrica de paneles. Como el puente de la transformación. 70 años muertos por la panga. Así es que eso es lo importante. Qué bueno que pudiste comentar, Ana Laura, y gracias, Laura Artemisa, por la exposición que hiciste. Aquí dejaste este. Es de Ana Laura. Bueno, ahora vamos a las preguntas para cerrar. Pero si no tienen preguntas, no pasa nada. Vámonos al desayuno.
2: Iniciamos con la primera ronda de preguntas con Memo Gutiérrez de MTP Noticias, por favor.
3: Gracias, Natalie. Gracias, Pepe. Buenos días, compañeros. Buenos días, gobernador. Primero quisiera preguntarle sobre la visita de la presidenta Claudia Sheinbaum el día jueves. Saber, además de los proyectos que ahorita nos acaban de presentar, saber si hubo algún tipo de, como de petición de su parte para reforzar la seguridad en el estado por lo que ha pasado últimamente, no sé, mejorar la infraestructura de vehículos, alguna instalación de cámaras, etcétera. También quisiera preguntarle, gobernador, el tema político. El día de ayer el alcalde Pepe Chedraui pues dijo que se iba por la reelección, y hoy por la mañana, hace un par de horas, la secretaria de Deporte y Juventud también pues anunció su destape. A ver, pues su opinión sobre estos que se han adelantado para competir por la alcaldía de Puebla, y si hay otros aspirantes dentro de su gabinete que le haya manifestado.

de este interés también, y si usted respaldaría lo que ha dicho la presidenta de Morena, Ariadna Montiel, sobre que los únicos que van a solicitar permiso serían los diputados federales, y usted exhortaría a sus funcionarios a que, si tienen este interés, pues que dejen el cargo. Y aprovechando también que está la secretaria de Bienestar, Laura Termista, pues lo mismo, preguntarle si usted también tiene esta intención de participar en 2027 por

0: Se maneja la versión de que el homicidio, bueno, la muerte, mejor dicho, ocurrió a las 9 de la noche, entre 9 y 10 de la noche, saber si ningún policía auxiliar se dio cuenta de esta situación, cómo operan, y también los accesos al estacionamiento. Según algunos extrabajadores que fueron consultados, el estacionamiento abre de 6 de la mañana a 6 de la tarde, entonces vamos a ver qué protocolos se manejan ahí y si se reforzarían estos. Muchas gracias. Ah, y también, perdón, si cuenta con cámaras el estacionamiento. No, es importante. Si cuenta con cámaras el estacionamiento del CIS también, por favor, gobernador.
1: Sí.
2: Muy bien, gracias.
1: ¿Algo más?
2: Muy bien. Gracias. Continuamos con Violeta García de B Noticias y Ultradigital. Adelante, Violeta, buen día.
3: Gracias, Pepe, ¿qué tal? Buenos días a todos. Gobernador, pues preguntarle ahora con todos estos proyectos que han anunciado, sí me gustaría que profundizara en el sentido de la planta de transformadora de café y la planta agroindustrial. ¿Cuándo ya se podrían ver resultados tangibles? ¿Cuánto tiempo tendríamos que esperar para ver evidencia de que ya estarían trabajando estas dos plantas? Y también, ¿cuánto tendría que, en cuántos va a impactar estos dos proyectos? Y de acuerdo al análisis que ustedes han realizado, la semana pasada nos había comentado que se había reunido con su gabinete para trabajar pues en este anteproyecto de el presupuesto, saber cuáles son los proyectos a impulsar para el siguiente año y qué vamos a esperar los poblanos con esto. Eso sería todo, gracias.
4: Gracias, Violeta. Y terminamos esta primera ronda con Anaí Valdés de Consulta. Adelante.
5: Gracias, buenos días a todos. Gobernador, saber si durante la visita de la presidenta se pactó alguna obra de infraestructura para 2027. En particular, no sé si hablaron o se comentó el tema de algún esquema financiero conjunto para el Tren México-Puebla, si también de una posible ampliación para el tema del cablebús, y si pues existirá la posibilidad de que Banobras participe en el financiamiento de alguno de estos dos proyectos. Y también, en otro sentido, usted ha dicho que nadie puede usar su nombre para prometer favores, pero sí saber si conoce al abogado Jorge Sánchez Ricaño, quien presuntamente utiliza el nombre del gobernador para evadir acusaciones y también actuar en contra de terceros, y saber cuál es su opinión al respecto. Y aprovechando que está el secretario de Gobernación, saber la situación que se encuentra en el municipio de Esperanza luego de que este fin de semana pues se registraron manifestaciones en el Palacio Municipal. Gracias.
4: Gracias, Anaí.
1: ¿Me ayudas, Anaí, con el nombre del abogado?
5: Sí, Jorge Sánchez Ricaño.
1: Jorge Sánchez Ricaño.
5: Sí, ya en dos ocasiones ha sido documentado de que pues evade acusaciones, incluso pues también arremete contra terceros utilizando pues su nombre.
4: Gracias, Anaí. Adelante, señor gobernador.
1: ¿Eh? Perdón. Adelante, la pregunta.
4: Adelante.
1: ¿Allá? Ya. Me toca, bueno. A ver si me ubican a Jorge Sánchez Ricaño. La verdad es que no lo conozco, pero digo, igual y me lo presentan en foto y sí, pero nadie puede estar fuera de la ley, lo hemos demostrado, y por favor denuncien. Se los he compartido, sea un familiar, sea un compadre, un amigo, alguien que haya trabajado conmigo desde 1990, que empezó mi vida pública. Nadie puede abstraerse del ejercicio de la ley, y hay evidencias contundentes de ello que hemos dado. Así es que no le pido al consejero y al secretario que soliciten, secretario de Gobernación, a la Fiscalía que haga una investigación de esta persona, porque no, la verdad no lo ubico, y nadie puede hacer uso de una recomendación para cometer una irregularidad. Yo no lo acepto, no lo permito, no lo tolero. Sea quien sea, sea familiar, y lo saben muy bien. Ha habido testimonios claros de todo ello. Mira, aquí está. Sí, lo he visto en algunas reuniones. Es

Señor. Bueno, pues señor Jorge Sánchez Ricaño. Señor Jorge Sánchez Ricaño. Públicamente lo exhorto a no usar mi nombre. ¿Va? Ya espero que ya si él lo hace, pues ya es otra cosa, ¿no? Señor, aquí está. Lo exhorto a no usar mi nombre y le comento respetuosamente que vamos a empezar una investigación. Yo solo tengo compromiso con las poblanas y poblanas, con ese señor campesino que vimos, nuestro hermano, con ellos y con el pueblo, con las mujeres, con los jóvenes, con los deportistas, con ellos. Es que aquí está, ya me lo llevo de tarea para que lo tenga yo enfocado. Bueno, ahorita del cablebús, que no es cablebús, sistema de transporte por cable. Cablebús solo en la Ciudad de México, es marca registrada. Violeta, Anaí, Memo, todas, todos. Hablé con la presidenta y no desdeñamos nada, ¿eh? No, pero tampoco podemos multiplicar la narrativa de la fábrica de mentiras. Si son tan gentiles de poner la estadística que hay. Para nosotros, mientras haya un homicidio, un feminicidio, un robo, un delincuente disfrazado de presidente o presidenta municipal, todos, un funcionario del gobierno estatal, del gobierno municipal, que cometa una fechoría, ahí llegará seguramente la fiscalía, ahí llegará el poder judicial y llegará la autoridad, la seguridad pública a actuar. No va a haber, no hay, no ha habido complicidad, por más que los bots y algunos personajes que calumnian con un cinismo de verdad impresionante. O sea, dicen las mentiras con tanta feacidad que se las creen ellos. Y sabemos cuál es su objetivo. Pero aquí están los resultados. Ya superamos el 2024 y superamos el 2025. Superamos lo que hicimos juntos, juntos, no el gobernador. Ahí está todo, ¿eh? Homicidios, feminicidios, secuestro, extorsión, robo en vehículos, robo a transportistas, robo con violencia, lesiones dolosas, robo a negocios, homicidios culposos, robo en transporte, amenazas, lesiones, otros delitos contra la libertad, incumplimiento de obligaciones, etcétera, etcétera, falsificación, delitos contra el medio ambiente, robo de herramienta industrial o agrícola. Ahí está todo la diferencia. Enero, agosto 2025 a 26. Y si hubiera una columna del 24, estos indicadores crecerían a la baja. Claro, claro que nos duele. Nos lastima que una persona pierda la vida, que una mujer sea lastimada, que un hombre, que un niño, que un adolescente. Claro, claro que nos lastima que un niño pierda la vida ahogado en una barranca, en el río. Claro, por eso los buscamos hasta que los encontramos. Seguimos buscando al niño Lian de Huauchinango. Y hablo con los padres, hablo con los familiares. De una u otra forma,

Por favor, pongan el tuit de la señora Adalí. Porque eso, ¿para qué respondo una, no la pregunta del medio, porque yo respeto a ustedes, sino la narrativa perversa, la narrativa sicaria? Porque esos son quienes escriben así, sicarios de la comunicación. Vean lo que dice. Con profundo dolor lamento, Adalí Aguilar. Con profundo dolor lamento confirmar la triste decisión que tomó mi esposo, Rubén Alberto Curiel Tejeda, de abandonar esta vida de esta manera tan trágica. Lamento confirmar, dice, la triste decisión que tomó mi esposo. A los medios de comunicación, dice ella, a quienes se expresan en redes sociales sobre su fallecimiento, pido respeto, dice ella, y sensibilidad con el dolor de mi familia y el mío. La especulación, la especulación y formación de historias falsas, solamente provoca más daño emocional a quienes sufrimos de esta irreparable pérdida. Eso dice la esposa. Yo hablé con ella antier. Ustedes no tienen por qué saberlo, pero el maestro Curiel era mi amigo, mi maestro, me daba clases, era mi guía, mi mentor en la carrera de Derecho en el Instituto Universitario de Puebla. Lo veía seguido porque me pasaba la información que tenía que preparar para retomar la carrera de Derecho. Me acababa de pasar una antología de Derecho Penal. Yo lo promoví para que fuera subconsejero jurídico, ¿no? Yo lo promoví, yo lo invité. Y luego yo lo invité en consenso con la maestra Idamis para que fuera. Hizo un gran trabajo porque era un académico muy versado, muy ordenado, que ayudaba a poner orden metodológico, con una metodología inductiva muy amplia, Y posteriormente, Alejandro Espirio me dijo, necesito un director jurídico que me ayude. Tenemos muchos casos. Y lo invitó. Dejen el texto. Aunque quien escribe con una visión de sicario, esto no le duele. Son gente insensible. No tienen sentimientos. Son cínicos e hipócritas. No entienden el dolor humano quienes escriben lastimando a una persona y la memoria. No, no son seres humanos. Persiguen otros intereses. A mí sí me duele, porque el maestro Curiel era una gente muy cercana a mí. Y me guardo lo que siento, el dolor. Y le hablé a su esposa y a su hijo Osvaldo.

un joven, adolescente, y le dije: abogada Adalid, por lo que algunos, no voy a decir el calificativo ni el adjetivo por respeto, porque yo sí lo respeto, yo sí respeto a quien se expresa deshumanamente, insensiblemente, perversamente, sicariamente, yo sí lo respeto a pesar de su postura. Le pregunté a la licenciada: ¿deseas, por si tienes dudas, tú que sabes que tienes por ser su esposa, deseas que se atraiga la investigación a la Fiscalía General de la República? Personalmente lo solicito. Se lo dije. Ten la plena seguridad, ten la tranquilidad de que lo haré. Y me dijo: no, gobernador, yo sé. Yo sé la decisión que tomó mi esposo. Lo único que quiero es que nos respeten. Eso me dijo. Y se los transmito a ustedes. Es lo que me dijo. Pero pues, en la fábrica de mentiras y en la... Ni es la primera vez que los sicarios lo hacen, ni será la última, porque para eso están. Es su modus vivendi. Son sus sentimientos, es su corazón. Están hechos para eso, para ofender, para calumniar, para difamar, para lastimar, para generar odio. Pero puede la verdad más. Y yo no me doblo, ¿eh? Yo no me doblo. Yo estoy curtido. A mí no me lastiman la calumnia. Para mí, mi mente y mi corazón está tranquilo porque estamos sirviendo, porque amamos a Puebla. Yo no traigo odio contra nadie, ni contra los que odian, ni contra los sicarios. No traigo odio. Que Dios los bendiga y los perdone. No les deseo que estén en el lugar que ellos ponen a las personas. No les deseo eso. Por ningún motivo. Y le ofrecí todo el apoyo como se los he ofrecido a todos. A la mamá del joven que encontramos. Hablé con la mamá del joven que encontramos a Hugo, a su papá que trabaja en seguridad. Y Samuel está pendiente de ellos. Somos un gobierno que quiere a Puebla, de verdad. No traemos. Y combatimos a los delincuentes, eso sí. No nos coludimos. Así es que esa es la respuesta. Y si alguien, hay un personaje, nada más pongan la imagen, ¿no? No quiero, porque esta persona, pero el nombre, no pongan el nombre. Este señor que trabaja en un, no es medio, pero trabaja en algo en Veracruz, ya me señala de guachicolero. No, bueno, eso dijera el presidente Andrés Manuel, eso sí calienta. Pues pasamos de ser un estado guachicolero a un estado que recupera.

para hidrocarburos. Por eso Pemex nos dona más de 20 mil litros de AC20, chapopote. Ya mero Pemex nos va a dar tanto si nosotros estuviéramos promoviendo el robo de hidrocarburos. Dos tomas al día detenemos, recuperamos miles de pipas. En la encrucijada detuvimos, incautamos más de 1 millón de litros de combustible. Ya casi llevamos 3.5 millones de litros en lo que va de nuestra administración. Los delincuentes guachicoleros son los que financian a estos sujetos. Esos son. Contra esos estamos en las redes sociales y con sus cómplices. Se exponen los policías, la Sedena, la Marina, la Guardia. Este señor, sí lo escuché todo. Que Dios lo perdone, de verdad. Que Dios lo ilumine, que la Madre Tierra lo ilumine. No vayan a pensar que es una amenaza, ¿eh? Yo le estoy pidiendo a Dios y al Todopoderoso que lo ilumine, que le dé tantita sensatez. Y que vaya a la Fiscalía General de la República y que presente sus pruebas. Porque está acusando. No puede. Puedes dar una opinión. Tú como medio puedes dar una opinión, pero hacer un señalamiento, el que acusa por ley tiene que probar. Y el señor debe de probar sus dichos. Y yo ahí sí no me voy a quedar atrás, ¿eh? No hay nada contra él ni contra nadie. Pero quien acusa tiene que demostrar, tener pruebas. Si no es difamación. Yo no voy a aceptar eso y no pasa nada. No me afecta, se los digo. Yo soy feliz, duermo bien. Me emociona servir, me apasiona. Estoy enamorado de mi cargo, de la responsabilidad. A ver si nos salen ahora el gobernador enamorado. ¿No? Pues sí, estoy enamorado de Puebla y lo sirvo con toda pasión, con toda entrega, no me canso. Aunque me da gripa, lo que sea. Yo soy feliz. Entonces, ahí está. No, por respeto a mi maestro, el doctor Curiel, por su memoria y por la solicitud que nos hace su esposa Adalina. Respeto. Vean lo que ella pide. No van a hacer caso. No le van a hacer caso. Pero nosotros, lo único que les pido es que ayudemos a difundir el mensaje de ella, que lo postemos en nuestras, todos compañeros que quieran de la administración, para que no luego digan que es obligatorio. Invito respetuosamente a todos mis compañeros de la administración a que suban en sus redes el mensaje que da la esposa, para que ya, si lo quieren escuchar o no, el dolor de una esposa y la solicitud respetuosa que hace para los que se dedican a la rumorología, los comentócratas y los sicarios. Los sicarios son asesinos, ¿eh? Son sicarios. Sicarios. Bueno. Preguntaron, Memo, es que preguntaste tantas cosas que se me acabó la hoja. Ah, ya. Lo de la presidenta, hablamos con la presidenta de varios proyectos. Varios proyectos, Memo. No te puedo adelantar, pero vienen cosas mucho mejores, todavía más de todo lo que nos ha ayudado la presidenta. Estamos preparando hoy le pedí a Samuel y José Luis, van a hacer un análisis, vamos a presentarle un proyecto muy importante a nuestra presidenta, pero la verdad es que tenemos un respaldo muy fuerte en materia de infraestructura, de apoyo gubernamental, a eso me refiero. Acompañamiento permanente de la presidenta.

Ya hablo del tren Puebla, Veracruz, el jarocho, ¿no? Así le llamaron. Entonces ya lo traen en la mira. Es cuestión también de tener prudencia, paciencia, y sabíamos que la presidenta es una mujer de palabra. Entonces yo le venía dando seguimiento, ahí va el tema, y hay proyectos muy importantes que se están consolidando. Este es uno, el aeropuerto. Le comenté del aeropuerto. El aeropuerto va a ser un antes y un después para el desarrollo turístico, económico. Ya le comenté al secretario de Economía Federal, y tienen que darle seguimiento del segundo polo de desarrollo económico para el bienestar. Samuel, José Luis, coméntele con el secretario de Economía. Ya nos dijo el secretario, adelante, llévenme la propuesta, vamos por el segundo polo. Oye, pero ya avanzamos. Tampoco era montar un carrito de hot dogs, que son muy ricos los que hacen aquí en Puebla. O sea, detonar un polo de desarrollo económico que ya está detonando en San José, Chiapa, después de que crearon la ciudad perdida y todavía estamos pagando cosas. Estamos avanzando, ya hay vida. Si ustedes van a San José, Chiapa, ya hay vida social. Y vamos, aquí está Toño Silva, que está está haciendo un gran trabajo. Ya hay proyectos que están avanzando, es cuestión de tiempo. El próximo año vamos a estar al 1000% ahí. Ya se está construyendo vivienda, ya hay proyectos de parque, hay actividades deportivas, culturales, tecnología. Está desarrollándose ampliamente. Y ese es un gran proyecto. Vamos por el segundo polo de desarrollo para el bienestar, desarrollo económico para el bienestar. El segundo, así como vamos por el segundo CERAM, que va a ser un detonador. Google va a estar, ¿verdad? Google, nada más. Microsoft, nada más. Digo, por los que les encantan los conceptos. Nosotros ya tenemos Yanquilo y Cutzari y Tonali, que es la fábrica de paneles solares, pero como no dice son, ¿verdad? Como es Tonali, pues el desprecio, el malinchismo, nadie dice que es Tonali, pues es Sol, pues es la fábrica de paneles solares, pero va a estar Google, así es que no se preocupen, también para esa parte cosmopolita que tenemos en nuestro estado, y Microsoft también. Porque nos entendemos así, pluriculturales, pluriétnicos, cosmopolita. Nosotros tenemos que pensar en todos. Pero por el bien de Puebla, primero los pobres. Por eso la maquinaria y el campo. Bueno, ahí va. Protocolos, ya. Ah, los protocolos. Hay cámaras. Hay cámaras. Hay videos. Memo. La parte jurídica la ha explicado la fiscal, pero está toda la evidencia. La fiscal tal vez dé en su momento una explicación, pero hay cámaras. Claro, vamos a mejorar los protocolos, pero hay videocámaras, y el análisis que ellos hacen está en función de la información que tienen. La fiscalía va a presentar mañana. Acuérdense que se hacen estudios de criminalística y criminología. Les van a presentar como las 2000 horas con las que se detuvo al tirador de la Tlizcayotl. ¿Se acuerdan cuántas historias mitológicas y leyendas urbanas se hicieron? Y los sicarios aquí, que si era Armenta disfrazado de no sé quién, y tantas cosas que inventaron, ya me hacían a mí jugando al tiro al blanco, porque así es, hace erupción el volcán y yo le aviento

0: le aviento lumbre a don Goyo. Yo, es normal, yo lo entiendo, a mí no me, de verdad no me angustia, pero pues hay que, a mí me gusta el tenis de mesa, entonces como viene la bola la regreso, y la mando al punto que me interesa. Yo juego tenis de mesa, y no canto más las rancheras, pero regreso la bola como viene. Bueno, Violeta, sobre el café, venga para acá, secretaria, por favor. Ahí está.
1: En el caso de, lo comentaba hace rato, del café del bienestar y la fábrica de Totopo, lo que nos comenta hace un par de semanas la directora María Luisa es que antes de que termine el año se estará poniendo la primera piedra. Sin embargo, recordemos que nuestro gobernador ya trae dos citras, el de deshidratados y el de jitomate, que ahorita están ya por equiparse porque la obra está ya por concluirse. No obstante, nosotros no nos esperamos hasta que esté. Ahorita está la conformación de cooperativas y está todo el procesamiento previo, de tal suerte que cuando se eche a andar al 100%, porque va a ser una fábrica, ya se estén con los volúmenes suficientes. Y les voy a comentar en el caso del jitomate. Nos han preguntado la industria de las pizzas, que en Puebla no ha encontrado pasta de jitomate, que la traen de otros estados. Entonces, que de acuerdo a los volúmenes que nosotros estemos considerando, pudiera ser una oportunidad el poder estar asegurando que la pasta que se utilice en ese tipo de productos, pues pueda ser poblana. Y eso es algo que nos ha pedido nuestro gobernador, que todo lo que se pueda estar consumiendo aquí en Puebla se haga. Y esa es una apuesta donde nuestros productores, por supuesto, que están ahorita en el proceso de conformación para poder obtener volúmenes y poder facturar, porque recordemos que pues obviamente ya todos los procesos de comercialización se hacen pues obviamente en un proceso de volúmenes y de facturación. Y por otro lado, recuerden que quienes participan en estos programas, tenemos ahí una convergencia entre los productores que son los sembradores de vida, que son pequeños productores, porque recordemos que en Puebla el 80% somos pequeños productores. Entonces, la estrategia de atención de transformación del campo, de revolución del campo, está dirigida hacia los pequeños productores. ¿Cuánto, gobernador?
0: Y ese citra va a estar en una hacienda que estamos rescatando, ¿no? Que en San José de Chiapa. Luego me dan el nombre. Una hacienda, es un casco de hacienda muy bonito. Entonces vamos a hacer todo un proyecto turístico para que sea agroturismo también. Bueno, está por ahí. Bueno, y luego ya les daremos a conocer lo de los citras. ¿Cómo va? Memo, me preguntaste también sobre los que aspiran. No tengo comentarios. Hay que preguntarles a ellos, ¿no? Pero lo único que les puedo decir es que en el gobierno de Puebla hay muchas mujeres con toda la capacidad para ser presidentas municipales, diputadas, gobernadoras, presidentas de la República, lo que quieran ser. Tenemos mucho talento en las mujeres, todas. Y todas las que están aquí, y todas las que están allá, y todas las que están más allá, pueden ser lo que quieran. ¿Quién las va a limitar? Nadie. Así es que a mí me llena de orgullo, y yo trabajo muy bien con mujeres y con hombres. Y yo he aprendido mucho de las mujeres, aunque luego manipulen lo que digo. Así es que para mí, como gobernador, promoción, protección a las mujeres. Promoción y protección. Por eso están los centros libres Carmen Cerdán. Promoción. Cada vez que hago un evento en el...

0: palacio, ex palacio de gobierno, y veo solo la foto de una mujer gobernadora de unos días, digo, cuánta desigualdad, cuánta inequidad en el sistema político mexicano. Entonces, yo no voy a desalentar a nadie. Si eso fuera, yo no estaría aquí. Entonces, pero ese, seguramente más tarde podrá Laura comentar lo que ella piensa. Y lo comentará sin ningún problema, porque está en la libertad de hacerlo. Adelante con las preguntas que faltan.
1: Disculpa, gobernador, falta una respuesta del secretario de Gobernación, me parece.
0: ¿Ah, sí? Adelante,
1: de
0: secretario.
1: El
0: ah,
1: tema
0: sí,
1: de Esperanza.
0: Sí.
1: Por favor.
0: Sí, es cierto.
2: Gracias, con permiso, gobernador. Si sale una voz más de hombre, me disculpan, estoy saliendo de una gripe. Con respecto al tema de Esperanza, por ahí les compartimos una imagen, Pepe, en donde el día viernes y sábado de esta semana pasada se estuvo difundiendo un volante entre la población de Esperanza, en donde un grupo supuesto criminal pedía a todos los locatarios de un negocio una cuota. Entonces, este volante que ven ahí alarmó a la población, de tal forma que el día sábado se reunieron algunos pobladores en el Palacio Municipal y preocupados por la situación, y exigían al Consejo Municipal mayor seguridad. Quiero decirles que de inmediato el gobernador me instruyó para que hiciéramos un Zoom con las fuerzas federales, el Consejo Municipal, el vicealmirante, y se establecieran o reforzaran los dispositivos de seguridad en ese municipio. Fue así como se montó este operativo, y ya a medianoche o un poco menos de la medianoche se sostuvo una reunión con el Consejo Municipal presidido por el presidente del Consejo, Raúl Pineda Raigosa, en donde dio la cara a la población, explicó las acciones que se iban a hacer, y bueno, de esta manera se desactivó la manifestación de la comunidad. Pero quiero aprovechar para decirles que por instrucciones del gobernador desplegaremos, y se han estado desplegando muchas de las acciones de los programas de las diferentes dependencias para atender a la población, decirles que no están solos, tanto Acatlán, Tepeyagualco y Esperanza, y tendrán todo el apoyo del gobierno del estado, tanto en los programas sociales como en los de seguridad, para estar atentos y pendientes de cualquier contingencia. Es cuanto, gobernador. Gracias por la pregunta, Anaí.
0: Gracias, Samuel, también. Poquitos hombres, pero buenos. Samuel, muy buen secretario. Igual que el coordinador y todos los compañeros presentes. Estamos en peligro de extinción, ¿eh? Bien, hay que acostumbrarnos, así es. Y les toca a las mujeres, de verdad. Es tiempo de mujeres, dice nuestra presidenta de la República. Aunque a algunos no les guste. Pero la presidenta dice, es tiempo de mujeres, ¿eh? Así es que, bueno. Adelante.
3: Continuamos con la segunda y última ronda de preguntas. Iniciamos con Abel Cuapa, de Capital, y los titulares.
4: Sí, gracias. Buenos días a todos. Preguntarle, gobernador, bueno, ya le habían ahí preguntado sobre el tren Ciudad de México, Puebla, Veracruz, ya dio información. También saber si ya tiene información sobre este proyecto, bueno, esta carretera Tulancingo Nueva Necaxa, que informó la presidenta en su visita aquí a Puebla, de la cual decía que usted desconocía. Entonces, a ver si ya tiene información al respecto. Y también en esta visita, pues también hubo protestas en contra del cablebus, gobernador. Entonces, si habló con ella sobre este proyecto del cablebus y ante el malestar que todavía hay entre los ciudadanos sobre este proyecto. También, gobernador, si bien ya comentó que va a dar la fiscal, pues yo sé, me imagino rueda de prensa en estos días, pues si bien para evitar todo este tipo de especulaciones y sobre este caso que recién pasó sobre el ex fiscal, también sobre, por ejemplo, el asesinato del hijo del alcalde de Tecamachalco, para evitar todo este tipo de especulaciones, estaría bien que la fiscalía diera más ruedas de prensa en lugar de solo informar a través de boletines. Si bien me va a decir que son

0: poderes autónomos, pero es que la fiscal solamente sale cuando usted se lo indica. Entonces, a ver, para evitar este tipo de especulaciones sobre este tipo de casos que pues sí conmoven, ¿no? Entonces, saber eso. Y también sobre esta detención de pues este activista que está también ahí en contra de del cablebus y que se detuvo por un, si bien es un tema más personal, pues también otras organizaciones pues dicen que no se actúa de la misma manera si fueran otro tipo de casos. ¿Qué le responde a estas organizaciones, gobernador? Eso sería todo, gracias.
1: Muy bien, gracias, Abel. Continuamos con Mayra Flores del Sol de Puebla. Adelante, buen día.
2: Gracias, buen día. Me gustaría preguntarle a la Secretaría de Movilidad sobre estas acciones de revisión que tienen con Epalalias, esta empresa que brindaba transporte hacia Atlixco. Tengo entendido que esta mañana se reportan operativos o revisiones todavía porque la empresa había anunciado que hoy empezaba a ofrecer servicio gratuito. ¿Cuál es la situación? ¿Si ya se regularizó o en qué va el trámite? Y también saber si hay alguna otra propuesta para fortalecer pues el servicio de transporte hacia Atlixco, dado que los usuarios están reportando que pues Oro y Erco ahora tienen mayor demanda y sus tiempos de espera pues también son mayores. También, secretaria, aprovechando preguntarle sobre sobre los cambios de colores para las unidades. Se anunció que tenían a fin de este mes para que las primeras 10 rutas hicieran el ajuste, saber cómo va esta transición y si nos pudiera adelantar cuáles son las siguientes rutas que van a entrar como tal a este programa. Gobernador, quisiera preguntarle qué acciones se están realizando en cuanto a la planeación del desarrollo urbano. Esto después de que la encuesta intercensal que presentó recientemente el INEGI refleja que el incremento poblacional ya no se centra solo en la capital, sino que además de la zona conurbada, hay otros municipios como Jonei, Nopalucan, Santiago Miahuatlán y San José Chiapa que están registrando un mayor crecimiento poblacional. Se advierte que esto podría generar que pues no haya suficiente capacidad de ofrecer servicios públicos para la población que ahora llega a estos municipios del interior del estado. ¿Qué planes tiene el gobierno para atender este fenómeno? Sería todo, muchas gracias.
3: Gracias, Mayra. Y cerramos con Óscar Tujero de Libertad de Opinión. Adelante.
4: Buenos días a todos, gobernador. La semana pasada la presidenta tocó en dos temas que quisiera poner sobre la mesa ahorita. Uno de ellos es, informó que a partir del próximo año se va a reducir la jornada laboral para que en 2030 llegue a ser de 40 horas. Preguntarle los empresarios qué le han comentado, cómo siente usted la reacción de los empresarios, si están de acuerdo, o todavía hay alguna inconformidad, ¿no? Y el segundo tema también tiene que ver con algo que mencionó la presidenta, es el plan hídrico. Ella se refirió al Atoyac, pero sabe, gobernador, en el Boulevard Forjadores, entre Zabaleta y una plaza comercial, hay un terreno rústico que está expropiado desde el año 2022. Y lo que nosotros queremos proponerle, solicitarle, a nombre de la Contraloría Autónoma del Agua Cuautlancingo, que es una asociación civil, es la posibilidad de que ese terreno se convierta en un humedal y un parque ecológico. Sabemos que esto atraviesa por presupuestos, etcétera, ¿no? Ponerlo sobre la mesa para ver si es posible que lo considere usted. De antemano, muchas gracias.
3: Adelante, gobernador.
5: Gracias. Vamos a revisar este proyecto del humedal con medio ambiente y con bienestar y con infraestructura para que se revise, Óscar. Óscar, Abel, Mayra, voy a pedirle al coordinador que continúe con la rueda de prensa. Yo tengo que volar a Mixtlán y las condiciones climatológicas son complicadas. Entonces, se los comento porque luego dicen que me salgo corriendo. No, voy a volar y tengo que ir a ver a las comunidades que están afectadas, pero no quiero dejar de contestar. Entonces, para que vaya, coordines, José Luis, pero sobre esto, bueno, lo del tren Ciudad de México-Veracruz está avanzar.

El proyecto Tulancingo Nuevo Necaxa, yo voy por allá. Abel, creo que no te diste cuenta, pero fue una broma lo que dijo la presidenta, pero bueno, pues ya cada quien le da la interpretación. Es una broma que hizo la presidenta, porque yo tampoco dije otras cosas que ella estaba haciendo. Pero es parte de la situación que se vive. Yo, pues hay cosas que no sé, porque normal que no todo lo que pasa al momento, pero sí estoy enterado. Hay acciones que hace Infraestructura Federal. Me voy a reunir con Javier Aquino más tarde o mañana para el plan que hay de carreteras. Y aquí está, es una obra que se está haciendo de manera conjunta. Nosotros estamos haciendo todas las terracerías de Acatzingo y esta es la de Tulancingo Nuevo Necaxa, que pues, es una obra que no comenté ahí, como tampoco comenté otras cosas más, pero es parte de la dinámica. La presidenta, la verdad, venía muy contenta y vio la participación de los poblanos, la reciben siempre como ella se merece. Y bueno, pero está bien la pregunta, la opinión. Lo del sistema de transporte por cable, bueno, pues yo sé que hay interés de que sea tu tema, sea nota. Y yo te respeto que sea la nota o que sea tu tema, pero la mayoría de los poblanos están a favor. Pero yo sé que eso no vende. Nunca va a vender hablar de lo bueno. Va a vender en el medio hablar de lo malo. Entonces, ¿qué es lo malo? Una joven, una persona con una pancarta. Pues está bien, lo entiendo. Pero ¿qué es lo bueno? Que se van a beneficiar miles de poblanos. Y vamos a ver si la Resurrección y San Aparicio quieren hacer la otra línea para que llegue el sistema de transporte por cable desde allá hasta el sur, hasta el sí, hasta Mayorazgo. ¿Se imaginan atravesar todo Puebla en sistema de transporte por cable? Con seguridad. Pero bueno, yo sé que probablemente para ti, te lo digo con respeto, con aprecio, pues para ti lo importante es destacar a una persona con una lona y no las miles de voces que dijeron sí al cablebus. Pues se entiende, pues, pero lo respeto. El hijo del alcalde, pues es un tema que lamentamos también. Y yo ya presenté las estadísticas, vamos a seguir trabajando. Hay operativos en Tecamachalco. Hoy en la mesa, venimos de una mesa de paz y hablamos de Tecamachalco, hablamos de Tepeyahualco, hablamos de Esperanza. Hoy se habla de la manifestación de Esperanza, pero no se habla de los 10 años que autoridades que estuvieron aquí no los veían. ¿Qué pasó? ¿Por qué no se habla de eso? ¿Cuánta complicidad, cuánta omisión, cuánta impunidad? 10 años, problemas en toda esa zona, robo, saqueo. Ya se los explicó el secretario de Gobernación. Hicieron una cofradía de delincuentes, autoridades. 10 años nadie vio. Ya regresó. Claro que se atiende. Claro que hay riesgo, claro que hay preocupación. Estamos atendiendo a la población. Yo me reuní con los 3 consejos la semana pasada, completos, y les ofrecí todo el apoyo. ¿Corren riesgo? Sí, de una vez, para que lo sepan, ¿eh? Están corriendo riesgo. ¿Por qué? Porque el presidente encabezaba a los delincuentes. Y 10 años los gobernadores, 10 años aquí, los que pasaron por aquí, no los vieron.

0: ¿Qué pasó? Esa no es la pregunta, ¿verdad? No, la pregunta es, ¿qué pasa con la manifestación? Pues porque estamos poniendo orden. Entonces, yo llamo a la reflexión y ya los ciudadanos son los que tienen la última palabra, pero ahí está, ¿eh? Esta persona que se ostenta como abogado, yo ni lo conozco, como al otro señor, ¿eh? Como este. El señor está en su derecho de manifestarse todos los días si quiere. Lo que no puede hacer es golpear a su esposa. El señor fue denunciado por su esposa. Entonces, ¿qué? ¿Cómo defender a un violentador de una mujer? Pues no, que muy... ¿Dónde está la doble moral? ¿Dónde está la honestidad, la congruencia? Un día, como la Chimoltrufia, dicen una cosa y otro día la voltean y dicen la otra. Para argumentar. Seriedad. De verdad, seriedad. Nosotros no tenemos nada contra esta persona ni contra nadie. Bienvenidas las manifestaciones. Cuando yo fui presidente municipal, todos los días se manifestaban. ¿Saben por qué? Porque un joven de 20 años era presidente municipal. Su único argumento era que era joven. Aquí está el maestro Garzón, que sabe esa historia. El único pretexto era porque es joven. ¿Cómo un joven, un niño nos va a gobernar? Ese era su argumento del PAN. Y Lalo Rivera, mi amiga Ana Tere, mi amigo Fraile, se manifestaban todos los días. ¿Por qué? Porque un joven no podía gobernar el pueblo. Y tan goberné mal que me eligieron diputado del mismo pueblo. Y luego tan goberné mal que fui diputado federal de la misma zona. Fíjense, tan mal goberné que me eligieron y la Max. Y todas las votaciones, si ustedes revisan el histórico de Acatzingo, cuando más ha votado por una persona ha sido cuando yo he sido candidato en esa región. Están las estadísticas. Y eso decía el PAN desde entonces. Entonces, pues lo pongo ahí solamente como antecedente. Estoy curtido, ¿eh? Yo soy como las espadas. Frío y calor. Frío y calor. Ya que está el acero, el hierro, bien... temperatura con el martillo, así estoy curtido. Entonces, y así me curtió la maestra, no crean que me vea, maestra querida, me llamaba, vente acá muchachito, ¿cómo vas? Y me daba consejos y me daba cariño, pero si llegaba con una falta de ortografía en la hoja, no conocías a la maestra Silvia Tanús, pues así, y se lo agradezco, le estoy agradecido. Porque me enseñó a hacer las cosas bien. A mí me gustan las cosas bien hechas, no mal hechas. Y soy de una sola palabra, ¿eh? Yo no me ando con dobleces. Así es que el abogado, señor abogado, no golpea a su esposa si no quiere tener problemas. Y manifiéstese todos los días. Está en su derecho, tiene la seguridad de que está en su derecho de manifestarse, pero no golpea a su esposa, porque la ley lo va a sancionar. Es el tema, no hay otro tema. Que lo van a decir los sicarios, pues sí, para eso están los sicarios, para eso se contratan, son sicarios, son asesinos de la comunicación. José Luis, por favor, no me voy corriendo, ¿eh? Me voy volando. Porque si no, no llego.
1: Gracias. Buenos días, amigas, amigos de los medios de comunicación. Pues muy claro, muy contundente la postura del señor gobernador.

0: sobre este tema. También preguntabas, Abel, en el tema de las protestas. Yo lo he dicho en cada espacio. Van a continuar un pequeño grupo que están en contra de todas las acciones del gobierno. Van a continuar de aquí hasta que se inaugure este sistema, haciendo expresiones en cualquier espacio que puedan. Y están en su derecho, como bien lo ha dicho el señor gobernador, en Puebla vivimos en un estado de derecho, libre manifestación, libertad de expresión. Y habrá asambleas esta semana informativas en las colonias. Hicimos asambleas hace 3 semanas, vamos a continuar esta semana con asambleas informativas, porque además, ¿qué creen que sucede en estas asambleas? Cuando son los vecinos los que llegan, acuden para informarse, este grupo de 20, 25 personas que son los que siempre están manifestándose en contra, pues se reparten entre las asambleas y llegan 5 o 6 a gritar en las asambleas, no al cablebús. Y los propios vecinos que sí viven ahí les dicen, oye, déjanos escuchar la exposición, queremos conocer el proyecto, tú ni vives aquí. Y eso va a seguir sucediendo. Vamos a hacer asambleas en todas las colonias donde habrá estaciones y en todas las calles donde habrá torres. Vamos a continuar asambleas esta misma semana para que la ciudadanía esté enterada de los alcances y beneficios de este proyecto. Vamos con la secretaria de Movilidad, por favor, maestra Silvia Tanús.
1: Con su permiso, señor coordinador, compañeras y compañeros, señores de los medios, muy buenos días. Comentarles rápidamente que el programa de modernización del transporte sigue su marcha, y dentro de este programa de modernización del transporte es muy importante la regularización también de rutas que venían prestando un servicio sin tener el permiso para ello.

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11: En el marco de derecho que el señor gobernador del estado nos ha instruido y continuaremos trabajando con firmeza y con apego a la legalidad. Muchas gracias. Y si no... Lo de la cromática se los presenté a ustedes hace más de 6 meses. Cuando se empezó el programa de reestructuración, es una forma muy sencilla de poder identificar cuáles rutas van a cada cual. Toda la información sobre la cromática se encuentra precisamente en la página de la Secretaría de Movilidad y Transporte. Para los que tengan dudas, no se quitó ninguna ruta, al contrario, se fusionaron y hay ampliaciones. Ya no hay ramales, pero hay rutas establecidas que siguen cubriendo los mismos derroteros. Sabemos que de primera instancia, pues, sí es difícil. Sí, es muy difícil para algunas personas identificarlos, pero también sabemos que si estamos en un programa de modernización donde lo que queremos es que haya el transporte suficiente para todas y todos los poblanos y de buena calidad, tenemos que cambiar muchísimas cosas, entre ellas la cromática de las unidades, el dejar de hacer 165 rutas en lugar de lo que se tenían rutas y ramales, y también desde luego tomando en consideración poder cumplir con la necesidad de transporte que hay en Puebla. Es cuanto, señor gobernador, y si no autoriza otra cosa, me permite retirarme, tengo personas esperándome y ya la posición me canso. Gracias, muy amable. Gracias.
12: Gracias. Mucho cuidado en la bajada.

Gracias, maestra. Muchas gracias, secretaria. Pues ahí lo tienen, es un tema de orden, simplemente orden y seguridad para los usuarios del transporte público. Y aprovecho de una vez sobre las asambleas del transporte, del sistema de transporte por cable, que serán este viernes en Amalucan, en Parque Juárez, en la colonia Resurgimiento y en Mayorazgo. Estos serán los puntos para asambleas informativas para esta semana y estaremos con las y con los vecinos informando. Preguntabas, Oscar, dos temas sobre las 40 horas y esta reforma. Bueno, la jornada laboral que se modificó, pues ya es ley, estuvo publicada desde el 3 de marzo de 2026 y esta reforma, la Ley Federal del Trabajo, establece que de aquí al 2030 se van a ir incrementando en 2 horas cada año. Vamos a tener para el 2030 46 horas semanales. La misma presidenta Claudia Sheinbaum lo informó, no fue un acuerdo unilateral, no es un decreto tal cual. Hubo reuniones con empresarios, con cámaras, con todo el sector, para socializar esta situación, como se hizo también con el tema del salario mínimo. Hay que recordar que los gobiernos neoliberales siempre estuvieron en contra del aumento del salario mínimo porque señalaban que iba a generar de inmediato una inflación que iba a acabar con el país. Esos eran los gobiernos neoliberales para México, y a partir de la llegada de la Cuarta Transformación con el presidente Andrés Manuel y ahora con la presidenta Claudia Sheinbaum, aumentamos en más del 150% el salario mínimo de 2.800 a 9.500 pesos, eso es histórico. Y esta gran política en materia salarial tiene que ver, desde luego, con la disminución de la desigualdad, 13 millones menos de personas en pobreza extrema para el país, es un logro que nunca otro gobierno había dado, y pues es parte también de darles mejores condiciones de trabajo a las y los empleados con estas modificaciones a la Ley Federal del Trabajo. También preguntabas sobre un predio, ¿no? Comentaba el señor gobernador. También permítanme ampliarles un poquito la información. Este predio fue expropiado en 2020. Sin embargo, no se reportó, como se reportó que estaba en litigio, no ha sido incorporado al patrimonio estatal. Esto fue en 2024 cuando se intentó ya regularizar. El expediente de expropiación se encuentra todavía en trámite y por eso es que en este momento, como no tenemos la propiedad, no podríamos destinar recursos para este proyecto del Parque Urbano Smart, que es lo que se estaba planteando. Pero ya como lo indicó el señor gobernador, se va a revisar la posibilidad de actualizar esta información del predio y les vamos a estar informando. ¿Quién me falta? El terreno, las 40 horas. Mayra, sobre el crecimiento poblacional en la región de Ocoyucan y Nopalucan. Bueno, hay que recordar primero que es responsabilidad de los municipios, de los ayuntamientos, la construcción o integración de sus planes de desarrollo urbano. Nosotros como Estado, a través del COPLADEP, tenemos una mesa técnica, que es la mesa técnica de trabajo de bienestar socioambiental, y a través de esta mesa estamos impulsando para que los municipios actualicen de manera acelerada sus planes de desarrollo urbano para que puedan crecer de manera ordenada, de manera sostenible. Tenemos comunicación y coordinación con las instancias federales por el tema del abastecimiento de agua y de luz, con Conagua, con la Comisión Federal de Electricidad, y bueno, con Nopalucan, Lara Grajales, San José Chiapa, pues los estamos vinculando para algunas acciones en la capital de la tecnología y sostenibilidad y este polo de desarrollo económico para el bienestar de nuestra presidenta Claudia Sheinbaum. Sobre la fiscalía, las ruedas de prensa, Abel, bueno, lo vamos a comunicar, vamos a compartir este

0: esta propuesta, llevar a cabo ni sus diligencias, ni sus procedimientos. Se rigen ellos de manera autónoma, pero lo vamos a comentar con la señora fiscal, la maestra Idamis Pastor, para que tome cartas en el asunto. Y me parece que es todo, ¿verdad? ¿Alguien me faltó? ¿Listos? Bueno, pues muchas gracias, amigas secretarias, subsecretaria, compañeros de gabinete, gracias, medios de comunicación, por acompañarnos, que tengan una excelente semana. Gracias, Pepe, Natalie.
1: Muchas gracias, coordinador, que tengan un excelente día. Gracias, Nata.
2: Gracias a todos los que estuvieron pendientes en la transmisión, que tengan una excelente tarde.
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0: está Sergio Dalma.
1: Sí, con esa canción que tuvo tanto éxito.
0: Timbre de voz tan especial.
1: Sí, sí, sí, sí.
0: Hubo otra rola que se llama Bailar Pegados.
1: Sí.
0: Y
1: otra que se llamaba Sintiéndola en la Piel.
0: La de Galilea.
1: Sí.
0: Y una que canta a dúo con Chenoa, que también fue un éxito. Hoy es cumple de Sergio Dalma. Cumple 62.
1: Sí.
0: Sergi
1: Capdevila.
0: Capdevila Querol.
1: Sí.
0: Este catalán.
1: Que nace en Sabadell.
0: Sí, sí.
1: Sabadell está ahí pegadito a. Es un lugar que está pegadito a Barcelona.
0: Ahí juntito.
1: Sí, ahí está pegadito.
0: Así es que hoy es cumple. Hoy es un día muy musical, la verdad. Por ejemplo, en el 69 nace José Martín Cuevas Cobos.
1: Sí.
0: Mejor conocido como Pedro Fernández.
1: Como Pedro
0: que empieza
1: Fernández.
0: Muy chavito, él empieza de 6, 7 años.
1: Un niño pequeñito, sí.
0: Y le dan proyección en el cine.
1: Sí.
0: Y resulta que filma una película que se llama La de la Mochila Azul.
1: Claro.
0: Que luego esa criatura de la Mochila Azul aparece en las páginas de una revista del Conejito.
1: Sí, sí, sí, claro. La muchacha ya grande, la niña ya grande.
0: Que, si no mal recuerdo, es hija de Pablo.
1: Sí.
0: ¿Se acuerda de la película, de la trilogía esa de La Risa en Vacaciones?

0: canciones?
1: Sí, cómo no.
0: Bueno, ese Pablo había sido niño actor junto con Pulgarcito y esa generación de chavitos,
1: sí,
0: que le entran al cine. Ay, no me acuerdo el apellido de Pablo, pero creo que es el papá de esta niña de la mochila azul.
1: Sí. Sí. Oye, también hoy es día del aniversario del fallecimiento de José José.
0: Ah, claro.
1: También se va un día como hoy.
0: Murió en el 2019.
1: El 2019.
0: Señor Sosa Ortiz.
1: Sí.
0: Que algún tiempo vivió en la parte de Córdoba y Orizaba.
1: Sí, claro.
0: Y llegó, claro, a tener un accidente,
1: sí,
0: o algo así.
1: No, ahí vivía. Roberto Martínez Otero lo conocía bien. O sea, lo trató mucho. Bueno, el tiempo que estuvo ahí. Porque Roberto Martínez Otero vendía cerveza.
0: Claro, y en Orizaba estaba la cervecería.
1: Estaba la Moctezuma.
0: Y era carretera de, bueno, primero de Córdoba a Fortín, ahora es un bulevar. Y a Orizaba, pues es muy cerquita un lugar del otro, ¿verdad? Pero ciudades totalmente distintas. En Córdoba ya se siente, aunque sean tan cerca, pues ya se siente otro ambiente.
1: Sí.
0: Distinto al de Orizaba. O sea, en Córdoba es un ambiente distinto. Bueno, pues este José José, un tiempo de su vida se la pasa por ahí. Alguna vez tiene un accidente fuerte.
1: Sí.
0: Y su alcoholismo y su tristeza vienen porque tengo entendido que su papá había querido ser un cantante de ópera, pero no tiene suerte.
1: No, no tiene suerte. Pues
0: él se, sí, sume en el alcohol, vive totalmente deprimido.
1: Pero fíjate que...
0: Y sus hijos, bueno, pues lo ven
1: que
0: en una tremenda depresión desde chicos.
1: Él se sume, el principal problema de José José no era el alcohol, era otra sustancia que le,
0: ¿sí?,
1: que le gustaba también. Y pero en los años 70, a principios de los años 70, Roberto Cantoral le da una canción, ¿no?
0: Ah, claro, la del triste.
1: La del triste. Y entonces se vuelve un éxito... Pero tremendo.
0: Claro, participa en el festival. Y entonces ahí pasa que a muchas personas sorprende la calidad vocal de, sí, este cuate. Y empieza muy joven. Cuando vemos esas imágenes de ese festival, sale con un traje, un cuello Mao.
1: Sí.
0: Y tiene a 4 o 5 grandes, entre ellos Marco Antonio Muñiz, literalmente con la boca abierta, sí, mirando la interpretación de José
1: que lo
0: José.
1: Están viendo, claro, claro.
0: Y luego muchas personas le echan la culpa a una señora que se enamora del príncipe y no sé si se casó, pero anduvo con él un tiempo, la Kiki Herrera.
1: Sí, Calles. Sí, sí, la Kiki Herrera, pues sí, anduvo con él, fue su...
0: Era su sugar, dicen ahora.
1: Sí, era su sugar mami,
0: ¿verdad? Y el otro, pues, empezaba, era novato. Bueno, a José José todavía le tocó ser parte de la variedad en la Casa de la Bandida.
1: Yo nunca fui.
0: No, no, pero se sabe que fue parte de la variedad cuando empezaba.
1: Que si era ahí el mero mero era Marco Antonio Muñiz.
0: Muchos iban a una oportunidad, era un foro, así como había un programa de Raúl Velasco en la televisión, el otro foro para que personas importantes los conocieran y supieran de su trabajo y todo, pues era la Casa de la Bandida.
1: Oye,
0: de Graciela Olmos.
1: Pero fíjate que un tiempecito después graba la Nave del Olvido, ¿te acuerdas?
0: Ah, sí.
1: De un compositor argentino.
0: La Nave del Olvido.
1: Que ahorita no me acuerdo cómo se llama. Este compositor argentino graba Dino Rams.
0: Dino Rams.
1: Se llamaba Dino Rams.
0: No, y luego Manuel Alejandro.
1: Manuel Alejandro.
0: Le, claro, hace trajes a la medida, claro, a José José.
1: Claro, claro. Primero lo deja plantado. Quedan de ver Central Estudio de Grabación en Madrid y lo deja plantado. Y luego José José se lo encuentra en tal lugar en Madrid. Le dice, maestro, lo estuvimos esperando, que no sé qué. ¿Por qué no llegó? Pues porque no tenía yo nada. O sea, así de plano le dice, no tenía yo nada.

0: nada que ofrecerle de canciones. Dice, pero deme chance y verás que yo te hago un LP completo. Y entonces le hace ese compacto, bueno, ese disco, primero LP, donde voy a llenarte todo, El Amor Acaba, Amar y Querer,
1: entre otros. Sí, que todas fueron primer lugar.
0: Todas
1: fueron hits.
0: Sí.
1: En ese momento.
0: Sí, sí.
1: No sé por qué estamos viendo en la pantalla a José José. Supongo que es una mera coincidencia, ¿verdad?
0: Sí.
1: Pero
0: en la pantalla de la tele.
1: Es la interpretación en el 16.2.
0: Sí, sí, sí.
1: De SICOM. Es la interpretación de José José en el Teatro Ferrocarrilero, en claro. Este festival.
0: Festival de la Canción, claro.
1: En 1970.
0: Oye, fíjate que dice
1: Festival de la Canción Latina.
0: Sí,
1: se llama.
0: Dice el señor Genis, que nos oye en la Colonia del Carmen.
1: Saludos.
0: Que Angélica María cumplió ayer 80 años.
1: 80, 81.
0: 80,
1: sí, 10, sí, ya anda 80. En el octavo piso la señorita.
0: Ayer cumplió 27 de septiembre.
1: La novia de México.
0: Cumplió 80 años la novia de México.
1: Que le quisieron atribuir ese título a Gala Montes, una señorita que no sé si canta, actúa o qué hace, pero...
0: O todo lo contrario.
1: Se rapó la cabeza y...
0: Sí.
1: Creo que anda en malos pasos la señorita, ¿verdad? Gala Montes, ¿la conoces? ¿Nunca la has visto?
0: Es una que medio se armó una nota periodística porque resulta que tiene otras preferencias y se andaba toqueteando con otra chamaca.
1: ¿Ora?
0: Sí, sí, de veras.
1: No, yo tanto no sé.
0: Bueno, cuando menos eso leí.
1: Pero bueno, ¿quién no se enamoró y luego cantó su pena de amor con los temas de José
0: sí,
1: José?
0: Sí, pues sí.
1: Es que bueno, tenía... pal chupe.
0: Sí, sí, sí.
1: Tuvo un grave problema de alcoholismo.
0: De alcoholismo
1: José.
0: Y de otra droga que también le pegaba muy duro.
1: Le hacen una película que se llama Gavilán Paloma, creo, donde sale Ortiz de Pinedo.
0: Ah, sí.
1: Sale
0: ah,
1: Christian Bach.
0: Ahí hace la vida de, me parece que de Álvaro Carrillo. Él actúa como un compositor. Él interpreta a un compositor.
1: ¿La de Gavilán Paloma?
0: No me acuerdo. Era una película donde sale con...
1: Creo que esa es otra.
0: Con Ortiz de Pinedo, con Christian Bach.
1: Ahí es biográfica.
0: Sí. Sí, sí, sí.
1: Y entonces... bueno, este cuate en la vida real luego se involucra con Anel, que había sido chica gogo.
0: Que había sido Miss Los Ángeles, California. Esa muchacha nace en Los Ángeles.
1: Pero después, bueno, esta Anel desvía sus pasos y se dedica a algunas actividades.
0: Fíjate que
1: diferentes.
0: A mí me platicó José José una vez, él me platicó que tenía muchos problemas con Anel porque llegaba la temporada de... Estaba terminando el invierno, haz de cuenta. Y entonces Anel cambiaba toda la decoración de su casa. Como ya venía la primavera, cambiaba alfombras, cambiaba muebles, cambiaba todo para que la casa estuviera primaveral.
1: Órale.
0: Y luego venía el invierno y entonces volvía a cambiar todo. Y entonces decía José José, nos quedamos sin un quinto por las tonterías de esta mujer.
1: Bueno, eso pues tanto alcohol. Y creo que el administrador o el manager que tenía y eso le hace...
0: El hermano de Anel.
1: Le hace truco.
0: El hermano de Anel.
1: Y le desaparece
0: era
1: dinero.
0: Era el que le robaba.
1: Sí, la verdad es que una pena porque tenía una voz privilegiada este cuate.
0: Sí, cómo no.
1: Con un sistema de respiración continua, que se llama, que le permitía hacer una nota musical y alargarla el tiempo que fuera. Emitiendo sonido, claro. Entonces, mientras la emitía, respiraba.
0: Pero fíjate
1: Es la misma técnica que usa Rafael Vázquez. De los Vázquez, cuando interpreta Juguito de Piña, este cuate toca el saxofón y toca un clarinete y utiliza este sistema de respiración continua.
0: Pero
1: que pocos lo dominan, ¿eh?
0: Sí, pero fíjate que era tan descuidado José José... que muchos

0: Y a veces le da neumonía.
1: Claro.
0: Entonces le vienen problemas de respiración muy graves. Y entonces ya no podía luego ni hablar.
1: No, y le dan cortisona y entonces luego tiene problemas con la pierna.
0: Sí.
1: Porque además se llena de trabajo.
0: Sí.
1: Pues era el cantante de moda.
0: Sí.
1: En todos los lugares lo pedían.
0: Sí, claro.
1: ¿Aquí alguna vez vino a trabajar al Centro Mexicano de Libanés? Pero ya salió barbeando las tablas.
0: No, y a muchos lugares, no a muchos lugares.
1: Ya nada más salió recargadito así en el piano.
0: También venía a firmar autógrafos a Centro General.
1: ¿También?
0: Ahí en la 2 Poniente, frente al Cine Coliseo. Venía a firmar autógrafos. Yeah. Venía a cantar a un lugar que estaba ahí bajando hacia la Margarita. ¿Te acuerdas que bajaba hacia...?
1: Ah, sí. Se llama Ex Hacienda San Carlos.
0: San Carlos, que era la fábrica de Guadalupe Analco. En ese casco de la fábrica hacen un salón de fiestas.
1: Claro.
0: Y yo le eché un aventón, yo un día lo fui a dejar ahí. Terminamos una comida en el Armandos que estaba frente al radio. Uh-huh. Y de ahí le eché el aventón y lo fui a dejar al lugar ese, porque ya lo estaba esperando ahí su manager y el vestuario y toda la cosa, ya lo estaban esperando en la Hacienda San Carlos. En fin, bueno, un personaje este señor.
1: La verdad es
0: muy amigo de Tere Montiel.
1: ¿A poco?
0: Pero amiguísimo de Tere Montiel.
1: Sí, pero bueno, entre el alcohol, la cortisona
0: y
1: la mala vida
0: y otros remedios que tenía,
1: le terminó con la voz.
0: Sí, se le acaba para siempre,
1: ¿verdad? Dice don Enrique, 28 de septiembre de 1929, los vecinos de la colonia Hogar del Empleado han hecho una colecta para cooperar para la construcción de la escuela que el gobierno del estado está levantando en esta jurisdicción, en esta colonia. La colecta ascendió a la cantidad de 1,000 pesos.
0: ¡Ota, qué dinero!
1: Y ya fueron entregados al mandatario del estado. 1,000 pesos en 1929.
0: Era un dineral.
1: Era media escuela.
0: Era un dineral, era muy buena lana.
1: ¿Cuál es la colonia Hogar del Empleado?
0: No sé.
1: Hasta donde tengo entendido es la que colinda con el Carmen. Digamos que el Carmen llega, uno de sus límites es la 5 Sur.
0: Sí.
1: Entre la 5 y la 7, me parece que hasta ahí llega el Carmen. Y luego es la colonia del empleado.
0: Fíjate que hay una colonia que se llama Colonia del Ingeniero, que está...
1: Ah, creo que es esa.
0: Bueno, la Colonia del Ingeniero queda entre la 25 y la 21 Poniente, entre la 3 y la 5 Sur.
1: Claro.
0: Esa es la colonia...
1: ¿Dónde están las privaditas?
0: Sí, esa es la Colonia del Ingeniero.
1: Ya.
0: Que son, pues a lo mejor seis manzanas o 8 manzanas.
1: Sí, porque no son completas.
0: Sí.
1: Y ese mismo año, dice don Enrique, 1929, la línea de camiones que hace el recorrido Aviación Panteón pondrá desde mañana en servicio otra línea que hará el recorrido a La Piedad, transitando por la Plazuela de los Remedios, la 21 Norte, la 2 Oriente, la 2 Poniente, la 11 Norte, Reforma, Paseo Bravo, la 11 Poniente, 17 Sur, 15 Poniente, hasta llegar a La Piedad.
0: Oye, ese camión...
1: En la aviación panteón,
0: dice.
1: Era azul.
0: Azul.
1: Tenía una franja...
0: Pero era azul claro.
1: Sí.
0: Y tenía una franja como amarilla o crema.
1: ¿Amarilla o dorada era?
0: No, era amarilla. En el costado, abajo de la ventana.
1: Cuando crean la unidad habitacional La Margarita, aviación panteón, había una que sea Cristo. Y entonces se iba sobre la parte norte del campo de aviación. Y la que decía Margarita o Hacienda, esa de la Maximino Avila Camacho...
0: Se da vuelta a la derecha, ¿no?
1: En la 24 Sur, ahí daba vuelta a la derecha.
0: A la derecha, claro.
1: Ese era el camión que me llevaba a mi casa, era el que yo usaba.
0: Sí.
1: Lo tomaba en la esquina del boulevard Héroes del 5 de Mayo y el 16 de Septiembre. Y se iba a dar toda la vuelta. Subía por la 35, luego subíamos por la 13 Sur, pasábamos por el Paseo Bravo, luego tomaba la 4 Poniente, hasta la casa de Alfeñique, ahí

0: daba vuelta y la Maximino y la 24.
1: Sí, sí, claro.
0: Entonces, bueno, el recorrido te lo echabas como en 40 minutos.
1: Pues sí, claro. Claro,
0: y porque además en ese tiempo estaba lleno de ambulantes.
1: Claro, claro. Oye, fíjate que un día como hoy, pero en 1973, fallece en extrañas circunstancias en Roma, Italia, tras 33 días de mandato, el Papa Juan Pablo I.
0: Juan Pablo I, sí.
1: Fallece casualmente, oficialmente quiero decir, a causa de un infarto. Su nombre era Albino Luciani. Su pontificado, el cuarto más breve de la historia. O sea, hace ya cuántos años, 48 años.
0: Sí, la verdad es que muy muy joven, que se presta a cualquier tipo de especulaciones.
1: Claro. Y ya que estamos hablando de difuntitos, Enrique, el 28 de septiembre de 1994, el cuñado de Salinas de Gortari.
0: Ah, claro.
1: José Francisco Ruiz Massieu es ejecutado allá afuerita del hotel. ¿Sabes afuerita dónde? Afuerita del edificio de la CTM.
0: Por un poblano. El ejecutor es nieto de un poblano distinguido.
1: No me acuerdo quién era.
0: Pues un cuate que se dedicaba y trabajaba con Zorrilla.
1: No, pero ese es Ávila. Ávila no, ese es el...
0: Moro Ávila. No,
1: ese es el que mata a Buendía. A Ruiz Massieu.
0: A Manuel Buendía.
1: Sí, a Ruiz Massieu lo mata otro.
0: Es que en esa temporada hubo tres o cuatro... Sí,
1: a Ruiz Massieu lo mata un cuate que se llamaba Daniel, que lo había mandado matar a ese cuate Muñoz Rocha.
0: Que después lo desaparecen.
1: Ya no vuelve a aparecer.
0: Contratan un avidente.
1: El Chapa Besanilla, que era el procurador, contrata a un avidente que se llamaba La Paca.
0: Exacto.
1: Y La Paca dice que el cuerpo está en una propiedad de Raúl Salinas de Gortari.
0: Claro, involucran a él
1: y
0: también.
1: Y entonces van a buscar y puras habas, no aparece nada.
0: Claro.
1: Aparece una osamenta, pero descubren que La Paca la había ido a enterrar antes. O sea, había comprado un cuerpo.
0: Y eso le cuesta la vida también después al hermano. Al hermano de Ruiz Massieu.
1: Claro.
0: O sea, se lo llevan a Estados Unidos, sí. Va como testigo protegido.
1: Sí.
0: Y
1: sí.
0: De repente lo suicidan.
1: Sí, sí.
0: Es que ese 94 realmente fue caótico.
1: Pues mira,
0: ¿verdad?
1: Trajo el levantamiento en Chiapas.
0: Primero.
1: El año anterior habían asesinado al cardenal Posadas Ocampo. En el aeropuerto.
0: A Colosio
1: en marzo.
0: Y ya en el 94.
1: En enero, Chiapas. En marzo, Colosio. Y en octubre, y en ahorita en septiembre, Ruiz Massieu.
0: Claro, claro.
1: Fue un año turbulento.
0: Fue ese año yo me fui a vivir a Toluca. Porque lo de Colosio me tocó estando aquí. Y a los pocos días yo me fui a vivir a Toluca y me tocó ya esto de Ruiz Massieu allí.
1: Sí.
0: Y era el inicio del noticiero de Así Sucede.
1: Sí.
0: Cuando dimos a conocer esta nota.
1: Daniel Aguilar se llamaba el que se le acerca a Ruiz Massieu y le avienta. Pero llevaba una, no me acuerdo si llevaba una metralleta, una pistola. Y sale el primer tiro y sigue lo va a rematar y se le encasquilla. Y ya no puede matarlo, entonces sale corriendo, tira el arma y se va corriendo. Y cuando pasa por la puerta de un banco, un policía sale y le mete el pie. Y entonces cae y ahí lo agarran, ahí lo detienen al tal Daniel Aguilar.
0: Y luego Mario Ruiz Massieu es el que se encarga, hermano del muerto.
1: Sí.
0: Se queda a cargo de las investigaciones.
1: Era su procurador.
0: Claro, porque José Francisco estaba casado con la hermana de Carlos Salinas de Gortari,
1: con
0: Adriana.
1: Con Adriana Salinas, sí, sí.
0: Entonces échate esos cuñaditos.
1: Sí, sí.
0: Que un día me encontré a Raúl Salinas aquí en la Avenida Juárez, un domingo, cuando estaban empezando a hacer este experimento de cerrar la Avenida Juárez los domingos para que fuera peatonal y los chavitos y ciclistas anduvieran en bici.
1: Eso sigue.

0: Bueno, en el puesto de periódicos de los Balines, de repente llegó un coche deportivo y se baja un cuate, un señor, a pedir todos los periódicos y unas revistas. Me lo quedo bien. Este cuate lo conozco. ¿Quién es? Pues era Salinas.
1: Sí. Es que vivía aquí en...
0: No sé si estaba en las Mendocinas.
1: Vivía ahí. ¿Verdad? Ahí vivía.
0: Que era un rancho. Ese domingo vino a comprar el periódico ahí.
1: Un rancho paradisiaco que está por el aeropuerto de Huejotzingo. Por ese rumbo queda. No sé si sigue siendo de él o ya lo vendió.
0: Por el lado del verde.
1: Sí.
0: ¿Verdad?
1: Sí.
0: Dice, 28 de septiembre de 1930, el señor cura del pueblo de San Miguel Canoa, dice don Enrique, fue despojado de sus vestimentas, dinero y cabalgadura cuando se dirigía a la ciudad de Puebla. Los bandidos lo asaltaron en el paraje conocido como Tlacomulco.
1: ¿En qué año dices?
0: En 1930.
1: Ah.
0: Este curita fue despojado de sus vestiduras, dinero y cabalgadura. O sea, un asalto del estilo de ese tiempo, de sí, 1930.
1: Claro. Sí, sí, sí.
0: No habla de, sí. Órale, ya te la sabes.
1: Sí.
0: ¿Verdad? Cartera y celular.
1: Pero no dice cómo se llamaba el señor cura, ¿verdad?
0: No. Que luego otro señor cura de esta población, de San Miguel Canoa, literalmente es el que provoca pues esta masacre y este acontecimiento bochornoso con empleados y uno o dos alumnos de la universidad, cuando deciden en un puente de vacaciones, irse de excursión a la Malinche.
1: Se van.
0: Donde sí. No pueden subir por el mal tiempo, o sea, llegan a la parte de abajo y no pueden subir y se quedan a dormir por ahí.
1: En la Resurrección.
0: Y el en Canoa.
1: Ah, en Canoa, sí tiene razón.
0: Y el curita de ahí se pone todo loco y asusta al pueblo y esto tromba, ¿no? Mata, lincha a estos...
1: Cuando inocentes. Matan a los cochises de la UAP.
0: Sí. Por un... Es que al grito de...
1: De que eran comunistas.
0: Claro, porque era el ambiente que imperaba. Y desde los púlpitos, los curitas jugaban un papel muy importante.
1: Sí.
0: Los curas, bueno, la iglesia en ese tiempo, la mitra pensaba, en vez de dedicarnos a evangelizar a cada persona, o darle valores, o darle maneras de pensar, vamos a usar a las señoras, como son las cabezas de familia, y en este país machista realmente las que mandan son las señoras, entonces vamos a crear la Unión Católica Femenina y la Congregación de María de no sé qué, y entonces a través de ellas la iglesia llega a las familias, llega al núcleo familiar. Y el socialismo, el comunismo, que mucha gente lo interpreta como sinónimo, se estaba decidiendo en el mundo qué sistema político, cultural y económico se iba a seguir, ¿verdad? ¿El capitalismo o el socialismo? Literalmente la mitad del mundo adopta un sistema y del lado occidental se adopta el capitalismo. Pero entonces aquí los curitas los pintan como rojos, como verdaderos demonios.
1: Lo que pasa es que acababa de triunfar la Revolución Cubana,
0: claro,
1: de Fidel Castro en 1959. Y entonces
0: todo un contexto.
1: Los países de América tenían el miedo de que ese virus comunista se propagara en los países de América.
0: Claro.
1: Y entonces, pero el gobierno mexicano había hecho un acuerdo con Fidel y Raúl Castro de que los iban a ayudar a que regresaran a triunfar en Cuba, pero que no se metieran acá. Entonces, durante muchos años ellos no se meten aquí.
0: Aquí entrenan, aquí consiguen el yate.
1: Capitán Gutiérrez, ¿verdad? Barrios los ayuda en todo.
0: El mismo Lázaro Cárdenas.
1: Por eso, sí, el Capitán Gutiérrez Barrios, por medio de él, recibe...

0: recibe la ayuda de Lázaro Cárdenas.
1: Claro.
2: Y bueno, todo este ambiente, hasta los Juegos Olímpicos del 68, ¿verdad? Donde, bueno, ya conocemos lo que pasó el 2 de octubre. Pero tiene mucho que ver este contexto para que a lo mejor algún joven, o no tan joven, que anda tomando café con nosotros, pues comprenda cómo era el ambiente, las noticias que corrían entonces, qué pasaba en los púlpitos.
0: Fíjate, es que en esos años, Enrique, decían, yo me acuerdo, decían, si no eres comunista, no eres joven.
2: Claro.
0: Así decían.
2: Y en el mundo ya había empezado el mayo francés.
0: Pero entonces,
2: estaban los Beatles.
0: Entonces ya, pero ya cuando eras adulto, ya no eres comunista.
2: Dejaron de ir a la peluquería cada 15 días por órdenes del papá, se relaja o se pierde mucha disciplina familiar. A veces una disciplina absurda.
0: Bueno.
2: ¿Verdad? De los señores.
0: O yo ya me voy, Enrique.
2: Decían que si no eras joven y no estabas contra el sistema, no eras joven.
0: No,
2: porque
0: no.
2: Si de adulto no vivías del sistema, pues estabas mal. Alina, yo creo que ya. Apaga y vámonos.
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0: Es la 1:00 p.m. con un minuto, señora, señor, ¿cómo le va? Muy bienvenida, muy bienvenido sea usted. Esto es Al Son del Notición. Hoy es lunes 28 de septiembre del 2026. Y estamos saludándoles, estamos iniciando con mucha actitud esta semana a través de SICOM Radio, la radio de las y los poblanos. Muchísima información. Laura, ¿cómo te va?
1: Bebeto, muy bien. Aquí andamos.
0: ¿Estás sudando?
1: Porque aquí fue donde nos puso la vida.
0: ¿Estás enferma?
1: Estamos enfermos, pero ahí la llevamos.
0: ¿Estás sudando o estás babeando?
1: No, no estoy babeando. Estoy. ¡Ay! ¿Estoy sudando? Hace calor.
0: Es la temperatura.
1: Hace calor.
0: Ok, compártenos por el amor de Dios, si eres tan gentil.
1: El número.
0: El WhatsApp.
1: Para que se comiencen a comunicar con nosotros, 22 15 87 56 57, para tener todos sus mensajes y que nos digan qué tal se la pasaron este fin de semana, qué hicieron este fin de semana. Hoy estamos escuchando a Madonna porque ganó como artista del año en los Video Music Awards.
0: Artista del año.
1: Sí, del año.
0: Okay, hubo
1: ¿te
0: más
1: gusta Madonna?
0: Sí, cómo no, claro.
1: ¿Sí?
0: Es la reina.
1: La reina del pop.
0: Es la reina, por ahí. Le estaban pisando los talones, pero...
1: ¿Quién?
0: La princesa, se quedó en princesa.
1: ¿Britney Spears? Sí.
0: Sí, la ellos verdad se, es ellas sí. Se agarraron a besos, ¿no? En una presentación también.
1: Creo
0: en
1: que
0: una
1: sí.
0: Premiación, perdón.
1: Creo que sí, fueron Madonna y Britney Spears.
0: Y Justin Timberlake.
1: Ahí se quedó.
0: Atónito.
1: Se quedó así de...
0: Estás afónico.
1: Lo que se perdió.
0: No, se lo perdió.
1: Sí.
0: No.
1: Sí.
0: Ok, vamos a la información. Es la 1:00 p.m. con 2 minutos, con 3 ya. Me voy a Tehuacán en este momento con Miriam Rodríguez. Más de 200 reportes hay por extorsión que han sido atendidos por seguridad pública. Hola, Miri.
2: Buenas tardes, Alberto. Los saludo con gusto y es compartirles que la Dirección de Seguridad Pública de Tehuacán informó que ha atendido más de 200 reportes de extorsión. Una parte importante también está relacionada con la modalidad de secuestro virtual. El director de la corporación, Adán Méndez García, señaló que se han reforzado las acciones de proximidad social, principalmente con comerciantes y negocios de la zona centro del municipio, con el objetivo de prevenir que sean víctimas de este delito. También explicó que no se busca generar psicosis entre la población, sino fortalecer también la prevención y sobre todo la confianza entre la ciudadanía. También se destacó la importancia de conocer pues en el funcionamiento del número de emergencia 911 y el número de denuncia también anónima 089, los cuales van a poder recurrir la ciudadanía ante este tipo de situaciones. Recomendó también evitar contestar llamadas de números desconocidos, bloquearlos y ante cualquier intento de extorsión no realizar depósitos y denunciarlo de manera inmediata ante las autoridades para que se les brinde el acompañamiento correspondiente. También de conocer que de los casos que se han reportado en el municipio, entre 10 y 15, las víctimas pues, bueno, han realizado también el depósito de dinero en efectivo, situación que bueno también genera una pérdida económica importante. Sin embargo, pues bueno, se mantienen estas labores por parte de las autoridades, sobre todo en el tema de proximidad social y acercamiento con la población para brindar información y prevenir también este tipo de delitos. Es la información, Alberto.
0: El delito de la extorsión que está, híjole, está en todos lados y con mucha fuerza, las redes sociales también, además de las llamadas. Bueno, me quedo contigo, Miri, porque guías turísticos que brindaban, porque lo suspendieron, dicen sin motivo justificado allá en Zapotitlán, pues están pidiendo que les dejen chambear, ¿no?
2: Así es, efectivamente, Alberto, también compartirles esta información, y es que así es, 4 guías turísticos fueron suspendidos para realizar recorridos en el municipio de Zapotlán Salinas, medida que fue informada por los bienes comunales, pero sin que hasta el momento se les haya precisado de manera oficial las causas y el procedimiento.

0: mediante el cual fue tomada esta decisión, por lo que su petición es que se les deje trabajar. Mencionaron que desde hace aproximadamente 3 meses dejaron de realizar estos recorridos por indicaciones de estas autoridades comunales. La situación surgió también luego de que el Ayuntamiento de Tehuacán difundiera información sobre recorridos turísticos en el municipio de Zapotlán Salinas. Posteriormente, los bienes comunales señalaron que no habían sido notificados sobre estas actividades y dieron a conocer la suspensión de los 4 guías. Los afectados también dieron a conocer que ya han buscado dialogar con las autoridades para conocer el motivo de manera oficial de esta medida. Sin embargo, hasta el momento no han podido tener este acercamiento. Esta suspensión también ha generado dudas entre visitantes, sobre todo del Jardín Botánico El Eurado Jolis, quienes continúan solicitando sus servicios, y por ello, pues bueno, los 4 guías buscan conocer la situación real y sobre todo tener acercamiento con las autoridades. La petición, pues bueno, reiteraron, es que se les deje trabajar. Es la información, Alberto.
1: Pues bueno, hay que checar en realidad por qué lo suspendieron, ¿no? Y si van a poder regresar como guías. Gracias, Miri.
0: Excelente tarde, saludos.
1: Dios, productores están ofreciendo ya esta llamada flor de pericón en Izúcar de Matamoros. Esto antes de la fiesta, evidentemente durante y probablemente después de la fiesta de San Miguel. Enid Herrera, buena tarde.
2: Les saludo con gusto, y efectivamente, como cada año ya es costumbre, bueno, para acompañar la celebración de este siguiente 29 de septiembre, comerciantes aquí en Izúcar de Matamoros ya se instalan en las inmediaciones del templo de Santo Domingo de Guzmán. Desde tempranas horas ofrecen la flor de pericón, tanto por manojo, el precio está oscilando entre los 20 pesos, o bien ya elaborada en forma de cruz, que también ronda entre los 20 y 25 pesos, dependiendo de la presentación. Los productores que acuden a comercializar esta flor suelen ser habitantes de comunidades vecinas, por mencionar una, San Miguel Las Vinas, San Juan Calmeca. Ellos mantienen esta actividad como parte de esas tradiciones en nuestra región. Recordemos que la flor de pericón, conocida también como yautli, es utilizada tradicionalmente para elaborar cruces que son colocadas en las puertas de viviendas, negocios, vehículos, terrenos, en las cuatro esquinas de las milpas, y esto es símbolo de protección y, de acuerdo con las creencias populares, bueno, alejar las malas energías. La venta de esta flor forma parte de esas actividades previas a la celebración de San Miguel Arcángel, que se conmemora el 29 de septiembre, fecha en la que diversas comunidades aquí en Izúcar pues también ya están preparando actividades eucarísticas para conmemorar a su santo patrón. Alguna de estas es San Miguel Las Minas, la colonia San Miguel, o bien la comunidad de San Juan Calmeca. Con la llegada de la flor de pericón a los espacios públicos y templos de Izúcar, productores de nuestra región mantienen vigente esa tradición que combina la actividad agrícola, el comercio local, la fe y las costumbres que han sido transmitidas de generación en generación. Es la información que tenemos desde Izúcar.
1: Bueno, y además me quedo contigo, Enid, porque vecinos frustraron el robo de una motocicleta y además retuvieron a uno de los trácalas bandidos, ¿cierto?
2: Es correcto, esto ocurrió en la colonia El Mirador. El incidente se registró alrededor de las 7 de la tarde-noche sobre la calle Vista Hermosa, aquí en el municipio de Izúcar. De acuerdo con testigos, habrían sido 2 hombres que viajaban en una motocicleta, se aproximaron a otro motociclista. Los sujetos habrían intentado despojarle de su unidad mediante amenazas, y fue durante ese forcejeo que habitantes de la zona observaron lo ocurrido, acudieron en auxilio del motociclista y lograron impedir que el presunto robo se concretara. Ante la intervención de los vecinos, uno de los señalados sí logró huir a pie, logró escapar, mientras que su acompañante fue interceptado, fue retenido hasta el arribo de los elementos de la Policía Municipal de Izúcar de Matamoros. Los agentes llegaron minutos después, procedieron al aseguramiento de este hombre. su edad fue estimada de manera preliminar entre los 31 y 33 años. El segundo involucrado, quien consiguió escapar, tendría aproximadamente 25 años. Esto de acuerdo con las versiones obtenidas en el sitio. De manera extraoficial, algunos habitantes señalaron que el hombre retenido presuntamente sería una persona que solía solicitar dinero en semáforos del municipio. Sin embargo, esta versión no ha sido confirmada por la autoridad.

0: y deberá ser corroborada mediante las investigaciones correspondientes. El detenido quedó a disposición de la autoridad competente y serán ellos los encargados de determinar su situación jurídica y, bueno, establecer las responsabilidades que correspondan de este hecho. Es la información.
1: Ah, qué cosa. Gracias, Enid. Bonito inicio de semana.
0: Excelente lunes.
1: ¿Cómo se roban también las motos, verdad?
2: Sí.
1: Rapidísimo que se las llevan. Luego te encuentras que hay motocicletas encadenadas también. Porque se las vuelan. Vaya.
2: ¿Tú tendrías una moto?
1: No me gustan las motos, ¿eh?
2: ¿No?
1: No.
2: Muy mal, muy mal.
1: Y alguna ocasión que aprendí. Y era automática,
3: ¿qué pasó?
1: Cierto.
2: ¿Te caíste?
1: Me la prestó un cuate. No, me fui a estampar con una camioneta estacionada. Y se le rompió todo el frente, ¿no? Hubieras visto.
2: ¿Te la cobraron?
1: No, porque pues, mi amigo, ajá, teníamos como 15, 16 años, le dijo al papá que no, la dejó un rato ahí, pues, que una camioneta se echó para atrás y se fue, se escapó.
2: Bueno, si está escuchando el papá al son, ahora sabré cuál es la verdadera historia.
1: Ya no está entre nosotros. No, es cierto.
2: ¡Ay!
1: Vamos con Griselda Sarabia hasta Catlán de Osorio. Ya están prohibiendo el traslado, y sí nos escucha, el traslado del ganado después de las 8 de la noche, porque también, así como las motocicletas, se vuelan el ganado, ¿eh, Bris?
4: Así es, Beto, muy buenas tardes y buenas tardes a todo el auditorio. Pues comentarles que ante el incremento de casos de robo de ganado bovino, el Ayuntamiento Municipal de Chila de la Sal estableció una nueva disposición para reforzar la vigilancia y prevenir el traslado ilegal de animales dentro de la jurisdicción municipal. Como parte de estas medidas quedó establecido que se prohíbe el transporte de ganado después de las 8 de la noche dentro del territorio de Chila, por lo que propietarios y personas encargadas del traslado deben realizar pues estas actividades antes del horario establecido. Además de quienes transporten ganado deberán contar con la documentación correspondiente que acredite la propiedad y procedencia de los animales, misma que deberá ser presentada en caso de ser requerida por las autoridades durante los recorridos de vigilancia. De acuerdo con la problemática reportada en el municipio, el robo de ganado representa pues un daño para el sector ganadero al señalarse que más del 80% de ganaderos de la población se han visto afectados por esta situación, principalmente pues propietarios de ganado bovino. Ante este panorama, las autoridades municipales buscan fortalecer las acciones de prevención y vigilancia, por lo que se contempla trabajar de manera coordinada con otros cuerpos de seguridad para realizar recorridos y verificar los traslados de ganado dentro del municipio. La autoridad pues hizo un llamado a los propietarios y ganaderos para que cumplan con las disposiciones establecidas y mantengan en regla la documentación de sus animales, con la finalidad pues de evitar contratiempos durante los operativos de vigilancia. Esa es la información, Beto.
1: Se transan el ganado, mire usted. Bueno, también hay que encadenarlo. Vamos a la pausa. No. Gracias, Bris. Te mando un abrazo.
4: Adiós, Beto. Adiós, Lara. Buenas tardes.
1: Una 14.
2: Adiós.
1: Una con 14. Bueno, oiga, le cuento a usted que en Puebla se armará el famoso PCB. PCB, conocida, la conocemos aquí en México como tableta electrónica, ¿no? Lo que conecta, lo que soporta todos los componentes electrónicos de un aparato, que platicábamos también la semana pasada con el mero, el que le sabe, de Jan Quilot. Y bueno, hay muchos proyectos, ¿no? Olinia, por ejemplo. Y bueno, pues esto que permitirá a los empresarios ya no evitar gastar más o invertir, o que la inversión sea mayor, y el tiempo para tener estas tabletas, ¿no? Las tarjetas pues verdes que tienen todos los componentes electrónicos de cualquier aparato. Bueno, pues esto entonces se va a hacer aquí, se estará armando ya y se estará vendiendo a los empresarios para que no vayan o para que no lo pidan hasta China o a los Estados Unidos, que es todavía mayor la inversión. Por otro lado, el programa de vivienda para el bienestar en Puebla considera la edificación de más de 12 mil viviendas en diferentes municipios del estado. Estas acciones que forman parte de la coordinación entre los gobiernos,

tanto federal como el estatal para ampliar el acceso a las familias poblanas. Y que tengan una casa, ¿sí? Una vivienda digna, oye. Bueno, 12,000 viviendas en diversos municipios. Hay que checar, ¿eh? Los requisitos, ya también lo hemos compartido. ¿Cuántos salarios mínimos tiene usted? ¿Tiene o no ya una vivienda?

0: En la línea, ¿cómo estás, Andrés? ¿Dónde andan?
1: Roberto, ¿qué tal? Muy buenas tardes a todo tu auditorio. Les mandamos un saludote. Nos encontramos, así como mencionas, en la ruta Citón, aquí en CEU, en San Claudio. Entonces, pues sí, para que venga todo tu auditorio, estamos regalando boletos para esta quinta fecha del Challenge, del City Challenge de las Américas, donde podrán encontrar diferentes tipos de automovilismo recorriendo el autódromo Miguel E. Abed, mi queridísimo Bebeto.
0: ¿Están en San Claudio o dónde? ¿En el bar? No.
1: Estamos acá en la avenida San Claudio, aquí en CU.
0: Ah, en la avenida.
1: En la avenida, sí, así es. Aquí en CU, enfrente de la Facultad de Derecho.
0: La ruta SICOM. Bueno, es un punto. Está céntrico, digamos. Y usted va a poder ganar boletos. ¿Cuándo es este evento?
1: El evento se llevará a cabo este 3 y 4 de octubre en el Autódromo Miguel de Abed, donde podrán ver diferentes tipos de automovilismo de marcas de exclusiva, pues sí, de renombre. Estará Lamborghini, estarán McLaren, estarán Porsche, estarán Ferraris compitiendo a nivel de la velocidad como lo amerita el Autódromo Miguel de Abed.
0: Y bueno, además, fíjese usted, habrá alrededor de 20 pilotos de distintas nacionalidades. Estoy leyendo esto.
1: Eso, así es como lo mencionas. Y no solamente eso, por primera vez llega a México el City Challenge. Y no solamente se queda ahí, sino también llega aquí a Puebla. Invitar a todo tu auditorio a que se dé cita por si quieren boletos. Estamos aquí en CU, el primer punto. Pero más adelante nos trasladaremos al centro de Puebla, exactamente al Zócalo de la Metropolitana.
0: ¿Cuánto tiempo más van a estar ahí ahorita?
1: Mira, nos quedamos aquí otra media hora en lo que los estudiantes, la gente se acerca. Quien quiera ver cómo se está viviendo este ambiente, pues que se dé cita a las redes sociales, tanto de SICOM Deportes como de SICOM. Ya escuchas ahí el fondo, la música, el ambiente de la gente que se viene acercando. Y pues todos los detalles en redes sociales, mi queridísimo Bebeto.
0: Melati, después se lanzan al centro histórico.
1: Así es. En una media hora nos estaremos seremos recorriendo parte de las calles de Puebla hasta llegar al Zócalo de Puebla.
0: Perfecto, bueno, pues vaya usted por su boleto, ve por tu boleto, 3 y 4 de octubre en el Autódromo Internacional Miguel E. Abed, y Ruta SICOM tiene boletos. Gracias, Andrés.
1: Bebeto, te mando saludos. Invitadísimos todo tu auditorio a que vengan, a que participen en esta dinámica, porque ya va llegando la gente aquí a las dinámicas. Vemos aquí el famosísimo Botarga de SICOM.
0: Ah, me late. A ver, ya me estoy metiendo a la red social. Gracias, Andrés.
1: Ahí estamos, Beto. Saludos. Buenas tardes.
0: Adiós. Yo ya tengo mis boletos, mire usted.
2: ¡Órale!
0: Ya me vendieron mis boletos.
2: ¿Y cómo te los ganaste?
0: No, me los vendió yo.
2: ¿Sí? ¿Cuánto?
0: Ando vendiendo.
2: ¿Da cuánto?
0: Al rato la corren. Ah, qué cosa, mirad.
2: A ver.
0: Autódromo Internacional Miguel E. Abed. Es que, vaya, tú me decías las motos no me gustan, pero los vehículos sí.
2: ¿Sí? ¿Y te gusta?
0: No correr, ¿eh? No correr.
2: ¿Pero te gusta ver a los coches?
0: Me gusta verlos.
2: ¿Competir?
0: Y los tractos, sí.
2: ¿Carreras?
0: Sí. Y estar en el autódromo es otra onda. Cuando corren los tractos, se mueve todo.
2: Deberían vernos en redes sociales. Estamos como si con Radio 105.9 de FM. Ahí van a ver cómo Bebeto se está moviendo bien raro, ¿eh?
0: O sea, sí, es que cuando pasan los camiones, así te haces. No se vayan a caer las gradas, no manches, ves, y un montón de gente. Sí, es, y es la adrenalina también.
2: Sí, vamos a saludar también.
0: ¿Te dieron?
2: Sí.
0: ¿Ah, sí te dieron? Ah, bueno, te voy a regalar una.
2: Pero vamos a mandar saludos a quienes nos escuchan desde Acatlán, porque no le mandamos saludos a Acatlán, por el 95.3 de FM y Zúcar 107.5 de FM, y también a Tehuacán por el 93.1 de frecuencia modulada. ¿Vas a hacer rifa?
0: No, voy a vender llaveros.
2: ¿Sí? ¿De cuánto?
0: Voy a vender llaveros de a 10 varos.
2: Ah, bueno, está bien.
0: Mira, con que venda yo unos 30 ahorita, ya salió para la gasolina.
2: Uy.
0: Porque quedé mermado. Vamos al corte, 1:21, porque ya nos están ordenando que vayamos al corte. Esto es Al Son del Notición, venimos.

0: es corto. Ya volvemos. Número WhatsApp 2215-875657. 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
8: Es la una. Con 23 minutos.
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8: Es la una, con 25 minutos.
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8: Lo que su administración no se limita a nadie, con miras a las elecciones del 2000. Ya viene el 2027. Ya veo nombres de políticos en bardas. Que las bardas eran como para los bailes, ¿no? Antes. Ah, que viene Bronco a San Martín. Ah, que vienen los Acosta a Mosoc. Ahora ves todas las bardas con nombres de políticos, hombres y mujeres. Y bueno, pues ya, como que se desaparecen un rato y meses antes salen todos y todos dan la mano y van a los mercados y abrazan a la gente y son la buena onda todo mundo, ¿verdad? Ahí en sus municipios, seguramente su alcaldesa o su alcalde, si no se ha reelegido ya, está intentando o buscan la reelección. Y en muchos casos dice uno, ¿cómo es posible? Mira cómo tiene al municipio. Y todavía se quiere reelegir. Cosa extraña, de repente le pegan. Y se queda, ¿no? Y la gente dice, oye, pero ¿cómo? Yo no voté por ella, yo no voté por él. Y se reeligió, ¿cómo le hizo? Si nadie, yo platico con todos y nadie votó por él. Con mucha gente, ¿no? Platico y todos dicen que no y están en contra. Y mira, volvió a ganar. Bueno, pues así puede pasar y así ha pasado. Y en algunos municipios así pasará. Ya vemos que también están, se están dando y se empezarán a dar más los famosos destapes. Que la política y el político dice, pues yo no tenía la intención, pero el pueblo me lo pide y voy a participar. Ay, güey, yo no había conocido a alguien que, no, pues si yo quiero que participe tal persona. Bueno, pues empiezan los destapes, ¿no? En fin, bueno, esto pues lo señaló Alejandro Armenta, no se limita absolutamente a nadie. Incluso dijo que los integrantes del gabinete tienen derecho a aspirar a un cargo de elección popular. Así. Bueno, habrá quienes bien saben que han hecho bien las cosas, pueden participar. Quienes han hecho mal las cosas, pues qué desfachatez y qué descaro de querer participar, por un cargo de elección popular, ¿no? En fin. Bueno, vamos a platicar a la 1:00 p.m. con 30 minutos con Marco Antonio Herrera, quien es director de calidad del aire de la Secretaría de Medio Ambiente. ¿Cómo estás, Marco Antonio?
9: ¿Qué tal? Muy buena tarde a todos. Aquí estamos para platicar sobre el tema de calidad del aire y verificación vehicular.
8: La calidad del aire, que últimamente yo pienso mucho en el tráfico, en la calidad del aire, cómo saber si es buena, medianamente buena o mala la calidad del aire. Pues estamos tan acostumbrados que igual ya ni vemos.
9: Así es, precisamente la Secretaría de Medio Ambiente, Desarrollo Sustentable y Ordenamiento Territorial cuenta con una red de estaciones que miden la calidad del aire. Tenemos aquí en la zona metropolitana, lo que podemos considerar la mancha urbana, tenemos 5 estaciones y tenemos 3 estaciones en lo que es Atlixco, San Martín, Texmelucan y Tehuacán. Y ahí, ¿cómo podemos conocer? Visite nuestro portal de medio ambiente y ahí va a encontrar qué es calidad del aire y ahí está el reporte cada hora de lo que estamos respirando aquí.
8: Cada hora.
9: Cada hora se está actualizando. Okay. Si ahorita revisamos, podemos checar.

0: ratito que venía en camino, vi que teníamos bandera verde para todos los contaminantes. Pueden poner calidad del aire Puebla y ahí se localiza rápidamente también en cualquier buscador.
1: ¿Cómo está catalogado?
0: Tenemos bandera verde.
1: ¿Verde qué es?
0: Que es, digamos, de una calidad del aire totalmente libre de contaminantes. Okay. A 50 puntos del índice de calidad del aire es bandera verde. Si estamos entre 50 y 100 puntos de calidad del aire es bandera amarilla. Y si excedemos los 100 puntos, estamos excediendo las normas oficiales mexicanas.
1: ¿Normalmente se excede o no?
0: Hemos tenido el registro de los últimos 3 años que más o menos se excede entre 130 a 150 días al año, la calidad del aire. ¿Qué quiere decir? Que no tenemos buenas condiciones. Sobre todo, eso se presenta en época de estiaje, o sea, en época de cálida seca, que le llamamos. Sí, también en época de frío, es cuando tenemos y se presentan alrededor de estos 130 a 150 días fuera de norma. Por lo tanto, la calidad del aire pues se considera aquí en la zona metropolitana como moderada. Días como los de hoy no son muchos, son pocos los que prácticamente tenemos bandera verde en todos los continentes. Si ahorita salimos y vemos el cielo, pues sí se ve con cierta claridad.
1: Uh-huh. Sí.
0: ¿Esto a qué se debe? Pues a aspectos meteorológicos, como es el viento, como es la lluvia, que favorecen la dispersión de contaminantes. Con esto medimos, y precisamente hay diferentes fuentes que generan estos contaminantes. Aquí en la zona metropolitana la más significativa son las fuentes móviles, vehículos automotores. Por eso también es que venimos a recordarles a los ciudadanos que tienen que verificar. Las fuentes móviles, vehículos automotores son los más significativos en la zona metropolitana. Ahorita tenemos 3, 4, 7 y 8 que son los que estarían verificando. Y que no
1: a ver, ¿de cuál pase.
0: A ver, aquí a ver. Tenemos ahorita en septiembre pues tenemos placas dígitos que terminan con 3 y 4 y todavía tenemos 7 y 8.
1: Ok.
0: Entonces,
1: yo estoy revisando mis placas.
0: Entonces, si se nos está por concluir, pues es bueno. Hay algunas personas que por algunas situaciones ajenas, como es descompostura mecánico, o algún incidente que tuvieron con alguna aseguradora, o robo u otros casos, dicen, oye, es que ya a mí se me atrasó, ¿cómo puedo poner al corriente? Les invitamos a visitar en Ventanilla Digital Gobierno del Estado, les invitamos a visitar lo que es verificaciones temporáneas sin pago de multa. Uh-huh. O pueden poner en cualquier buscador.
1: Visto, sí.
0: Y ahí vienen los requisitos para que uno pueda decir, oye, no pude por esta situación o otro, ya evaluamos y se pueden regularizar. Eso lo pueden hacer directamente del portal de Ventanilla Digital. Y si venimos al corriente, pues que no se nos pase.
1: Oye, la verificación, digo, sabemos que el vehículo tiene que estar en óptimas condiciones. De repente, por cualquier detalle, sobre todo el escape, no, ya no pasa.
0: Catalizador, escape, algún sistema de combustión, ya no está pasando. Entonces ahí, pues es importante que chequemos este aspecto y sobre todo que pues nuestro mecánico pues conozca un poco del tema, porque hay mecánicos que a veces pues hacen el servicio, pero no ponen la suficiente atención o no conocen también sobre el sistema de los inyectores o catalizadores, y al rato el carro está...
1: Y vas para atrás y otra vez. A ver, ¿cuánto es importante mencionar esto? ¿Cuánto me cuesta verificar?
0: Bueno, el servicio cuesta 628 pesos, pero si uno cae en multa, si no ha venido...
1: Sí, a eso voy.
0: Son 2,346 pesos los que están
1: estipulados.
0: La multa para...
1: ¿2,000 qué?
0: 2,346.
1: Sí duele.
0: Claro. Entonces, pues aquí precisamente por eso hablábamos de que como hay maneras de regularizarse cuando hay esta situación. Claro, así decir, se me olvidó, pues no, eso no es una...
1: es como se te olvida.
0: Justificación.
1: Bueno, probablemente, ¿sabes qué sí puede pasar, Marco Antonio? Que compras el vehículo una vez que ya venció el plazo.
0: Sí, pasa ese tipo de situaciones. Desafortunadamente, pues si uno trae ya deudas del vehículo anteriores, es como la tenencia. Dice, es que no ha pagado, sí le pasó a un conocido, no había pagado 5 años, entonces...
1: Ah, ¿se le olvidó?
0: Se le olvidó pagar. Y bueno, ahí a veces no se puede hacer gran cosa cuando...
1: Sí, claro, no, eso ya es dejadez, ¿no?
0: Exactamente. Pues por eso, para cuando compra un vehículo alguno, tiene que ver, así como cualquier otro bien que uno compre, pues tiene que estar pendiente.
1: Sí, pero este dice, pero tiene adeudos, te lo descuento.

0: Exactamente, o ya se negocia, ¿no?
1: Luego ya cuando compras el vehículo, ya aún con el descuento, igual no lo pagas.
0: Exactamente, entonces, pues hay que estar pendiente de esto.
1: Hay que verificar,
0: no hacerse acreedor a algún tipo de sanción.
1: Pero contribuir también al medio ambiente.
0: Sí, es lo que luego comentamos, nosotros estamos respirando más o menos como 13 metros cúbicos de aire al día. Y esos tuvieron que estar en algún lugar. Y obviamente, pues en una zona metropolitana, pues tiene la incidencia de varias fuentes, ¿no? Fuentes que le llamamos fijas, que la industria. También pedirle a los industriales que también, si tienen alguna caldera o horno que utilice combustible de origen fósil, como son pues, gasolina, combustóleo, gas, natural, LP, pues sepa que tiene que tener un compromiso, ya sea de competencia municipal, competencia del Estado o con la Federación. Y decir, yo tengo que reportar y hacer los estudios pertinentes para ver si está mi fuente, mi chimenea, dentro de norma. Entonces, si usted es uno de los industriales o de los que trabajan ahí en la industria y utiliza algún tipo de estos sistemas, estar pendiente si está cumpliendo con la licencia de funcionamiento o la COA a nivel federal o municipal también deben de cumplir. Por ejemplo, aquí en el municipio, bueno, estamos en San Andrés, Puebla, checar también, Puebla sí tiene licencias de funcionamiento que están regulando este tipo de fuentes. Entonces, si hoy me está regulando, no sé, que al rato le caiga inspección o Profepa y tenga algún tipo de sanción. Entonces, también todo establecimiento industrial que tenga calderas o hornos secadores que utilicen gas natural LP, pues deben saber que también cuentan con un permiso. Y, igual que la verificación, hay límites establecidos. Entonces tenemos que entender eso. Entonces tenemos prácticamente cuatro tipos de fuentes, que son las fuentes de móviles, vehículos automotores, las fuentes fijas, industrias, servicios y comercio. Pues ahí no hay como tal una licencia, los comercios ya trabajan de otra forma. Pero también entender que tienen que regular, sobre todo que si tenemos un sistema de combustión y están óptimas condiciones, pues vamos a utilizar menos combustible.
1: Para verificar, ¿hago mi cita o llego
0: y
1: informo?
0: Hay que hacer cita.
1: ¿Sí?
0: Y ahorita en cualquier buscador puede entrar una ventanilla digital y buscar citas, pero ahora ya los buscadores ponen citas, verificación Puebla, cualquier buscador, y en automático pues nos está llevando ahí. Hacer la cita en los canales correspondientes, porque también es algo que quiero comentar.
1: A ver qué.
0: Que pues a veces hay plataformas que están pidiendo datos para verificar y que son falsas. Ya sabe, ahorita esa cuestión está bien.
1: Les decía, ¿verdad? La extorsión, están las pidiendo, redes, sí.
0: Mándame tu tarjeta de circulación y mándame tu no sé qué, y eso no es conveniente. Y alguno está, y a veces sí le hacen la cita, pero también le piden otros datos que los utilizan para otras cosas. Tener cuidado. Todo portal del gobierno tiene que decir .gov en alguna parte. .gov. Si es .com, ya duden de esta. ¿Sí?
1: Buen dato.
0: Gracias. Seguimos a las órdenes.
1: Bueno, Marco Antonio Herrera, director de calidad del aire de la Secretaría de Medio Ambiente. Gracias. Vamos a la pausa, 1:39. Venimos.

0: información no tiene que ser aburrida. Al son de notición, el corte es corto. Ya volvemos. 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
1: Es la 1:42.
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0: A ver, estamos hablando de la extorsión y nunca falta también los gandallas que utilizan el nombre de otras personas para beneficiarse. Hay un sujeto que se llama Jorge Sánchez Ricaño y que lo han reportado en muchas ocasiones porque llega a presentarse y dice que va de parte de, que es amigo de, que tiene encargos de, pero no, hoy el mismo gobernador, el propio gobernador Alejandro Armenta dijo que no tiene ninguna pues algún compromiso, ¿no?, cercanía con este hombre quien utiliza el nombre incluso del gobierno del estado para desarrollar su actividad en Puebla, y así hay muchos, ¿eh? Así hay muchos. Bueno, ya le compartí una 44, Jorge Burgos.
1: ¿Cómo estás, señor? Felicidades antes que nada por tus casi dos décadas en los medios. Felicidades, un abrazo muy muy cordial. Y a amiga Naomi, saludos también, compañeros y amigos del auditorio, ¿cómo están? ¿Cómo pinta el arranque de semana?
0: No me hiciste embarado.
2: Saludos.
1: No, fíjate que no, a mí me encanta bailar, no bailé tampoco tanto, pero no sé bailar, pero me gusta. Entonces, no, además acuérdate que todavía juego fútbol, entonces no.
0: Todavía.
1: Todavía sí, por eso digo, ya a mis 28 años todavía juego fútbol.
0: Está bien. Oye, George, ¿cómo? Hubo mucho movimiento, se habla también muchísimo del señor del Toro que estuvo frustrado, lloró, porque quedó en quinto, si no me equivoco.
1: Sí, tienes razón, Beto. Fíjate que cómo se desató la polémica en ese sentido, porque, mira, para este mundial de ciclismo que se efectuó allá en Montreal, en Canadá, bueno, había dos de los mejores ciclistas del mundo, como son el esloveno Tadej Pogačar, que pertenece al mismo equipo que pertenece Isaac del Toro, al Team Emirates, pero también el estadounidense que Brandon McNulty, que fue quien ganó finalmente este mundial, que después hay otro ciclista británico, Tom Pidcock, que se quejó y acusó a Isaac del Toro de ayudar a Brandon McNulty a ganar el título. Y uno decía, bueno, de repente, ¿cómo? Pues, ¿cómo? ¿Por qué? Si uno es de Estados Unidos, otro es de México, ¿no? Entonces resulta, pues ya se pone uno a ver, resulta que Brandon McNulty e Isaac del Toro, como Tadej Pogačar, pertenecen al mismo equipo de ciclismo, al Team Emirates. Entonces,

0: parte dice, este británico Tom Pidcock, dice que Isaac del Toro tuvo muchas veces o varias veces la oportunidad de encabezar la persecución para Brando McNulty, y que no lo hizo como debería haber sido. Incluso fue, haz de cuenta, para ponerlo en contexto, un caso como el de Checo Pérez con Max Verstappen, uh-huh, cuando estaba en Red Bull, que lo protegía Checo a Max para que ganara, y que hizo una especie de trabajo así. Entonces cuestiona que Isaac del Toro pudo hacer más. Isaac del Toro dice que no está contento con su quinto lugar, pues no, porque ya no estando Tadej Pogačar, que no compitió porque se lesionó en la Vuelta a España, tuvo una caída, sufrió lesiones que no le permitieron estar en este mundial. Y el otro, que era Remco, el de Bélgica, Remco Evenepoel, que quedó hasta lugar 12, Beto. Entonces, mira, si Isaac del Toro fue segundo en el Giro de Italia, que es el segundo evento más importante a nivel mundial en ciclismo, fue tercer lugar en el evento más importante, que fue la Tour de Francia, y que fue dos veces en ambas competencias, fue nombrado como el mejor, fue premiado como el mejor ciclista joven de ambos eventos, y que el Giro de Italia estuvo a punto de ganarlo, y que además en el Giro de Italia impuso una marca de 11 etapas siendo líder general, histórico no solo para un mexicano, para un latinoamericano en general, Beto. Entonces se supone, en teoría, que tenía para dar mucho más, para estar en el podio, pero no solo para un tercero o segundo lugar, incluso para estar en el primer lugar, Beto. Entonces, se desató la polémica. Este británico Tom Pidcock, bueno, pues en sus redes sociales comenzó a decir que cuestionaba el accionar, el trabajo que hizo el Toro en este mundial de ciclismo, Beto.
1: Habrá más especulaciones, ¿eh? Más especulaciones. Sí. Lo que llama mucho la atención es, yo sí lo vi desencajado.
0: Sí.
1: Triste. Lloró también, en fin. Bueno, ya, pues lo que pasó. Oye, George.
0: Sí, dime.
1: Cuéntanos sobre los resultados, ¿no?
0: Bueno, pues mira, de repente, Beto, este torneo ha sido de sorpresas, a unas mayúsculas. Caso de Querétaro que en este momento es cuarto lugar general con 17 puntos, el líder o los líderes son Toluca y América con 20, aunque Toluca por anotar más goles, 23, es el líder general, América ha anotado 21, pero Querétaro está metido en cuarto lugar y le fue a pegar al equipo de las Chivas en su propia casa, allá en el estadio de las Chivas. Entonces, toda una sorpresa, por supuesto, lo que está haciendo Querétaro, el triunfo de Atlante también, que sorprendió, no tanto el triunfo, Beto, sí el marcador, 4-2 al Monterrey. Monterrey, que tiene invertido cualquier cantidad de dinero en su equipo, que es de quizá el equipo más caro, que más inversión tiene en el fútbol mexicano, y que mira, con la llegada de Matías Almeida, que llevó a Chivas a resurgir de las cenizas, y que no puede con Monterrey, con los Rayados, y Atlante ganó 4-2. Otro resultado, Tijuana, que empata, que pierde en casa 3-2 con el Atlas. Santos, que de repente arrancó perdiendo 4 o 5 partidos al arranque del torneo, y de repente, pues ya comienza a pelear, le gana 1-0 a Pachuca. Pachuca es otro equipo de los importantes en el fútbol mexicano, que es de los aspirantes en algún momento al título. Bueno, Santos gana 1-0. Cruz Azul y Toluca en un polémico resultado, 3-3, Beto, lo repitó la árbitra mexicana Katitzel García, y que Antonio Mohamed, el técnico de los Choriceros, bueno, cuestionó su trabajo. No, él dice que no es cuestión de misoginia, ni machismo.
1: De género.
0: Eso. De género, ¿no? Pero que ella no tiene el nivel para pitar un partido de esta importancia, aunque sea de temporada regular. Fíjate, pero no sé, no, no trabajo de época como lo hacen los hombres, era en cualquier época. Se equivoca, digo, es normal, es algo de los seres humanos, pero creo que se subió la instancia, creo que la rezó desde que comenzó a ser conocida por FIFA, internacional.
1: Muévete un poco, George, muévete un poco.
0: Ya.
1: No, se está perdiendo. Alina, se está perdiendo. George. ¿Me escuchas?
0: Ya me moví.
1: Ok.
0: Ya me moví, a ver si ya se escucha mejor.
1: Sí.
0: Ahí estamos. Bueno, sí te decía. Entonces creo que de repente Katia perdió un poco el piso. Y repito, no estoy cuestionando su trabajo arbitral, pero sí de repente creo que ya tiene muchas poses, muchas actitudes, ya de rebeldía. Le contestó mediante sus redes sociales aunque no dice que directamente es para Antonio.

0: Mohamed, con algunas situaciones ahí de relación y toda esta cuestión, pero sabemos que es para Mohamed, entonces, bueno, pues ahí está, ¿no? Más resultados: Pumas pierde en casa 3 con San Luis, León le pone superioridad a Juárez, que tenía la Tigre 2-3, que dio a todos, León le ganó a Juárez, América, ¿no?
1: No, otra vez, no. No, George.
0: Estamos, aquí estamos.
1: Ay, bueno, nada más dime cómo quedó el América y ya.
0: Ganó 4-2 a los Rayos a domicilio allá en Aguascalientes. Y bueno, pues el Puebla que pierde con un penal al minuto 53, que pierde con los Tigres y que significó, con eso le alcanzó a los Tigres para ganar el partido.
1: Perfecto. Bueno, eso es lo que nos interesaba, ¿verdad, Laura? Sí, ok. Bueno, George, nos hablamos mañana.
0: Órale, cuídense, que sea un excelente inicio de semana para todos. Gracias.
1: Y gracias. Adiós. ¿Por qué te me quedas viendo?
2: Tenemos mensajes.
1: Cuéntanos.
2: Nos dice la terminación 6603. Buenas tardes, Laura y Beto. Les deseo un excelente inicio de semana. Atentamente, Enrique.
1: Enrique.
2: También la terminación 3081. Saludos a Beto y a la reina de San Jerónimo, que es un encanto.
1: ¿Eres tú?
2: Soy yo. La terminación 0641 dice: muchísimas gracias, Lau y Beto. Fue una fiesta de aniversario 19, súper y todo exquisito y abundante. La música y el grupo que cantó, aplausos para ellos.
3: Otro, ¿no?
2: Y dice: ¿me pueden pasar el contacto de la pastelería?
1: Ah, gracias a nuestra directora, por cierto, ¿eh? Muchas gracias por el regalo.
2: El
1: pastel.
2: La terminación 2778. Mis chulos, buenas tardes, Naomi y Bebeto. ¿Qué tal el dolor de pies por tanto bailar?
1: No, yo no. Yo no bailé. Casi. No recuerdo.
2: ¡Ay, hola! Excelente inicio de semana, mis estimados. Se les quiere. Besos, abrazos y bendiciones para todos. Scarlett Guzmán desde Acatlán de Osorio. Saluditos para Anita, que está moliendo y pisteando.
1: Ok, Anita.
2: Saludos hasta el barrio de San Antonio, Acatlán, para Manguito y para Ana. Ana Chica, saludos.
1: Ana Chica.
2: Va. La terminación 72 dice: saludos hasta el municipio de Guayapan, Puebla. Ya nos escuchan los maestros de la Academia de Lengua Indígena Náhuatl, al maestro Norberto Hernández Lozadas y la maestra Alma Martínez Almazán.
1: Ok.
2: Y está aquí promoviendo la lengua náhuatl para rescatarla y conservarla. Saludos.
1: Que siempre nos escuchan, ¿no? Uh-huh. Fíjese que un grupo de habitantes de diferentes colonias de la ciudad de Puebla se manifestaron sobre la calle 16 de septiembre y municipio libre, bueno, 16 y Las Torres, para exigir a la empresa Agua de Puebla el suministro de líquido, o sea, que les den agua, ¿no? Están escasos y evidentemente pues tienen que estar pagando, comprando agua, o sea, pipas que les cuestan hasta 900 pesos. Mayorazgo, La Popular, Lomas del Sur, la Vicente Guerrero, Granjas del Sur también, se juntaron todos ellos. Hasta las 11 de la mañana, el grupo de manifestantes todavía permanecía en este lugar, 16, y Las Torres. La problemática del servicio se arrastra, tiene ya, dicen, 5 años. Yo pensé que unos días no les habían dado agua. 5 años, aunque en los últimos meses se ha incrementado drásticamente. Señalaron que hay otras viviendas que no reciben absolutamente nada de agua, ni una sola vez a la semana, y sostienen que no dejarán de hacer manifestaciones hasta tener una respuesta por parte de Agua de Puebla. Ahora, yo les quisiera preguntar, ¿les cobran? ¿Les llega un recibo? Esa es una duda que yo tengo. Porque hay quienes no tienen agua y les llega su recibo, ¿eh? Y la tienen cortada. O ya ni viven ahí, tienen la casa ahí. La dejaron de rentar a la persona. La persona les dijo: gracias, ya me voy. No han encontrado, ha pasado 8 meses y les sigue cobrando el agua. Y dice: oye, pero el cobro es excesivo. ¿Qué más, Laura?
2: Nos dice Irán.
1: ¿No? ¿No te llega agua?
2: Que si tengo agua, sí. Ah. Terminación 7225, Irán. Dice: oigan, de la información que estaban dando con el Bebeto, ¿era .gov o punto?
1: .gov.
2: No escuché bien, dice Irán. Nos dice José Manchito, nos mandó un audio.
1: Yo sí lo entendí.
2: Vamos a escuchar, yo también.

0: Oigan, tengo algo muy importante que decirles. Bebeto estaba loco, Jorge Burgos estaba loco, Sitcom estaba loco, los radioescuchas estaban locos. Gracias.
1: Qué linda, ¿verdad? Una cosa maravillosa, oye.
2: Hablando de eso, creo que nos comimos una estrategia de marketing.
1: Sí.
2: Sí, ¿verdad? Sí. Y le salió muy bien a Alex Inteque.
1: Dios de San Ranchito, le salió muy bien. Ya, o sea, te digo. Y todavía dijo, me voy de México. Creo que se va a Estados Unidos.
2: Voy a Inglaterra.
1: ¿A Inglaterra?
2: Inglaterra.
1: Ah, mira. Pues sí debe tener unos centavos.
2: Sí.
1: O sea, como allá seguramente no va a hacer presentaciones. ¿De qué va a vivir? Vivir.
2: Nos dice la terminación 1684. Hola, buenas tardes, saludos Bebeto y Lau. Felicidades y gracias por el aniversario.
1: ¿Quién dice?
2: No nos dice su nombre. Okay,
1: no nos dice su nombre. Pues díganos su nombre. Muchas gracias. Regresamos mañana a la 1 de la tarde. Escuche usted la programación, ¿eh? Programación buena de Sitcom Radio 105.9 y también en las diferentes frecuencias que tienen lo suyo propio. Sí. Sus programas, su contenido propio. No, gracias, Alina. Laura.
2: Bebeto, mañana volvemos con más información.
1: Ya se pone el cubrebocas, ya pa' qué. Hasta mañana.

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4: Imagínese que el primer automóvil que circuló por las calles de Puebla fue en 1902, auto marca Lincoln y corría 40 kilómetros por hora. En 1902 también ocurrió el primer accidente, un auto marca White con motor de vapor atropelló a un joven en el Paseo Bravo. El vehículo se estrelló contra un árbol. En diciembre de 1914, cuando los zapatistas ocuparon la ciudad de Puebla, era divertido observarlos dando vueltas y más vueltas en los autos de sitio. Para los zapatistas, los autos eran un verdadero festejo.
5: Es la una. Con 59 minutos.
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Hola, ¿qué tal? Muy buenas tardes. Que esté teniendo un feliz inicio de semana, un clima o un cielo entre azul y buenas noches, por decirlo de alguna manera, porque nos estaban acompañando los rayos del sol, pero hace unos instantes se ha tornado un poco nublado. Así es que confiamos en que estas condiciones de clima puedan ser favorecedoras para aquellas actividades que se desempeñan durante este inicio de semana. Es día de plaza. Por supuesto que seguramente se agradece ese clima un tanto fresco para el momento de salir a realizar las compras para la despensa de esta semana. Y bueno, pues es mucho mejor o más preferible realizar este tipo de actividades, bueno, pues en un clima que se torne más fresco, ¿no? Aquel calorcito que es tan característico en nuestro municipio y en nuestra región. Enid Herrera les saluda, le doy la bienvenida a Informativo Vespertino. Por supuesto, el saludo hasta donde sea que nos esté sintonizando, si va en carretera, que tenga un excelente viaje. Por favor, atienda a los señalamientos de vialidad. Haga uso del cinturón de seguridad a quienes van en motocicleta y quizás nos puedan ir sintonizando. Por favor, también atiendan correctamente a esos señalamientos viales y hagan uso del casco. Eso es importante, pero sobre todo la precaución, la prevención al momento de ir transitando por las calles de nuestro municipio, acatando correctamente las indicaciones viales, por ejemplo, el no rebasar por la derecha. De verdad que es importante para prevenir algún accidente. A quienes nos toca ir a pie, también nos toca el sumarnos a respetar esas medidas en el ámbito vial, ¿no? Hacer el cruce de calles por donde se indica correctamente, donde están estas franjas amarillas, también llamadas cebras, para que, bueno, pues se entiende que ahí el automovilista, bueno, tiene que reducir la velocidad, aumentar su precaución y, bueno, pues nosotros pasar con mayor tranquilidad. Son algunas de las situaciones que seguramente podemos poner en práctica día a día y de esa manera, pues, sumarnos a la precaución en vialidad. El número en cabina para que usted pueda estar en contacto con nosotros es el 432-6383. Recuerde que es este número que nos puede hacer llegar aquellas denuncias, reportes, por supuesto servicio social o también realizar alguna interrogante que usted tenga cuando estamos contando con invitados en esta cabina o bien que surja alguna duda respecto a la información que vamos proporcionando. Y directamente en aquello que es relevante para nuestra información, desde la mañana de este día, bueno, pues ya observábamos y ya se viven esas vísperas a la festividad de San Miguel Arcángel, y es que productores de la flor de pericón ya están ofreciendo esta planta que es costumbre año con año para la celebración de este siguiente 29 de septiembre.

diciembre. Como es costumbre para quienes habitamos aquí en nuestra ciudad, bueno, pues ya se instalan en inmediaciones del Templo de Santo Domingo de Guzmán. Desde temprana hora ya se encuentra esa flor, ya sea por manojo. El precio está entre los 20 y 25 pesos, por supuesto, depende la presentación de la flor o bien la elaboración, ¿no? Sabemos que muchos también ya la ofrecen en forma de cruz. Los productores que llegan a nuestro municipio, pues sabemos que provienen de algunos barrios, de algunas comunidades, incluso juntas auxiliares, por ejemplo San Miguel Las Minas, San Juan Calmeca, son algunos de los puntos de donde arriban estos productores para mantener esta tradición en nuestra región. La flor de pericón también es conocida como yautli y es justamente la que utilizamos para elaborar cruces y las colocamos en las puertas de nuestras viviendas, las colocan en los negocios, incluso también en los vehículos, en los terrenos. También suele colocarse en las cuatro esquinas de las milpas de esas cosechas. ¿Y con qué intención? Bueno, para protegernos, así de sencillo. Ese es el símbolo que tiene esta flor de pericón y al colocarla en forma de cruz, bueno, es la protección de acuerdo a las creencias populares, alejar aquellas malas energías. La venta de esta flor forma parte de esas actividades previas a la celebración de San Miguel Arcángel, que recordemos se conmemora este siguiente 29 de septiembre y es la fecha en la que de algunas comunidades aquí en Izúcar, bueno, también preparan algunas actividades que son básicamente eucarísticas para celebrar a San Miguel Arcángel. Entre ellas, pues no podemos dejar de mencionar a San Miguel Las Minas, la colonia San Miguel, incluso que son localidades a quienes ya la autoridad pues proporcionó un apoyo para que puedan desempeñar aquellas festividad propia a la conmemoración o bien a la celebración de San Miguel Arcángel. También San Juan Calmeca hace esta conmemoración, esta celebración religiosa y algunas actividades tradicionales en honor a San Miguel. Y estas reúnen habitantes y a familiares que participan en esta fecha. Con la llegada del pericón a los espacios públicos, a los templos de Izúcar, productores de la región mantienen vigente esa tradición que combina la actividad agrícola, el comercio local, nuestra fe, pero también esas costumbres que han sido transmitidas de generación en generación. Y es que en la fe católica, pues nos indican que es justamente la noche de este 28 de septiembre cuando el demonio anda suelto. San Miguel Arcángel, por supuesto, arriba para esa protección. Y bueno, pues de ahí se desempeña esta protección, esta intención de mantenernos resguardados a través de una cruz elaborada con la flor de pericón. Así que ya puede usted encontrar estas cruces, estas plantas aquí en nuestro municipio. Es importante el que se pueda acudir con la intención de seguir fomentando el comercio local. Recordemos que los comerciantes, los productores, vaya, acuden directamente a los cerros, que es donde se da de esta flor, y bueno, pues realizan el corte de la misma, después la transforma en esas cruces, y es así como nosotros podemos tenerlas en nuestros domicilios. Y justamente hablando de esas flores, de esas costumbres y bonitas tradiciones, desde el año anterior hablábamos de la cosecha de la flor de cempasúchil que se realiza en el vivero del municipio de Izúcar de Matamoros. Y bueno, compartirles esta información, pero es dirigida principalmente a todos los productores de la flor de cempasúchil, porque sabemos perfectamente que en barrios de nuestro municipio, en algunas comunidades aledañas o pertenecientes a Izúcar de Matamoros, se hace la cosecha de la flor de cempasúchil, y es por esa razón que se ha aperturado el programa Sembrando Tradiciones 2026. Con este se busca respaldar a los productores aquí en Izúcar de Matamoros con la flor de
cempasúchil y terciopelo. Así que para todos los productores de estas flores, el registro para este programa ya está habilitado a partir de este 28 de septiembre al próximo 9 de octubre. Ustedes sabrán de dirigirse al auditorio.

0: de este municipio, al Auditorio Municipal de Izúcar de Matamoros. El horario en que están atendiendo es de las 10 de la mañana a las 3 de la tarde. ¿Qué requisitos debe usted presentar? Bueno, su INE, su CUR, comprobante de domicilio, una fotografía georreferenciada y el documento que acredite la tenencia de esa tierra. Con estas acciones, bueno, pues están sumando a respaldar aquella imagen de los espacios públicos en nuestro municipio, pero sobre todo procurar la producción de esta flor que incluso pudiera aumentar en cantidad aquí en nuestra región. 2:12, hacemos nuestra pausa. Es la primera, volvemos en un momento a Informativo Vespertino.
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4: Son las 2:13.
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1: 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Continuamos.
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Continuamos en Informativo Vespertino. Gracias por seguir con nosotros. Y para el segmento de la entrevista, como cada lunes, ya me acompaña aquí en cabina el rector de la Universidad Tecnológica de Izúcar de Matamoros, el maestro Sergio Valero Orea.

0: Muy buenas tardes y bienvenido, como siempre.
1: Muchas gracias, estimada Enid. Muy buenas tardes. Gracias por la oportunidad aquí con SICOM y SUCAR compartir información de la UTIN. Contento, como cada lunes.
0: Así es, de verdad que siempre es poder identificar aquellas actividades que se van desempeñando en esta institución educativa y como en muchas otras ocasiones, rector, lo hemos compartido, no solo está involucrado en

0: que a las instituciones se les conciba como centros, ¿no?, de reflexión, centros de no solamente de desarrollo científico y tecnológico, sino también de espacios en donde se analicen problemáticas o temas muy sensibles como son los temas de las mujeres, ¿no? Qué bueno que a través de la Secretaría de la Mujer, encabezada por la secretaria Yadira, y por supuesto a través del sistema de comunicación del gobierno del estado y la directora Natalie, pudimos hacer esta sinergia en el que el sábado pasado, como lo comentas, proyectamos este documental, y no solamente la proyección, sino también contamos con la presencia de Olimpia, esta mujer guerrera, luchadora social, activista, que por muchos años ha sido punta de lanza para visibilizar muchos de los problemas de la mujer. Entonces, qué bueno, insisto, que las instituciones apunten o apuntemos, ¿no?, bajo este esquema para hacer espacios seguros para las mujeres, para que generemos espacios seguros para las mujeres y que los jóvenes, las juventudes en general, vayan conociendo las implicaciones que tienen las acciones en este tipo de situaciones, ¿no? Ella, como propulsora de la Ley Olimpia, que es una ley que busca castigar a la violencia digital, pues qué bueno que después de no recuerdo cuántos años de lucha, nos comentó, muy emotivo su mensaje, su discurso, porque además de la proyección del documental estuvimos intercambiando puntos de vista, después de mucho tiempo ahora ya sea una realidad, no solo en Puebla, sino a nivel nacional y en otros países de América Latina, que siga avanzando estas situaciones, porque yo lo he comentado, si no los visibilizamos, si no los mencionamos, va a parecer que no existen. Y existen, ¿no? Tenemos mamás, tenemos hermanas, tenemos hijas, y este tipo de situaciones que también se dan en el contexto digital, ¿no?, redes sociales, WhatsApp, en la publicación de material no autorizado, pues por supuesto que lo viven también en el día a día, ¿no? En esos microejemplos en el que se sienten asediadas, acosadas, se sienten presionadas, en el que pues cada institución, cada autoridad en su diferente entorno, tenemos que ir avanzando poco a poco, ¿no? Por supuesto que no puedo evitar decir que la presidenta Claudia, una mujer, además de que es científica y tecnológica, es mujer. Y hoy en día muchos espacios, así como ella, se han ganado espacios en la vida pública gracias a la participación de la mujer. Pues a nosotros nos toca seguir, ¿no?, trabajando, informando, organizando, concientizando a nuestros estudiantes. Por eso la UTIM, me da muchísimo gusto que el sábado pasado podamos, tenemos por supuesto alumnos los días sábados acá, haber proyectado y hacer esta sinergia, ¿no? Porque junto con todas las áreas académicas, yo les he pedido que hagan esos ejercicios de reflexión, que por supuesto, nos decía Olimpia, a partir del 1 de octubre este documental estará en Netflix, así que ya no hay pretextos para que no lo puedan ver, y así como este ejemplo puedan estar haciendo reflexiones de muchas otras situaciones, porque las universidades, insisto, buscan o deberíamos buscar prevalecer este pensamiento universal con la crítica, con el análisis y con la reflexión de todos los ámbitos que no somos ajenos, ¿no?
1: Es correcto. Y sobre todo lo valioso, como usted bien lo ha indicado, ¿no?, el hacer llegar el mensaje a los jóvenes, en este caso a los universitarios, ¿no?, para que sepan, por supuesto, que existe esta ley, el impacto que se tiene a través del área digital, y desde luego que no se está desamparado, ¿no?, de aquello que se publique sin consentimiento, ¿no?, a través de las redes. Entonces, es valioso.
0: Muy, muy importante. Yo le comentaba, mi hija me decía, oye, papá, pero es muy difícil, ¿no?, porque pocas veces se sabe, cuando se llega a dar una situación así, a dónde acudir, ¿no?
1: Cierto.
0: Que es justamente de lo que habla el documental. Todo lo que Olimpia tuvo que recorrer para cristalizar y que la lucha, la organización ya se vea reflejada en una ley, pero para ello tuvieron que pasar muchas cosas. Y yo le comentaría, hija, sin embargo, qué bueno que hoy en día cada vez más mujeres van accediendo a educación media superior y superior, en donde ustedes ahora ya tienen alcance mucha esa información. Aquí concretamente, por ejemplo, en el caso de la UTIN, tenemos las mesas de atención universitaria en donde se pueden acercar, ¿no?, y presentar

0: presentar una queja, una denuncia, y por lo tanto nosotros con los protocolos que tenemos estamos obligados a actuar de inmediato. Pero también, gracias por supuesto a lo que ya se ha hecho a través del gobierno del estado, están las casas Carmen Cerdán allá afuera. Están las fiscalías, donde también se tienen que atender también, por supuesto. E internamente, cuando se da una situación de crisis aquí al interior de la UTIN, tenemos el departamento jurídico, tenemos el departamento psicopedagógico, en donde pueden haber contención y acompañamiento, y a partir de ahí seguir una línea de acción. Por lo tanto, esta actividad, algunos me preguntan, ¿y qué tiene que ver con la UTIN? Mucho. Mucho, porque estamos en contacto con los jóvenes, no solo con las mujeres, sino con los hombres también, que se vayan reeducando en entender, ¿no?, que estamos viviendo un contexto completamente diferente y que no normalicemos todo lo que se lleva a cabo. Entonces, estamos en esa sinergia, en esa dinámica de trabajo. A mí me pareció muy, muy buena, de mucho provecho. Y ojalá y tengamos más adelante la oportunidad de hacer otros trabajos con ellas.
1: Así es, seguramente estará siendo de esa manera, que además también, bueno, pues estuvo en algunos otros puntos del estado con ese mismo objetivo, ¿no? Compartiendo esta información para sumarse, pues de inicio a la prevención, ¿no? A este tipo de dinámicas, de situaciones que, bueno, pues invaden los derechos y pues también rayan en faltar a normas, a leyes. Pero volviendo ahora sí, rector, a lo que acontece directamente a la Universidad Tecnológica de Izúcar de Matamoros, y bueno, pues que también se ve involucrada con esta apertura en el entorno. Recientemente se realizó la inauguración del CITCEL al interior de esta universidad.
0: Sí, fíjate que evento, este hecho que fue la inauguración, lo mismo trabajamos con el gobierno del estado, en este caso a través de la Secretaría de Economía y Trabajo, con el objetivo de que los diferentes sectores que están aquí vinculados con la universidad en toda la región, no solamente en Izúcar de Matamoros, sino en toda la región mixteca, puedan tener un lugar en donde se acerquen a llevar a cabo un trámite de la Secretaría de Economía, concretamente, ¿no? Ya lo hemos hecho, porque tenemos también aquí en la UTIN el Centro Interdisciplinario de Innovación y Negocios, que es un equipo de docentes que se encarga de asesorar como una especie de incubadora de empresas, asesora, ¿no?, a gente externa, no solamente a alumnos de la UTIN. Y a través de ellos, junto con el CICSEL, por ejemplo, lo que pueden hacer es participar en una convocatoria si algún emprendedor o emprendedora o microempresario, microempresaria, quiera participar en el registro de su marca, por ejemplo. Ah, quiero registrar mi marca. Entonces, a través de este CITCEL, que se encuentra aquí en la planta baja del edificio académico 3, pueden hacer el trámite y todo el acompañamiento. Ya no tengan la necesidad de irse hasta la capital, a Puebla, para poder hacer todos los trámites, ¿no? Son 62, 64 servicios diferentes, convocatorias, cursos de capacitación, convocatorias para fondo, por ejemplo, para equipamiento, para distintas áreas, que todo eso lo publica la Secretaría de Economía. Entonces ya la gente puede saber que en cierta época del año se encuentran algunas convocatorias abiertas y no tendrán que ir a Puebla, sino vendrán acá, y a través de los docentes de aquí de la UTIN hacen su proceso y lo pueden ayudar, ¿no? No, nos gusta mucho este tipo de acciones porque nos vinculan directamente con todos los sectores de campo, de comercio, de servicios, microempresas, cooperativas, emprendedores. Cuando hicimos la inauguración, con la asistencia de la subsecretaria Dafne Santa María, muy contentos porque es joven, es una subsecretaria perteneciente a la Secretaría de Economía, muy dinámica, a la que le mandamos un saludo, y nos decía: rector, si tienen un área de oportunidad muy buena aquí en la UTIN a través del CITCEL, por toda la región socioeconómica de la Mixteca. La UTIN está aquí en Izúcar, de manera estratégica tenemos muchos municipios alrededor, y afortunadamente ya puede ser, por ejemplo, para temas de campo, para temas de comercio, de servicios, que se acerquen con ustedes. Va a ser un trampolín, un puente, y que además de ello puedan ustedes incubar los proyectos y desarrollarlos para ir fortaleciendo las líneas de investigación, los proyectos productivos. Es un ganar-ganar. Entonces, a través de este CITCEL, este espacio, pueden venir de manera directa aquí en la UTIN de lunes a viernes a partir de las 9 de la mañana, orientarse, pedir informes, y los docentes que tenemos a cargo de ello, con mucho gusto los van a poder atender a la voz de ella.
1: Bien.

0: Ahí está, justamente es al interior de esta institución educativa donde se encuentra esta oficina, esta área a la que, bien, pues se pueden acercar justamente y encontrar, como ya escuchábamos con el rector, ese trampolín para dar impulso, pues, a su marca, al proyecto que ustedes ya tienen pensado, ¿no? Sí. O iniciado, trabajado de alguna forma. Y también, finalmente, el rector nos viene a hablar acerca de las mesas de atención, pero de la 17ª mesa de atención.
1: Sí, hoy fue justamente los días, el último lunes de cada mes, llevamos a cabo esta mesa de atención para recoger justamente lo que estamos platicando, ¿no? Junto con el personal directivo de la UTIN, estamos aquí en los jardines de la universidad, escuchando principalmente alumnos, docentes, pero también público en general que puede acercarse a alguna inquietud en donde nosotros orientamos y canalizamos, ¿no? El día de hoy estuvo muy buena la participación, de repente hasta grupos completos de estudiantes que se acercan para temas de becas, temas de titulación, trámites, inclusive también algunas propuestas de proyectos, nos plantean el trabajo con algunas situaciones de internet de parte de la universidad, por supuesto también solicitudes sobre temas de servicios, espacios, instalaciones. Esas mesas de atención nos ayudan a, como se dice en el ámbito social, tienes que mandar obedeciendo, es decir, como autoridad dentro de la institución, como rector, cómo canalizamos y orientamos la ejecución del recurso con estas mesas de atención. Ahí nos dicen, ¿no? Estas son las necesidades, esto es lo que se tiene que atender bajo esa premisa. Mandar obedeciendo te ayuda a escuchar, así como lo hace el gobernador Alejandro Armenta los días martes, y reorienta, ¿no?, las peticiones de los ciudadanos a través de las distintas áreas. Y pues aquí, el área académica, el área de vinculación, el área administrativa, estamos muy al pendiente, ¿no? Si se llega a dar inclusive un caso específico, como lo que comentaba hace ratito, ¿no?, alguna situación que no amerite tratarla en un espacio así, se canaliza el área jurídica, se canaliza el área psicopedagógica, se le da atención y tratamiento, ¿no? Hay algunas cosas que se resuelven de inmediato, otras en mediano plazo y otras un poquito nos tardan más, pero todo con esa participación, que se fomente, ¿no?, la participación en esas mesas de atención, porque nos va marcando a nosotros en la institución, nos va marcando la pauta, pues, nos va diciendo por dónde.
0: Siempre. Es correcto, ¿no? Y van identificando qué es aquello que va a favorecer, insistimos, la preparación de los estudiantes, como ya lo hemos escuchado, con las rehabilitaciones en distintas áreas que, bueno, pues otorgan ese conocimiento a los universitarios.
1: Claro.
0: Rector, muchísimas gracias por habernos acompañado.
1: Gracias a ti, gracias.
0: Esta tarde.
1: Gracias, buenas tardes.
0: Muchísimas gracias. Nosotros hacemos nuestra siguiente pausa. Estamos en Informativo Vespertino.

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1: 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Son las 2:32.
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0: Continuamos en Informativo Vespertino. Muchísimas gracias por seguir con nosotros y justamente escuchábamos acerca de lo que se vivió durante este pasado sábado aquí en la Universidad Tecnológica de Izúcar de Matamoros con la proyección de este documental que, bueno, pues busca llegar a los distintos rincones, en nuestro estado, en nuestro país, y desde luego que sea la población, ¿no?, quien esté enterada correctamente de lo que corresponde a esta ley, la ley Olimpia. Y bueno, pues esa visita que justamente realizó Olimpia Coral Melo a Puebla, aquí a Izúcar de Matamoros, en la presentación de este documental, llamarse Olimpia. Y bueno, compartimos justamente un poco de lo que se vivía en ese momento, en esa actividad. Recordemos que también estuvo presente la directora del Sistema de Comunicación de SICOM, la licenciada Natalie Hoyos, y bueno, pues mucho tuvo que ver para que fuera posible llegar a la proyección de este documental y también la visita de Olimpia. Escuchemos.
1: Por el Ariel, estoy segura que Ariel, el nombre de Olimpia y el documental va a sonar muy fuerte. Tenemos nosotros

0: nuestra lucha desde cada punto donde nos encontremos, alzar la voz, ayudarnos entre todas, porque también nosotras juntas podemos hacer muchas cosas. Si no nos ayudamos, no va a haber quien lo haga. Entonces, el espacio de las Casas Carmen de Cerdán, sí, ocuparlos, pedir ayuda, pedir información a través también de la Secretaría de Mujeres, y pues que no se sientan solas. Hay personas que podemos apoyar, que podemos ayudar, y sobre todo que también tenemos esa oportunidad de escuchar.
1: Ahí está, justamente como ella lo indicaba, y desde luego, bueno, existen estas instancias a las que las mujeres se pueden acercar y desde luego encontrar ese apoyo que corresponde, en este caso, ante aquella situación de violencia a través de las redes sociales, a través de la acción digital, ¿no? Que básicamente es condenar la publicación de algún material sin la autorización de la persona, ¿no? Que está saliendo, ya sea en ese video, en esas fotografías, en aquello que se esté publicando y compartiendo a través de las redes sociales. 2:38 p.m, siguiendo con lo que acontece en nuestra ciudad. Bueno, pues una joven denunció haber sido víctima de un asalto sobre la calle Galeana en el barrio de Santiago, Mihuacán. Esto ocurrió el pasado viernes 25 de septiembre y de acuerdo con el reporte ciudadano, dos masculinos que viajaban a bordo de una motocicleta Pulsar 250 color negro y sin placas habrían cometido este asalto. De acuerdo con la descripción proporcionada, ambos vestían suéteres al momento de los hechos. Posteriormente, la víctima logró obtener imágenes de los presuntos responsables a través de las cámaras de seguridad de una tienda ubicada cerca del lugar donde ocurrió el asalto. La joven señaló que el único objetivo fue el que, bueno, pues recuperar lo que le fue sustraído, su iPhone 13 color azul marino, y cuyo sistema de rastreo permitió reconocer una ubicación posterior al robo. El dispositivo marcaba encontrarse en una vivienda de la calle 20 de noviembre en San Nicolás Tolentino. Sin embargo, la ubicación del teléfono por sí sola no confirma que los presuntos responsables sean habitantes de esa comunidad, ya que únicamente corresponde al punto señalado por el sistema de localización del dispositivo. Hasta el momento, la información corresponde a un reporte ciudadano, por lo que la identidad de las personas que aparecen en las imágenes que ya se difunden fue eventual responsabilidad en el asalto, que deberán ser determinadas por las autoridades correspondientes. La información fue difundida como esa medida de alertar a los habitantes de Santiago, Mihuacán, San Nicolás Tolentino y comunidades cercanas, a quienes se pide mantenerse atentos y reportar cualquier situación sospechosa a las autoridades. Bueno, pues esto también son aquellos avances que se pueden lograr a través de la tecnología, ¿no? Con la localización que se puede tener de los teléfonos móviles. Y siguiendo en esa línea de aquellas acciones que se van efectuando en el municipio, una persona identificada como Armando N. fue detenido. Esto ocurrió en el barrio de San Bernardino, y esto en cumplimiento de una orden de aprehensión relacionada con el delito de homicidio calificado. La diligencia fue realizada de manera coordinada por elementos de la Secretaría de Seguridad Pública Municipal, personal de la Fiscalía General del Estado de Puebla y efectivos de la Secretaría de Marina, quienes llevaron a cabo el operativo para ejecutar el mandamiento judicial. De acuerdo con la información proporcionada por las autoridades, Armando N. fue localizado y detenido durante la intervención para posteriormente quedar a disposición de la autoridad judicial correspondiente, que será la encargada de determinar su situación jurídica dentro del proceso. Hasta el momento, la autoridad no ha dado a conocer públicamente detalles sobre la víctima del homicidio, cuándo ocurrieron los hechos, el lugar donde se habría cometido el crimen o las circunstancias en las que presuntamente participó el detenido. La orden de aprehensión corresponde a una investigación previa por homicidio calificado, por lo que serán las autoridades ministeriales y judiciales las que realicen lo pertinente para, por supuesto, determinar la situación jurídica del detenido. Algo que también aconteció aquí en el municipio de Izúcar de Matamoros, y bueno, de esta manera la Secretaría de Seguridad Pública continúa en ese trabajo coordinado con instancias estatales, federales, para el cumplimiento de mandamientos judiciales y las acciones relacionadas con la seguridad y procuración de justicia. 2:40 p.m.

0: 32 minutos, hacemos nuestra siguiente pausa, volvemos en un momento.
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5: Son las 2, con 44 minutos.
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0: Estamos de regreso en Informativo Vespertino y le comparto que una mujer de aproximadamente 25 a 30 años de edad, originaria de aquí de Izúcar de Matamoros, fue localizada en el Hospital General de Calpulalpan, Tlaxcala, después de haber sido encontrada inconsciente. La joven permanecía bajo atención médica y debido a que inicialmente no se contaba con información que permitiera contactar con sus familiares, autoridades y personal del nosocomio difundieron un llamado a través de redes sociales para tratar de localizar a sus seres queridos. Entre las señas particulares que se dieron a conocer se encontraban diversos tatuajes en los brazos y otras partes del cuerpo, entre

0: ellos uno con la frase "somos una vez en la vida". La información comenzó a circular entre usuarios de redes sociales y posteriormente los familiares de la mujer identificada como Juliana N. lograron conocer su paradero y acudir a localizarla. Hasta el momento no se ha dado a conocer públicamente las circunstancias en las que fue encontrada ni las causas que provocaron que permaneciera inconsciente. Seguramente pronto la autoridad, bueno, pues estará dando a conocer qué es lo ocurrió con estos hechos y desde luego también cómo se dio el hecho de que la mujer estuviera siendo buscada aquí en Izúcar de Matamoros. 2:48 PM y es momento de saludar a través de la línea telefónica a mi compañera Cristina Morales. Como cada tarde nos tiene información de importancia de nuestro municipio. Cristi, muy buenas tardes.
1: Hola, Anit, te saludo con mucho gusto, saludo al auditorio que nos acompaña y te comparto que, pues bueno, el día de hoy en lo que es el centro de Izúcar de Matamoros se logra ver, pues bueno, la presencia de varios comerciantes que están, pues bueno, ya como tal ofreciéndole a los ciudadanos la flor de pericón. Esta flor que, bueno, te comparto, tiene mucho significado para la feligresía católica y principalmente pues en vísperas de la fiesta de San Miguel Arcángel, pues bueno, principalmente se coloca en lo que son cultivos, las casas, vehículos, como símbolo de protección. Principalmente, pues bueno, te comparto que a pesar de que no hubo muchas lluvias en esta región de sur del estado, pues bueno, principalmente, pues lo que ellos mencionan, los comerciantes, es que existe todavía la fe, que principalmente también son personas mayores quienes, pues bueno, adquieren estos ramilletes de flor de pericón, pero además que también de utilizarla en los campos o en las viviendas, pues también las agregan haciéndoles una cruz a los vehículos, ya sea una motocicleta, una bicicleta, y pues bueno, también lo que son los vehículos que como tal el transporte. Te comparto que el ramillete está en un precio de aproximadamente 20-25 pesos. Es poca la producción, inclusive hace unos momentos platicaba con gente de Chietla y me dicen que en Chietla ya no hay como tal, se terminó, y que están viniendo a Izúcar de Matamoros a adquirir esta flor, pero que en Chietla el precio del ramillete se encuentra en 45 pesos. Entonces, pues imagínate, a pesar de que, pues bueno, no hubo mucha lluvia, pues sí se logró dar un poquito de esta flor en la zona de lo que es Morelos y lo que es la zona del volcán, y pues los productores y los comerciantes nos señalan que es una tradición que hoy se coloque esta cruz de pericón en las viviendas o en lo que antes te mencioné, pero además que también, pues bueno, es una manera de continuar impulsando esta bonita festividad de San Miguel Arcángel, y que aquí en la zona de la Mixteca poblana, pues bueno, principalmente en lo que es las inmediaciones del templo de Santo Domingo de Guzmán, ahí se encuentran estos comerciantes. Escuchemos.
2: Pues es tradición y es creencia también. Que ven que mañana es la fiesta de San Miguelito. Entonces que tenemos la fe de que en la noche pasa a bendecir. Y a donde no hay crucecitas de pericón, pues pasa el demonio, pues. Sí, hacer de las suyas también.
3: Y también para los carros, muchas veces.
2: Sí, también. También los encomiendan a San Miguelito y le ponen su crucecita.
3: Es como protección.
2: Sí. Sí, es como protección de que ahora hasta los muchachos luego les ponen su moto, a los niños su bicicleta. Como ven, los mayores que hacen, también hacen los jóvenes. Sí, aún así, dice uno, no, pues la siembrita no tuvo la culpa. Sí, hay que ponerle su crucecita. Sí, pero para el año, primeramente Dios, vamos a tener buenas cosechas. Sí, sí, esa es la fe que hace que crezca año tras año. Sí.
4: Pues ahora sí que yo más que nada me contaba mi mamá y mi abuelita que era para tranquilizar ahora sí al malo, porque dice que para ellos desde el 27, 28 el malo anda suelto y pasa cualquier cosa, un accidente, o los niños ahí en casa pueden tener también cualquier accidente, que porque ahora sí no ponemos ninguna protección en casa. Y por eso, ahora sí que yo más que nada por eso la vendo, y sé que lo ocupan para la siembra. Cuando a los niños les duele su estomaguito que tienen cólicos, les hace un oltecito y dárselo como agüita de tiempo, lo más calientito que se pueda, y si se quita el dolor. O para cuando las mujeres nos aliviamos, nos dan un bañito para que ahora sí que

0: nos hemos, decía mi mamá que quedábamos encrudecidas y para que desinflamemos.
1: Oiga, señora, y pues para los carros, las motos también.
0: Sí, sí, es como una protección, pues, para lo que va este choferiendo. Sí.
2: Ahí escuchábamos, Cristi, lo importante que es, bueno, pues la comercialización de esta flor de pericón, pero más allá de brindar esa oportunidad de la ocupación laboral, de corresponder en lo económico a los productores que realizan la recolección de esta flor, bueno, pues también preservar esta fe, esta creencia de protección.
3: Así es, Enid, y bueno, también escuchábamos que, pues bueno, hay personas que la adquieren para remedio natural, para el dolor de rodillas, es lo que nos compartía una de estas comerciantes, y sin duda, pues bueno, es la verdad que increíble que continúe la tradición. Una de ellas me comentaba que lleva años vendiendo la flor de pericón aquí en Izúcar de Matamoros, que su abuelita la traía, que su mamá la traía, y ahora ella continúa, pues bueno, con este, ahora sí que ofreciendo este producto, esta flor, y pues bueno, es parte de los festejos. De hecho, estamos en vísperas de esta celebración, Enid, y pues bueno, ¿qué te puedo comentar? Aquí en Izúcar de Matamoros está la colonia San Miguel Las Minas también, que se celebra, y bueno, en esta ocasión pues estaremos compartiendo también esta información a través de nuestras redes sociales.
2: Así es, de verdad que en estas vísperas, bueno, pues sabemos que justamente las localidades que acabas de mencionar, pues ya están preparándose con esas actividades eucarísticas, ¿no? Con aquellas acciones enfocadas a la religión para celebrar a San Miguel Arcángel. Cristi, muchísimas gracias por el reporte.
3: Excelente tarde para todos, Enid. Excelente inicio de semana.
2: Ahí escuchábamos, por supuesto, a mi compañera Cristina Morales, a quien también le deseamos un excelente lunes y desde luego que tenga una muy agradable semana. Y bueno, pues ya lo sabes, sin inmediaciones principalmente de el Templo de Santo Domingo de Guzmán, donde puede usted encontrar a los comerciantes, a los productores con la flor de pericón y bueno, de esta manera llevarse ya sea el manojo o incluso pues ya la cruz elaborada, ¿no? Porque ellos también la elaboran como tal y así también la están ofertando entre los 20 y 25 pesos, lo que nos mencionaba mi compañera Cristina, es el precio en el que se encuentra durante este día la flor de pericón para que pueda usted colocarla en el área donde seguramente ya le tiene destinada para esa protección durante esta tarde, durante la noche, el día de mañana con la celebración en honor a San Miguel Arcángel. Y siguiendo con lo que es relevante en nuestra región, bueno, pues resulta ser que se reportó el indicio de restos óseos humanos encontrados en terrenos del ejido conocido como La Cruz. Esto pertenece a la Junta Auxiliar de Don Roque en el municipio de Chietla. La Fiscalía Regional con sede en Izúcar de Matamoros ya realiza la investigación correspondiente y de acuerdo con la información asentada en la carpeta de investigación, el hallazgo ocurrió cuando el propietario de las parcelas realizaba un recorrido por sus terrenos, detectó restos humanos dispersos en distintos puntos del lugar. Tras percatarse de la situación, bueno, dio aviso a las autoridades. Elementos de la policía municipal acuden al sitio. Después de confirmar el reporte, procedieron a coordinar el área para preservar la escena y posteriormente personal de la fiscalía realizó las diligencias correspondientes para recabar indicios y llevar a cabo el levantamiento de los restos como parte de las investigaciones. Hasta el momento la autoridad no ha determinado la identidad de la persona fallecida, no han establecido si corresponde a un hombre o a una mujer, y es que importante indicar que las investigaciones continúan para esclarecer las circunstancias en las que ocurrió el fallecimiento, bueno, pues de esta persona que hoy se han encontrado sus restos óseos. 2:57 PM, ya nos vamos encontrando en la recta final de este espacio informativo y compartimos que en Tlapanalá, en la colonia Las Palmas, iniciaron trabajos para la construcción de una nueva cancha de fútbol rápido. Este proyecto busca ampliar los espacios destinados a la práctica deportiva y a la convivencia comunitaria. El arranque de la obra se realizó en un acto protocolario encabezado por las autoridades en Tlapanalá. Se dio el banderazo para comenzar a los trabajos y de acuerdo con la información,

0: La autoridad indicó que el proyecto estará a cargo de un comité de la cabecera municipal, debido a que este tipo de espacios son administrados por el órgano ejidal de la cabecera. La nueva cancha estará disponible para toda la población, niñas, niños, jóvenes y adultos, con la intención de ofrecer ese espacio para la actividad física y la práctica de fútbol, principalmente en la comunidad. Y es así como con esta obra se prevé contar próximamente con un espacio deportivo que esté totalmente renovado para los habitantes de la colonia Las Palmas y también otras comunidades en el municipio de Tlapanalá. Así finalizamos este espacio informativo. Como siempre, agradecemos el favor de su atención. Le invito a que se quede en la frecuencia de SICOM y Zúcar a través del 107.5 de su FM. En controles agradezco a mi compañero Aldo Fuentes. Le deseo que tenga una excelente tarde de lunes, que sea un buen inicio de semana. Hasta mañana.
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5: Desde los años 30 del siglo pasado, los cafés de chinos fueron una parte importante en la vida cotidiana de Puebla. Por unos cuantos centavos se podía disfrutar un exquisito café con leche, un biscuit o un panqué forrado de chocolate. Y si alcanzaban los fierros, unos huevos revueltos con frijoles. Los clientes eran personas sencillas que podían alimentarse con poco dinero.
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8: Son las 3.
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4: Son las 3, con 17 minutos.
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5: Son las 3 con 37 minutos.
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3: Son las 3, con 51 minutos.
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3: En los años 30 del siglo pasado, la prostitución en la ciudad de Puebla estaba regularizada y concentrada en el barrio de San Antonio. Se dice que en esos tiempos Agustín Lara hacía las delicias de los parroquianos en el bar La Gatita. Fue en ese cabaret La Gatita donde una dama llamada Rosa, enferma de celos, con un pasador para el cabello, dejó marcado para siempre el rostro del Flaco de Oro.

0: Son las 4.
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7: El proyecto les firmó un nuevo contrato. Tras dejar atrás la etapa con la disquera EMI, el grupo tuvo oportunidad de contactar de nueva cuenta con Rick Rubin, quien esta vez estuvo de acuerdo en poner su servicio y su talento en la labor de la consola. Los Peppers se instalaron en The Mansion, una lujosa residencia ubicada en la zona de Laurel Canyon, en Los Ángeles, California. El plato se grabó en sesiones realizadas entre abril y junio de 1991.

días, bienvenidos a esto que es It's Only Rock and Roll. Sí, es solo rock, pero nos gusta harto, mucho, bastante. El día de hoy, el quinto material en estudio de la banda californiana desde Los Ángeles, Red Hot Chili Peppers. Este material llamado Blood Sugar Sex Magic, editado precisamente un 24 de septiembre de 1991, un día marcado en el calendario para la música, para aquel año. En aquel instante también se sacaba a la venta el Nevermind de Nirvana, así que coincidía prácticamente el lanzamiento de estos materiales. Además, en el mismo mes se había lanzado No More Tears de Ozzy Osbourne, eso que ya hemos mencionado, esa añada de 1991, una muy buena cosecha, una gran uva que nos ha dejado grandes discos que hasta el día de hoy, ya después de reposados, los seguimos disfrutando. Digamos que ahora de añejo sabe mejor el asunto precisamente de aquel 1991, y además con diversidad en las propuestas, con estos sonidos que ya de por sí los Red Hot Chili Peppers habían mostrado.

0: esa versatilidad que tenían en cuanto a manejar su música. No podemos encasillarlos realmente en una especie de género a esta banda encabezada por el vocalista Anthony Kiedis, por el gran, precisamente, Michael Balsari, mejor conocido como Flea, la famosa pulga que está en el instrumento de las cuatro cuerdas, y ni qué decir de esta etapa de la banda con John Frusciante, además de Chad Smith, que aparece en la batería, en una etapa donde ya coincidían en la producción con Rick Rubin, que llegaría a marcar la diferencia, a hacer un antes y un después en la historia de la banda con este gran material. Precisamente ya escuchamos Suck My Kiss, que es parte de los sencillos lanzados por la banda, que de hecho, bueno, pues de alguna manera una declaración de intenciones. Yo creo que el título está demasiado claro, demasiado explícito. La banda dedicó mucha tinta en este material a lo que era la cuestión sexual, que estaba muy muy establecida en el plato, pero había una gran variedad de temáticas también, de sonidos. El funk estaba, por supuesto, también el rock, el heavy metal o el hard rock, estaba también hasta cierto punto lo que es el rock acústico. La verdad es que es un gran material por parte de los Red Hot Chili Peppers, y bueno, pues para muestra esta Suck My Kiss, que ya es una declaración de intenciones, decíamos, lanzada como sencillo en mayo de 1992. Estamos aquí en It's Only Rock and Roll a través de SICOM Radio 105.9 en su FM, en toda la red de radiodifusoras. Gracias por acompañarnos también en SICOM Televisión, el 16.2, en el Facebook Live, que ya estaremos, por supuesto, ahí en It's Only Rock and Roll. Gracias por estar con nosotros, por supuesto, en este programa. Saludamos a Jay-Z, que está del otro lado, Juan Carlos García, en los controles de esta máquina que nos lleva a hacer un viaje de 35 años en el tiempo. Luke está en SICOM Televisión en el 16.2, está lista también para llevarnos con música, y vamos a seguir con este Blood Sugar Sex Magik. Son los Red Hot Chili Peppers. Me encanta la portada de la banda, incluso el juego con las palabras, cuatro palabras para el título, las cuatro palabras para el nombre de la banda. Creo que está bastante equilibrado este material que se llevaron a grabar a The Mansion, así conocido este estudio, posteriormente ahí montado en la casa de un mago, Harry Houdini, que fue propietario de este recinto, y que hay historias que envuelven a la grabación del plato. Dicen que era un recinto embrujado. Los integrantes de la banda que se fueron cada uno a elegir habitación en las esquinas de esta mansión, además ubicada ahí en Laurel Canyon, en la zona de California, que es una zona mítica también para la música, con mucho aporte desde aquel cierre de la década de los 60 con lo que sería la música sureña, la música de hecho de ese rock folk y hasta country por parte de los Estados Unidos. Bueno, pues todo eso tiene de especial este material. Obviamente la aportación de Rick Rubin, que en algún momento había coqueteado con la banda, digamos que la banda le había propuesto trabajar, que pudieran hacer una colaboración él estando ahí en el trabajo de producción, pero a Rick Rubin no le convencía la disciplina del grupo. Decía que estaban demasiado inmersos en las sustancias, digamos, en los excesos, y que eso no les ayudaba para poder hacer un buen trabajo. Venían de un Mother's Milk bastante, bastante solvente, un disco editado en el 89, y tal vez ahí en ese instante vivían una mejor etapa, donde Rick Rubin dijo, bueno, ok, creo que ahora podemos trabajar, y prácticamente los metió a esta mansión para alejarlos de los problemas, para tenerlos ahí en disciplina trabajando. El único que no coincidió en esa etapa viviendo ahí fue Chad Smith, no lo convenció el recinto, pero los demás estuvieron ahí prácticamente recluidos, trabajando en lo que fue la confección de este álbum, que fue aprovechado prácticamente todo el minutaje de lo que te ofrece un disco compacto, que era el artefacto de distribución de moda en aquel momento, en 1991. Vámonos con la rola que marcó este disco. De hecho, fue el primer sencillo. Dice el señor Anthony Kiedis que esta canción llegó en un fraseo que tenían un ensayo con la banda cuando estaban trabajando el disco allá en la mansión, y que fue al término de una de las canciones que estaban ensayando, donde él se puso a jugar, digamos que con este fraseo que es famoso para Give It Away, que aquí está nada más y nada menos que los Red Hot Chili Peppers con este Blood Sugar Sex Magik. 1991, 35 aniversario, It's Only Rock and Roll. Mi estimado Jay-Z, estamos en tus manos, dale play.
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Express es parte del Mother's Milk, que tiene una descarga de funk ahí cargado precisamente también de harto fuzz, pero ahí son los Red Hot Chili Peppers, muy parecido tal vez a la propuesta que tenía en aquel instante, en aquel momento, Faith No More, otra de las bandas que estaba ahí, digamos que dentro de lo que era el alternativo, ¿no? Todo lo nuevo y lo que tenía una fusión de ideas en cuanto a la música, que incluso era muy complicado poderlo clasificar, pues lo metían dentro del alternativo ahí en aquel pues cupo de todo, y de hecho generalmente cuando iba uno a las tiendas de discos era la parte más amplia, ¿no? Hasta, en ese instante todavía dividía entre lo que era supuestamente la etapa del rock clásico con lo que se estaba generando en aquella década de los 90, principios de la década de los 90, Blood Sugar, Sex Magik, ¿y qué entrega esta? 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Ella me golpeó y me dejó destrozado, por decirlo menos, parte de lo que dice, obviamente, el señor Anthony Kiedis, con esta letra para esta canción. Y qué sentimiento del señor John Frusciante en la guitarra, el joven John Frusciante, es una mezcla ahí de la fiereza tal vez en cuanto a lo que es una guitarra hasta distorsionada si usted quiere, pero con un feeling, con ese sentimiento que caracteriza la interpretación de John Frusciante, que por eso se hizo tan especial para el grupo. Un jovencito que a los 18 años había llegado con la banda, había probado los mieles del éxito, hablando de mieles, ¿no? Con Mother's Milk, que se editó en aquel 1989. La banda ya con ese material y este del 91, digamos que ya tenía un prestigio ganado, más allá de que ya habían editado tres discos que habían, pues de alguna forma, pasado inadvertidos para lo que era la cuestión del mainstream. Aunque ya habían hecho una declaración de intenciones, sobre todo con estos sonidos del funk recargado, muy parecido también a los

0: a lo que decíamos de Faith No More, incluso con tendencias más hacia los ruidos o hacia los sonidos de lo que era el metal. Y bueno, pues obviamente ya aquí relajándose un poco, tal vez encontrando el punto medio para poder llegar a las masas, que es algo con lo que pues Rick Rubin, digamos que tuvo ahí el tino, el toque como productor con la banda en aquel instante, trabajando precisamente en esta mansión ahí en Los Ángeles, California. Qué buena rola esta, realmente es de las que a mí me encanta de este material. No fue elegida, por cierto, para lanzarse como sencillo. Podía tener en algún momento las credenciales, y ya escuchábamos Give It Away, que es así, se lanzó como el primer sencillo de este disco en octubre de 1991. Y vaya, uno de los temas que no necesita presentación, ¿no? De las clásicas de los Red Hot Chili Peppers. Y ya que entramos en esos sonidos, digamos que al medio tiempo, al mid tempo, pues nos vamos a ir con esta rola que, híjole, es de esas también especiales en este disco. Es así, se lanzó como sencillo, Breaking the Girl, que aparece en este plato. Es la tercera canción, muy temprano nos llega en el material. 17 canciones tiene este Blood Sugar Sex Magik, editado en 1991. Es un auténtico viaje este disco de los Red Hot Chili Peppers. Y bueno, pues el señor Jay-Z está listo para irnos con el play. Gracias a la gente que está conectada ayer en el Facebook Live de It's Only Rock and Roll. Poco tarde, pero sin sueño, como dirían algunos. 2215-8756-57 es el número para los mensajes de WhatsApp, para que usted también pueda estar ahí con nosotros. ¿Qué disco hoy, eh? 35 años, otro más de 1991. Ya suelta la Jay-Z. Aquí está Breaking the Girl. Qué buena rola de los Red Hot Chili Peppers. Aquí mostraba calidad la banda, que no solamente eran capaces de causar, pues digamos que ese feeling con los sonidos recargados, con lo que era la alta revolución, digamos, podían bajar un poco los decibeles, llevarnos a estas cuestiones sentimentales. La banda estaba en un tono introspectivo un poco para este material, y aquí está Breaking the Girl. Trépale, Jay-Z. 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
1: Continuamos con It's Only Rock and Roll 35 aniversario Blue Sugar Sex Magic. La banda se comprometió al trabajo junto al productor Rick Rubin y para ello se fueron a vivir temporalmente a una mansión que en su momento fue propiedad del

0: el mago Harry Houdini, y según se cuenta, estaba embrujada. El aspecto lúgubre del lugar provocó que el baterista Chad Smith fuera el único integrante que decidió no pernoctar en el sitio y debía trasladarse constantemente para estar presente en las sesiones del álbum. Anthony Kiedis pudo concentrarse en el trabajo.
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6: Son las 4 con 35 minutos.
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18: Kenyon, tal vez un poco inspirados por donde estaban ellos metidos en esa mansión, el hecho también de coquetear con sonidos que venían desde décadas pasadas. Pues es ese folk, esa música acústica que los americanos traen por las venas, lo que se muestra en ese tipo de piezas y que está también muy presente en la canción que ya vamos a escuchar y que además ya más o menos la estábamos escuchando, ¿no? Y con la intro a esta segunda etapa del programa. Por cierto, agradecemos, tenemos varios mensajes en el Facebook Live de It's Only Rock and Roll. Más adelante estaremos leyendo estos mensajes, así que no se apure, sí los vamos a leer. Y también tenemos también el 2215-875657 para el mensaje de WhatsApp. Ya también tenemos mensaje de WhatsApp. Adelantito lo estaremos leyendo. Pero vamos a ir con esta pieza. El señor Anthony Kiedis cuenta la leyenda que se perdió en algún momento con su, en aquel entonces, cuñado. Y que, bueno, pues digamos que fue él que lo llevó a este lugar donde podías encontrar auténticamente de todo. Él en aquel momento estaba perdido. Su vida no tenía control. La banda había sufrido incluso la pérdida de su guitarrista original, quien tristemente perdió la vida, el señor Slovak. Y bueno, pues él decidió acompañarle debajo de un puente para tratar de conseguir eso que en aquel momento él lo creía como la vía para salir adelante de sus problemas. Tocó fondo auténticamente el señor Anthony Kiedis. Afortunadamente, pues lo tomó como una inspiración para esta canción y que pudo salir adelante

0: y que esto, bueno, pues finalmente tendría que quedar ahí como enseñanza, ¿no? Como, como una metáfora de la historia, de tratar de, con la gente que nos ama, buscar ese camino que nos pueda conducir finalmente a salir de estas problemáticas, de luchar contra ello. Fue una batalla que no se ganó de manera instantánea y que, bueno, pues obviamente la banda tuvo que seguir incluso librando esas cuestiones en esa década de los 90, porque John Frusciante tristemente también se metió en ese tobogán, el guitarrista que con las mieles del éxito siendo tan joven, tras la gira prácticamente de este material les dijo adiós y fue otro paréntesis, digamos, ahí en la carrera de los Peppers, pero esa es otra historia. Por lo pronto, aquí está Under the Bridge, que no necesita presentación, Jay-Z. Así que llévanos debajo del puente, son los Red Hot Chili Peppers, aquí en It's Only Rock and Roll.
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eso que tenemos de fondo es Stone Cold Bosch. Apenas 2 años antes, ese era el sonido de los Peppers. Y de hecho fue un gran disco este Mother's Milk. A ver, trépale tantito Jay-Z. Pero ya lo decíamos, el gran mérito de Rick Rubin fue controlar al grupo, meterlo en sintonía, bajarle un poco tal vez los decibeles, pero colocarlo en la beta, en la ruta del éxito. Y ahí está este tema que le da título al disco, Blood Sugar Sex Magic, una entrega bastante cargada del funk y además ese modo de frasear por parte de Anthony Kiedis que lo acerca a los intérpretes del hip hop. Y ya también escuchamos a Under the Bridge. Es difícil creer que no hay nadie aquí afuera. Es difícil creer que estoy solo. Al menos tengo su amor. La ciudad que me ama, tan solo como estoy. Y juntos lloraremos, parte de lo que dice Anthony Kiedis en esa Under the Bridge que cuenta aquella experiencia tan triste donde pues incluso en la canción dice que ya no quiere volver ahí, que no lo quiere volver a experimentar. Y obviamente, bueno, pues fue el tocar fondo el que lo hizo de alguna manera encaminarse a una ruta completamente distinta. Gracias a la gente que ha escrito, que nos ha mandado mensaje aquí precisamente al chat, bueno, pues lo que tenemos en el Facebook Live en It's Only Rock and Roll. Gracias de verdad por estar en contacto con nosotros, a la gente que ya nos deja el mensaje. Le agradezco a Meyers Morans, que nos deja los cuernos rockeros, también a Chuy Cuateco, que nos dice excelente inicio de semana a toda la banda que escucha el programa, y a los que están en cabina. Las primeras canciones que escuché de este material fueron I Could Have Lied, que es un rolón. A mí me encanta I Could Have Lied. Y Under the Bridge, que es un clásico, por supuesto, de los Peppers. Escuchando It's Only Rock and Roll a través de 105.9 FM. Qué buena costumbre escuchar la radio en la radio. Yaret Pérez Horta, que nos deja cuernos rockeros. Luis Pérez, le mandamos un saludote a Luis Pérez. Gracias por estar en contacto, como siempre. Maestro, buenas tardes. Justo en saludarte y escuchar a este grupazo de puro poder, escuchando precisamente. Sí, puro poder. Y también aquí encontrando tal vez el punto medio, lo decíamos. Al buen Juan Carlos Lezama, le mandamos un saludote. Al buen Lezama Blando, que nos dice a ellos, los fui a ver un concierto en el Palacio de los Deportes. Me dejaron gratamente impresionado. Un excelente concierto el que me tocó presenciar. Son garantía los Peppers. De repente lo que podríamos cuestionar tal vez es que el señor Anthony Kiedis poco interactúa con la banda. De repente el que más lo hace es Flea. A veces dicen, ¿no?, que digamos que el señor Anthony Kiedis es medio antisocial. Pero bueno, la verdad es que lo que hace Flea en el escenario, convirtiéndose en el que va llevando la fiesta, uno lo agradece. Tuve un par de oportunidades de ver a los Red Hot Chili Peppers. Una fui a la parte alta del Palacio también de los Deportes. No sé si ahí coincidimos, mi estimado Juan Carlos Lezama. Pero iba yo con una amiga. Y mi amiga, bueno, pues es bajita de estatura. Y me dijo, yo no quiero ir abajo porque no voy a ver. Entonces nos fuimos a la parte alta. Y yo la verdad veía cómo brincaban ahí en la parte del general. Y dije, si vuelven a venir los Peppers, si tengo la oportunidad de volver a estar, yo quiero ir allá abajo. Allá donde están brincando, donde están sintiendo la música de los Peppers. Créanme que no me arrepiento. No vi el concierto, esa es la realidad. Lo escuché, por supuesto, y fui parte de toda la brincadera en aquel instante, que bueno, pues se dio la oportunidad de ver otra vez a los Red Hot Chili Peppers. Alejandro Acevedo, le mandamos un saludote, gracias por dejarnos el pulgar arriba. Osvaldo Rojas, a Cristian Guerrero, pues también a Dani Barreto, que está en contacto, Eri Borré Gamboa, a Chuy Cuateco, a Marco Valencia, a Claudio Velázquez, a Julio Rivera. Gracias también, aquí nos escriben del 6495 en el WhatsApp 2215-8756-57. Nos dice saludos a Betsa, que está muy ascendente. Y buenas tardes, puro poder con este grupo, dice nuestro amigo Huicholín, a quien le mandamos saludotes, un abrazo, gracias por estar en contacto con nosotros. Y ya prácticamente cerramos, le mandamos un saludo a la conciencia, por cierto, que el día de hoy no nos pudo acompañar, al buen Diego Pardavé. Jay-Z ya está listo del otro lado, te agradezco, Jay-Z, ha sido un gran viaje. Apenas 7 de 17 canciones de este Blood Sugar Sex Magic, así que dese la vuelta por el material, por el plato de los Red Hot Chili Peppers. Gracias también a Lu, que estuvo en el 16.2. Por cierto, agradecí que estuvieran en el cambio de estafeta para Juegos Olímpicos. Los Ángeles serán sede. Y los Peppers fueron de ese cúmulo de artistas que le da la bienvenida al acto olímpico de ahí, de Los Ángeles, California. Y aquí está parte de lo que reclamaban. Algo de equidad, dicen, en una zona cargada de migración, con muchos problemas, incluso también en cuanto a lo que es la cuestión o el castigo a ciertas...

0: ciertos migrantes. Y bueno, pues aquí está The Power of Equality. Así arranca, de hecho, este Blood Sugar Sex Magik. Son los Red Hot Chili Peppers. Suéltale, Jay-Z, nos vamos. 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
0: Son las 5.
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0: Son las 5, con 2 minutos.
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Hola, muy buenas tardes. Estamos una vez más en tu programa Evolucionate con tu amigo Bernardo Hernández. Y pues bueno, ya estamos prácticamente en la recta final del día, pero obviamente pues estamos iniciando la semana con todo lo que da, con la buena actitud. Y pues bueno, aquí en el municipio de Izúcar de Matamoros, pues lo estamos iniciando de la mejor manera. Estamos en una tardecita, pues se podría decir que entre lluviosa y no. ¿Por qué? Porque aquí está apenas empezando a lloviznar, como aquí se le dice, pero está en un clima nubladito, rico como para un café, unas galletitas o un rico pan. Pero bueno, creo que lo importante es sobre todo la actitud con la que enfrentamos el día a día, ¿no? Muchas de las ocasiones, pues a veces nos toca estar en días o en momentos en que todo pareciera fluir, que todo se da, todo es miel sobre hojuelas, y creo que a todos, absolutamente a todos, nos gusta estar en ese tipo de circunstancias. ¿Por qué? Porque la sensación que genera, pues, es una sensación de agrado, es una sensación de bienestar, pero la vida es muy sabia y a veces hay ocasiones en que nos toca vivir retos, situaciones que nos hacen, pues, prácticamente dar lo mejor de sí, trabajar, desarrollar y hasta inclusive, ¿por qué no?, aprender nuevas habilidades y aptitudes con las cuales podamos enfrentar, en primer lugar, desarrollar una opción de solución, salir de esa situación, pero salir fortalecidos, salir con una enseñanza que nos permita justamente eso, el crecer, el madurar, el evolucionar, que eso nos va a dar como resultado que la persona que éramos hoy no sea la que va a ser pues el día de mañana, ¿no? O sea, ¿a qué me refiero? A que el día de mañana pues seamos otras personas que puedan estar más fortalecidas, más maduras, con un mayor crecimiento, y que justamente el crecimiento, la madurez, pues se da con las altas y bajas, con los aciertos y desaciertos. Y eso lo vamos a ir viviendo durante toda nuestra existencia. ¿Por qué? Porque la vida del ser humano es así. Luego hay ocasiones en que las personas dicen, bueno, pero tú ya tienes tal edad, tú ya estás grande como para estar cometiendo errores. Pero al final de cuentas, en primer lugar, todos, absolutamente todos, estamos con esa exposición, por decirlo de alguna manera, de cometer algún error. Y por ende, al cometer ese error, pues no es una cuestión que sea algo fatal, ¿no? ¿Por qué? Porque eso nos va a ir ayudando a madurar, a generar un aprendizaje y por ende a evolucionar. Entonces, el hecho de que tal vez alguien diga que no seamos maduros o que tenemos determinada edad y salimos con algún o X error, es una cuestión en la cual tal vez se desconoce de que todo en la vida del ser humano es eso, ensayo y error, altas y bajas, aciertos y desaciertos, porque así solamente se crece, así solamente pues evoluciona, y eso es parte natural del crecimiento como ser humano. Así que si en algún momento tal vez te acomplejaste, sentiste culpa de que chin, la regué y cómo la voy a regar si a estas alturas de mi vida pues tendría yo como que ser un ejemplo a seguir, pues permíteme decirte que esto es de lo más normal. Ojo, tampoco quiero fomentar que uno vaya con la bandera de la justificación de que, ay, pues así es la vida, ¿no? Porque también obviamente está esa conciencia de poder decidir si sí o no. Que obviamente los desaciertos pues implican muchas de las ocasiones de

0: decisiones tomadas a conciencia que lamentablemente, a veces por factores externos, pues llegan a generar un resultado diferente. Pero bueno, regresando a nuestro punto, porque prácticamente ya nos estamos yendo de recorrido con esto, pero créanme que cada vez que estoy con ustedes, pues es una cita que tengo pues de manera presencial, por decirlo de algún modo. ¿Por qué? Porque a través de estos medios tan generosos como es la radio, pues prácticamente puedo estar en cualquier lugar, en cualquier dispositivo que reproduzca la radio. En este caso puede ser que me estés escuchando desde el transporte público, tal vez desde la comodidad de tu hogar o en la comodidad de tu trabajo o en cualquier otro lugar. Y prácticamente eso es lo que nos ayuda a acercarnos, a estar en esa cuestión de frente a frente, experto con experto, porque como siempre lo he comentado a lo largo de estos programas, a mí siempre me gusta hacer referencia de una frase o una expresión de uno de los psicólogos, pioneros de una de las corrientes psicológicas que es el humanismo, que dice que el encuentro terapéutico es justamente eso, ¿no? Un encuentro, pero que va enfocado al encuentro de dos expertos en la vida en la cual se juntan, comparten y por ende llegan a un factor en común en el cual se llega a generar el cambio, el desarrollo. Y eso es lo que yo percibo, lo que yo tomo de este espacio tan maravilloso que es la radio, que es la cita, el encuentro entre dos expertos que van a tener la finalidad de enriquecer, de aprender algo que todos, absolutamente todos, pues tenemos en cuestión de conocimientos, pues aprendido, ¿no? Porque todos, absolutamente todos, tenemos un nivel de conocimiento que nos ha permitido, pues, avanzar en el transcurso de la vida, el tomar decisiones, pero eso no objeta a que ese cúmulo de conocimientos lo podamos mejorar, lo podamos enriquecer y que por ende nos pueda ayudar a ser mejores. Y al ser mejores, pues obviamente todo va impactando. Puede ser que al estar trabajando en nosotros mismos podamos tener un desarrollo positivo que pueda pues influenciar de manera positiva en nuestro núcleo familiar, posteriormente en nuestra comunidad y finalmente en nuestra sociedad. Pero bueno, creo que es momento de irme a una pauta, pero sin antes, quiero compartirte los teléfonos en cabina, que es el 243-432-6383, y para los amantes del WhatsApp, 243-130-4825. Yo soy tu amigo Bernardo Hernández y esto es Evolucionate. Continuamos.
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4: Son las 5, con 13 minutos.
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Estamos de regreso en tu programa Evolucionate y pues bueno, te comparto nuevamente los teléfonos en cabina, que es el 243-432-6383, y para los que utilizan el WhatsApp, pues es el 243-130-4825. También quiero comentar que nos puedes seguir por medio de las redes sociales oficiales, como es el Facebook, a través de la cuenta Sicón y Sucar 107.5, en la cual no solamente puedes disfrutar de este contenido, sino también de todos los contenidos que forman parte de la barra programática de Sicón y Sucar. Y pues bueno, también no solamente puedes mandar WhatsApp, sino también puedes mandarnos comentarios a través de las transmisiones en vivo de Facebook Live. O en este caso, si tú eres de los que prácticamente andan corriendo como yo de un lado para otro y que casi no tiene tiempo hasta que llega al hogar tan sagrado que es, pues no te preocupes, nos puedes escuchar en cualquier momento y en cualquier lugar, desde la comodidad de donde estés, a través de Spotify. Creo que absolutamente todos en alguna ocasión hemos manejado esa plataforma, o la hemos visto, o por muy, muy lejano que esté el asunto, lo hemos escuchado mencionar. Y bueno, si tú eres de los que sabes de todo ese mundo de las redes sociales y del internet, pues bueno, en Spotify nos puedes encontrar por medio de la cuenta Sicón 107.5. Y pues bueno, siguiendo con el programa, pues quiero agradecer a todas aquellas personas que a lo largo de estos añitos que llevamos al aire, de los cuales se dicen rápido, pero ha sido todo un proceso de trabajo, de constancia, y que al final de cuentas pues ha rendido sus frutos, porque cada vez somos más los que conformamos la comunidad de Evolucionate. Y es bonito saber que cuando te mandan algún saludo, cuando hay una llamada o cuando hay algún comentario preguntando, saludando, y hasta inclusive cuando te encuentras en la calle personas que pues escuchan tu programa y se alegran, se sorprenden cuando se dan cuenta y conocen en vivo y a todo color la personita que está detrás de este micrófono, pues es una satisfacción muy grande, una sorpresa, pero a la vez una interacción muy bonita y muy padre. ¿Por qué? Porque ahí mismo se va desarrollando temática, se van rescatando temas que se ven aquí y que por ende pues ahí es donde uno se da cuenta pues de la interacción que cada uno de ustedes tiene, pero sobre todo del aprendizaje que se llevan al momento de escuchar de manera parcial o total el programa. Porque luego hay ocasiones en que me han dicho, no logré escuchar todo, pero dentro de las partes que logré escuchar, me pareció muy bueno esto, me pareció interesante esto, o no sabía esto, ¿no? Y dentro de esas personas que obviamente lo escuchan, y que me han hecho saber a través de los diferentes medios o a nivel personal, pues bueno, quiero mandarle un saludo a doña Raquel, que nos escucha desde el barrio de la Magdalena, a doña Vicky, que nos escucha desde el barrio de Santa Cruz Cuatla. También quiero mandar un saludo a todas aquellas personitas que nos escuchan en la colonia Rancho Juanitos, a Marce en el Mirador, en Guaquechula, que también nos están sintonizando. Y pues bueno, también por la entradita de Atlixco, en lo que es toda esa zona, también nos han escuchado. También nos mandan saludos desde lo que es Tulcingo del Valle, lo que es la hermana República de Tehuitzingo, que en este caso nos escucha aquí don Gaspar. Y pues bueno, don Gaspar prácticamente es el portavoz de toda su calle, ya que en la zona donde vive, pues prácticamente a estas horas la gran mayoría de los establecimientos y los lugares aledaños pues sintonizan esta frecuencia radial. Y pues bueno, también nos vamos a otros lugares como Chietla con doña

Rocío, con Doña Marta en el municipio de Atzala, aquí en la zona centro. Y pues bueno, también quiero mandar un saludo a Karen, que nos escucha desde el ICATEP de aquí de Izúcar. También a través de las redes sociales nos han ayudado mucho a expandirnos un poco más allá de las fronteras, y en este caso por

Tehuacán. Y pues bueno, cruzando un poquito las fronteras del estado, hemos llegado también hasta el estado de Morelos, específicamente a Cuautla, Morelos, y cruzando un poco más las fronteras hacia el norte, pues nos hemos tomado la grata sorpresa que nos escuchan en Los Ángeles, California, también en lo que es el estado de Texas. Y pues bueno, creo que si nos pusiéramos a saludar a cada uno de los que forman parte de esta comunidad, pues nos llevaríamos prácticamente pues toda la sesión. Pero bueno, creo que aquí el punto es dar el reconocimiento a cada uno de ustedes. Tú sabes que cuando nos has estado escuchando, pues va para ti este reconocimiento y este agradecimiento, que siempre va a ser una parte constante, una parte de este programa, ya que ustedes son una parte fundamental para que este programa pues siga existiendo. Y bueno, siguiendo con la temática del día de hoy, pues hoy quiero abordarles una temática que prácticamente se nos cataloga en el sector infantil. ¿A qué me refiero con esto? A que la mayoría de las ocasiones este tipo de temas como que van más encasillados a un determinado sector, que en este caso es el sector infantil. ¿Y por qué lo menciono así? Porque la temática del día de hoy va a ser justamente eso, una temática que va más allá de lo que es la etapa infantil, y que en este caso son las famosas rabietas, o como se le conoce comúnmente por estas zonas, los berrinches. ¿Quiénes de ustedes conocen este tipo de actitudes propias del ser humano? Creo que absolutamente todos, ¿no? Y hasta inclusive nos ha tocado ver, sin excepción, pues la persona que pues ha hecho rabietas, berrinches, y que por lo general siempre tienden a ser niños pequeños, ¿no? Niños que pues están en sus primeros 5 añitos de vida, y que luego la característica principal es que por lo general siempre pues tienden a demandar algo, ¿no? En este caso un dulce, un juguete o algo que les llame mucho la atención y que en ese momento desean poseer. Y que al final de cuentas, cuando uno se da una primera impresión, pues pareciera que el berrinche o la rabieta pues fuera en una connotación negativa, ¿no? Una connotación en la cual pues el niño es malcriado, va generando obviamente una tendencia a pedir las cosas de una manera grosera, por decirlo de algún modo. Pero el trasfondo es totalmente distinto. Hay que recordar que los berrinches o las rabietas en los niños pues prácticamente es una forma de expresar por medio de los primeros aprendizajes que están teniendo. Recuerden que un niño, una de las primeras formas de aprendizaje, basándonos en las teorías psicológicas, pues se dice que la primera forma como aprende el ser humano o como empieza a experimentar su entorno, pues es a través de la succión. Esta acción de la succión pues se basa mucho en la etapa cuando son bebecitos. No sé si a ustedes les ha tocado que cuando ven a un niño, una niña chiquitito, pues que lo que hace, se chupa el dedito y comienza a estar chupa y chupa el dedito, ¿no? O cuando le dan el chupón, ¿no? El chupón. O a veces, no sé si a ustedes les ha tocado que a veces el niño les gana y ya se está llevando algo a la boca, y cualquier objeto va con dirección siempre a su boquita. Y no es por otra cosa, sino porque es la naturaleza del niño en ese momento, es que su única forma de aprender cómo está constituido el mundo o cómo es su mundo es a través de la succión, a través de una etapa oral. Ya posteriormente, cuando el niño va creciendo, pues comienza a dar pie o a pasar a otra forma de aprendizaje, que en este caso el aprendizaje es a través de la imitación. Aquí prácticamente el niño va a aprender a través

0: de la imitación, o sea, va a imitar todo lo que esté a su alrededor. En este caso, tal vez el papá, la mamá, los abuelitos, los tíos y todo lo que vayan haciendo, él lo va a estar imitando, pero obviamente con un nivel de conciencia pues muy limitado, ya que obviamente al tener una mayor conciencia, y en esto pues nos estamos remontando en etapas, como por ejemplo la adolescencia, la adultez, donde si vemos una acción, pues obviamente nos ponemos a analizarla, ¿no? De decir, bueno, ¿estará bien o no estará bien? Yo creo que sí está bien por esto, yo creo que no está bien por esto, y por ende tomamos una decisión al final en la cual pues determinamos si sí efectivamente lo hacemos o definitivamente no, o tal vez sí, pero con alguna variante o alguna situación propia de nosotros mismos, ¿no? Pero bueno, regresando al punto del por qué te estoy explicando esta línea de formas de aprendizaje, porque el berrinche, por decirlo de algún modo, yo me atrevería a clasificarlo como una forma de expresar una necesidad, que obviamente el niño pues pues va exteriorizando como sus primeras formas de demanda. ¿Por qué? Porque al final de cuentas, en el trasfondo, pues el niño solamente lo que pide es una necesidad que tiene que ser satisfecha. No es una cuestión que haga de manera pues premeditada, de manera anticipada y sobre todo de manera negativa, ¿no? Simplemente lo que hace este niño o niña es simplemente pues pedir lo que él cree que necesita a través de un mecanismo que le ha funcionado. Y si en este caso el berrinche le ha funcionado para obtener las cosas, es un mecanismo que él da por sentado que es el eficaz para satisfacer todas sus necesidades. Pero bueno, creo que es momento de irme a una pauta. Sin embargo, te invito a que nos sigas sintonizando por el 107.5 de tu FM. Yo soy tu amigo Bernardo Hernández y esto es Evolucionate.
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5: Son las 5 con 28 minutos.
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Estamos de regreso en tu programa Evolucionate, ya son las 5:32, que no se te haga tarde. Y pues bueno, ya prácticamente estamos cerrando el primer día de la semana. Lo estamos cerrando con un clima, pues, se podría decir favorable, en el sentido de que está pues nubladito, no hace sol. Y hace un momento estaba cayendo pues una ligera, pero muy ligera lluvia, que espero pues pueda refrescar aunque sea un poco estos días de calor que ha habido a lo largo de esta zona de aquí de Izúcar de Matamoros. Y que pues la verdad, si llegara a caer una lluviecita un poquito más fuerte, pues no estaría nada mal. Pero bueno, siguiendo con la temática del día de hoy, en el cual pues estamos hablando sobre las rabietas, pero unas rabietas en las cuales pues van un poquito más allá. ¿Por qué? Porque muchas de las ocasiones pues creemos que las rabietas o los berrinches son exclusivamente de los niños, y que una vez pasando la etapa de la niñez, pues hasta ahí pues queda el asunto, ¿no? Y que obviamente lo que es la adolescencia y la adultez, pues no pasa nada, no se presentan ese tipo de situaciones. Pero déjame decirte que pues lamentablemente pues no es así, ya que al igual que las personas crecen, se desarrollan y evolucionan, también así los berrinches o las rabietas, las rabietas y los berrinches también van evolucionando. Obviamente se van a ir evolucionando y se van a ir presentando de acuerdo al nivel de desarrollo de la persona, porque obviamente un berrinche en un adulto va a ser muy diferente a un berrinche de un niño. No va a ser lo mismo, o sea, no vamos a ver, por ejemplo, a un adulto el decirle, no sé, un ejemplo que se me viene a la mente ahorita, ¿no? A su esposa, ¿sabes qué? Pues no quiero comer esto, y agarre, se ponga en el suelo y comienza a llorar, a patalear y diga que no quiere comer eso. O sea, no, tal vez va a mostrar otro tipo de reacción, pero mucho menos esa. Obviamente un niño, por su capacidad de entendimiento y raciocinio, pues, o sea, puede hacer que caiga en ese tipo de cuestiones. Pero bueno, regresando al punto, porque ya me estoy adelantando mucho en relación a esta temática que estamos aprendiendo tú y yo, pues te comentaba en el blog anterior que la rabieta en los niños lo podrá catalogar como una forma en la cual el niño ha aprendido que es una manera eficaz de solucionar o de obtener gratificaciones, cosas que obviamente

Pues a la larga, esa forma, lejos de generar un reforzador positivo, va a ir generando un reforzador negativo. ¿En qué sentido? En que obviamente a los cuidadores o a los padres, pues no le va a ser grato, no va a ser placentero y por ende su conducta a nivel conductual, valga la redundancia, pues va a ser negativa, no va a ser de estrés, de ansiedad, de desesperación. ¿Y quién de nosotros no ha visto? Pues en qué concluye, ¿no? Tú sabrás en qué ha concluido cada vez que pues hemos visto a una personita pues hacer alguna determinada rabieta, etcétera. Pero bueno, aquí el punto es de que, como te decía, cuando una persona, en este caso un niño, ha aprendido que es la única manera que tiene para obtener algo que necesita, aquí la persona, bueno, en este caso el padre o la madre, tiene que empezar a identificar justamente eso. Es algo que él demanda y que por ende, al tener un reforzador que es la gratificación por parte del padre o la madre o los cuidadores, esto se va a ir reforzando. ¿Por qué? Porque inconscientemente se le va a vender la idea a ese niño de que eso es lo que funciona y es lo que hay que hacer. Pero sin embargo, ese tipo de acciones se pueden ir debilitando a través de la falta de suministro de gratificación por parte de esa vía. ¿Qué quiero decir con esto? A que el padre y la madre dejen de ceder ante la forma en cómo demanda las cosas ese niño y que comiencen a fomentar otras acciones que lleven a ese niño a adaptarse y que por ende pues sea como que una situación mucho más sana o gratificante para ambos, ¿no? Y ahí es donde viene pues el famoso cambio de hábitos, o sea, sustituir un hábito por otro en el cual la persona o en este caso el niño vaya aprendiendo formas o nuevas formas de ir pidiendo las cosas. Pero bueno, ese es en el caso de los niños. Pero aquí, te has preguntado, ¿cuál es una forma en que yo puedo detectar la rabieta, pero en adultos? Porque, pues bueno, ya aprendimos una rabieta desde la base general, desde los inicios, que en este caso son en los niños. Pero aquí la pregunta, y es una pregunta muy válida, ¿cómo es que explota un adulto? ¿Cómo es que pues hace berrinche a un adulto, ¿no? Porque pues al final de cuentas todos explotamos, tú explotas, yo exploto, pero esa explosión pues a veces puede ser de enojo, de hartazgo, no necesariamente tiene que ser un berrinche, ¿no? Pero sí también a veces las explosiones de manera pues marcada pues pueden contribuirse en algún momento como parte de lo que es una posible rabieta. O sea, no necesariamente tengo que dar a entender que si exploto es porque estoy haciendo una rabieta, no, pero si forma parte de, es como si fuera un síntoma o un elemento para identificar una posible rabieta en adultos, ya que como te lo comentaba, la rabieta o el berrinche va a ser muy diferente a la de un niño. En un adulto, pues obviamente va a tener otros contextos, otra sintomatología, pero al final de cuentas, en esencia, va a compartir lo mismo, ¿no? Que es una rabieta. Pero bueno, ¿cuáles son esas características? Pues en este caso, te puedo comentar, pues simplemente tres, que son como que las más comunes, las que más se dan. Y en esta, pues te puedo comentar o compartir lo que es un silencio sepulcral como primer punto. El segundo punto es una explosión que, como te decía, no es como el referente o el factor definitivo, no de que ay, exploté y ya es un berrinche, no, pero sí forma parte de. Y el último, que es una agresividad pasiva. Y bueno, aquí en lo que es la primer rabieta, bueno, en este caso la primera parte de la rabieta o el primer elemento que la conforma, pues es como te lo comentaba, es el silencio sepulcral. Aquí prácticamente esto se va a activar o se va a empezar a generar ante un comentario, ¿y qué es lo que va a caracterizar a esta persona? Tal vez una mala cara, una negación.

0: a un pedido o algo. Aquí esto pues puede ser como que la parte en la cual puede ser como que la parte conductual del silencio sepulcral. Pero aquí hay un factor muy importante y es lo que le va a hacer honor a este primer punto. O sea, aparte de estos puntos que te acabo de comentar, va a estar añadido un silencio absoluto, en la cual cuando una persona, o ya sea una tercera o segunda persona, intenta hablar con la persona que está haciendo el berrinche, en este caso el famoso silencio sepulcral, pues en este caso, ¿qué es lo que hace la persona? No contesta, mira hacia otro lado, te ignora, o en este caso, muy, pero muy a duras penas y medio te contesta y de mal modo, con una cara. Y prácticamente ese a duras penas pues se puede traducir en una o dos palabritas o una frase pues muy pequeñita, ¿no? Pero al final de cuentas en esencia pues sigue siendo esa parte, ¿no? De a duras penas si te hablo. ¿Y por qué? Porque no quiero tener comunicación contigo. Es como una forma de castigar, por decirlo así, al otro, de aquella falta que tú hiciste o de aquello que sinceramente pues no va de acuerdo a mis intereses o a lo que yo quiero. Porque obviamente la demanda en un ser humano no necesariamente tiene que ser algo material, sino también aquí ya comienza a aplicar las cuestiones inmateriales. Pero bueno, aquí el punto es de que hay otro factor que va a acompañar a lo que es el berrincho o la rabieta en adultos. Y en este caso es la explosión. Pero bueno, creo que es momento de irnos a un corte. Sin embargo, te invito a que nos sigas sintonizando por el 107.5, ya que entrando en el siguiente bloque vamos a seguir compartiendo qué es lo que es una rabieta, pero en adultos. Yo soy tu amigo Bernardo Hernández y en un momento continuamos.
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2: Son las 5 con 43 minutos.
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Estamos de regreso en tu programa Evolucionate. Y pues bueno, para aquellos que quieren mandar algún saludo, alguna pregunta, pues compartimos los números en cabina. Es el 243-432-6383. Y para los que les gusta el WhatsApp, ya que es una herramienta sumamente increíble, pues es el 243-130-4825. Y bueno, aquí dentro de lo que estamos compartiendo en lo que respecta a los berrinches, pero en la etapa adulta, pues estamos hablando de tres aspectos que por lo general son como que los más comunes o los que más se presentan en los adultos cuando llega a generarse este tipo de sucesos. Y aquí, pues prácticamente estamos hablando de tres: el silencio sepulcral, la explosión y la agresividad pasiva. En lo que se refiere al silencio sepulcral, en el bloque anterior te estaba compartiendo que es prácticamente eso, ¿no? Silencio acompañado de malas caras, de modos, que pues en sí se podría interpretar como una forma de castigo hacia la otra persona, ¿no? No te hablo, no te dirijo la palabra, ni tan siquiera te vuelto a ver. Y ya en casos así como que muy, muy necesarios, por decirlo de algún modo, pues a duras penas si te llegan a hablar, ¿no? Apenas si te llegan a dirigir alguna palabra o dos frasecitas, etcétera, ¿no? Pero no es otra cosa más que un síntoma de un posible berrinche en adulto. Pero ¿qué pasa cuando hay una explosión? Y no me refiero a una explosión como originalmente las conocemos, ¿no? Como las de gas, etcétera, sino una explosión más englobada a la conducta humana, ¿no? Aquí las explosiones son prácticamente manifestaciones incontroladas de ira, de enojo, en la cual de algún modo u otro la persona se exalta de manera sorpresiva, se enoja, se sale de control, pero todo esto es de un momento a otro. O sea, tal vez en algún momento estamos bien, la persona en algún determinado momento de la plática llega a estar en desacuerdo, y obviamente eso pues escala a nivel emocional y llega el momento en que ¡pum!, su reacción pues tiende a descontrolarse, a desbordarse, pero en un factor pues rápido, no en un factor pues que hasta inclusive la misma persona se sorprende, porque pues no es una cuestión en la cual uno esté acostumbrado a ver personas enojarse de algún momento a otro y obviamente expresarlo de una manera pues no violenta, pero sí tal vez no proporcional a las circunstancias, o sea, de manera descontrolada. Y que obviamente esto no solamente se queda en los cambios bruscos de esta emoción, sino que también van enfocados también o acompañados de un posible cambio físico, como por ejemplo enrojecimiento en el rostro, a veces también las orejas tienden a verse un poquito más rojas. O sea, en este caso pues la persona comienza, por medio de la misma presión, que en este caso, si lo abordamos desde la parte biológica, es la relacionada con la presión arterial, pues esa irrigación de sangre que pues prácticamente da a notar ese enrojecimiento dentro de esa área. Y ¿qué pasa con la otra parte? ¿Qué pasa con las personas que están pues observando o están dentro de este tipo de situaciones? Pues prácticamente las personas lo perciben como una persona que pues prácticamente va al dramatismo, a la exageración, y que obviamente aquí pues puede caer en una situación un poco más grave. O sea,

tal vez la reacción explosiva quede ahí, pero hay otras ocasiones en que aparte de que la explosión de la ira o del enojo escala, también se genera en casos un poquito más delicados o más complejos, pues la parte de los insultos, ¿no? ¿Quién no le ha tocado cuando una persona se enoja demasiado, pues escuchar palabras, como reclamos, insultos, o hasta inclusive en situaciones un poquito más fuertes, hasta palabras obscenas, ¿no? Que aquí se les conoce como las famosas groserías. Aquí ya obviamente ya se entabla, no solamente como un berrinche, sino que a veces si esto es constante o de manera muy, muy fuerte, pudiera hasta inclusive empezarse a relacionar con una posible forma de violencia, ¿no? Porque al final de cuentas la violencia no tiene que ser exclusivamente física, o sea, de contacto de cuerpo a cuerpo, sino también, como sabemos, hay otras formas de generar violencia que no necesariamente tiene que haber o generarse moretones, sino puede ser una cuestión psicológica, una cuestión económica, etcétera. Pero bueno, aquí ya es como irnos a otro punto o a otro tema. Pero al final de cuentas también es importante comentarlo porque puede ser como que un efecto colateral independientemente de la rabieta, puede generarse también efectos colaterales y uno de ellos pues es obviamente lo que te comentaba, un factor de una posible violencia si esto obviamente es continuo, si esto continuamente es de una manera en la cual pues se va generando pues más consecutivamente. Pero bueno, regresando a lo que es la característica de la rabieta en adultos, pues vamos con el último punto que tiende a ser una agresividad pasiva. Con agresividad siempre nos vamos enfocando o siempre lo vamos relacionando con una cuestión mucho más activa. ¿A qué me refiero con esto? A que la persona obviamente se llega a exaltar, llega a generar como te lo comentaba, acciones de violencia, ya sea de manera verbal o física, pero que obviamente se tiende a ver como una forma pues marcada de exageración y que obviamente eso pues va generando pues un malestar y un ambiente de incomodidad o hasta inclusive de toxicidad dentro del ambiente que se pueda desenvolver. En este caso pudiera ser dentro de la familia, el trabajo, etcétera. Pero bueno, aquí el punto es ¿qué pasa con este tipo de agresividad? Es una agresividad obviamente no tan activa, pero que es como que más sutil, pero al final de cuentas pues no deja de ser agresión o agresividad. Y bueno, aquí a veces el estilo de la persona pues es menos confrontativo, o sea, aquí no te va a generar la agresividad de frente, sino que va a buscar otras maneras en las cuales poder descargar de manera sutil esa agresividad. Y puede ser a través de comentarios, que van con una finalidad de forma hiriente, pero de manera sutil, o a veces tienden a generar el sarcasmo, y que eso obviamente va generando una incomodidad ante las personas o ante la persona que con la cual está pues presenciando la rabieta. Pero bueno, ¿cuáles son pues las causas o lo que lleva a un adulto a generar este tipo de rabietas? Pues bueno, aquí hay algunos puntos en los cuales creo yo son interesantes, ya que pues van relacionados en algún determinado momento con la historia familiar, más enfáticamente con la historia de crianza de ese adulto. O sea, aquí la etapa de la niñez creo yo va a jugar un papel fundamental para la forma en cómo se va a desarrollar ese adulto en su día a día. Ojo, aquí quiero dar a entender que con la etapa de la niñez pues es como que la cimentación de las bases para que esta persona pues vaya desarrollando todo lo que va a generarse o todo lo que va a dar como resultado en la vida adulta. Y en este caso, como te comentaba, la parte de lo que es la niñez pues va a ser pues la base de toda esa personalidad
que va a dar.

dar pie al desarrollo y concretización que se va a dar en la etapa, ¿cómo se llama? En la etapa adolescente. O sea, aquí la etapa de la adolescencia es donde se va a terminar de concretar, pues, aquello que en la niñez se empezó a edificar y que obviamente en la etapa de la adultez, pues es como, por decirlo así, el producto terminado. Pero bueno, ¿cuáles son estas causas? Pues aquí te puedo poner tres aspectos nuevamente de los cuales son como que de los más comunes o de los que más marcados son. Y aquí va el primero, que es una baja tolerancia a la frustración. El segundo, no hay una correcta gestión de las emociones. Y el tercero es el problema del ánimo de mayor complejidad. Aquí en el primero, que es una baja tolerancia a la frustración, pues podemos estarlo relacionando, como te lo había comentado hace unos minutos, con la historia de la niñez o su historia enfocada en la etapa de la niñez que ha tenido este adulto. Cuando una persona en la etapa adulta tiene una característica de baja tolerancia a la frustración es porque en su historia familiar o en su historia de vida, en la etapa de la niñez, fue un niño en la cual, o en el cual, mejor dicho, pues prácticamente todo lo que necesitaba o todo lo que demandaba o quería se lo daban y no le fomentaron ese aspecto de la espera, ese aspecto de trabajar bajo una tolerancia hacia la frustración. ¿Por qué? Porque por lo general cuando los niños tienden a estar, llamémoslos así de esta manera, mimados de algún modo u otro, es porque papá, mamá o los cuidadores inmediatamente satisfacían las necesidades o demandas de esos niños. ¿Y qué es lo que pasaba? Que a nivel consciente o inconsciente, el niño pensaba que prácticamente todo se le tenía que dar en el primer intento, en la primera oportunidad. Y así fue creciendo. Y llegó el momento en el que la vida, pues, no siempre fue así. Y le empezó a generar esa pauta de espera, esa pauta en la cual las cosas no se dan a la primera. Y que obviamente esa parte, pues, le fue generando pues un choque dentro de la realidad. Pero bueno, aquí el punto es que estas cuestiones pues siempre van a ir vinculadas con la historia familiar y que eso va a dar resultado al adulto que se tiene el día de hoy. Pero bueno, creo que el tiempo nos ha ganado, pero sin embargo, pues creo que aquí, valga la redundancia, podría ser bueno el tener una segunda parte para dar una continuación y un conocimiento un poquito más amplio dentro de esta temática que obviamente pues da mucho más. Quiero agradecer pues a Sicón que hace lo posible para poder estar aquí como cada lunes a las 5 de la tarde. También quiero agradecer a nuestro amigo Aldo que está en los controles y que es parte fundamental de este programa. Y pues bueno, si todo sale bien, nos estaremos viendo el próximo lunes a las 5 de la tarde. Y pues te deseo un buen inicio de semana y una excelente tarde. Yo soy tu amigo Bernardo Hernández y esto es Evolucionate. Hasta la próxima.

0: vamos a un corte. No te vayas.
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